0: edifique como iglesia, amén. Sí. Pero otra cosa es tener, hermano amado, lo que le estaba hablando, tener ese temor, tener todo eso. Pero ¿qué era lo que caracterizaba a esta iglesia para que llegara a ser lo que fue? ¿Qué era lo que había en ellos, hermano? En ellos lo que había es que era una iglesia, hermanos amados, que estudiaba, escúcheme por favor, que estudiaba la palabra de Dios.
1: Amén.
0: El creyente tiene que ser un creyente de lectura de palabra.
2: Amén.
0: Gloria a Dios. ¿Está conmigo?
2: Sí. Gloria a Dios.
0: La iglesia primitiva estudiaba la palabra de Dios. Mire lo que dice el verso 42. Vamos a regresar. Y perseveraba. ¿Ah? Perseveraba. En la doctrina de los apóstoles.
3: Gloria a Dios.
0: En la comunión unos con otros. En el partimiento del pan y en las oraciones.
2: Aleluya.
0: Era una iglesia, hermano, perseverante.
2: Amén.
0: Hermano, nadie. Yo creo que el pastor, hermano, tiene más experiencia que mí. Yo soy nuevo en el evangelio a la par de él. Bendito sea Dios. Y yo creo que él no me va a dejar mentir. Nadie puede conocer lo que se llama doctrina sana.
2: Amén.
0: No estoy hablando de doctrina de concilios, no. Estoy hablando de doctrina sana, doctrina bíblica.
2: Sí.
0: Nadie puede conocer doctrina si no lee la palabra.
3: Amén.
0: Nadie puede conocer doctrina si no lee la palabra.
2: Amén.
0: Y esta iglesia era una de las características que tenía. Dice que ellos perseveraban en la doctrina, la osa de Dios. En otras palabras, ahí estaba Pedro y Juan y les decía, el lunes vamos a tener estudio bíblico. Hermanos, no los andaban buscando, ellos llegaban al estudio bíblico. El miércoles va a haber oración, ahí estaban, la osa de Dios. Porque ellos querían crecer en el conocimiento de la palabra. Los tiempos son malos, los tiempos son difíciles. La apostasía está en el mejor crecimiento, alabanza a Dios. La iglesia, hermano, está careciendo y está decayendo por falta de conocimiento de la palabra.
2: Aleluya.
0: Bendito sea nuestro Dios. Pero ellos dicen que perseveraban. En otras palabras, mire, ellos no andaban, que le decían, bueno, ¿y por qué no vino esta semana, verdad, al estudio bíblico? No, no, ellos no estaban esperando. Ellos llegaban, ellos sacudían a la voz a Dios. Ellos estaban deseosos de orar. Es que, hermano, cuando hay oración, hay, diga conmigo, revelación de Dios. Dígalo más fuerte. Cuando hay oración, hay
2: revelación
0: de Dios. Bendito sea el Señor. Y la iglesia, hermano, tiene que tener revelación de Dios. Bendito sea el Señor. En segunda de Pedro, en el capítulo 2 de segunda de Pedro, y en el versículo 1 y 2, miren lo que dice: pero hubo también falsos profetas. Miren lo que está diciendo aquí: pero hubo también falsos profetas entre el pueblo, como habrá entre vosotros. Así que no se asusten.
3: ¡Aleluya!
0: Cualquiera va a llegar y le va a decir mentiras, alabado sea Dios. Pero si usted es una persona que estudia la palabra, no lo va a engañar.
3: Sí,
0: si usted es una persona que se mantiene en oración, menos lo va a engañar. Dice, pero hubo también falsos profetas entre el pueblo, como habrá entre vosotros falsos maestros, que introducirán encubiertamente herejías destructoras y aún negarán al Señor que los rescató, atrayendo sobre sí mismos destrucción repentina. Y muchos seguirán sus disoluciones, por causa de los cuales el camino de la verdad será blasfemado. Mi hermano amado, yo aquí yo sé que hay audiencia que me está escuchando, hermano, y eso es lo que está pasando en el mundo entero. Como pastor, hermano, como pastor, y se lo digo delante de Dios, como pastor y como director de la radio, a mí me llama gente de diferentes lugares, haciéndome preguntas, pastor. Miren qué está pasando, fíjense que dijeron esto, yo no lo veo, no lo entiendo así de acuerdo a la Biblia. ¿Pero por qué? Porque, hermanos amados, como dice la palabra, amén, que el pueblo carece, ¿por qué? Porque le faltó. Porque le faltó, cámbienme esa palabra, por falta no, dice la Biblia, porque le faltó. Amén. Mira, si lo digo por falta, es que al Señor no le faltó conocimiento, no, al pueblo le faltó conocimiento, amén.
3: Aleluya.
0: ¿Y por qué le faltó conocimiento? Porque no estudian la palabra, porque no buscan la verdad, bendito sea el Señor.
3: Pero
0: por eso es que mire lo que dice Isaías, alabado sea Dios. Isaías capítulo 5, versículo 13, mire lo que dice: por tanto, mi pueblo fue llevado cautivo porque no tuvo conocimiento. Bendito sea el Señor. Mire qué tremendo, hermano amado. Qué triste que después de que el Señor nos liberta, amén, rompe las cadenas, quiebre ese yugo de esclavitud, hermano, por falta del conocimiento que no hay en nosotros, nos volvemos a atar, nos volvemos a encadenar y empezamos a seguir doctrinas erróneas. Bendito sea Dios. Por eso la iglesia primitiva, mi hermano, era difícil de ser engañada. Alabado sea Dios, ¿sabe por qué? Porque ellos estudiaban, bendito y alabado, la palabra bendita de nuestro Dios.
2: Amén.
0: La iglesia tiene que ser una iglesia deseosa de conocer la verdad de Dios.
2: Amén.
0: Alabado sea el Señor. Otra de las cosas que caracterizaba a la iglesia primitiva, hermano, era que ella era una iglesia, diga conmigo, de oración.
2: De oración,
0: amén. Fíjense que ya, yo creo que a veces han de decir, bueno, yo creo que el hermano dice, pero no se decide. No, sí, ya estoy decidido. Pero fíjense que cuando yo me venga para acá, definitivamente yo voy a tener cultos matutinos. Fíjense, voy a tener cultos matutinos. Alabado sea Dios. A la hora de la oración de las 4 de la mañana, aquí vamos a estar en culto matutino. Bendito sea el Señor, ¿verdad? Qué bonito, hermano, que cuando usted sale de un culto matutino de una hora, hora y media, usted sale a trabajar, pero lleva hasta fuerza, más fuerza, lleve ese ánimo, alabado sea Dios. Pero qué triste levantarse de la cama, ¿me entiende? Y salir al trabajo y usted va caminando como que, ¿verdad? Bendito sea el Señor, pero Dios es bueno, amén. La iglesia primitiva, otra de las cosas que lo caracterizaba era que era una iglesia de oración. Bendito sea el Señor. Dice el verso 42: y perseveraban en la doctrina de los apóstoles, en la comunión unos con otros, en el partimiento del pan y en la última parte de, y en las oraciones. Bendito sea el Señor. Mire, yo a veces platico con los locutores, ¿verdad? Y yo sé que la audiencia me está yendo, ¿me entiendes? ¿Verdad? Y no es que yo los regañe, sino que a veces yo les digo, yo creo que a ustedes como que no les gusta mucho la oración, les digo. Porque a veces, hermano, a la hora de la oración están llamándole al hermano, hermano, no podrá ayudarme en la oración. Y a mí eso que me encanta orar, amén. Bendito sea Dios. Cuando aquí cambian el horario y aquí son las 4 de la mañana, ya son las 2 de la mañana. Entonces yo para estar en oración en la mañana tengo que levantarme a las 1:30 porque no voy a llegar solo a orar. Tengo que estar ahí primero lavándome la carita, ¿verdad? Pero cuando hay oración, hermano, hay deseo de servirle a Dios.
3: Amén.
0: Bendito y alabado sea el Señor. Ellos perseveraban en las oraciones. Era una iglesia que se mantenía. El apóstol Pablo fue una de las recomendaciones que le dio a una de sus iglesias que él fundó. Me refiero a la iglesia de Tesalónica. Cuando Pablo le habla a los tesalónicos en el capítulo 5, verso 17, les dice: orad sin cesar. Orad sin cesar. En otras palabras, no paren de orar, como aquel canto que dice: toda la noche sin parar, cantando alabanzas al Señor.
2: Aleluya.
0: Orar sin cesar todos los días, orando a la osa de Dios. Hermanos amados, es que cuando hay oración, el cuerpo se fortalece, se rejuvenece.
3: Amén.
0: Y luego dice: dad gracias en todo, porque esta es la voluntad de Dios para con vosotros en Cristo Jesús.
2: Amén.
0: Pero yo le hago una pregunta en esta tarde: ¿será que una persona que no es una persona de oración le puede dar gracias al Señor en todo? ¿Verdad que no? Pero cuando usted es una persona de oración, entiende, hermano, que cuando está pasando por el desierto es porque ahí está Dios trabajando con usted. Está Dios ahí llevándole. Alabado sea Dios. Y usted en la oración le dice: gracias, Señor, porque aunque estoy en la prueba, pero no me ha dejado. Gracias, Señor, porque aunque estoy en la prueba, pero todavía te alabo, todavía te sigo, Señor. Gracias, porque yo sé que esto no va a ser eterno, pero tú sí eres eterno, Señor.

0: cosas que caracterizaba a esta iglesia, hermano, bendito y alabado sea el Señor, es que era una iglesia sin egoísmo.
1: Aleluya.
0: Sin egoísmo.
2: ¡No, Dios!
0: ¿Sabe que la iglesia se está matando ella sola? La iglesia se está matando ella sola.
3: Aleluya.
0: Estudiaba un poco acerca del pastor y el callado.
2: Aleluya.
0: ¿Verdad? En una ocasión, en una convención de pastores, yo llevaba mi morralito, que siempre me gusta andar una mochilita, un morralito, y me dijo, uno de los pastores ancianos me dijo, hermano, traes el saco pastoril, pero te hace falta el callado. Y le dije yo, ¿cómo es eso? Y me dijo, vente, vamos, y tomamos café, y empezó a hablarme, y me dice, mira, David cargaba su callado, me dice. Es que ese ganchito, me dice, cuando la oveja se le iba al abismo, él no se metía al abismo, sino que con ese ganchito la pescaba del cuello, me dice, la sacaba para arriba, y allá arriba la vendaba, la curaba, y de esa manera la regresaba al redil, alabado sea Dios. Esta iglesia, hermano, la iglesia primitiva, era una iglesia que no había egoísmo en ellos, alabado sea Dios. Pero el problema de hoy en día, mi hermano, es el egoísmo que existe, alabado sea Dios. Cuando, hermanos amados, ¿será que en el cielo habrán aposentos divididos para los mejores, para los de menos, para los más peores? ¿Verdad que no, hermano? Allá vamos a estar en un solo lugar, alabado sea Dios. En una ocasión un pastor me dijo, fíjate que había una ancianita, me dijo que murió y se fue al cielo, me dijo, y allá estaba arriba, y a los años muere el pastor, me dijo, el pastor aquí abajo no la quería para nada, porque ella

0: pie, y por eso te alabo, Señor. Y dice que todos cantando, y ella hablando y zapateaba y decía, y gracias, Señor, por lo que me has dado. Y el pastor llegaba y le decía, cállese, hermana, por favor, que no, ella está perturbando la alabanza de los hermanos. Bueno, murió la anciana y estaba ahí en el cielo, y a los años muere el pastor. Y entonces dice que el Señor le dijo, ahí viene tu pastor, que sale a encontrarlo, lo que le dijo. Y sale la ancianita, le dijo, pastor, mire, aquí lo estaba esperando. Y entonces dice que le dijo, mira qué bonita la mansión que el Señor me tenía preparada, porque ya ve que el Señor dice que ha ido a preparar mansiones para nosotros, sí. Pues, y entonces dice que iba caminando el pastor, y entonces dice que le dijo, mire, aquí en esta dirección está la mansión mía, pero el Señor me dijo que la suya está por acá, y empezó a caminar, y puras mansiones todas viejitas, feitas, ¿me entiendes? Y el Señor dice que el pastor le dijo, hermana, ¿no será que se ha equivocado usted de dirección? No, dice que le dijo, el Señor ya me dijo dónde. Y se le aparece el Señor y le dijo, sí, le dijo, es que allá en la tierra tú no trabajaste lo suficiente, ni preparaste lo suficiente, porque allá eras muy egoísta, le dijo, allá la reprendías a ella, pero mira, ella, te voy a llevar a la mansión de ella, y la llevó. Y entonces le dijo, Señor, ¿no será que te equivocaste? Si yo también te servía, sí, pero no me servía como ella. Así, de igual manera, el egoísmo, hermanos amados, es malo en el reino de Dios. Por egoísta el diablo fue destronado, amén. Amén, hermano, fue destronado. Él era, hermano, el servidor de Dios, alabado sea el Rey. Él era el que comandaba a todos los ángeles, bendito sea el Señor. Y mire qué bonito el nombre que tenía, era la luz bella, bendito sea el Señor. Pero mire, se le metió en la cabeza el egoísmo y dijo, un día subiré a las alturas y seré mayor que él, alabado sea Dios, y ahí montaré mi trono, bendito sea el Señor. Pero ¿qué le dijo el Señor? El Señor le dijo, a donde quiera que te remonte, de allá te voy a destronar, alabado sea Dios. Hermanos amados, el egoísmo no nos deja crecer. Por eso tenemos que servirle a Dios con humildad, alabado sea Dios, no considerando a nadie superior a nosotros, sino nosotros considerándonos inferiores a ellos. Bendito sea el Señor, porque el Señor, hermano, vino a servir, no a que le sirviera. Y nosotros también hemos venido a servir. Bendito sea Dios.
1: Aleluya.
0: Estamos aquí todavía, hermano.
1: Amén.
0: Bendito sea Dios. Alabado sea el Señor. Quiero que veamos este último versículo y aquí voy a cerrar. Juan capítulo 17. Juan capítulo 17, versos 20 y 21. Mas no ruego solamente por esto, miren lo que dijo Jesús, sino también por los que han de creer en mí por la palabra de ellos, para que todos sean uno, como tú, oh Padre, en mí y yo en ti, que también ellos sean uno en nosotros, para que el mundo crea que tú me enviaste.
1: Amén.
0: Juan 17, versos 20 y 21. Bendito sea Dios. Mire qué maravilloso, hermano. Mire qué maravilloso. Para que todos sean uno, como tú, oh Padre, en mí y yo en ti. Para que también ellos sean uno en nosotros. Para que el mundo crea que tú me enviaste.
1: Amén.
0: Yo le hago una pregunta y aquí termino. ¿Será, hermano, que nosotros como predicadores, cuando somos egoístas, cuando somos envidiosos, cuando somos avaros, podremos decirle al pueblo del Señor que estamos unidos con Cristo? ¿Qué podemos enseñarle al pueblo? Las mañas que traemos, ¿no? Pero nosotros tenemos que ser humildes y sencillos de corazón.
1: Aleluya.
0: Tenemos que aprender hacer lo que hizo la iglesia primitiva. Ellos perseveraban,
2: amén,
0: en la doctrina de los apóstoles. Ellos estaban en oración constante y dice que el Señor, escúcheme por favor, dice que el Señor añadía a su iglesia lo que había de ser salvo. Así como hay gente perdida allá afuera, hay gente que se apartó del Señor, amén. Y esa es la gente que queremos invitar a este lugar. Gente que se quiera restaurar. Gente que quiera volver al redil del Señor. Si aquí se vienen a restaurar, yo eso se lo he dicho al Señor, si aquí se quieren restaurar y aquí se fortalecieron y crecieron y quieren ir a otro lugar, gloria a Dios.
1: ¡Aleluya!
0: Gloria a Dios. El Señor nos va a usar para algo, amén.
1: Amén.
0: Nos va a usar para eso, porque el Señor, eso es lo que dice que somos. Dice que somos reparadores. Un reparador es el que va y repara algo, amén. Sí. Somos reparadores de portillos. Dice que somos restauradores de calzada. Bendito sea el Señor. ¿Verdad? Me gusta cuando el albañil, hermano, está trabajando en una acera, dicen acá, ¿verdad? Banqueta, dicen los mexicanos, ¿verdad? Están trabajando y la deshacen y la vuelven a armar y queda bien bonita la banqueta, ¿verdad? Qué bonito, hermano, que venga un caído, amén, que ha caído en la gracia de Dios, que venga, hermano, y que aquí se restaure, y que de aquí el Señor lo levante, y que un día me diga, pastor, el Señor me ha dicho que voy a ir a predicar el Evangelio, pues váyase y cuente con mi apoyo, bendito sea el Señor. Eso es lo que tenemos que hacer, amén. Pongámonos en pie, hermanos amados, démosle la honra y la gloria al Señor, bendito y alabado sea nuestro Dios. Vamos, yo voy a hacer una corta oración y voy a dejar el tiempo al pastor para que él despide el servicio. Padre bueno que estás en los cielos. Te doy gracias, bendito Dios, por la gente que nos ha escuchado a través de la radio. Te doy gracias por mis hermanos que han estado conmigo en este lugar, Padre. Bendito Dios de los cielos, en el todopoderoso nombre de Jesús, Dios mío. Rogamos, Padre bendito, que usted sea el que haga la obra, Señor. Usted sabe a quién le va a traer, Señor. Usted sabe, Padre, de qué manera lo va a traer, Padre. Pero aquí estamos esperando, lo oramos por ellos desde ya, Señor. En el nombre de Cristo Jesús, Padre. Pedimos que usted los envíe, Señor. Y así nosotros los restauraremos a través del poder de tu Espíritu y a través del poder de tu palabra. Señor, te doy gracias por todo. En el nombre de Cristo Jesús, amén, Señor, y amén. Y así le dejo el lugar al pastor para que él nos despida, para que sea él el que, hermanos amados, dé la despedida.
2: Gloria sea a Dios. Bien, hermanos, nos gozamos a través de la palabra del Señor en este hermoso y bendecida hora, ¿verdad? El Señor sabe las necesidades que hay en su pueblo. El Señor sabe las necesidades que hay en mí, en usted, ¿verdad? Gloria a Dios. Y no solo en nosotros, sino en muchos que nos han escuchado en esta hermosa y bendecida hora, ¿verdad? Así es que la palabra ha venido para llenar, me imagino yo, vacíos que pudieran haber, ¿verdad? Esta hora ha sido llenada. Vamos a darle gracias a Dios por este segundo culto en este lugar, ¿verdad? Gloria a Dios, ya que el domingo antepasado hubo una acción de gracia. Ahora estamos ya en este inicio que no dudamos que el Señor va a hacer cosas grandes en este lugar. Les invito a que oremos al Señor para poner nuestra salida de este lugar en las manos del Señor. Oramos a Dios, Padre, que estás en los cielos. Te damos gracias, Señor, por este momento que hemos estado en esta reunión, Señor, para poder disfrutar, Señor, y deleitarnos en tu palabra, Padre. Bendice mi hermano pastor que dio esta reflexión de la palabra, Dios mío, una palabra que trae siempre despertamiento, consuelo y advertencia para cada uno de nosotros, Señor. Padre, bendice los que nos escucharon, los que estuvieron viendo la transmisión, Señor, los que estuvieron viendo a través de la, escuchando a través de la frecuencia, Padre Santo. Oramos para que tú lleves bendición, Señor, y que un día, Padre mío, este lugar, Dios mío, usted va a hacer algo muy especial, Señor. No lo seguimos creyendo por la fe, Padre. Señor, gracias por mis hermanos. Ahora te pido que nos guardes en nuestro camino. Y así como venimos a este lugar, así retornemos a nuestros hogares. Por Jesucristo, tu Hijo, te lo pido, Señor. Amén y amén. No sé si el hermano tiene palabras, ¿no? Bien. Bien, hermanos, les esperamos para el próximo domingo, ¿verdad? A la misma hora en este lugar. Y dice mi hermano que invitemos más a otro hermano, ¿verdad? Amigo o hermano, ¿verdad? Si quiere estar con nosotros aquí, digámosle que aquí venimos a alabar al Señor, ¿verdad? Así es, hermano, de que póngase sobre sus pies y Le pido pedir a la hermana que me entone un coro, a la hermana Catalina. Venga, para acá, hermana Catalina. Despidámonos con un coro en esa hora, ¿verdad? Gloria a Dios. Venimos contentos y nos vamos a despedir contentos. Aleluya, bendito y alabado sea el nombre del Señor. Amén. Mi hermana Catalina nos despide con un coro en esta hermosa hora.
3: Aleluya.
4: Gloria a Dios. Así vamos a tener los dos coros para.
3: Amén. Gloria a Dios. Amén.

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1: Si alguno quiere venir en pos de mí, debe negarse a sí mismo y tomar su cruz y seguirme. 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

Muy bien, ya son las 6:48, 6:48 a través de Radio Unción en Presencia de Dios. Ya va cayendo la noche de a poco. Gracias a usted que está siempre en la sintonía, los que han estado, los que van ingresando, Dios me les bendiga grandemente. Sí, a usted Dios me le bendiga grandemente. Bienvenido, bienvenida en esta oportunidad. A las 7 recuerde, cuerdas y voces. Vamos a estar llevando ese momento de alabanza.

Estamos también pendientes algunas peticiones. Dios bendiga ahí al hermano que nos acaba de llamar de ese lugar muy ahí muy conocido, como es en el caso de mi hermano Gregorio Palacios de San Carlos Salamate. Dios me le bendiga. La hermana Beatriz Bahamón antes también me había solicitado algo de Ana González. Vamos a darle paso entonces a esta siguiente participación.

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Así es, bueno, ya estamos dentro de este hermoso espacio, gracias a usted que ya se encuentra ya listo o lista para poder entrar a lo que será este momento, una hora. Y recuerde, pues esta hora también no tiene ese apoyo económico, pero esperamos que usted realmente pueda intervenir de manera muy especial. Ahí va la marcha de los 70. Qué bueno, ¿no? Qué bueno, qué bueno. Dios bendiga su vida que ya se encuentra ahí en esa conexión. Y ahí le entramos de lleno a Cuerdas y Voces.

0: Muy bien, ahí tenemos un llamado en esta oportunidad. Vamos a responder en este momento. Dios le bendiga.
1: Dios le bendiga, hermano.
0: Amén, hermano Gregorio.
1: Me compré con la alabanza.
0: Sí, dígame, ¿cuál?
1: Mi pastor.
0: ¿Cuál dice?
1: Jesús es mi pastor.
0: Jesús es mi pastor. Bueno, en este caso estamos con cuerdas y voces.
1: Ah, vaya, hermano.
0: ¿Alguna de cuerdas que le gustaría? ¿De dúo, trío?
1: Póngame la de dúo, pues.
0: Vaya, voy a buscarle una ahí entonces, de los hermanos Chacón, ¿le parece?
1: Vaya, está bien, hermano.
0: Vaya, hermano Gregorio, es un gusto escucharle. Una feliz noche desde ya.
1: Vaya, está bien, hermano.
0: Dios me le bendiga.
1: Vaya, gracias.
0: Amén, amén. Bueno, ahí está el hermano Gregorio reportándose de San Carlos el Amate. Dios me le bendiga. Dios bendiga a toda la audiencia de San Carlos el Amate que están en sintonía. Bien, voy a seguir por acá, pero antes tengo a mi hermana Cristina. ¿Qué me dice?
2: Dios le bendiga nuevamente. Buenas noches, la hermanito.
0: Hermana.
2: Hermano Nabón Andrade, regáleme el canto El Ángel de Jehová de Reinaldo Corea, pues. Por favor.
0: Ya le tenía.
2: Aleluya. ¡Amén! Regáleme el canto de Reinaldo Corea. Por amén. Favor,
0: bueno, hermanito. Vamos a programarla también de Reinaldo Corea también. Lo vamos a hacer entonces. A ver. Hermano Gregorio Palacios.
1: Me equivoqué, hermano.
0: A ver, dígame.
1: No, y le acabo de decir de la alabanza de Jesús es mi pastor.
0: Jesús es mi pastor.
1: Sí, le dije ya, ¿va?
0: Sí, ya me dijo, pero como no sé si ese es de solista o es de cuerdas.
1: Ah, que como no está en eso, ¿va?
0: No, no, solo esté en un solo género, de cuerdas, de guitarra, sí, requinto, sí. Bajo, así en esa línea.
1: Ah, pues sí, hermano, la que sea. Hermano.
0: Vaya, vamos a programarle de los hermanos Chacón, ya la tengo lista por acá, ¿sirvo?
1: Vaya.
0: Dios me le bendiga. Ahí estaba el hermano que estaba todavía un tanto inseguro de cómo era la situación, pero gracias a Dios ya el hermano ya se dio cuenta cómo va todo esto. Claro que sí. Ahí quiero ir, y tú con Ruth y Noé, bueno, Noé y Ruth, ahí está también, pero me dijo la hermana, aparte de esa, vamos a ver, aquí está, dice, El Ángel de Jehová, El Ángel, vamos a ver, de Jehová, con Reinaldo, dice la hermana. Ahí está también. Entonces vamos a darle paso. Ahí la hermana Milagro de Cálix me dice: Dios le bendiga, hermano. Programenme el verano con el hermano Benjamín Baires. Muy bien. Del dúo Elías y Baires. De acuerdo, hermana. Vamos a irnos con esta que dice así. Oiga. Ah, bueno, vamos a ver por acá. La teníamos, sí, ahí está, ahí está, ahí va, ahí va, ahí va. Ahí quiero ir y tú, el dúo Noé y Ruth Campos. Siga usted reportándose en este momento porque hay oportunidad de esta hora de cuerdas y voces. Si ya está cenando, buen provecho. Dios me le bendiga y que esa digestión vaya bien desde ya.

0: Bueno, seguimos acá con nuestra línea de programación de cuerdas y voces. Vamos a irnos en esta oportunidad a escuchar a mi hermana María Turcios.
1: Buen día, mi hermanito Nahum.
0: Amén, hermanita.
1: Buenas noches. Estamos, hermanito. Hemos estado escuchando el culto, mi hermanito. Estuvo lindo, precioso.
0: Sí.
1: Quería, hermanito Nahum, que me pusiera una alabanza con el hermano Chacón.
0: Sí, me dice
1: siete
0: cuál.
1: Siete años de boda.
0: Muy bien.
1: Dios me lo bendiga, mi hermanito Nahum. Y como le digo, que Dios me lo guarde y me lo proteja en esta noche para que amanezcamos el día mañana, hermanito. Que Dios lo bendiga y lo cuide y me lo proteja grandemente, mi hermanito. Bendiciones, mi hermanito Nahum.
0: Amén, amén, hermana. Entonces vamos a estar programando esa que usted dice. Vamos a estar llevando los siete años de boda. Ahí vamos a estar con los hermanos Chacón. Los hermanos Chacón, la hermana Lolita y Nehemías Chacón. Ahí saben estar ellos con la bendición. Siete años. Me acuerdo cuando estaba en primer grado y me decían pa, pe, pi, po, pu, así en esa forma, y así me estoy acordando. La verdad es que aunque tengamos un avance ya de edad, pero siempre tenemos un corazón de niño, eso es muy importante. Así es, gracias hermana María Turcio, Dios me le bendiga. Hermana Reina Coreas, gracias por estar ahí pendiente, alábele de corazón, dice que el Espíritu Santo te acompañe, gracias por esas bendiciones. La hermana Norma Molina me dice, bendiciones hermano Nahum, aquí estoy escuchando la radio de la bendición, saludos a su mamá y a su familia, muchas gracias hermana Normita, gracias a usted también, en las veces que usted lo hace, más que todo en el despertar con la unción, siempre usted está ahí, le agradecemos de gran manera. Y así, de todos los que se acuerdan de nosotros, es una bendición como los que no, como dicen por ahí normalmente. Saludos a mis consentidos y a todo el hermoso familión. Adelante siempre, amados hermanos, si puede, mi hermanito, me gusta escuchar mi alabanza preferida. Por favorcito, claro que sí, mi hermana Norma. Saludos para su esposo, hermano Francisco Molina. Y también para su simiente. Bueno, tengo por acá un comentario. Dice, Dios le bendiga, disculpe. ¿Qué día son las vigilias que hacen ahí en la radio? Dice, los esposos Rivera. Y si me pudiera dar la hora, por favor, para estar pendiente. Bueno, esa fórmula de información. Bueno, lo voy a preguntar a mi hermano Benjamín, que es el que más está con ellos en esos momentos de vigilia. Yo estuve en una ocasión, solo dos, he podido coincidir con ellos, pero han sido en tiempos diferentes. No sé si habrá algo más cercano en este tiempo. Si el hermano Benjamín Hernández me escucha, que me pase la información, si no, voy a preguntarle posteriormente. Bien, bien, bien, seguimos. El ángel de Jehová acampa alrededor de los que le temen y los defiende. En Cristo hay libertad. Reinaldo Coreas dice:
2: el ángel.

Al llegar esta noche, ya las actividades intensas, las más grandes, se han ido ya y al final ha habido victoria. Pero en este momento, aparte de que existe ese cansancio en ese ejercicio, pues yo creo que al final Dios nos da algo que alienta, y es que hay tantas promesas, hay tantas facultades de parte de Él, y eso nos ayuda para seguir firmes totalmente en la fe. Saludos, dice la hermana Elizabeth Benítez, a toda la audiencia de Radio Unción y Presencia de Dios, a todo el familión, dice. Así que muchas gracias. Pendientes entonces para seguir. Hay una lista bastante especial, pero todavía hay unos espacios vacantes. Si usted todavía está con esa oportunidad, me dice. Bueno, ahí está la hermana Aurora Castro. Hermana Aurora, Dios me le bendiga. Ella me dice, gloria a Dios. Bendiciones, hermano Naún, Dios le bendiga. Aquí estamos escuchando, dice, este precioso programa, Voces y Cuerdas. Muy bien, hermana. Dios bendiga a su familia, que la estén pasando muy bien en compañía de este hermoso espacio de Cuerdas y Voces. Muchas bendiciones. La hermana Lili Mariflor me dice, buenas noches, Dios le bendiga grandemente, hermano Noun, bendiciones. Amén, hermano, bendiciones, dice la hermana Patti de Cruz. Dios bendiga ahí a toda la familia ahí en la colonia Santa Emilia, acá en el distrito de San Miguel. Vamos con esta que me dijo ahí la hermana Elizabeth, del Sol Más Allá, a continuación.

Muchas gracias, hermano Benjamín, ahí por la información. Ya la trasladamos rápidamente por los entes reguladores que estaban por acá preguntando. Muchas gracias, siervo, y esperando que se recupere lo más pronto posible. Es nuestro deseo. Benjamín, recuerde que nosotros le amamos y le queremos mucho también todos nosotros. Bien, bien, dice la hermana Lili Mariflor López, estoy visualizando, dice, programar, dice, vámonos a Canaán, por favor. Claro que sí, hermana Reina Coreas, ahí está también la sierva, Dios le bendiga, bueno, ahí a la hermana y a su familia, bendiciones, que le estén pasando muy bien. Y vamos a seguir con más, ¿qué tenemos por acá? El verano también me estaban diciendo, claro que sí. Ahí está la hermana Milagro de Cáliz esperando. Ya vendrá. Voy con esta otra participación. Trío Alfa y Omega, agradecido estoy.

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Saludando hoy a mi hermano José Hernández Medrano, hermana Esmeralda de Hernández hasta North Carolina, hermano Lorenzo también, muchas bendiciones, también hermana Mirna Arias desde Zacatecoluca y el hermano Jorge Martínez dice saludos siervos. Ahí está también hermana Sonia Hernández, gloria a Cristo Jesús, dice aleluya, aleluya. Muy bonitas alabanzas, nos dice la hermana Aurora. Ahí está entonces, así es, muy cierto, hermana. Vámonos a Canaán, me dijeron por ahí. Vamos a disfrutar. Y gracias, hermana Lili, por reportarse en esta ocasión también.

0: Muy bien, seguimos con esta línea. Cuando solo nos separan ya 6 minutos de las 8, recuerde que ya de poco vamos cerrando este hermoso espacio. Y luego se nos viene ya el programa que siempre está todos los domingos de 8 a 9, como es el espacio Buscando y Salvando lo que se había perdido. Así es que ahí está la bendición para más adelante, Buscando y Salvando lo que se había perdido. Ahí esté pendiente. Hermana Noemí Bonilla, Dios me le bendiga.
1: Dios le bendiga, hermanito, y cómo está en esta hermosa noche, esperando
0: bendecido.
1: Que esté bien. Un saludo para todos los hermanitos que trabajan en la radio.
0: Gracias, hermana.
1: Y deseo escuchar una alabanza de los voceros.
0: De los voceros.
1: Y hay muchas bendiciones.
0: Muy bien. Muy bien, hermana, vamos a estarle llevando algo de los voceros de Cristo. Vamos a quedarnos a continuación con algo del dúo Revelación de Jesús, dos acontecimientos.

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Gloria a Dios. Dios les bendiga a mis amados hermanos en esta noche. Damos gracias a Dios por el privilegio, la bendición que nos da de poder estar una vez más transmitiendo su programa radial, buscando y salvando lo que se había perdido. Que gracias a la misericordia del Señor transmitimos cada domingo a las 8 de la noche, hora de Centroamérica. Dios les bendiga en cualquier lugar del mundo donde usted se encuentre en esta hermosa hora. Que Dios le bendiga. Queremos agradecer profundamente al Dios Todopoderoso por esta oportunidad, este privilegio que nos da, nos concede el poder llegar a la intimidad de sus hogares a través de estos medios y poderles saludar, poderles bendecir en el nombre del Señor. Así que Dios bendiga a toda la amada audiencia, todos los que nos están sintonizando a través de diferentes plataformas digitales, los que están a través de Cielo Radio, TuneIn Radio, los que están a través de la frecuencia, la 1020 AM Radio, Unción y Presencia de Dios. Dios le bendiga. Me llena de mucho gozo, de mucha satisfacción el poderle saludar y poderle bendecir en el nombre de nuestro Señor y Salvador Jesucristo. Comparta ahí con su hermano, con su amigo, con su vecino, y así juntos vamos a llegar a muchas vidas que posiblemente en esta hermosa hora se encuentran atravesando alguna dificultad, algún proceso, algún problema. Sabemos que Dios es bueno, Dios es fiel y Él es maravilloso, y Él tiene una palabra de bendición para nuestras vidas. Así que Dios le bendiga. Vamos en esta hermosa hora a leer una lectura devocional y seguidamente vamos a orar por las diferentes necesidades, ¿verdad? Vamos a orar para poner en la mano del Señor esta transmisión. Al final vamos a orar por alguna dificultad, ¿verdad? Alguna necesidad. Así que vamos a, en esta hermosa hora, hermanos, a leer una porción de la Biblia y vamos a invitarle para que usted abra su Biblia. Vamos a estar leyendo en el Evangelio de Juan, capítulo 16, en el verso 32, vamos a leer unos dos versos nada más, y así vamos a iniciar en esta hermosa hora. Si usted tiene acceso a una Biblia, abra su Biblia. Vamos a leer la palabra del Señor. En Juan 16, 32, vamos a empezar leyendo estos dos versos. Leeremos la palabra del Señor tal como está escrita, en el nombre del Padre y del Hijo, bajo la cobertura del Espíritu Santo. Dice la manera siguiente: he aquí, la hora viene y ha venido ya, en que seréis esparcidos cada uno por su lado y me dejaréis solo, mas no estoy solo porque el Padre está conmigo. Estas cosas os he hablado para que en mí tengáis paz. En el mundo tendréis aflicciones, pero confiad, yo he vencido al mundo. Amén. Hasta ahí. Y vamos a orar en esta hermosa hora, ya que el tiempo, hermanos, transcurre rápidamente, y vamos a darle gracias al Señor maravilloso por este privilegio hermoso que nos da de podernos acercar al trono de su gracia y poder alcanzar su misericordia. Padre maravilloso, en el nombre de Jesús, venimos delante de su presencia maravillosa, oh Dios eterno, venimos dándole gracias por esta bendición, por este privilegio, Dios, que nos concede esta noche el podernos acercar al trono de su gracia, Dios, y poder alcanzar, Dios mío amado, su misericordia. Le rogamos, oh Dios, que perdone nuestras ofensas, nuestras faltas, nuestros errores, Dios, y que borre nuestras rebeliones y permita que esta noche, Dios, tu poder maravilloso llegue, Señor amado, obrando en cada vida necesitada, en esa vida, Señor, que se encuentra posiblemente, Señor amado, atravesando situaciones difíciles. Dios, llega ahí, Padre amado, donde está la necesidad, Señor. Sea tu mano poderosa, Dios, visitando cada vida, cada familia, trayendo, Señor, paz, gozo, alegría, Señor, trayendo bonanza en el nombre de Jesús de Nazaret. Oh Padre soberano, Dios de misericordia, Dios de toda consolación, llega ahí, Señor amado, visitando a cada vida, a cada familia, Dios, que en esta hora se encuentran ahí conectados a esta transmisión, Señor, buscando, Padre eterno, una palabra de bendición, Señor, esperando, Señor, que usted se glorifique poderosamente, derribando, Señor, todo argumento, toda fortaleza. Atamos al hombre fuerte y venimos reprendiendo, oh Dios amado, toda obra del enemigo, Dios, en el nombre de Jesús de Nazaret. Dios, clamamos, Dios, que venga usted, Señor, disipando toda potencia del infierno, Dios mío. En esta hora presentamos, Señor, toda la amada audiencia, Dios, que ya están conectados. Bendiga, los visita, Señor, cada hogar, Señor, cada familia. En esta hora, Dios, llegue tu presencia, Señor, tomando control de cada vida. Padre, tú eres nuestro ayudador, nuestro refugio, Señor, nuestra esperanza, tú eres nuestro estandarte, Dios, en el nombre de Jesús de Nazaret. Dios, llega ahí, Señor amado, donde está llegado esta señal, Dios, llevando bendición, Señor, llevando esa fortaleza, esa provisión divina. Padre bendito, tu poder, tu gracia fluya, Señor, ahí donde está, Dios mío,
ese hermano o esa hermana, Padre, o ese amigo, Padre, visítele, Señor, lleve, Señor, bendición, lleve fortaleza y cobertura, Padre, sane los enfermos, Señor, Dios mío, en esta hora te damos gloria, te damos honra, creemos en el poder de tu palabra, en ese poder que liberta, que cambia y que restaura, Dios, declaramos una noche de victoria, una noche de bendición, Dios, de las fuerzas del maligno, Señor, son debilitadas, Padre, y permita, Señor amado, que tu pueblo sea bendecido, sea vivificado y fortalecido por tu poder maravilloso, Señor. Gracias te damos, Jesús amado. Gracias te damos, Rey de la Gloria, porque hasta aquí, Señor, tú nos has ayudado, Señor.

Gloria a Dios. Dios bendiga a toda esa linda audiencia que ya está en la sintonía. Dios les bendiga de una manera muy especial. Me es un grato privilegio el poderles saludar a través de estos medios y desearles que el Eterno les bendiga en cualquier lugar del mundo donde usted se encuentre. Dios les bendiga a usted que posiblemente esté en casita, usted que posiblemente está en su trabajo o quizás en alguna carretera de... en cualquier lugar del mundo, en cualquier arteria del mundo entero donde usted se conduce en esta hermosa hora, Dios le bendiga. Me es un grato honor, un privilegio enorme el poderle saludar y poderle bendecir en el nombre de nuestro Señor y Salvador Jesucristo. Así que saluditos ahí donde usted se encuentre, que el Eterno me le bendiga de una manera especial. Queremos saludar a toda esa linda audiencia que ya está ahí en la sintonía. Gracias por su sintonía, gracias por estar siempre ahí conectadito cada domingo a las 8 de la noche a través de lo que es la frecuencia, como los que están a través de Seno Radio, Tuning Radio, los que están a través de los diferentes perfiles, ahí, ¿verdad? Dios les bendiga a través de el vivo en Facebook. Dios les bendiga a los que están visualizando este video, ahí, o los que van a estar ahí viéndolo a través ya en repetición, ¿verdad? Que Dios les bendiga en esta hermosa hora. Queremos saludar de una manera muy especial ahí, ¿verdad? Toda la audiencia que está ahí a través de lo que es la frecuencia. Dios bendiga al locutor que está ahí en turno, nuestro hermanito Naúl Andrade, ¿verdad? Y así también a toda su familia, su madrecita, ¿verdad? Nuestra hermana María Orellana, que Dios le bendiga, sé que es una fiel oyente, Dios le bendiga. Y así saludamos también a nuestro hermanito Juan Fuentes allá en el Castaño, y así a nuestra hermanita Josefina y toda su familia, que Dios le bendiga. Grato privilegio el poderles saludar, amados hermanos. Saludamos también a nuestro hermano Pablo Rivera, ¿verdad? Ahí donde se encuentra, hermano Pablo, que Dios le bendiga, y así a toda su familia. Es un gran privilegio el poder saludar, como también saludamos hasta la ciudad allá en el país de Guatemala, ¿verdad? Que Dios le bendiga a nuestra hermanita Lili Mariflor, ¿verdad? Que siempre está ahí pendiente. Saludos, hermana, y bendiciones para usted, toda su mala familia. Que el Eterno me le bendiga de una manera muy, pero muy especial. Así saludamos también de una manera poderosa a nuestra hermana Gloria Vigil, acá en Temple Hill, como también a su familia ahí, ¿verdad? Sus hijos e hijas, como también a su amado esposo, nuestro hermano Raúl. Dios le bendiga grande y poderosamente, ¿verdad? Nos honramos en saludarle y poderle bendecir en el nombre del Señor. Así que Dios bendiga grande y poderosamente la vida de nuestra hermana Blanca Morales, así también a nuestro hermano Jorge. Dios bendiga, ¿verdad?, a sus padres que están ahí con ella. Dios bendiga de una manera muy especial a su papá, a su mamá, hermana Blanca. Que Dios le bendiga de una manera poderosa, así también a toda su familia, sus hijas, sus hijos, sus nietos. Dios le bendiga. Nos honramos en poderles saludar y animarles cada día a seguir hacia adelante cada día, ¿verdad? Yo sé que Dios es bueno, Dios es fiel y Él es maravilloso, y que Él siempre abrirá puertas de bendición. Así saludamos de una manera especial la vida de nuestro hermano Milton Navarro allá en el Piche, me parece que es, ¿verdad?, donde vive el hermano Milton. Que Dios le bendiga. Saludos, hermano Milton, para usted y a toda su amada familia ahí, ¿verdad?, que está en la sintonía. Gracias por su sintonía, gracias por estar ahí siempre, ¿verdad?, pendiente. Que Dios le bendiga de una manera poderosa. También saludamos a nuestra hermanita Alma César, así a toda su amada familia, ¿verdad? Dios me le bendiga, hermana Alma, a usted, a su hija, y ahí también, ¿verdad?, a su madrecita allá en México, ¿verdad? Nuestra hermana Teresa, que es una fiel oyente, ¿verdad? Nuestra hermana Lola Posada, como también a nuestra hermanita Yamilet. Que Dios les bendiga de una manera maravillosa, ¿verdad? Nos honramos el ser parte de esta bendición y poderles saludar, como también saludamos poderosamente la vida de nuestra hermana Paz Contreras allá en Maryland. Que Dios le bendiga. Dios bendiga su vida, Dios bendiga poderosamente a la hermana Helen Salazar allá en Papalones, como también a su familia, ¿verdad?, a su madrecita, a nuestra hermana Janet de Salazar. Que Dios le bendiga de una manera poderosa. Nos honramos en saludarle. Es un honor, un grato privilegio el poder llegar a la intimidad de sus hogares a través de estos medios y poderles saludar. Saludamos también a nuestra hermana Trinidad Gutiérrez. Saludos, hermana Trinidad, Dios me le bendiga de una manera poderosa. También saludamos ahí a nuestra hermanita Debbie Aguilar, ¿verdad? Saluditos, hermana Debbie, así a toda su amada familia. Que Dios les bendiga, esperando que se encuentren disfrutando una noche muy bendecida, ¿verdad?, a través de estos medios. Que Dios nos permite visitarle y poder entrar a la intimidad de sus hogares. Gracias por dejarnos entrar a su casita, ¿verdad? Así que Dios le bendiga. Saludamos de una manera poderosa a la vida de hermana Sonia Hernández. Gracias, hermana Sonia, por estar siempre en pendiente. Que Dios le bendiga de una manera maravillosa. Saludamos también a nuestro hermano Jonathan Bonilla
y así a su esposa, a su niña, que Dios les bendiga. Grato honor, gran privilegio el poderles saludar a través de estos medios, esperando se encuentren disfrutando una tarde muy bendecida, ¿verdad? Y donde usted se encuentra. Dios bendiga poderosamente a todos y cada uno, esperando que no se desconecten, sino que sigan ahí en la sintonía. Dios bendiga poderosamente la vida de tu hermano Josecito Hernández Medrano, ¿verdad? El popular Chepito Islay. Así Dios me le bendiga, hermano José, a usted, a su esposa y toda su familia, a su madrecita allá en Texas, que Dios le bendiga poderosamente. También saludamos ahí, ¿verdad?, nuestra hermana Esmeralda. Saludamos también de una manera especial a nuestra hermana Karina Carr. Que Dios bendiga sus vidas. Nos gozamos en gran manera el poderles saludar, hermanos amados, y desearles que esta noche se encuentren disfrutando un ambiente maravilloso con la bendición del Señor. Así que Dios bendiga poderosamente, ¿verdad?, a nuestra hermanita Noelia, que está también ahí en la sintonía. También saludamos, ¿verdad?, a toda su familia, a su madrecita, ¿verdad?, a su hermana Cándida, a Odilia, ¿verdad?, esa niña que siempre está ahí pendiente. Que Dios le bendiga y que cada día Dios la llene de mucha sabiduría. Así que Dios bendiga poderosamente a esta hermanita Noelia, ¿verdad?, que Dios siga siempre bendiciéndole en todas las áreas de su vida. Así que saludamos poderosamente la vida también de nuestra hermana Karen Morales. Que Dios le bendiga, Dios bendiga a su esposo, Dios bendiga a sus hijos y a cada uno de los que forman parte de ese componente familiar. Que Dios les bendiga. También saludamos, ¿verdad?, los que nos encuentran, los que se encuentran ahí sintonizándonos a través de lo que es la frecuencia, ¿verdad?, escuchándonos a través de su radio receptor. Que Dios les bendiga. Saludamos a nuestra hermanita Isabelita allá en el Divisadero. Saludamos a nuestra hermanita Delviera en el Almendrito, nuestra hermana Pasita Rivera en Tomorona, como también a Popito. Dios les bendiga grande y maravillosamente. Saludamos allá a nuestro hermano Héctor Luis Pineda, ¿verdad? Ahí donde se encuentra, hermano Héctor, a usted y su familia. Dios les bendiga a su esposa, a nuestra hermana Tita. Que Dios derrame ricas y abundantes bendiciones sobre su vida y toda su amada familia. Así que saludamos también a todos y cada uno de los que nos están sintonizando ahí, ¿verdad? Sé que hay muchos nombres que no conozco. Hermana Gloria La Paz Hernández, Dios les bendiga. Saluditos, hermana Gloria, para usted y toda su familia. Así que en esta hermosa hora también saludamos allá a nuestros hermanos que nos están sintonizando a través de lo que es, ¿verdad?, la aplicación de la radio. Dios bendiga a nuestra hermana Romilia Ramos allá en Nueva York, a su esposo, a sus hijos, como también saludamos allá, ¿verdad?, nuestra hermanita Araceli, ¿verdad?, Martínez allá en Nueva York. También a nuestra hermanita Rita Bernal, saluditos, como también a nuestras hermanitas allá en New Jersey, ¿verdad?, que siempre están ahí, nuestra hermanita Irma Yolanda González, fiel oyente, nuestra hermanita Mercy, Dios le bendiga, saluditos, hermana Mercy, para usted y todos su familia ahí, ¿verdad?, que Dios le bendiga de una manera muy especial. Así saludamos también, ¿verdad?, acá en Atlanta, Georgia, a nuestro hermano Jorge Martínez, nuestra hermana Dilia, Dios le bendiga. También a sus niñas, que Dios le bendiga. Como también saludamos a nuestro hermano Jesucito Caría, nuestro hermano Jesús, nuestra hermana Hilda Esquivel, que Dios le bendiga allá en El Salvador, donde se encuentra. Que Dios le bendiga de una manera poderosa. Gracias por su sintonía, gracias por estar siempre pendientes. Que el Eterno les bendiga poderosamente, ¿verdad? Así que muchas bendiciones, ¿verdad? Saludos a nuestro hermanito Juan Guzmán, un joven esforzado y valiente. Que Dios le bendiga y le siga dando siempre esa fortaleza, esa capacidad para poder seguir hacia adelante cada día. Sé que hay, como decía, ¿verdad?, ese verso que leímos: en el mundo tendréis aflicción, dijo el Señor, pero confiad, dice, porque Él venció, y si Él venció, también nosotros venceremos. En el Señor somos más que vencedores. Así que ánimo, amados hermanos, sigamos hacia adelante cada día, siempre peleando esta buena batalla de la fe, ¿verdad? En el que, Señor, hermano, siempre hay victoria, porque Él está con nosotros, y si Él es con nosotros, ¿quién contra nosotros? Así también saludamos a nuestros hermanos Ángel Chiquirí, nuestro hermano Candelario, nuestra hermana María, Dios le bendiga, y así a toda su familia, sus hijos e hijas, que Dios bendiga poderosamente la vida de nuestra hermana Norma, nuestro hermano Francisco, Dios le bendiga a sus hijas, hermana Karen, la vida de Vitia, de Yachir, que Dios le bendiga. Como también saludamos a nuestra hermana Sara, a su esposo, ¿verdad?, que me alegra el poderles ver muy motivados y animados, ¿verdad?, a seguir hacia adelante. Así que Dios le bendiga y le motivamos a seguir hacia adelante, ya que esta carrera, hermanos, es de gente valiente. La Biblia dice que, hermanos, que el reino de los cielos sufre violencia desde los tiempos de Juan el Bautista, y que solamente los valientes, los violentos, la arrebataremos. Así que ánimo, ánimo, pueblo del Señor, que esta no es una carrera fácil,
pero en el Señor somos victoriosos, porque Él va delante de nosotros como poderoso guerrero, abriendo caminos. Él va apartando espinas, quitando cualquier abrojo, cualquier circunstancia que se nos presente. El Señor está delante de nosotros para ayudarnos y para darnos la fuerza necesaria. Él es el que da, dice, fuerza como la del búfalo. Así que ánimo, pueblo del Señor, que en el Señor somos más que vencedores. Dios bendiga poderosamente la vida de tu hermana Marta Lorena López, ¿verdad? Que se encuentra ahí en la sintonía, como también a nuestra hermanita Elsie Turcios. Ahí bendiciones, hermanita Elsie. Saludos para usted, para sus padres y así a sus hermanas, ¿verdad? Tu hermanita Dina. Dios me le bendiga grande y maravillosamente. Nuestra hermana Ana Alvarado, que está ahí también en la sintonía. Bendiciones, saludos, ánimo, ánimo, pueblo del Señor, que Cristo pronto viene, y Él viene a levantar un pueblo, hermanos, esforzado, un pueblo valiente, un pueblo que siempre esté, ¿verdad?, en esta guerra, hermanos, siempre con toda esa armadura, para que podamos resistir, hermanos, contra las amenazas y los embates del enemigo en contra nuestra como iglesia del Señor. Hermano, dice que la iglesia del Señor ha sido puesta en esta tierra para prevalecer, para mantenerse firmes en medio de los tormentos y quebrantos. Dios es nuestro escudo, Él es nuestra fortaleza, Él es nuestro pronto auxilio. Así que en el Señor somos más que vencedores. Así que bendiciones, pueblo del Señor, así a todos aquellos, verdad, que se siguen añadiendo. Dios me les bendiga. Nos alegra mucho el poderles saludar en este

gloria a Jesús. Así que estemos ahora, hermano, queremos, ¿verdad?, tener una breve meditación de la palabra del Señor, ya que el tiempo es apremiante y queremos, ¿verdad?, aprovechar algunos minutitos de lo que resta para poder, hermano, compartir la palabra de Dios. Así que saluditos, pueblo del Señor, gracias por estar ahí.

gloria a Jesús. Así que en esta hermosa hora nos alegra el poderle saludar, poderle bendecir en el nombre de nuestro Señor y Salvador Jesucristo. Él es nuestro guerrero, Él es nuestro ayudador, ¿verdad? Así que si usted está pasando momentos difíciles, clame al Señor. El Señor dice: clama a mí, yo te responderé, ¿verdad? El Señor está siempre su oído atento al clamor nuestro. Así que cercano está el Señor a los quebrantados de corazón, a los quebrantados de corazón, ¿verdad? Y Él dice que Él salva a los contritos de espíritu. Así que en esta hermosa hora, ahí donde usted se encuentre, queremos motivarle, hermanos, a esforzarse y a ser valiente. Vamos a tener una breve meditación en la palabra del Señor en esta hermosa hora, y queremos, ¿verdad?, que usted pueda ser parte de esta bendición. Queremos en esta hermosa hora, hermanos, ¿verdad?, como ya hemos estado en estos domingos anteriores estudiando, hermanos, lo que fue, ¿verdad?, acerca de las siete iglesias del Asia Menor, ¿verdad?, que está en el libro de Apocalipsis. Estuvimos estudiando, ¿verdad?, lo que fue la carta que se le envió a la iglesia de Éfeso. Estudiamos lo que fue la carta a la iglesia de Esmirna, de Pérgamo, a la iglesia de Tiatira, a la iglesia de Sardis, a la iglesia de Filadelfia y también a la iglesia de Laodicea, ¿verdad? Las siete iglesias que hemos estado, hermanos, ¿verdad?, estudiando la palabra del Señor. Y así que hoy, esta noche, hermanos, vamos a estudiar acerca de lo que ha sido, hermanos, las persecuciones que la iglesia del Señor ha tenido. Dios bendiga a nuestra hermanita Reina Corea, ¿verdad?, ahí en la sintonía. Así que tenemos ahora, hermanos, queremos, ¿verdad?, meditar, hermanos, acerca de lo que es la palabra del Señor. La iglesia del Señor siempre, hermanos, ha sido azotada, ha sido perseguida, hermanos. El enemigo siempre se ha levantado con el fin y el propósito de destruir la iglesia del Señor. Pero recordemos las palabras del Señor, que el Señor ha dicho, hermanos, que contra la iglesia del Señor ni el infierno ni el Hades prevalecen. Así que leíamos aquí, hermanos, donde iniciamos leyendo, que dice: estas cosas os he hablado para que en mí tengáis paz. En el mundo tendréis aflicciones. Así que no espere, hermano, que porque es cristiano, porque es un hijo de Dios, usted está libre de persecuciones, que usted va a estar libre de cualquier adversidad que venga a su vida. La diferencia es que nosotros no estamos solos, que el Señor está con nosotros, que así como prometió, hermano, que contra la iglesia del Señor no prevalecerá, ¿verdad?, no prevalecerán las fuerzas infernales. Dios nos ha dotado de poder y de autoridad, ¿verdad? Por eso el Señor nos habla y dice: estas cosas os he hablado para que en mí tengáis paz. Tengáis paz. En el mundo tendréis aflicciones, pero confiad, yo he vencido al mundo. Quisiéramos, hermanos, relatar algo, hermanos, de lo que la iglesia primitiva le tocó vivir. Pero en medio de todas estas persecuciones, la iglesia siempre se mantuvo, hermanos, confiando no en el hombre, porque la iglesia del Señor no está fundada en Pedro, como muchos, ¿verdad?, así lo anuncian, ¿verdad?, que la iglesia del Señor está fundada en Pedro. La iglesia del Señor, hermano, está fundada en Cristo Jesús. Él es el fundador de la iglesia. Y queremos iniciar, hermanos, ¿verdad?, llevando a cabo este relato de lo que fue la primera persecución que la iglesia del Señor tuvo, ¿verdad? Esto ocurrió, hermanos, en el año 67 bajo Nerón. Nerón fue el sexto emperador de Roma, un personaje malvado, un monarca, hermano, que reinó por el espacio de 5 años de una manera tolerable. Pero luego, hermanos, este hombre dio rienda suelta al mayor desenfreno, a las mayores atrocidades y barbaridades entre sus caprichos, que él pudo, hermanos, ¿verdad?, manifestar esa ira, esas manifestaciones diabólicas, y ordenó, hermanos, que la ciudad de Roma se le metiera, se le incendiara, se le diera fuego. Ordenó, hermanos, que se cumpliese

vio, hermanos, a la torre de Mecenas tocando, hermanos, con una lira y cantando el cántico del incendio que de Troya, declarando abiertamente que deseaba la ruina de todas las cosas antes de su muerte. Imagínense la perversidad, hermano, lo que este hombre, el anhelo de este hombre, hermano, la maldad que había en el corazón de este hombre, y se desató, hice un incendio tremendo que calcinó, hermanos, una gran parte de la ciudad, calcinó a mucha gente, hermanos, que murieron, y a través del humo, a través de los escombros, a través de tanto, hubo una catástrofe tremenda, y este hombre, hermanos, se incendió todo aquello a través de su maldad incendió ese aquel gran edificio del circo y muchos otros palacios y muchas casas quedaron destruidos. Varios miles de personas, hermanos, perecieron en aquellas llamas, en aquellas hogueras y a través de la humareda que había desatado. Hubo, hermanos, una gran calamidad, una gran ruina, y este terrible incendio, según dice, hermanos, la historia, que duró por 9 días, cuando Nerón, hermanos, descubrió todos los acontecimientos que se había provocado. Dice que su conducta era intensamente censurada, y este hombre, hermanos, era objeto de un profundo odio que decidió culpar a los cristianos, ¿verdad? Y empezó, hermanos, a culparles, empezó a echarle la culpa de todo aquel acontecimiento, de toda aquella gran, hermanos, catástrofe que había desatado en aquel lugar. Y nosotros podemos, hermanos, comprender, hermanos, cómo este hombre aprovechó la oportunidad para poner su mirada en nuevas crueldades. Esto fue una crueldad tremenda que desató este hombre llamado Nerón, y empezó, hermanos, aquella gran persecución a los cristianos, tales que fue incluso, hermanos, a que apresaran a los cristianos.

Imagínese, hermano, las grandes barbaridades que este hombre provocó, agarrar a las personas, y dice que las cocían, hermano, en pieles de animales silvestres, y los ponían, dice, a los perros hasta que los devoraran, hermanos, y los comieran. Los vestía con camisas entiesadas con cera y los ataba a los postes y les daba fuego para que alumbraran sus jardines, para iluminar, hermanos, sus patios. Esta persecución fue generalmente, hermanos, en todo el Imperio Romano. Y este hombre, hermanos, imagínense las grandes atrocidades que cometió. Y podemos nosotros, hermanos, contemplar, hermanos, todo esto acontecimiento. La gente del ayer, hermanos, cuánto sufrimiento, cuántas situaciones le tocó vivir por causa del Evangelio. Y cuánto ahora, hermanos, nosotros que somos la iglesia del Señor, hermanos, que no queremos, hermanos, pagar el precio, no queremos sufrir, no queremos, hermanos, sacrificarnos. Esta gente, hermanos, verdaderamente, el que era cristiano en esas épocas, era que verdaderamente amaban a Dios, hermanos, porque se resistían, hermanos, a negar al Señor. Y nosotros, hermanos, con cualquier cosita estamos negando al Señor, ¿verdad? Entonces, podemos ver, hermanos, cómo esta gente le tocó verdaderamente sufrir, fue causa, hermanos, de un sufrimiento tremendo. Pero entre más, hermanos, más cristianos mataban, más cristianos se levantaban, porque la palabra es que crecía y prevalecía, hermanos, y Dios añadía cada día los que habían de ser salvos. En estas persecuciones, hermanos, que se llevaron a cabo, murieron miles de cristianos, hermanos, por causa de Cristo, ¿verdad? Entonces nosotros podemos ver que si morimos en Cristo, hermanos, es ganancia, como dijo el apóstol Pablo. Pero nosotros no queremos morir, ¿verdad? No queremos nosotros pagar ese precio, aunque sabemos que allá vamos a ir a un lugar hermoso, hermanos, donde ya no habrá más llanto, ni tristeza, ni dolor. Allá será un lugar hermoso, pero nosotros, hermanos, no queremos dejar esta tierra, ¿verdad? Queremos seguir viviendo acá. No queremos nosotros, ¿verdad?, que nos acontezca tal cosa. A estos personajes, hermanos, los mataban por la causa de Cristo. Recordemos, hermanos, ¿verdad?, la muerte que les daban no era fácil. Porque ahí, en esta persecución, fueron martirizados, como fue Pablo, Pedro. Hermanos, imagínense, este hombre, Pedro, hermanos, murió crucificado. Y este hombre no quiso morir como normalmente, ¿verdad?, como murió Cristo, sino que él decidió que lo pusieran cabeza abajo, ¿verdad? Ahí en esa persecución por este emperador llamado Nerón, allí fue donde también, ¿verdad?, murió Pablo y murió Pedro. A su nombre se pueden añadir Erasto, que era el tesorero de Corinto, Aristarco, el de Macedonia, el Trófimo de Éfeso. Y estos, hermanos, fueron colaboradores con Pablo, ¿verdad? Y así muchas otras personas, ¿verdad? Ahí, hermanos, murieron Ananías, el obispo de Damasco. Si han de recordar usted, Ananías fue aquel hombre que el Señor envió para que fuese, hermanos, a ponerle manos a Pablo cuando Pablo fue convertido, ¿verdad?, allá en Damasco. Y entonces, ¿verdad?, vemos, hermanos, cuántas personas, ¿verdad?, que la Biblia menciona ahí. Además, muchas otras personas que también murieron en esas persecuciones, hermanos. Era duro, era tremendo, hermanos. Esta gente tenía un corazón de bestia, un corazón infernal. Pero que todo esto, hermanos, que ellos cometieron, valiéndose de su poderío, valiéndose de su... ellos abusaron de su poder, ¿verdad?, haciendo todas estas cosas, hermanos. Pero de aquel día, hermanos, esta gente tendrán que compadecer delante del Señor. Nadie quedará sin castigo de todo lo que ellos han hecho y han cometido. De ello tendrán que dar cuenta en aquel día, ¿verdad? Por eso, hoy, hermanos, nosotros que estamos en esta tierra, hermanos, no estamos nosotros sufriendo lo que esta gente sufrieron. Nosotros ahora, hermanos, no queremos sacrificarnos, no queremos, hermanos, ir a evangelizar, llevar este mensaje a estas gentes, hermanos, con

sus, con sus vidas, hermanos, testificaron de que verdaderamente amaban a Dios, porque ellos decidieron morir antes que negar al Señor. Esta fue la primera persecución, ¿verdad? Como ya hemos hablado, bajo el emperador Nerón. La segunda persecución, hermano, fue bajo Domiciano en el año 81 después de Cristo. Este emperador Domiciano, hermanos, era un hombre muy cruel también, que dio muerte primero a su hermano, según la historia, y luego él se suscitó la segunda persecución contra los cristianos en su furor. Dio muerte a algunos senadores romanos, a algunos por malicia y a otros por confiscar sus fincas, sus bienes, y luego mandó a que todos los pertenecientes al linaje de David fueran ejecutados entre los numerosos mártires que también sufrieron durante esta persecución. Según, hermanos, se encuentra ahí que fue Simeón, obispo de Jerusalén, y que fueron crucificados, y también a Juan, hermano, que fue, según la historia, fue hervido en un perol de aceite. Imagínense, hermanos, todo lo que se les venía a las mentes a hacer, y ellos, hermanos, querían con esto, ¿verdad?, exterminar a los cristianos. A este hombre llamado Juan, hermanos, dice que lo pusieron a hervir en aceite. Imagínense, hermano, lo que es que lo meta en un perol de aceite hirviendo. Pero luego, hermanos, este hombre, hermano, no murió en esa situación, sino que este hombre, según, fue desterrado a la isla de Patmos, donde él recibe toda esta revelación, ¿verdad?, de lo que es el libro de Apocalipsis. Este hombre, hermanos, es un hombre maligno, perverso, y este hombre, hermanos, desata esta gran persecución, y este hombre dictó una ley diciendo que ningún cristiano, hermanos, que una vez traído ante un tribunal quedara exento de castigo, sin que antes hacerlo, hermanos, que renunciara a la religión que profesaba, al Cristo que ellos habían creído. O sea que era un edicto que habían puesto. Si alguien lo negaba, renunciaba a su religión, quedaba exento, ¿verdad?, que era libre de todas estas cosas que le podían acontecer. Pero si él resistía y mantenía, hermanos, esa fe en Cristo, tenía que ser ejecutado de cualquier manera. Entonces, durante este reinado, hermanos, de este hombre llamado Domiciano, fue, hermanos, durante este reinado que se redactaron varias historias inventadas con el fin de dañar a los cristianos, y tal era la apasionante, situación que ellos sentían, hermanos, de exterminar a los cristianos. Cualquier cosa que ocurría, cualquier situación que sucediera, hermanos, como ser hambres, epidemias, terremotos, y que asolaban a las provincias romanas, se echaban, hermanos, le echaban la culpa a los cristianos. Toda cualquier cosa que ocurría en aquella época era culpa de los cristianos. Imagínense dónde ellos sacaban esto. Y entonces, estas persecuciones contra los cristianos aumentaron en número, y cada día aumentaba más, porque eran movidos por la codicia y ¿verdad? Ellos buscaban la manera cómo apresarlos y cómo hacerle daño a gente inocente, y ellos buscaban de todas maneras, ¿verdad? Entonces fueron grandes crueldades que cometieron contra los cristianos, con solo el hecho de ser hijo de Dios, que ser cristiano, que profesaban la verdad, que eran hijos de Dios, hermanos, eran candidatos a ser perseguidos y a ser martirizados. Los siguientes, hermanos, que nosotros podemos, ¿verdad?, según la historia, que fueron ahí, ¿verdad?, uno de estos grandes mártires que sufrieron durante esta persecución, habla de Dionisio el Areopagita, ¿verdad?, que era el ateniense de nacimiento, fue instruido en la literatura según la historia.
estética de Grecia. Este hombre, hermanos, fue asesinado ahí en esa, ¿verdad? Y fue ahí, hermano, donde estas gentes fueron ahí, ¿verdad? Ejecutados. Ustedes han de recordar a este hombre llamado Nicodemo. Este Nicodemo fue un discípulo del Señor, ¿verdad? Entonces, este hombre, hermano, también, ¿verdad? Ahí, según sufrió esa muerte, ¿verdad? Ahí fueron tantas, hermanos, ahí, según, ¿verdad? Fueron martirizados, como también Timoteo, aquel hombre que Pablo hablaba de él, que decía, mi verdadero hijo en la fe, ¿verdad? Que según Timoteo fue obispo en la iglesia de Éfeso. Ahí también, hermanos, según este hombre fue ejecutado, ¿verdad? Era un hombre muy celoso en aquella iglesia en los años 97 después de Cristo, en este tiempo cuando los paganos estaban para celebrar una fiesta llamada Catagorión. Timoteo dice que fue enfrentándose a la procesión, los reprendió severamente por la ridícula idolatría. Entonces este hombre, hermanos, era un hombre muy celoso por la obra del Señor, y al encontrarse con aquella procesión, él empezó a reprenderlos y hermanos, a exhortarlos. Y dice que lo que estos hombres los hizo sentir mal fue que vinieron contra él, hermanos, con palos y lo apalizaron todo de manera terrible, que según dos días después este hombre, ¿verdad?, expiró, o sea que lo mataron a golpes. Fue tanto a la golpiza que le dieron que, ¿verdad?, dos días después él murió. Imagínense cómo lo han de haber dejado de molido a palos. Es que era tanta la crueldad que había, hermanos, en aquella, en esa época, que la gente que verdaderamente, hermanos, era cristiano en su tiempo, es que verdaderamente amaban al Señor. Nosotros ahora, hermanos, con una mala mirada, hermanos, ya no queremos seguir, ya no queremos quedar a medio palo, ¿verdad? El Señor dice que el que venciere hasta el fin, este será salvo. Hay que ser valiente. Por eso el Señor dice, hermanos, que desde los tiempos de Juan el Bautista, dice la palabra, ¿verdad?, el reino de los cielos sufre violencias. A Juan, ustedes han de recordar, Juan el Bautista fue decapitado, ¿verdad? Y así, hermanos, hubieron tantas muertes, tantos hombres de Dios que murieron, hermanos, de diferentes maneras, aserrados, a pedradas, a espada, y de diferentes maneras, ¿verdad? Pero estos hombres, hermanos, mantenían su carácter firme en el Señor, ¿verdad? Y fue así, hermanos, como se desató la primera, la segunda persecución, ¿verdad?, que ya hemos visto. Y ahí viene la tercera persecución bajo este hombre llamado Trajano. Trajano era un hombre que gobernó durante los años 108 después de Cristo. En esta tercera persecución, hermanos, Plinio, el joven, un hombre erudito, famoso, viendo, hermanos, la lamentable matanza de los cristianos y movido por una compasión, escribió a Trajano comunicándole que había muchos miles de ellos que eran muertos a diario y que no habían hecho nada contrario a las leyes de Roma, por lo que ellos no merecían esta persecución. Y todo lo que ellos, hermanos, contaban acerca de los crímenes y errores que se daban a conocer en aquellos lugares, hermanos, en verdad, esta gente, hermanos, malvadas y perversas, decidieron reunirse en determinado día antes del amanecer y repetir juntos una oración compuesta en honor de Cristo, como Dios, y ellos, hermanos, se comprometían y se obligaban a no negar al Señor. Ellos, hermanos, habían determinado servir al Señor y hacer la voluntad de Dios. En esta persecución, hermanos, fue donde murieron, de verdad, aquel mártir llamado Ignacio. Y esta, hermanos, verdad, vinieron a desatar otra gran persecución, donde la gente, hermanos, verdad, el que sabía que había un cristiano, ahí llegaban, hermanos, a apresarlo y buscaban las maneras como hacerle que negaran al Señor. Ahí, hermanos, este hombre,
ahí, ¿verdad? Llegaban a capturarlos, llegaron a apresarles y a buscar la manera como matarles, pero ahí había un hombre, hermano, que verdaderamente tenía, hermanos, un carácter firme. Este hombre, hermanos, había comenzado a ser un discípulo, y a él, hermanos, oraba, y él, hermano, tenía unos versos que él siempre declaraba, aún estando en aquel lugar, hermanos, ya para ser sentenciado, para ser crucificado. Este hombre, hermanos, empezó a decir, hermanos, este hombre llamado Ignacio, él comenzaba, hermanos, a confiar en el Señor, y él decía en sus palabras con una convicción poderosa que a él nada le importaba las cosas visibles o invisibles para poder solamente ganar a Cristo, que el fuego y la cruz que manada de bestias salvajes que la ruptura de sus huesos y el desgarramiento de todo el cuerpo y que toda la malicia del diablo viniese sobre él, sea así, decía, si solo puedo ganar a Cristo Jesús. E incluso decía, cuando fue sentenciado este hombre y fue echado a la fiera, tal era el ardiente deseo que tenía de padecer, que él decía cada vez que oía rugir a los leones, soy el trigo de Cristo, voy a ser molido con los dientes de fieras salvajes para que pueda ser hallado pan puro. Imagínense, hermano, la convicción, ¿verdad? No es como muchos de nosotros, hermanos, que no queremos padecer. Si algo nos pasa, le echamos culpa a Dios de algo que nos pueda venir o sobrevenir a nuestras vidas. No queremos, hermanos, verdad, padecer por la causa de Cristo. Estos hombres, hermanos, verdaderamente, hermanos, sentían en su corazón algo que ellos anhelaban, hermanos, como decía este hombre, ¿verdad? Que solamente, hermanos, con el ganar a Cristo, él se sentía feliz, ¿verdad? Y él decía que era el trigo de Cristo y que iba a ser molido con los dientes de estas fieras salvajes, y que solamente esto podía servirle, hermanos, para que pudiera ser hallado pan puro. Imagínense, este hombre, hermano, tenía esa convicción verdaderamente. Adriano, decía, el sucesor de Trajano, persiguió, hermano, en esta tercera persecución con tanta severidad como su sucesor alrededor de este tiempo, y fueron martirizados, dice Alejandro, obispo de Roma, y sus dos diáconos, también Quirino, Hermes, ¿verdad? Y muchas otras familias que fueron desgarradas, fueron martirizadas, muchos fueron crucificados en el monte Ararat, y fueron coronados de espinas, siendo traspasados con lanzas en imitación, ¿verdad?, lo que el Señor Jesucristo padeció en aquella situación que, ¿verdad?, que le tocó vivir a Cristo. Así también dice que con estos hombres, de igual manera, lo hacían en el monte Ararat. Hermano, cualquier cosa que se les venía a la mente, ellos la hacían y la llevaban a cabo, hermano, valiéndose de su poderío, valiéndose de lo que ellos podían hacer, ¿verdad? Y fue tanta la crueldad, hermano, de que esta gente vivió, ¿verdad? Pero bendito es el Dios, hermano, maravilloso, que les daba, hermanos, esa valentía de poder enfrentar cualquier situación para poder, hermanos, llegar a esa situación y poder soportar todo esto. Entonces es algo, hermano, que nosotros debemos de meditar, hermano, cómo estas gentes, ¿verdad?, sufrieron, cómo estas gentes fueron perseguidos, cuánto ellos sufrieron por la causa de Cristo, ¿verdad? Es necesario, hermano, que nosotros en estos tiempos que ni siquiera tenemos persecución, nos sometamos, hermanos, al Señor, y que busquemos, hermanos, llevemos el mensaje de salvación y esperanza. Estos hombres, cuando eran perseguidos, iban, hermanos, por aquellas calles, por aquellos caminos, por aquellos cantones, llevando el mensaje de salvación y esperanza, ¿verdad? Y dice que aunque eran multitudes de cristianos que morían, pero más cristianos se levantaban. Dios, hermanos, iba levantando más hombres, más mujeres valientes para llevar este mensaje, para llevar el pegón del Evangelio. Así que Dios, hermanos, quiere que cada día nosotros nos esforcemos, que seamos valientes, hermanos, en medio de cuantas luchas que nosotros nos toque vivir. Es necesario que nosotros cada día
¿verdad? Vivamos, hermanos, con esa convicción de que nosotros tenemos que ser valientes y que nosotros no nos vamos a quedar a medias, hermanos, sino que vamos a llegar a coronar nuestra carrera en victoria. El Señor, hermanos, dice que no nos ha dado a nosotros espíritu de cobardía, que así como estos hombres, hermanos, soportaron todo esto, también nosotros podamos soportar, hermanos. Y sé que ahora estamos viviendo tiempos difíciles, ¿verdad? En este país, por esa gran situación que se está viviendo, ¿verdad? De lo que está llevándose a cabo, las deportaciones y todo esto, hermano, lo que se está viviendo, ¿verdad? No más que esto es diferente, ¿verdad? Porque aquellos era solamente a los cristianos, ahora es parejo, ¿verdad? Pero Dios, hermano, quiere que nosotros, hermano, cada día nos esforcemos, hermano, ¿verdad? Y deseemos, hermano, cada día ganar el cielo, ¿verdad? Y que no nos amedrentemos, hermano, que vamos a seguir hacia adelante, llevando el evangelio, llevando el pregón del evangelio, predicando el evangelio como lo hacían los apóstoles en las casas, en las iglesias, en cualquier lugar, hermano, para que las almas sigan llegando al pleno conocimiento de la verdad, porque Dios, hermano, nos ama y Él dice que vayamos, llegamos discípulos, ¿verdad? Y que cada día nosotros, hermano, podamos, ¿verdad?, soportar cualquier situación que venga a nuestra vida. El Señor está con nosotros. Y así como estos hombres, ¿verdad?, soportaron, así también nosotros podamos, hermano, resistir, hacerle frente. La palabra del Señor nos enseña, hermano, que contra la iglesia del Señor ni el infierno ni el Hades prevalecerán. Murieron miles de cristianos, pero la iglesia del Señor, hermanos, en medio de las persecuciones, en medio de toda situación, ha seguido viviendo, ha seguido permaneciendo firmes. Así que hasta aquí llegamos, hermanos, ya el tiempo ya. Yo creo que ya estoy por salir ya, ¿verdad? Así que Dios bendiga a todos los que ya están ahí en la sintonía. Vamos a orar estos minutitos. Ya voy a salir de la transmisión de radio, pero voy a seguir orando aquí en mi perfil personal. Que Dios bendiga a toda esa linda audiencia que ha estado ahí en la sintonía. Vamos a orar estos minutitos ya, porque ya vamos a salir de radio. Así que vamos a orar. Si alguien quiere reconciliarse, envíe un mensajito ahí. Vamos a orar por usted, ¿verdad? Vamos a hacer esa oración de mi Padre. En el nombre de Jesús te damos gracias, Cordero amado, por cada uno de mis hermanos y mis hermanas, Dios, que en esta hora se han unido a esta bendición. Bendice a hermana Paz Contreras, hermana Gloria Vigil, hermana Trinidad Gutiérrez, hermana Debbie Aguilar, Señor, mi hermana Helen Salazar, mi hermana Sonia Hernández, mi hermano Jonathan Bonilla, su esposa, su familia, Dios mío, hermana Sonia Hernández, bendice, Padre, hermana Marta Lorena, hermana Ana Alvarado, bendice, Señor, hermana Irma Yolanda González y su familia, Dios, bendice, grande y poderosamente, hermana Marta Jiménez, Señor, ahí está hermana Aurora Mendoza, hermana Maciel, Señor, su familia, pon tu mano de poder, Dios, sobre cada uno de ellos, Dios, bendígale grande y poderosamente, Dios, lleva, Señor amado, bendición, lleva cobertura, lleva provisión, protección divina sobre su vida, Dios, en el nombre de Jesús de Nazaret, Dios, que tu mano bendita, que tu mano preciosa, que tu mano poderosa, Padre, traiga esa bendición, esa cobertura, Dios, amado Dios, en esta hora, traiga fuerza nueva, Padre amado, cada uno de mis hermanos, ahí donde está en esta señal, Dios, llegue tu presencia gloriosa, bendice poderosamente, hermano Juan Fuente, hermana Josefina, Señor amado, ahí está hermano Pablo Rivera, Padre, hermana Lili Mariflor, Señor, ahí, Padre, venimos clamando por su vida, venimos clamando por su familia, que tu mano poderosa, Dios, traiga esa provisión, esa cobertura, esa protección divina, Padre eterno de los cielos, en esta hora, Dios, te rogamos, te suplicamos, Señor, que bendiga grande y poderosamente, hermana Reina Corea, Dios, que ahí se encuentra, Padre, conectada a esta bendición, Dios, esperando que usted traiga, Señor amado, una respuesta a sus necesidades, Padre eterno, en el nombre de Jesús, cúbrela con tu poder, Padre maravilloso, ahí donde está mi hermana Blanca Morales, Dios, mira a su familia, Dios, sea usted con él, sea usted, Dios mío, llevando esa bendición, esa cobertura, esa protección, esa provisión divina, Padre bendito, allí, Señor, lleva liberación de vicio, Padre, la vida de Omar, la vida, Señor, de los hijos de mi hermana Reina Corea, Señor, que ahí están, Padre eterno, Señor, atados en esos vicios, Dios, clamamos para que usted rompa esas cadenas, Dios, y traiga, Padre bendito, Señor, esa
Dios mío, esa liberación, que tu nombre poderoso, Dios, obre de una manera especial, en el nombre de Jesús de Nazaret. Dios, tú conoces, Padre, las aflicciones de esa madre, por la cual Dios clamado para que usted rompa esas cadenas, Señor, y quebrante toda opresión, Señor, toda fuerza contraria, Señor amado, sea quebrantada en esta hora, oh Señor Dios todopoderoso, que tu mano poderosa, que tu mano bendita, Dios, traiga, Señor amado, restauración, restitución, refrigerio, bonanza, Padre eterno, en el nombre de Jesús de Nazaret, por el poder de la palabra, Cristo amoroso, te venimos, Señor, a implorar y a suplicar misericordia, Dios, que tu mano bendita llegue, Señor, tocando, cambiando, transformando vida, Padre, a esta mano, gloria divina, hermano Raúl González, Padre bendito, venga cubriendo y fortaleciéndole cada día, Dios, levanta bandera de victoria, Padre eterno, a esta mi hermana Blanca Morales, Señor, hermano Jorge, Padre, mi hermano Ángel, su esposa, Padre bendito, Señor, la amamos, Dios, por cobertura, por protección, provisión, Señor, venga guardando, venga fortaleciendo su vida, Padre, llevando, Señor amado, protección, provisión divina, Padre eterno, en esta hora, Padre glorioso, te venimos clamando, mi hermano Milton Navarro, Señor, que ahí se encuentra, Dios mío, amado, unido, Señor, a esta bendición, bendiga a su familia, a su hogar, Señor, clamado por cobertura y provisión, Dios mío, supla su necesidad. El Cordero eterno, hermana Alma César, Dios, que ahí está, Padre bendito, clamamos por mi hermana Alma César, Dios, que sea usted supliendo, Señor, cada una de sus necesidades. Mira, mi hermana Helen Salazar, Padre eterno, tú conoces, Padre, las peticiones, las necesidades que atiende ante ti. Clamamos, hermana Karen Morales, Padre, bendiga, Señor, su hogar, su esposo, su familia, Dios mío, sus hijos, cúbrelo por tu poder, mi bendito Rey, que tu preciosa mano, Señor, llegue ahí supliendo, Señor, llegue ahí, Señor, tocando, cambiando y transformando esa vida, Padre, ahí llega donde está hermana Elsie Curso, Señor, sus padres, Señor amado, sus hermanas, Padre, traiga, Señor, respuesta, sanidad a esos cuerpos abatidos, Dios, tú tienes poder, Dios, para cambiar y transformar, Padre maravilloso, obre, Señor, ahí está hermana Noelia Rodríguez Galicia, Señor, que tu mano poderosa llegue supliendo sus necesidades, Dios, levanta bandera de victoria, Padre, en favor de hermana Noelia Rodríguez Galicia, Padre bendito, hasta allá México, Dios, llegue tu presencia divina, Dios, fortaleciéndole cada día, llevando bendición, Dios, llevando esa protección divina, Dios del cielo, ahí está mi hermana, Señor amado, pon tu mano de poder, mira mi hermano José Hernández Medrano, Dios, que ahí se une, Señor, en clamor delante de ti, Padre, clamamos, Dios, por su hogar, por su esposa, por su familia, Padre bendito, traiga, Señor, respuesta a las peticiones que él tiene ante ti, Dios, por la cual clamamos, Dios, para que usted lo sustente, para que usted lo fortalezca, Dios, y le dé fuerza nueva para que él siga hacia adelante, Dios, guárdalo, cuídalo en su trabajo, Padre eterno, en el nombre de Jesús de Nazaret, Señor, tú eres, Señor, nuestro ayudador, nuestra fortaleza, hermana Gloria de la Paz Hernández, Señor, en esta hora la presentamos ante ti, Dios, y clamamos, Dios, por su salud, clamamos por sus hijas, Señor, clamamos por Gemma René Trejo, Señor, que tu presencia divina le cura, le fortalezca y le sustente, Dios, le dé fuerza nueva, Dios, que pueda seguir hacia adelante, Padre, venga sanando esos cuerpos abatidos, Dios, tú conoces, Padre glorioso, las necesidades, las peticiones que cada uno de mis hermanos, Señor, tiene delante de ti, Dios, llegue obrando, Señor, llegue fortaleciendo, llegue sustentando la vida, hermano, Señor, amado, y también a Paz Contreras y su familia, Padre, supla, Señor, las necesidades que ellos tienen delante de ti, clamamos por un empleo, Dios, que los cielos estén abiertos, Dios, supliendo las necesidades, mi hermana Paz Contreras, Padre, bendice, glorioso Dios, hermana Katy Karina, Señor, que ahí se encuentra, unida en clamor, Dios mío, buscando en ti, Padre bendito, una respuesta favorable a sus necesidades, Señor, Dios de los cielos, Dios eterno, maravilloso, traiga fuerza nueva, Señor, a mi hermana Katy Karina, Señor, hermana Erika López, Padre, que ahí se une en clamor, Dios, buscando, Padre eterno, una respuesta favorable a sus necesidades, Dios, obre, Señor, Dios mío, traiga respuesta, Padre bendito, que los cielos se abran, Dios, mira, Señor, esa petición, esa necesidad, Señor, esos documentos migratorios, Dios mío, agilice todo trámite, Dios, aboga, Señor, a favor de mi hermana Erika López, Señor, y su familia. Así también, Señor, le venimos a rogar, Padre bendito, por mi hermana, Señor amado,
Noelia, Señor eterno, sea usted visitando su vida, Dios, trayendo fuerzas nuevas a mi hermana Noelia, Dios, a su madrecita, Señor, sus, cada uno de sus seres amados, Dios, clamamos para que usted le bendiga grande y poderosamente y que le conceda, Señor, cada una de las peticiones de su corazón, Padre, mire las peticiones, las necesidades que ella tiene ante ti, Dios, clamamos en esta hora, Maestro bendito de los cielos, para que usted, Señor, supla, Padre, bendice, Señor, la vida de Odilia, Señor, mire esa niña, Dios, clamamos para que usted la guarde en el hueco de su mano, Dios, la llene de sabiduría y de conocimiento cada día, Padre, amado Dios, mira, Señor, la vida de mi hermana, Señor amado, el desencuentro, Padre eterno, cada uno de mis hermanos, Padre, que en esta hora se encuentran, hay unos en clamor, Padre, hermana Paz Contreras, hermana Gloria de la Paz Hernández, Señor, hermana Katy Karina, hermana Erika López, hermana Helen Salazar, su familia, Padre eterno, en el nombre de Jesús de Nazaret, Dios, clamamos en esta hora por hermano Pablo Rivera, por su familia, Señor, sea usted llegando para cubrirle, Dios, para bendecirle, para fortalecerle, Dios, para sustentarle, para darle fuerza nueva cada día, Padre, ahí está mi hermana Maciel, Dios, llegue el Señor, bendiciendo su vida, Padre, mira, Señor, esa joven, clamamos para que usted la guíe, la guarde, la proteja, Dios, así también su madrecita, Señor, y cada uno de sus seres amados, sus hermanos, sus hermanas, Dios, bendígale, Señor, ayúdele cada día, Dios, dándole fuerza nueva, Padre eterno, hermano Pablo, Señor, sus hijas, a esta Wendy, Señor, a esta Idalia, Dios, clamamos en esta hora, Dios, por cobertura, por sabiduría, Señor, cambie, transforme su mente, su pensamiento, Dios, ayúdale, Padre amado, para que cada día tenga ese acercamiento a ti, Señor, bendice, hermana Yolanda González, Padre, esta mi hermana, Dios, llegue tu poder maravilloso, Dios, visita, Señor, su vida, Padre, cúbrela con tu poder, provea sus necesidades, Maestro de los cielos, en esta hora nos presentamos ante ti, Señor, y le venimos, Padre bendito, implorando, suplicando misericordia, Padre, ayúdame a mi hermana, Señor amado, bendígale grande y poderosamente, Padre eterno. Venga guardando, Señor, la vida de cada uno de mis hermanos, el hermano Milton Navarro, Padre, que ahí está confiando, Dios, en que tú, Señor, eres su ayuda, tu refugio, su esperanza, su estandarte, Padre, guárdelo, cúbrelo, desde la coronilla de la cabeza, la planta de los pies, Dios, que sea usted reposando sobre su vida, su hogar, su familia, Padre, apagando todo dardo, toda saeta, Señor, en el nombre de Jesús, Padre, llega ahí visitando, hermana Lili Mariflor, Señor, allá, Dios mío, donde se encuentra mi hermana, Dios, ahí, Señor, que su mano con poderosa lectura de la coronilla de la cabeza, Dios, quebrantando todo plan del enemigo, sanando su cuerpo, Padre eterno, Señor, sanando cada uno de sus órganos, sus tejidos, Dios, pedimos por ella, Dios, para que usted tome control de su vida, toma control de sus necesidades, Maestro bendito de la gloria, que tu mano poderosa, Padre, le sustente, le dé fuerza nueva, Dios mío eterno, en el nombre poderoso, en el nombre que es sobre todo nombre, Dios, le clamamos, le imploramos, le suplicamos misericordia, Padre maravilloso, ahí donde está llevando esta señal, Dios, llegue tu presencia a través de zonas estéreas, Señor, llegando, ahí está mi hermana Emérita, Padre, venga cubriendo, venga fortaleciendo, Dios, venga sanando, en el nombre de Jesús, en el nombre de Cristo, llegue tu presencia, Padre, visitando, Dios mío, ese lugar donde ella se encuentra, Padre eterno, tu poder glorioso la levante con victoria, Padre, bendiga, Señor, hermano Juan, bendice mi hermana Esperanza, Señor amado, sea su poderosa mano, Señor, visitándole, ayudándole, Dios, cubriéndole. Mira, mi hermana Romilia Ramos, Padre y su familia, que tu poder maravilloso, Dios, le dé fuerza nueva, Dios, cada día, en el nombre de Jesús de Nazaret. Oh, poderoso Dios de amor, Dios de poder, Dios de misericordia, confórtele, Señor, susténtele con su diestra, Padre glorioso, Padre soberano, hacedor de prodigios, de milagros y maravillas, tu poder, tu gracia, Señor, llegue ahí obrando, llegue fortaleciendo, Señor, llegue sustentando, Señor, sus vidas en esta hora, Dios, nos presentamos ante tu presencia divina, Padre glorioso, oh Maestro amado, bendice toda esa audiencia, Dios, que en esta hora se encuentra ahí unidos en tu amor, Dios, buscando, Padre eterno, una respuesta a la necesidad de cada uno, Señor, ahí está mi hermana María Turso, Señor, hermano Candelario, Padre, clamamos por su vida, Dios, sustente, le dé fuerza, Señor, que tu mano poderosa, Señor, le cubra de la coronilla la cabeza, la planta de los pies, Dios, llevando salud, sanidad sobre su vida, Dios, hermana Norma, hermano Francisco, Dios mío,
Señor, cubra, Señor, su vida, la vida de hermana Karen. Padre, clamamos para que sea usted abogando, Señor, su causa, Padre, sacándole victoria, Padre eterno de los cielos. Cúbrela con tu poder, Señor, en el nombre de Jesús. Clamamos, hermana Sara, hermano Wilmer, Padre bendito, sus hijos, que tu poder, tu gracia, Señor, le guarde, le cura, le fortalezca, le sustente cada día, Dios mío, en el nombre de Jesús de Nazaret, Padre glorioso, soberano, hacedor de prodigio, hacedor de milagro, hacedor de maravilla, venga obrando, Señor, ahí en cada vida necesitada, Padre, que en esta hora, Dios mío, se ha unido en clamor, sabiendo, Dios mío, que tú eres nuestro ayudador, Padre, bendice, glorioso maestro, cada oyente, ahí está llena esta señal, Padre, tu presencia llegue bendiciendo, Dios, mi hermana Rita Bernal, Señor, su familia, hermana Romilia, Señor, cada uno de sus seres amados, su esposo, sus hijos, Dios, guárdelos en el nombre de Jesús. Van a Mercy, Señor, clamamos por ella, Dios, para que usted le guíe, le guarde, le fortalezca, Padre, le dé fuerza nueva. Así también, Señor, cada uno de sus seres amados, Padre, sus hijos e hijas, Dios, guárdelos, Padre eterno, en el hueco de tu mano poderosa, Padre eterno, en el nombre de Jesús de Nazaret. Bendice, hermano Juan Guzmán, Dios, clamamos por ese joven, Dios, para que usted lo guíe, Dios, y le conceda cada una de las peticiones de su corazón, Padre glorioso. A esta hermana Amado Villegas, Dios, clamamos por ella, Señor, que hasta a Chile, Padre, llegue tu mano poderosa, Padre, visitándole, ayudándole, para usted no hay frontera, no hay barrera, Dios, no hay nada, Padre, que no pueda detener su potente y poderosa mano, obrar en favor, Dios, de hermana Amado Villegas, Dios, que necesita, Señor, que usted opere milagros en la vida de su hijo, Señor, él se encuentra, Mario, Padre, tienda su mano poderosa, Padre, supliendo, Señor, las necesidades, Dios mío, de esa familia, hermana Cindy Gutiérrez, Dios, clamamos en esta hora por tu sierva, Dios, de tu poder maravilloso, Señor, le guarde, le cura y le proteja, Padre amado, maravilloso Señor, Dios de toda misericordia, traiga fuerza nueva, Dios, a tu pueblo que clama, Señor, Dios mío, ayuda, Padre amado, cada uno de mis hermanos, a este hermano Nahum, Dios, clamamos por su vida, Señor, por su familia, Señor, sea usted visitándole, ayudándole, protegiéndole, Dios, supliendo las necesidades que ellos tienen delante de ti, Padre bendito de los cielos, en el nombre de Jesús de Nazaret. Padre, que tu preciosa mano, Señor, se mueva y se glorifique, Padre bendito, en cada vida, Señor, tú eres nuestro ayudador, Padre, gracias te damos, Cordero eterno, porque hasta aquí, Dios, tú nos has ayudado, nos has fortalecido, nos has sustentado, Padre, gracias, Señor, porque sin ti no somos nada, Señor, gracias te damos, Señor, gracias te damos, Cristo eterno, porque tú eres nuestro ayudador, Señor. Tú eres ese Dios maravilloso que nos da la fuerza, Dios, para seguir hacia adelante, Padre.

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1: Entrando Jesús en Capernaum, vino a él un centurión rogándole y diciendo: Señor, mi criado está postrado en casa, paralítico, gravemente atormentado. Y Jesús le dijo: Yo iré y le sanaré. 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Solamente di la palabra y mi criado

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Padre, el impulso, Señor, de seguir hacia adelante, Dios amado, en esta noche preciosa, Señor. Declaramos, Señor, los cielos abiertos, Padre. Declaramos, Señor amado, tu gloria, Padre. Declaramos, Cristo glorioso, aleluya, que usted se mueve en esta noche preciosa, que está estorbando, Señor, que está, Señor amado, haciendo, Señor, de gloria, aleluya, amado Dios, aleluya, estorbando las vidas, los corazones, Señor, en esta noche preciosa, Señor. Declaro, Señor amado, que en su nombre hay poder. Declaro, Cristo glorioso, que en su nombre, Padre, oh Dios amado, aleluya, las murallas, Señor, de gloria, los muros, Padre, los yugos, Padre glorioso, se pudren, Señor, a la presencia de una forma sobrenatural, Señor. Te mueves de una forma gloriosa, Padre. Te mueves, Señor eterno, en esta noche, Padre, como, oh Dios mío, como solo tú sabes hacerlo, Padre. Ahí llega, Señor, tocando, Señor, al necesitado, Señor. Usted llegue, Señor, obrando, Señor, en aquel corazón, Padre, cuya esperanza está, Señor, puesta en usted, Señor. Por eso es que en esta noche, Señor, rogamos, Señor, de su misericordia, de su amor, Señor, de su poder, de su presencia, Padre, en el nombre glorioso de Jesús, Señor, en el nombre poderoso de Jesús, Padre Santo. Reciba, Señor, reciba gloria y honra, Señor, reciba honor, Señor, reciba alabanza, Señor, reciba en esta noche, Señor, de gloria, de mi corazón, Señor, de mi alma, Padre, exaltación, Señor, reciba, oh Dios eterno, agradecimiento, Dios, por lo que tú haces, Padre, en nuestras vidas, Señor. Tú te mueves, Señor, en esta noche preciosa, Señor, donde yo creo, Señor, de gloria, aleluya, que tú estás presente, Dios amado, en todo lugar, Señor. Derriba, Señor amado, todo lo que está estorbando, Padre, en esta noche, Señor. Obra, Padre glorioso, en la vida, Señor, de mi hermana Milagro, Señor. Dios mío, bendice a mi hermana, Padre. Bendiga, Señor, la vida de mi hermana, Señor. Milagro, Señor. A esta hora de la noche, Padre. A esta hora preciosa, Señor. Bendiga, Señor, a mi hermana, Padre glorioso, aleluya. Ahí donde está, Señor, tu hija, Señor. En esta noche, Padre, usted le bendiga, Señor, de manera especial, Dios. Traendo fortaleza, Padre. Traendo, Señor, de gloria, aleluya, toda guianza, todo poder, Señor, se manifiesta en su vida, Señor, en la vida, Señor, de mi hermana, Padre. Usted le ayude, Señor, a seguir hacia el frente, adelante, Señor. Señor amado, glorioso Dios, aleluya, que venga lo que venga, Señor, ella pueda seguir hacia adelante, Padre, a través del nombre de Jesús, Señor, en esta noche preciosa, Señor, Dios todopoderoso, oh, adoramos tu nombre, Señor, amado Dios, aleluya, en el nombre de Jesús de Nazaret, Dios, rompe toda atadura, toda cadena, Señor, Rey de gloria en esta noche, Padre. Su gloria, Señor, llegue moviéndose, Padre, a favor, Señor, de tu hija, de tu sierva, Padre. Llegue, Señor, aleluya, moviéndote, Padre glorioso. Ahí donde está, Señor, junto a su esposo, Padre, junto a su hijo, Señor del cielo. Usted, Señor amado, venga ministrando, Señor, su corazón, Padre. Usted venga ministrando, Señor, de gloria su vida, Padre Santo. En esta noche, Señor, toca, Señor, su vida, Dios. Haga algo, Señor, sobrenatural sobre su familia, Padre. Sobre su hijo, Señor. Llegues, Padre amado, en esta noche preciosa, Señor. Sanando, restaurando su vida, Dios.
moviendo su mano poderosa, Señor, en la vida de su esposo, Señor. Usted venga, Señor de gloria, aleluya, en esta noche, Padre, moviéndose, Padre glorioso, de una forma especial, Señor, de una forma gloriosa, Señor amado, aleluya, de una forma, Señor, sobrenatural, Dios mío, que ella vea su gloria, Padre, que ella vea, Señor, su poder manifestado, Señor, en esta noche, Padre. Ahí donde está mi hermana, Señor, toca su cuerpo, toca su ser, Dios mío. Haz algo especial en esta noche, Padre, en la vida de mi hermana Milagros, Señor, en la vida de su esposo, Señor amado. Deshace, Señor, toda mentira, toda trampa del diablo, Señor. Llévate, Señor, de gloria, aleluya, todo lo que roba la bendición para mis hermanos, Señor. Llévate, Padre glorioso, todo aquello, Dios mío, que está robando la bendición, Señor, en esta noche, Padre, a través del nombre de Jesús de Nazaret, Señor. Oh, glorioso Dios, aleluya, muévete, Padre, en esta hora gloriosa, Señor. Haz, Señor del cielo, como tú quieras, Padre. Nosotros aceptamos tu voluntad, Señor. Dios eterno, gracias, Padre. Ahí donde está, Señor, mi hermano, Padre José Hernández Medrano, Señor. Llega, Señor amado, tocando, Padre, la vida de mi hermano, Señor. Ahí, Señor, llegue fortaleciendo, Padre. Llegue fortaleciendo, Padre glorioso, de una forma especial, Señor. Moviéndose, Padre, en su vida, Señor. Moviéndose, Dios del cielo, en su familia, Señor. A esta hora de la noche, Señor. Bendiga a mi hermano, Señor. Mueve tu mano poderosa a favor de él, Señor. Mueve tu mano poderosa, Señor, a favor de mi hermano José Hernández, Padre. Ahí donde está su esposa, Señor, mi hermana Esmeralda, Dios. Dale fuerza, Señor. Dale fortaleza, Espíritu Santo. Ayúdales, Padre. Levántales, Padre glorioso. Dios mío, Dios del cielo, cubre sus vidas, Señor. Guárdales, Padre glorioso. Ahí, Señor, cuando se dirigen a sus trabajos, a las labores, Señor, su presencia, Dios mío, vaya con ellos, Padre. Su presencia, Dios mío, sea con ellos, Dios del cielo, en esta noche, Señor. Ministra sus vidas, Padre. Abre esas puertas de bendiciones por las cuales, Padre, ellos están clamando, Señor. Ellos están pidiendo, Señor. Amado Dios, toda petición, Señor, presentada delante de usted, Señor, pesa en balanza, Señor, toda petición, Señor, que ha sido presentada, Padre, delante de usted, Señor, en esta noche especial, Señor. Oh, Dios mío, declaramos, Señor, sus vidas, Padre, bendecidas, Señor, en victoria, Señor. Declaramos sus vidas, Padre glorioso, bendecidas y en victoria, Señor, porque usted, Señor, está de su lado, porque usted va delante de ellos, porque usted no les suelta, Señor, de gloria, porque usted no les abandona, Señor, de gloria, en esta noche preciosa, Señor. Alabanzas al Cordero de Dios, aleluya.

ti, Señor. Que tu gloria, Señor, llegue tocando, Señor, la familia Hernández Medrano, Señor. Que tu gloria ministre, Señor, esos corazones a esta hora de la noche, Padre. Que tu gloria ministre, Señor, esos corazones, Señor, sedientos de ti, oh Padre. Oh Dios mío, ministra, Señor, ahí donde está, Padre. Mi hermana Josefina, Señor, mi hermano Juancito Fuentes, Padre. Ahí, Señor, de gloria, donde están, Señor, ellos, ministrales, Padre. Eterno Dios, llega ministrando sus corazones, Padre. A esta hora de la noche, Señor, haz algo especial en ellos, Padre. Ahí donde está, Señor amado, esa familia, ese hogar, Dios, llegue ministrándoles, Padre, de manera especial, Señor, a esta hora, Señor. Y ellos puedan darte gracias, Señor, por lo que tú estás haciendo, por lo que tú estás obrando, Señor, en esta noche, Señor. Cada uno de tus hijos, Señor, puedan dar gracias, Padre, por la ministración de tu Espíritu Santo. Cada uno de tus hijos, Señor, a esta hora de la noche, Padre, puedan, Señor, de gloria, dar gracias, Señor, por la misericordia, Señor, que has tenido, Señor.

0: de forma gloriosa, Señor. Llega ministrando su vida, Señor. Llega ministrando su corazón, su alma, Padre. Ministra, Señor, a través de tu Espíritu Santo, el Espíritu, Señor, de mi hermana, Padre, en esta noche preciosa, Señor. Muévete, Padre glorioso, ahí en ese corazón, Señor, necesitado, Padre, que da gracia, Padre, en esta noche, Señor, por todas tus bondades, por todos tus favores, Señor, porque tú estás ahí con ella, Padre. Tú no le has abandonado, no le has dejado, Señor. Dios mío, los amigos, los hermanos, Señor, familiares, Padre, posiblemente le han abandonado, Señor. Oh, Dios mío, pero tú nunca abandonas a uno de tus hijos, Señor. Tú estás ahí presente, Dios eterno. Tú siempre, Padre glorioso, estás guardando a tus hijos, cuidando, vigilando, Señor de gloria, aleluya. Maravilloso es tu nombre, Señor. Bendígale, Señor, a sus hijos, Padre. Mira, Señor, cada uno, Señor, de sus hijos, Padre. Bendígale de manera especial ahí donde está mi hermana, Señor, Helen Salazar, en esta noche, Señor. Bendigo la vida de mi hermana, Señor. Señor de gloria, aleluya. Sé con mi hermana Helen, Padre. Ahí donde se encuentra tu hija, Señor, en esta noche, Padre. Ahí donde está, Señor, tu hija, Señor, seas tú Dios de gloria, dándole fuerza, Señor amado, aleluya. Oh Dios amado, en el nombre de Jesús, Señor del cielo, muévete, Señor de gloria, en esta noche, Padre, en el nombre glorioso de Jesús, Señor. Bendice a mi hermana, bendice a su familia, a sus padres, Señor, sus hermanos, Señor, en esta noche preciosa, Señor. Donde ella, Señor, puede dar gracias, Padre, por la misericordia que has tenido, Señor, hacia su vida, Señor. Señor, crea un vallado, Señor. Un vallado alrededor, Señor, de ese hogar, Señor.
1: Adoramos, Cristo glorioso. Gracias, Señor, por cada familia, por cada hermano, Señor. Gracias por ese pueblo, Señor, que siempre está adorando tu nombre. Gracias, Espíritu de Dios, porque has ministrado y estás ministrando a esta hora, Señor. Toca, Señor. Sopla, Espíritu de Dios, sobre esas vidas. Sopla, poder de Dios, aleluya. Llena, Señor, ese corazón que está sediento, hambriento, Padre, de ti, oh Dios. Impacta ese corazón. Recibe en el nombre de Jesús. Recibe en esta noche. Recibe el poder de lo alto. Recibe ahí está el Espíritu Santo de Dios ministrándote. Ahí está el poder de Dios. Déjate tocar por Él. Deja que Él haga lo que Él quiere hacer en tu vida. En el nombre poderoso de Jesús. Déjalo. Deja que haga la obra en ti. Deja que haga esa obra en ti. Deja que haga esa obra en ti. Alabado sea el Señor. Bendito Dios. Haz la obra, Señor, en cada corazón, Dios. Dios eterno, ahí donde estás, Señor eterno, en esta noche, Padre. Mi hermana, Señor, Yolanda González, Padre glorioso, seas tú, Señor del cielo, moviendo tu mano, Señor, a favor de ella, Padre. Tu presencia, Señor, esté obrando, Señor, de manera especial, Señor, en su vida, Señor. En su corazón, Señor, en su familia, Padre. Esté obrando, Señor, de manera gloriosa, Señor. Ahí donde está mi hermana Yolanda, Padre glorioso, en esta noche, Padre.
2: Oh, gloria a Dios.
1: Usted llegue tocando, Señor, su ser, Dios. Venga siendo fortalecida en todos los aspectos, Señor. En toda necesidad, Dios. Usted venga obrando, Padre glorioso. Venga moviendo, Señor, su mano de poder, Señor. Manifestando su gloria, Señor, en esta noche preciosa, Señor. Venga tocando su corazón, Señor. Venga tocando su vida, Dios. Tú conoces toda necesidad, Padre. Ay, mi hermana, Señor. Tú sabes, Señor, de lo que ella está pidiendo, Padre. Tú sabes de lo que ella tiene necesidad, oh Dios eterno. Y en esta noche, Señor, yo creo, Padre glorioso, que tú puedes moverte, que tú puedes hacer algo aún más grande, Dios amado, porque eres un Dios poderoso, aleluya. Eres un Dios grande y maravilloso, aleluya, digno de recibir gloria, Padre. Ahí, Señor, manifestándote, Señor, en la vida de mi hermana Yolanda en esta noche, Señor. Oh, glorioso Dios, aleluya. Bendito sea tu nombre.

poderoso llegue obrando en su vida. Recuerde que Él conoce nuestras necesidades. Él conoce nuestras necesidades. Y Él sabe por lo que estamos pidiendo. Pero yo declaro en esta noche que su poder glorioso está sobre su vida. Que la gloria del Espíritu Santo, del gran Yo Soy, le visita en esta noche. Oro, Señor, en esta noche, Padre. Dios amado, por mi hermana Elizabeth Lorena, Padre. Venite, Señor. Bendice su vida, Padre. Ahí donde se encuentra, Señor. Dios de gloria, da fuerza, Señor, da fortaleza, Padre. Señor, ayúdale, Padre, en toda área, Señor. Dios mío, donde tú le has puesto, Señor, a ministrar, Señor, úsale, Padre, para gloria y honra de tu nombre. Úsale, Padre glorioso, con poder y gloria, Señor. Amado Dios, aleluya. Mueve tu mano poderosa, Señor, a favor de ella, respaldando, Señor, en todo lo que emprenda, Señor. Dios del cielo, guarda, cuida, Señor, toda su familia, sus hermanos, sus hijos, Padre, en esta noche, Señor de gloria, en el nombre poderoso de Jesús de Nazaret, Señor, bendigo, Señor, a mi hermana, Padre. Llega, Señor amado, obrando, Dios, en la vida de mi hermana, Señor. Abre puertas de bendición, bendícele, Padre, con bendición espiritual, Señor. Bendícele, dale más y más, Señor, de tu presencia, de tu poder, Señor. Ministra, Espíritu Santo de Dios, su vida, Dios. Envuélvele, Señor, de gloria, en esa atmósfera gloriosa, poderosa suya, Señor. Ahí donde está, Señor, mi hermana, oh Dios eterno, Rosa Urrutia.

bendecidas, Señor, levantadas para el glorioso de forma especial, Señor. Ahí donde estás, Señor del cielo. Mi madre, Señor, llega ministrando su vida, Dios. Ministra, Señor, a mi hermana, Padre. Ministra a mi hermana, Señor, María Ángela, Señor. Ministra su vida, dale fuerza, Señor. Alienta su alma, Padre. Fortalece su vida, Padre Santo, de manera especial, Señor. Fortalécele, Dios, de manera especial a toda la familia, Señor. A toda, Señor, de gloria. Oro, Señor, por mi abuela, por Felicita Morales, Señor. Dios, usted, Señor, extienda, Señor, su brazo, su mano poderosa, Jehová. Restaurando, Señor, su vida, Dios. Señor amado, toma el control de todo, Señor. Fortalece, Señor, a toda la familia, Señor. En momentos, Señor, en el cual, Padre, muchos no queremos, Padre, que se llegue, Padre, pero será, Señor, así, porque es su voluntad, Señor. Señor, en el nombre de Jesús, Señor. Fortalezca, Dios de gloria, en esta noche preciosa, Señor. Te ruego, Padre, tú llegues fortaleciendo, Padre, esa familia, Señor, ahí en ese lugar.

de esa madrecita, Señor, que ha muerto, Padre, que ha partido, Señor, para contigo, Dios. Señor, nuestra carne se duele, Padre. Dios amado, más el espíritu, más el alma debe de estar, Señor, alegre.

Padre. Ayúdanos, Señor de gloria, a no fallar, Señor, a no menguar, Señor. Fortalece esa familia, Padre. Fortalece a cada uno de aquellos, Señor, que son parte de esa familia, Señor. Guarda, Señor, ahí, Señor, donde está mi esposa, Señor, ayudándoles, Padre. En el nombre de Jesús, Señor, bendigo, Señor. Bendigo, Señor, esa familia, Señor de gloria. En esta hora preciosa, Señor, vengo orando, Padre, por mi hermana Ángela Aguilar, Señor, hasta Nicaragua, Señor. Fortalezca la vida de mi hermana, Señor. Ayúdele, Padre, bendiga a su familia, Padre glorioso, aleluya. En esta noche, Señor, guárdale y cuídele, Señor, toda su familia, Señor. Bendiga su vida, Señor. Manifieste su brazo poderoso, Señor, sanando, Señor, restaurando, Dios mío, esas rodillas, Padre glorioso. Dale, Señor amado, más y más de ti, Señor, a mi hermana, Padre. Bendigo, Señor, a mi hermana Isabelita, Señor. Ahí donde está mi hermana Isabel Hernández, Padre. Bendiga a mi hermana, Padre glorioso. Acompáñale en esta noche, Señor del cielo, en el nombre poderoso de Jesús de Nazaret, Señor. Ayúdale, Padre, a toda su familia, Señor. Ahí donde está mi hermana Nelly Viera, Padre glorioso. Bendiga a mi hermana, manifieste su brazo poderoso, Señor, a favor de mi hermana Nelly, Señor. Ayúdale, Padre glorioso, restaura su vida, Señor. Oh Dios amado, toda enfermedad, Señor, todo achaque del diablo, en el nombre de Jesús de Nazaret, Señor, afuera, Señor amado, aleluya, en esta noche, Señor, que esa vida, Señor de gloria, que ese cuerpo, Padre, venga siendo, Señor de gloria, ministrado, Padre, por el poder de tu Espíritu Santo, Señor amado, en esta noche,

0: preciosa, Señor, donde llegas ministrando, Padre, con el poder de tu Espíritu Santo, Dios, ahí donde está mi hermana, Señor. Mira a sus hijos, Padre. Mira, Señor, de gloria su casa, Padre. Acampa alrededor de ella, Padre glorioso, aleluya. Ahí donde está mi hermana Gloria de la Paz Hernández, Señor. Sé con ella, Señor, de gloria. Bendiga a mi hermana Gloria, Padre. Bendiga a tu hija, Señor. Dale fuerza, dale fortaleza, Señor. Amado Dios, manifiéstate, Señor, en su vida, sanando, restaurando, Señor, su cuerpo, Padre. Viendo, Señor, toda necesidad en toda su familia, Padre. Amado Dios, en el nombre de Jesús, Señor, sus hijas, Padre, están en sus manos, Señor. La vida de sus nietos, Padre, están en sus manos, Señor. Ahí donde está Padre glorioso en esta noche, mi hermana Pasita, Señor. Ahí donde está Popito, Dios. Usted llegue dándole fuerza, Señor. Usted llegue dándole fortaleza, Padre. Ayuda a mis hermanos, Señor. Sea usted con ellos, Padre. Ahí donde está mi hermano Candelario, Señor. Ahí donde está mi hermana Marijita, Señor. Amado Dios, cubrimos toda su familia, Padre, sus hijos, sus hijas, Padre, en el nombre de Jesús de Nazaret, Señor. Usted llegue ministrándoles, Padre, de forma gloriosa, Padre Santo, aleluya. Ahí donde está Daniel Rivera, Señor. Ahí donde está su esposa, Padre. Oh Dios mío, usted venga, Señor, poniendo su mano de poder, Señor, restaurando, Señor, ese brazo, Señor, en el cual, Señor amado, sufrió, Señor, ese accidente, Dios mío. Usted llegue obrando, Padre. Dele fuerza, Señor, a cada uno de ellos, Padre glorioso. Oramos, Señor amado, oramos, Padre, por la vida, Señor, de mi hermano Doroteo, Señor. Dele fuerza, Señor, fortalezca a su hijo, Señor. Ayúdelo, Padre glorioso. Ayúdelo, Señor, dele sabiduría, Padre. Ponga paz, Señor, en su corazón. Ministre su vida, Señor. Ministre el Espíritu Santo de manera gloriosa, Señor. Ayúdelo, Padre, amado Dios, aleluya. Dios eterno, fortaleciéndolo, Padre glorioso, sosteniéndolo en todo tiempo, Señor de gloria, ayudándolo, Padre, a salir adelante, Señor. Dios eterno, sea cubierto, Padre glorioso, aleluya, con el manto de gloria, Padre, de su Espíritu Santo, Dios del cielo. Guárdale, Señor amado, cubra, Señor, su vida, Señor, donde se encuentre, donde esté, Señor, a esta hora de la noche, Señor de gloria, en el nombre poderoso de Jesús de Nazaret, Señor. Bendiga a tu hijo, Señor. Dele fuerza, Padre, levante sus manos, Señor. Aviva el fuego, Padre, que hay en él, Señor. En el nombre de Jesús, todo proyecto, Señor, todo lo que quiera hacer, Padre, esté puesto en tus manos, Señor. Venga siendo ministrado, Padre glorioso, aleluya, a través de tu poder, Señor, a través de tu Espíritu Santo, Señor. Que todo, Señor, lo que piensa, lo que quiere hacer, Señor, toda la visión, Señor, de gloria, venga siendo, Padre glorioso, puesta en tus manos, ministrada, Padre, por tu Espíritu Santo, Dios de gloria. Bendiga, Señor, a su esposa, Padre, mi hermana Patricia, Señor, en esta noche, Señor de gloria, guárdale, Padre glorioso, allá donde se encuentra, Padre, en el nombre de Jesús de Nazaret, Señor. Bendiga, Señor del cielo, aleluya, a mi hermana Cristina Bernal, Señor, ahí donde se encuentra mi hermana, fortalézcale, Señor, llene su vida, Señor, ayúdale, Padre, en todo tiempo, Señor, todo dolor, Señor, en sus piernas, sus canillas, Padre, en sus pies, Señor, en esta noche, Padre, se vaya, Señor, salga, Padre, fuera, Señor, todo malestar, Señor, en esta hora preciosa, Señor, muévete, Padre, a favor de ella, Padre, ayúdale, Señor. Señor, dale, Señor, más y más, Señor, de esa administración del gozo glorioso, poderoso, Padre, sobre ella, Señor. Ayúdale, Dios amado, en esta noche, Señor, fortaleciendo su vida, Padre. Ahí donde está, Padre, Rafael Rodas, el pastor, Señor, dele fuerza, Padre, ponga su mano poderosa, Señor. Ahí, Señor, en ese pie, Señor, cicatrice, Padre, toda herida, Señor, todo proceso, Padre. Padre, en el cual tú lo estás haciendo pasar, Señor. Él venga siendo ministrado, Padre, por el poder de tu Espíritu Santo, Dios mío. Ayuda a tu hijo, a tu siervo, Padre. Dele fuerza, Señor amado, a su esposa, Señor. De igual manera, Señor, bendiga a sus hijos, Padre, en esta noche, Señor. Ayuda a mis hermanos, Padre glorioso. Llega, Padre glorioso, hasta allá al cañal donde está mi hermano Orlando, Señor. Su esposa, Padre glorioso, en esta noche, Señor. Ministra, Señor, de gloria, ahí donde está mi hermano, Señor. Ministra esa familia, Padre, de manera especial, Señor. Bendiga, Señor. Bendiga esta familia, Señor. Señor amado, ¿dónde está mi hermano Héctor Luis Pineda, Señor? Bendiga su vida, Señor. Bendiga su casa. Bendiga su esposa, Señor. Mi hermana Tita, Señor. Ayúdeles, Padre. Dele fuerzas, Espíritu Santo de Dios, en esta noche, Padre. Yo sé que usted está ahí, Señor, ministrando, Padre. Bendiga, Señor, a cada familia, Señor, representada en esta noche, Señor. Oro por mi hermana Trinidad Gutiérrez, Padre. Oro, Señor, por mi hermana, Dios, que usted le llegue dando fuerza, Señor. Que usted fortalezca, Señor, a mi hermana, Señor. Ayúdale, Padre glorioso. Ponga su mano poderosa, Señor. Sana, restaura en el nombre de Jesús, Señor. Porque en el nombre de Jesús hay poder. En el nombre de Jesús hay poder. La gloria de Dios ministre ahí ese cuerpo, esa vida, Señor. Toda la familia, Señor. En el nombre de Jesús, Señor. Ahí, Señor amado, en esta noche, donde está mi hermana Lili, Señor. Hasta allá, Guatemala, Señor. Bendiga a mi hermana Lili, Señor. En el nombre de Jesús de Nazaret, Señor. Bendiga a mi hermana, Padre, de manera especial, Señor, en esta noche, Padre glorioso. Haga la obra, Señor, que mi hermana espera, Señor, de parte suya, Señor, en su tiempo, Padre. Pero si esta noche, Señor, es la noche, Señor, en la cual, Padre, ella va a recibir sanidad, Señor, manifiéstele, Señor, del cielo, ahí donde se encuentra mi hermana, Padre, en el nombre de Jesús, Señor. Obra, amado Dios, ahí donde está mi hermana Blanca y Gutiérrez, Señor. Llegue obrando, Padre glorioso. Llegue fortaleciendo, Dios mío, de forma especial, Señor amado, en el nombre de Jesús de Nazaret, Señor. Mira a su esposo, Padre glorioso, sus hijos, Padre, en esta noche, Señor del cielo. Llegue dándole fuerza, Señor. Llegue fortaleciendo, Padre glorioso, en esta noche, Señor. Fortalezca, Padre amado, amado, de manera especial, Señor. Ahí donde está mi hermana Romilia Ramos, Señor. Dele fuerzas a mi hermana, dele fortaleza, Señor. Llene su vida, Señor, de su presencia, Padre. Ayúdale, Señor, de gloria. Amado Dios, aleluya. Mira, Señor del cielo, aleluya, todo lo que está estorbando en su vida, Padre. En esta noche, Señor, de gloria, usted llegue manifestándose, Señor, de manera especial, Señor. Ahí donde está mi hermana, Señor, Rita Bernal, Señor. Manifieste su poder sobre ella, Padre. Manifieste su gloria sobre su familia. Ahí donde está Araceli Martínez, Padre. Manifiéstese, Señor, en la vida de mi hermana, Señor. Sea con ella, en la vida de su familia, en su casa, Señor. Ayúdelos, Padre. Cúbralos, Padre glorioso, con la presencia suya, Padre. Ahí donde está, Señor amado, en esta noche, Padre. Mi hermana Mercy, Padre. Dele fuerza, Señor. Ayúdele, Padre glorioso. Dios eterno, fortalezca esos corazones, Padre. Fortalezca esas vidas, Señor amado. Ahí donde está la familia Díaz, Padre glorioso. Aquí en Texas, Señor del cielo, aleluya. Ahí donde está mi hermana Mariana Díaz, Padre. Ahí donde están los padres de mi hermano Alexis, Señor. Oh Dios, aleluya, en el nombre de Jesús de Nazaret, Señor. Bendigo, Señor, a toda la familia, Señor de gloria. Amado Dios, bendigo, Señor, a mi hermano de apellido Sánchez, Padre glorioso, en esta noche, Padre. Oh Dios eterno, que se me escapa su nombre, Señor, pero en esta noche bendigo, Señor de gloria, a cada uno de los oyentes de la radio Unción y Presencia de Dios. Bendigo, Señor, a cada corazón, Señor, oh Dios amado, que se motivan, Dios del cielo, a estar, Señor, escuchando, Señor amado. Dios, ministrale, Señor de gloria, en esta noche, Padre, en el nombre de Jesús, Señor amado. Dios, se me escapan, Señor, muchos nombres, Señor, pero tú conoces, Padre, tú conoces la necesidad de ellos, Padre. Y en esta noche, Señor, oro, Padre glorioso, por cada una de las familias, Señor, nuevas, Señor, y de las que ya están, Señor amado Dios, en el nombre de Jesús les bendigo, no dejando ni uno afuera, Señor de gloria. Cubra toda la familia, los hijos, los niños, los jóvenes, Padre, los adultos, los ancianos, Padre glorioso, en esta noche preciosa, en esta noche de gloria, en esta noche de poder, Señor, usted llegue ministrando, Señor, de manera especial, ahí donde está Jorge Martínez, Padre, ahí donde está mi hermano, Señor, usted llegue bendiciendo su vida, Padre glorioso. Bendiga la vida de mi hermana, Señor. Dile a Martínez, Padre glorioso, bendiga a esas niñas, Padre glorioso, en el nombre de Jesús, Señor. Ahí donde está Gladys Burgos, Señor, que siempre está en sintonía, Padre. Usted llegue obrando, Padre, de manera especial, Señor, en mi hermana y mi hermano, Señor. Ahí donde está la familia Flores, Señor. Ahí donde está Belki, Señor, ahí donde está Milton, Padre glorioso. En esta noche, Señor del cielo, bendiga, Señor, esas vidas, Señor. Amado Dios, donde está mi hermana Bertila Bojorquez, Padre. Ahí donde está su esposo, Señor del cielo. Glorifíquese, Señor, en la vida de mi hermana Bertila, Señor. De manera especial en la vida de su esposo, Señor. Sane, restaure, Señor de gloria, todo dolor, Señor, en el cuerpo de mi hermano Carlos, Señor. Señor, en esta noche, Padre, oro, Señor, de gloria por cada una de las familias, Señor. Amado Dios, en la iglesia local, Señor, en esta noche, Padre, oro, Señor, por todas las iglesias, Señor, fuera y dentro de este país, Señor del cielo, en esta noche, Señor. Usted llegue bendiciendo, Padre, a cada corazón en esta noche, Señor del cielo, aleluya. Llegue obrando, Señor, en la familia Martínez, Padre glorioso, en la familia Madrid, Señor de gloria, amado Dios, aleluya, en el nombre de Jesús, Señor. Ahí donde está mi hermana Alcira, Señor, amado Dios, ahí donde está Raulito, Señor, Madrid, Señor, bendígale de manera especial, Señor. Le bendigo en el nombre de Jesús de Nazaret, Padre. Bendigo, Señor, a mi hermana Gloria Vigil, Señor, a mi hermano Raúl González, Padre, a mi hermano Raúl Flores, Señor, a cada uno de aquellos, Señor, que se han agregado, Señor, en esta noche, Padre. Le bendigo, Señor, de gloria. Bendigo, Señor, a mi hermano Roberto, Padre, a mi hermana Delmi, Señor Ruiz, Padre glorioso, su esposo, Padre, amado Dios, a mi hermana Delmi Hueso, Padre, bendigo, Señor, de gloria, a cada uno de aquellos, Señor, que están ahí, Padre glorioso, escuchando, Señor, aquellos, Señor, de gloria, que no se pueden reportar a veces, Padre, o que no se reportan, Señor, les bendigo, Padre, de manera especial, bendigo a cada locutor, Señor, a mi hermano Naún, Señor, ahí donde está mi hermano, Señor, amado Dios, en el nombre de Jesús, venga fortaleciendo, Padre, la vida de tu hijo, Señor, en esta noche, Padre, oh Señor de gloria, bendígale, Padre, de manera especial, Señor, ahí bendiga a su madrecita, Padre, ahí, Señor, donde está, Señor, esa madrecita, Padre glorioso, aleluya, bendígale, Padre, en el nombre de Jesús, Señor. Bendiga, Señor, de gloria a mi hermana Johanna, Señor, a su esposo, a su niño, Padre. Bendiga, Señor, a mi hermano Manuel, Señor Valdés, Padre. A mi hermana Miriam de Valdés, Señor. Bendiga, Señor, a cada mujer, Señor, a cada dama, Señor. Amado Dios, que trabaje en la obra suya, Señor. Bendiga, Señor, a cada programador, Señor. Bendiga, Señor, de gloria, aleluya, a cada uno de aquellos pastores, Señor del cielo, amado Dios, que siempre están ahí, Señor. Amado Dios, pasando su programa, Señor, en esta noche, Señor, cubre, Señor, de gloria, oh amado Dios, aleluya, con tu presencia, con tu poder, Señor. Amado Dios, aleluya, ahí donde está, Señor, ese transmisor, Señor, esa antena, Padre glorioso, aleluya, ahí donde está la cabina, Señor, esa casa, Padre, en esta noche, Señor, oramos, Padre glorioso, porque usted llegue, Padre amado, cubriendo, Señor, guardando, cuidando, Señor, cada instrumento, Señor, amado Dios, aleluya, cuidando, Señor, de todo eso, Padre, computadoras, micrófonos, Señor de gloria, consolas, Padre Santo, audífonos, Señor de gloria, cámaras, Señor, teléfonos, Señor de gloria, en esta noche poderosa, Jehová de gloria, amado Dios, aleluya, cubre, Señor del cielo, cada cable, Señor, aleluya, el Dios eterno, sea usted, Señor del cielo, manteniendo, Padre, firme, Señor, como, oh Dios del cielo, amado Dios, firme, Dios eterno, aleluya, esa línea, Señor, de señal de internet, Padre, para que esta radio, Señor de gloria, no tenga interrupciones, Padre, de ningún ámbito, Señor de gloria, amado Dios, en el nombre de Jesús, Señor, os reprendemos, Señor de gloria, todo lo que se levanta, Señor del cielo, en contra, Señor, de cada aparato, Dios, de cada instrumento, Señor de gloria, en esta noche, Padre, obra, Dios del cielo, en la vida, Señor, de mi hermano Benjamín, Señor, en la vida de mi hermano, manifieste su brazo poderoso, sanándole, Señor de gloria, restaurando su vida, Dios, ponga su mano de gloria, su mano de poder, Señor, ahí donde está mi hermano Benjamín, Señor, sácalo en victoria, levántelo, Padre, para la gloria y honra de su nombre, Señor del cielo, amado Dios, porque los hijos suyos, Padre, siempre están guardados, Señor, siempre están guardados, Padre, en sus manos, Señor, estamos cubiertos, Padre, con la sangre poderosa del Cordero de Gloria, con la sangre del Cordero de Gloria, estamos cubiertos, Padre Santo, con el poder suyo, Señor, por eso, Señor de Gloria, cada uno de nosotros, Padre, somos más que victoriosos, somos más que bendecidos, Señor, en esta noche, declaro, Señor de Gloria, aleluya, cada oyente, Padre, cada miembro, Señor, de las iglesias, Padre, del pueblo, Señor, de la índole, Señor, oh Dios amado, de cada, oh Dios amado, organización, Señor, en esta noche, Señor del cielo, declaro bendecido, Padre, a su pueblo, Señor, declaro bendecido en esta noche, Señor, a todo su pueblo, Señor. Bendiga a mi hermano Eduardo Perla, Señor, ahí donde está, Señor. Bendiga a Noxel, Señor, ahí donde se encuentra mi hermano José Noxel, Padre. Ayúdelo, Señor. Fortalezca su vida, fortalezca, Señor, de gloria, aleluya. La vida de mi hermano Enoch, Señor. Fortalezca la vida de su esposa, Señor. Manifiéstese a misericordia a favor de ellos, Padre. Ahí donde están, Señor, sea usted tocándole, Señor, manifestándose, Señor. Gracias, Señor, en esta noche, Padre. Gracias, Espíritu Santo de Dios. Gracias, Espíritu Santo de Dios.
1: Señor, alivia, Señor, sana, Señor.
0: Gracias, Espíritu Santo de Dios.
1: En esta noche te damos gracias, Padre.
0: En el nombre poderoso de Jesús de Nazaret.
2: Gracias, Cristo.
0: Todo aquel, Señor, que tenga, Padre, entrevista, Señor. Con migración, todo aquel que tiene, Padre, papeles sometidos, Señor. Señor, que va a estar al frente de un juez a una audiencia, Padre. En esta noche, Señor, oro por él, Señor. Porque tú seas quien vaya representando, Señor, a ese hermano, Señor. Porque usted sea quien vaya representando, Señor, a ese hermano, Señor. aquellos que tienen cortes, Padre, por cualquier cosa que haya pasado, Señor, por cualquier movimiento, Señor, del cielo, aleluya, ajenas a migración, Señor, en este país, Padre glorioso, usted vaya representando, amado Dios, aleluya, usted sea el abogado por excelencia, Señor, de cada hermano, Señor, del cielo, aleluya, en el nombre de Jesús, usted, Padre, nunca ha perdido un caso, Señor, de gloria, usted siempre lo gana, Señor, usted es Señor de gloria, aleluya, usted es el que hace, Padre Santo, aleluya, las leyes fueron creadas por usted, Señor, por favor, Señor, ahí donde está, Señor, aquel hermano, aquel amigo, Señor, aquel joven, Padre, aquella joven, aquella dama, Señor, presa, Señor, de su libertad, Señor, oh Señor de gloria, usted llegue moviendo su mano poderosa, Señor, en esta noche, Señor, usted venga, Padre glorioso, aleluya, libertando, Señor, esa vida, libertando esos corazones, Padre, amado Dios, manifiéstese, Señor, en esta noche preciosa, Padre, en la vida, Señor, de aquellos padres, Señor, que tienen un hijo, Señor, preso, aquellos hermanos que tienen, oh Dios mío, un hermano, Señor, preso de su libertad, Señor, aquellas hermanas, Señor, que tienen preso, Padre glorioso, a un hermano, a una hermana, Señor, en esta noche, Padre, usted llegue, Señor, de gloria, aleluya, haciendo esta obra preciosa, Padre, moviendo, Señor, amado Dios, aleluya, oh Dios eterno, aleluya. Señor del cielo, en el nombre de Jesús, Padre, gracias, Espíritu Santo de Dios. Hoy levantamos nuestras manos, Señor, dándote gracias, Padre, en esta noche, Señor, por este momento de transmisión, Señor. Gracias, Padre, con cada uno de mis hermanos, Señor. Hoy nos unimos, Señor. Hoy nos unimos, Padre glorioso. Y damos gracias por todo lo que ha pasado en nuestra vida y lo que está pasando, Padre. Y lo que va a pasar, Señor.
1: Gracias, Señor.
0: Por lo que va a pasar, Señor del cielo. Por lo que está pasando, por lo que vayamos a pasar. Gracias, Señor, por la vida. Gracias por el privilegio, Señor.
1: ¿Cuántos pueden levantar sus manos en alto?
0: En el cual tú nos abrazas, Señor. Y nos sostienes en tus brazos, Señor. No nos sueltes, Padre. No nos sueltes, Padre. No nos agarramos nosotros.

0: Estamos seguros porque tú eres el que nos sostiene, Señor. Nosotros podemos caer, podemos trompezar, podemos soltarnos, Señor. Pero tú, Señor, eres perfecto y glorioso, Señor. Eres maravilloso, Señor. Tú eres el que hace las cosas perfectas, Señor. Tú eres el que mueve tu mano, Señor, a favor de cada uno de nosotros, Señor. Gracias, Señor, en esta noche, Padre, por cada hermano, Señor, presente, Dios. Por todos los que estuvieron a través del dial, Señor. Por todos los que han estado a través de las aplicaciones, Señor. Por los que han estado a través de Facebook, Señor. Bendigo, Señor, esas vidas, Señor, en esta noche, Señor. Gracias, Padre. Bendiga a mi hermana Candelaria Caña, a mi hermana Candelaria Blanco, Señor. Bendiga a toda la familia, Señor, del cielo en esta noche, Padre. Bendiga, Señor, a mi hermano Sadu, Señor, hasta Haití, Padre. Bendiga, Señor, a mi hermana Beatriz Bahamón, Señor, en Colombia, Dios, en el nombre de Jesús. Gracias, Señor. Gracias, Padre. Bien, amados hermanos, Dios les bendiga en esta noche. Hasta aquí llegamos, gracias al Señor. Gracias por acompañarnos y conectarse allí. Por un momento pensé que iba a estar solo, pero allí estuvo mi hermana Milagros del principio. Mi hermano José, mi hermana Yolanda González también ahí estuvo conmigo. Y así cada uno de ustedes que se ha agregado, como mi hermana Candelaria Cañas. Gracias a cada uno de ustedes, pueblo de Dios. Un fuerte abrazo, adelante en el Señor. Dele gracias a Dios por lo que Él ha hecho, por lo que está haciendo y por lo que va a hacer. Y dele gracias por lo que Él es, aleluya.
1: Dios Todopoderoso.
0: Dios les bendiga, feliz noche.
1: Te adoramos, Cristo glorioso.
0: Gracias, Señor, por cada familia, por cada hermano, Señor. Gracias por ese pueblo, Señor, que siempre está adorando tu nombre. Gracias, Espíritu de Dios, porque has ministrado y estás ministrando a esta hora, Señor. Toca, Señor. Sopla, Espíritu de Dios, sobre esas vidas. Sopla, poder de Dios, aleluya. Llena, Señor, ese corazón que está sediento, hambriento, Padre, de ti, oh Dios. Impacta ese corazón. Recibe en el nombre de Jesús. Recibe en esta noche. Recibe el poder de lo alto. Recibe, ahí está el Espíritu Santo de Dios ministrándote. Ahí está el poder de Dios. Déjate tocar por Él. Deja que Él haga lo que Él quiere hacer en tu vida. En el nombre poderoso de Jesús. Déjalo. Deja que haga la obra en ti. Deja que haga esa obra en ti. Deja que haga esa obra en ti. Gracias, Señor. Gracias, Señor. Gracias, Padre. Gracias.
2: Gracias. Será hasta la próxima, pueblo de Dios. Dios me le bendiga. Feliz noche. Hermano Naboncito, tome la señal de nuevo. Se la devuelvo. Gloria al Señor. Bendiciones para todos.

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Vamos a abrir nuestra Biblia, si usted puede hacerlo, tiene el teléfono a la mano ahí con la Biblia. Puede buscar ahí el libro de Jonás. Libro del profeta Jonás. En el capítulo 1 vamos a estar leyendo los primeros 3 versículos de este capítulo. Dice la palabra de Dios. Si usted está mañana puede ahí leerla conmigo, hágala. Si no, ahí solamente comparta o escuche y crea que lo que va a estar escuchando en estos momentos es palabra de Dios. Jonás capítulo 1, del versículo 1 en adelante, dice la Biblia, honrando al Padre, al Hijo y al Espíritu Santo. Vino palabra de Jehová a Jonás, hijo de Amitai, diciendo: levántate y ve a Nínive, aquella gran ciudad, y pregona contra ella, porque ha subido la maldad delante de mí. Y Jonás se levantó para huir de la presencia de Jehová a Tarsis, y descendió a Jope, y halló una nave que partía para Tarsis, y pagando su pasaje, entró en ella para irse con ellos a Tarsis, lejos de la presencia de Jehová. Gracias te doy, Señor, esta mañana por esta gran oportunidad que tú me brindas de estar, Señor, una vez más acá en esta cabina de radio, dispuesto, Señor, y con la motivación de poder compartir tu palabra. Esta mañana utiliza mi vida como ya lo has hecho en ocasiones anteriores. Habla primeramente a mi vida.

Y también, Señor, a cada oyente, a cada persona que, donde llegará, Señor, esta transmisión, esta predicación. Sé tú ahí, Señor, hablando con tu palabra. Te damos toda la gloria, toda la honra a ti, Señor. Amén y amén. El costo de un pasaje. El profeta Jonás era contemporáneo de Oseas y del profeta Amós en Israel. Lamentablemente era un tiempo donde Israel estaba en rebelión contra Dios. Y había una ciudad que se llamaba Nínive. De los enemigos odiados de Israel. Nínive era la capital de Asiria. Y los asirios eran conocidos por su maldad con sus rehenes y gente conquistada. Cuando conquistaron los asirios, ellos eran tan feroces que violaron a las mujeres conquistadas, asesinaron a sus hijos, los desmembraban, y los libros históricos cuentan que los asirios eran tan crueles que escribían en un muro con la sangre de sus víctimas. Así que cuando Dios le dice a Jonás, yo quiero que vayas y le prediques a Nínive, eso estaba bien para Jonás porque era personal pregonar en contra de la maldad de este pueblo, con el cual Jonás tenía algo personal, como todos los israelitas, contra los asirios. Pero hay algo claro también en la orden que Dios le da a Jonás. Porque Dios le dice, yo quiero que prediques, que vayas a pregonar, que les vayas a hacer saber lo malo que están haciendo, que ya la maldad llegó hasta mí. Pero el problema es el mensaje que lleva, no solamente una acusación, no solamente un mensaje de condenación, sino que les dice, mira, quiero que les digas que si se arrepienten, yo los voy a perdonar. O sea, estaba hablando de los mismos que habían decapitado a muchos israelitas. Eran temidos, eran odiados. Y Dios en su gracia les iba a dar una segunda oportunidad. Si Nínive se arrepentía. En otras palabras, mira Jonás, si tú predicas el mensaje y lo haces de la manera correcta, todos los ninivitas se van a arrepentir. Y yo voy a traer un avivamiento a la ciudad. Eso a los oídos de Jonás, a pesar de ser profeta, no sonaba nada bien. Y ahora Jonás tiene dos problemas. El primero es que si Jonás predica y los ninivitas se arrepienten, él va a sentir que traiciona a su pueblo israelita. Y eso le iba a traer consecuencias con su pueblo. Y no era que no lo iban a invitar a predicar, sino que a través del mensaje de

quiere que Dios arregle su matrimonio después de todo lo que hizo y deshizo en el mundo. Quiere que Dios restaure a sus hijos. Ay, hermana. El problema es que la cosa no funciona así. Y no es que yo le esté quitando, hermana, a usted que no tenga fe, no confíe en Dios. Pero es que no se trata solo de llorar. Hay matrimonios a nuestra manera y no a la manera de Dios. Entonces cuando quizás el inconverso viene un día a la iglesia, nos toca su corazón, se convierte y ahora crece. Y ya queremos ser una familia espiritual sin trabajar en la reedificación. No se puede. Hay personas que, hablando así, matrimonialmente hablando, pasan peleando toda la semana. Y creen que con una cenita, es como que, por ejemplo, usted discuta algún tema, alguna situación, y usted lleve flores, una cenita, y usted cree que así se va a arreglar el problema. Pruébenlo. Pruébenlo, que las hermanas son cosas serias. No. Una vida, una consecuencia llena de malas acciones, no se va a arreglar con una cenita o con un par de flores. Cuando cometemos errores y decisiones financieras, dice el hermano, tengo esta deuda por una mala decisión que tomó, y dice, voy a empezar a diezmar para que Dios salde esa deuda. Y empieza y diezma un mes. Y con eso queremos que ya Dios borre nuestro archivo de deuda. Ay, Señor. El desastre que hemos hecho. Eso. Y después venimos y decimos, si yo estuve diezmando, si yo estuve colaborando y eso, no, y llega a la conclusión que eso de diezmar no funciona. Ah, no, es que usted quería agarrar eso para que Dios le quitara las consecuencias de su mala decisión de enjaranarse, de hipotecar su casa. No, hermanos, es que hacer cosas fuera de la voluntad de Dios va a traer consecuencias. Cuando muchas veces ponemos los trabajos primero y descuidamos nuestra familia y tenemos años de desconexión, puede ser que si lo reconozcamos en algún tiempo, pero el viaje de reedificar esos años, mira, hay gente que se va y lamentablemente se ha ido fuera de la voluntad de Dios. Se ha descuidado de la esposa, del hijo, de las hijas o incluso del esposo, si es la hermana que se fue. De repente viene ya posiblemente y quiere encontrar todo y reedificar todo en una noche, en un día. No, eso le va a costar tiempo. Porque los hijos ya están grandes. Y cuando nos alejamos 4.000 kilómetros, no podemos arreglarlo con un ajuste menor. Que solamente en nuestra mente puede estar que funciona. En cualquier cosa que usted y yo hayamos decidido mal, hay que arreglarlo. Dios no puede bendecir una construcción que tiene malos fundamentos. No podemos estar construyendo algo a medias y esperar la bendición de Dios. Hay que ver dónde está el problema. El problema real. El costo de un pasaje. Mire, yo no sé si voy a terminar el tema hoy, pero si no lo termino hoy, lo termino el próximo viernes. Pero siempre que desobedecemos a Dios, el viaje por la vida se hace más largo. El problema es que el regreso también es largo. Quizás el doble de lo que nos costó alejarnos de la voluntad.

de Dios. Jonás, cuando fue a Tarsis, y no quiero ir a la carrera por el tiempo, no, si no puedo terminarlo hoy, no voy a la carrera. Si Cristo viene en esta semana, usted se queda con los puntos que voy a tocar hoy. Pero si Dios nos da la oportunidad de vida, y si Él no viene, vamos a terminar el próximo viernes. Pero Jonás dice la palabra de Dios que... oiga bien lo que dice. Y Jonás se levantó para huir de la presencia de Jehová a Tarsis, descendió a Jope. Halló una nave que partía para Tarsis. Ah, y no le pagaron su pasaje. O sea, nadie se lo regaló. Él tuvo que pagar su pasaje. Si tú y yo, si nosotros decidimos irnos a Tarsis, nosotros pagamos los gastos. Cuando huimos de la voluntad de Dios, nosotros pagamos ese pasaje. Si nos atrevemos a desafiar a Dios, nosotros pagamos el transporte. Dios estaba mandando a Jonás a Nínive con todo pagado. Todo tenía, ya Dios había preparado el camino. Y eso lo vemos al final, cuando Nínive se convierte, cuando Nínive se arrepiente. Pero Jonás decide ir en contra de la voluntad de Dios, y ahí tiene que sacar él de su bolsa. Si vamos dentro de la voluntad de Dios, Él tiene ya todo resuelto, hermano. Si usted va viviendo su vida en la voluntad de Dios, en el propósito de Dios, usted no tiene por qué preocuparse. Y eso es lo que muchos no entienden, y eso es lo que muchas veces le dicen. Fíjate que yo quisiera tener esa paciencia que vos tenés. Yo quisiera tener esa tranquilidad que vos tenés, que aunque estés con esto y lo otro, te veo tranquilo. Es que, hermano, eso es vivir en el propósito de Dios. Cuando vivimos dentro de la voluntad y el propósito de Dios, el mundo se puede estar derribando allá afuera. Pero usted sabe que está en la voluntad de Dios y que Dios va a suplir todo. En el momento en que usted dice, vaya, ahora ya sí que me acabé todo, ahora sí que ya me terminé todo, ya agoté todo lo que tenía, entonces Dios ve y dice, bueno, este es mi hijo, esta es mi hija, a pesar de todo, se ha mantenido en mi propósito, se ha mantenido en mi voluntad, le voy a bendecir para que siga ahí, le voy a dar esto para que siga. En cambio, cuando no vivimos en la voluntad y el propósito de Dios, cuando ya nuestras fuerzas se acaban, allí llega el enemigo. Ahí ya no llega Dios, ahí llega el enemigo. Empieza a inyectar desánimo en tu mente, ansiedad, depresión. Te vuelves una persona espiritual raquítica. Terminas abandonando a Dios, terminas dejando el camino de Dios, terminas de orar, ya no ayunas, ya no lees la Biblia. Y te encuentras ahí en una relación disfuncional con Dios y amando todo lo que el mundo te da, todo lo que el mundo te ofrece. Por eso cada día que pasa alejándonos de la voluntad de Dios es un día que nos vamos acercando más a Tarsis, más al mundo, más a la condenación. No permitamos eso, iglesia. Aprendamos a vivir de veras en la voluntad, en el propósito de Dios.
No estemos pagando pasajes para alejarnos de Él. ¿No ve que le está saliendo caro? ¿No ve que su salud, en vez de mejorar, va empeorando fuera de la voluntad de Dios? ¿No ve que su familia, en vez de arreglarse los problemas, va empeorando? Porque no está buscando vivir bajo el propósito y la voluntad de Dios. ¿Qué más va a esperar? ¿Morirse sin Dios, sin esperanza? Amigo, amiga que me escucha en esta mañana, ¿no se ha dado cuenta que la vida de lejos de Dios le está costando? Que ya no hay paz, que ya no hay tranquilidad. Ese deseo de quitarse la vida por las noches, eso no es algo normal. Es que la paz se le fue. Es que ya su vida lejos de Dios no tiene sentido. Pero esta mañana, como le digo, y como dije hace un par de minutos, su cambio, al menos de idea, de mente, y estar bajo el propósito de Dios, está al alcance de una oración, de una confesión, de todo corazón, de fe, que usted disponga en su vida, en un momento, entregarle al Señor toda su vida. Ese es el comienzo, para que usted pueda vivir bajo el propósito de Dios. Tres cosas que hemos visto hasta este momento: el caminar fuera de la voluntad de Dios, en desobediencia a Dios, el viaje se vuelve largo, se vuelve pesado. Número dos, el regreso también cuesta. Yo siempre lo digo y lo mantengo: hay gente que se alejó de Dios, pero ¿cómo le cuesta llegar al reconcilio? Y hay gente que, y estamos orando para que Dios haga una obra y esas personas puedan reconciliarse, puedan venir a Dios. Pero fíjese que lamentablemente hay gente que cayó de la gracia, cayó del evangelio, que ya no va a regresar más, porque sabe que el camino es largo y se van a perder, lamentablemente. Otra de las cosas que hemos visto es que el pasaje lo pagamos nosotros si vamos fuera de la voluntad de Dios. Muchas veces nos encontramos en un emprendimiento, en un negocio que Dios nunca nos mandó. Y no nos va a ir bien, porque no estamos tomando en cuenta a Dios. Número cuatro. Número cuatro que yo le quiero mencionar en esta hora es que cuando algo se mantiene de manera permanente, hay que abrir los ojos. Mire, todos podemos pasar por una crisis, pero si vivimos permanentemente en una crisis, ahí hay que abrir los ojos. Quizás la crisis sea financiera. Quizás la crisis sea la salud. Mire, a veces tenemos una temporada de enfermedad y eso todo lo podemos pasar. Pero si salimos de una enfermedad y caemos en otra, hay que ver realmente nuestra vida espiritual, nuestra vida emocional, nuestra vida física. ¿Dónde están esas raíces? ¿Dónde está la raíz de ese problema? Hay gente que tiene deudas ahí, por allá, deudas por aquí. La tarjeta las tiene ya en modo rojo. Gente que no haya paradero con uno o con otra. Y le echamos la culpa al diablo y el diablo...
¿Y yo qué tengo que ver ahí? Personas que van de iglesias en iglesias, siempre salen mal, siempre salen hablando, nunca, aquí no hay amor, aquí el pastor no está, aquí y empieza la quejadera. Es que aquí no me miran, no me toman en cuenta. Entonces, debemos analizarnos nosotros, porque no es algo normal que yo visite 5 iglesias y salga con la misma queja. Entonces ahí abramos los ojos y veamos, ¿será que el problema soy yo? Entonces algo tengo que arreglar en mi vida. Algo tengo que solucionar en mi vida. Vea en su vida, ¿qué es lo que se está de una manera permanente, de una manera crónica? Dice la palabra de Dios que Jonás trató, o sea, él prácticamente, él dijo, no, yo esto no lo quiero. Quizás tenía muchas razones en su lógica, quizás tenía muchas cosas en que justificarse, sí, yo a esta gente no la quiero, yo a esta gente la odio, mira cómo son de feroces, han violado muchas mujeres y todavía Dios les da la oportunidad, pero es que en el plan y la misericordia de Dios nosotros no nos podemos justificar. Dios tiene un plan redentor para toda la humanidad, si usted quiere lo acepta, pero usted lo decide. El caso es que muchas veces decidimos mal sin examinar las consecuencias, sin examinar qué es lo que puede pasar en nuestra vida. El costo de un pasaje. Yo esta mañana voy a dejar hasta acá este mensaje. Pero abramos los ojos. Los ojos espirituales. Comprendamos que a veces no es el enemigo, o sea, no es el diablo, no es ni Dios mismo, somos nosotros los que estamos decidiendo mal. Y la tempestad se ha levantado, consecuencia de nuestras malas decisiones, consecuencia de nuestras malas acciones. Abramos los ojos, veamos alrededor. Si es que estamos huyendo del plan, del propósito de Dios, y por eso es que estamos así como estamos, y por eso es que no avanzamos. Si eso está pasando en su vida, aunque el regreso sea largo, le conviene regresar a Dios, le conviene que nos enfoquemos nuevamente en su voluntad. No sigamos huyendo de ese propósito que Dios tiene para nosotros. Padre, en esta mañana te doy gracias por esta oportunidad tan especial que me has dado de poder compartir tu palabra en esta mañana. Gracias por este tiempo especial en el cual, Señor, sé que tú has hablado a mi vida y hablado también, Señor, a cada persona que ha estado ahí conectado, conectada a este programa. Permítenos, Señor, analizar nuestra vida, poder, Señor, tomar en cuenta tu palabra para que podamos, Señor, avanzar. Para que podamos en ti encontrar, Señor, fuerzas nuevas. Para que podamos en ti, Señor, encontrar la sabiduría. Gracias, Señor, esta mañana. En el nombre de Jesús. Amén.

Cuando salieres a la guerra contra tus enemigos y vieres caballos y carros, un pueblo más grande que tú, no tengas temor de ellos, que Jehová tu Dios es contigo, el cual te sacó de tierra de Egipto.

Vamos a leer en el Evangelio de Juan. Evangelio de Juan, capítulo 11. Y vamos a leer el versículo 1 en adelante. Una historia muy conocida por nosotros y que hoy vamos a aplicar a nuestra vida mediante el tema cuando nada tiene sentido. Dice la palabra de Dios, honrando al Padre, al Hijo y al Espíritu Santo. Estaba entonces enfermo uno llamado Lázaro, de Betania, la aldea de María y de Marta, su hermana. María, cuyo hermano Lázaro estaba enfermo, fue la que ungió al Señor con perfume y le enjugó los pies con sus cabellos. Enviaron pues las hermanas para decir a Jesús: Señor, he aquí el que amas está enfermo. Oyéndolo Jesús, dijo: Esta enfermedad no es para muerte, sino para la gloria de Dios, para que el Hijo de Dios sea glorificado por ella. Y amaba Jesús a Marta, a su hermana y a Lázaro. Cuando oyó pues que estaba enfermo, se quedó 2 días más en el lugar donde estaba. Te doy gracias, Dios Todopoderoso, por esta palabra que hoy me permites dar lectura. Y rogamos a ti para que pongas, Señor, la interpretación correcta a esta palabra. Habla a mi vida y también, Señor, a cada persona ahí en ese caserío, en ese cantón, en esa ciudad, donde hoy, Señor, sintonizan este espacio. Lleva de tu bendición, de tu exhortación, de tu ánimo, a través, Señor, de esta palabra. Gracias. Cuando nada tiene sentido. No podemos negar que como seres humanos, si hay algo difícil de enfrentar en nuestra vida, es a veces eso que creemos que es tardanza de Dios. Esos momentos en los cuales parece que el Señor no escucha nuestras oraciones, porque la respuesta se tarda mucho en llegar. En más de alguna ocasión, quizás nos hemos preguntado: pero si Dios todo lo puede, ¿por qué no me ayuda? ¿Será que Dios me ha abandonado? ¿Por qué es que Dios se ha quedado en silencio viendo mi necesidad? Déjeme decirle que incluso Salomón, cuando escribe Eclesiastés, él hace una mención de algo que parece un poco ilógico, porque él dice que en este mundo pasan cosas que no tienen sentido, que a la gente buena le va como si fuese gente mala, y a la gente mala le suceden cosas como que si fuesen buena gente. Y aclara Salomón cuando dice: yo digo que esto no tiene sentido. Y es que no es fácil, porque yo sé que en más de alguna ocasión nosotros hemos visto quizás la prosperidad material o económica o en otras áreas de personas que no tienen temor ni reverencia a Dios. Y a veces al observar ese tipo de personas, pudiésemos pensar, pero
pero si yo sirvo a Dios, pero si yo adoro a Dios, si yo trato la manera de estar bien con Dios, ¿por qué no me supero? ¿Por qué no avanzo en esta área? ¿Por qué estoy así en esta condición? Pues déjeme decirle que el servicio a Dios no es en vano, pero tampoco es una condición por la cual muchas veces no vayamos a pasar por alguna situación adversa en nuestras vidas. Y una de las historias bíblicas en las que podemos ver claramente esos momentos en los cuales parece que el Señor se ha tardado demasiado, es la historia que hemos leído acerca de la resurrección de Lázaro. Es por eso que hoy vamos a tomar como ejemplo esta historia, para que podamos analizar y ver que en Dios, en la confianza en Dios, la vida sí tiene sentido. Usted que me está escuchando, que posiblemente hoy amaneció con el ánimo por el suelo, que quizás los problemas le han agobiado en estos últimos días, quizás la deuda, quizás la enfermedad, y que quizás lo único que ha pensado es ya en quitarse la vida. Espéreme un momento. Escuche esta palabra. Y al finalizar, espero en Dios que su pensamiento sea transformado por el poder de esta palabra. Usted que va ahí en su automóvil, usted que va quizás ahí en la unidad de transporte, déjeme decirle que en Jesús la vida tiene sentido. La Biblia nos cuenta de estos tres personajes, en las cuales estaba María, estaba Marta y estaba Lázaro. Ellos eran hermanos. Y me llama la atención que esta familia era una familia servicial en el ministerio de Jesús. La Biblia y la porción que hemos leído nos aclara que María, que es quien es una de los integrantes de esta familia, había enjugado los pies de Jesús con un perfume caro, con un perfume que había costado mucho dinero en aquel entonces. Entonces eso me llama la atención, porque significa que esta familia servía a Jesús. Otra de las cosas que podemos ver en este pasaje es que dice la Biblia que Jesús amaba a Marta, amaba a María y amaba a Jesús. Y amaba a Lázaro, perdón. O sea, era una familia amada por Dios. Eso no significaba entonces que ellos no iban a padecer un problema, porque lo vemos a la luz de la palabra de Dios, esta historia, que Jesús amaba a Lázaro, pero Lázaro enferma. Y esa es el propósito por los cuales ellos mandan a buscar a Jesús, porque sabían que Jesús amaba a esta familia. Yo me imagino, viajando un poco en esa historia, cómo las horas de espera de María y Marta se convirtieron en días. Días que pasaron, horas que pasaban sin que hubiese ninguna señal de la llegada del maestro. Mientras Lázaro, su hermano, está cada vez más grave de la enfermedad. No había ninguna duda de que Lázaro estaba ya a punto de morir. Pero ¿dónde estaba Jesús? Quizás María y Marta decían, ¿será que le habrán dado el mensaje? ¿Habrá recibido Jesús el mensaje que le hemos mandado? ¿Será que no le dieron con exactitud? ¿No le dijeron con exactitud que la enfermedad era grave? ¿O será que simplemente ignoró y no le importó al saber que al que ama está enfermo? Mientras estas mujeres estaban ahí vigilantes, sentadas junto a la cama posiblemente de Lázaro, de pronto Lázaro
cerró sus ojos bajo el poder de la muerte. Las hermanas, aún más afligidas. Y yo puedo imaginarme a María y a Marta diciendo una a la otra, quizás con una voz suave, quizás ya de haber derramado algunas lágrimas. No entiendo esto. No lo entiendo. Yo creía que Él nos amaba. ¿Por qué nos habrá abandonado así? ¿Por qué? Me imagino esa escena. Y es que siempre los seres humanos tenemos la costumbre de querer con nuestra mente finita y nuestra mente limitada comprender el accionar de un Dios que es infinito. Un Dios que no tiene límites en sabiduría, en poder. Y el resultado de querer llegar a la exactitud y querer entender ese poder ilimitado de Dios es que muchas veces nos sentimos frustrados, nos sentimos dolidos y hasta muchas veces nos resentimos contra Dios porque no encontramos una respuesta a lo inexplicable. Vuelvo y recalco, esta familia era amada por Jesús. Esta familia, Jesús la amaba. Pero cuando Él recibe la noticia de que Lázaro está enfermo y que esa enfermedad es grave, la Biblia me dice a mí que Él no se fue inmediatamente para la casa de Lázaro, sino que se quedó todavía 2 días más ahí en el lugar donde estaba. Póngase de ejemplo usted, si tal vez tiene algún familiar enfermo y a usted por llamada telefónica le avisan: mira, se murió tu tío, se murió tu abuelo, se murió tal persona, quizás aunque no sea su familia, pero es conocido. Usted en ese mismo instante al menos hace preparativos y dice: ahí voy a estar por la noche acompañando a esa familia. Pero si es alguien más cercano, se dice: bueno, a partir de este momento yo dejo lo que estoy haciendo y me están ocupando en otro lugar para poder quizás dar una palabra de ánimo, para ver qué me pongo a hacer ahí de oficio, porque son momentos difíciles. Pero Jesús no. Y usted puede pensar, imagínese, Jesús amaba a esta familia, imagínese a aquellos que no amaba. Pero es que Jesús nos amó a todos por igual. Entonces, a través de esta historia, quiero que comprendamos que en la vida, cuando parece que nada tiene sentido, eso que muchas veces nos hace creer, nos hace pensar que ya nada tiene sentido, que Dios se tarda, déjeme decirle que no es tardanza. Tampoco es que Dios no nos ame. ¿Sabe qué es? Es que Dios tiene un propósito en nuestras vidas y en ese problema y en esa enfermedad. El texto que hemos leído nos muestra quizás algo contradictorio, por así decirlo, porque cuando sus hermanas mandan a llamarlo, él se quedó todavía 2 días más en el lugar donde estaba. Quizás no fue la reacción que la gente hubiese querido que Jesús tuviera, pero es que vemos 2 detalles bien importantes. Una, que ya lo hemos recalcado, que Jesús amaba a esta familia. Y otra, es que la enfermedad de Lázaro y también, oiga bien, incluso su muerte, tenía un propósito perfecto para el Señor. Porque Jesús sí dio una respuesta, pero quizás no era la que la familia estaba esperando.
Porque déjeme decirle que cada vez que usted y yo nos acercamos a Dios en oración, tenemos quizás más de alguna petición a la que esperamos una respuesta. Pero cuando Dios no responde conforme a lo que nosotros queremos, muchas veces tenemos una actitud de mal agradecidos, tenemos una actitud, quizás nos llenamos de resentimiento, nos volvemos muchas veces cristianos caprichosos. Pero Jesús fue claro y Él les dijo: miren, esta enfermedad no es para muerte, sino para la gloria de Dios, para que el Hijo de Dios sea glorificado en ella. Entonces no era que Dios se tardaba, no era falta de amor. Por lo cual Jesús no respondió inmediatamente a ese llamado, sino que era el propósito del Señor para que Dios fuese glorificado a través de esa enfermedad. Y Dios no iba a dar ahí explicaciones de sus propósitos. Hay cosas que en vida, quizás hoy, nadie podrá explicarte. Porque a veces la percepción del ser humano plantea preguntas que la mente no puede contestar. Quizás, y siempre se asocia que si le pasa algo malo, es porque hicimos algo malo. Es por eso que a veces decimos: ah, ese está enfermo, ese tiene una crisis en su familia, hay un drama quizá familiar, hay una escasez financiera, hay sufrimientos, lo están estafando, le están traicionando, tuvo ese accidente. Y todas esas clases de males que pasan, muchas veces decimos: ah, es que esa persona es mala, se lo merecía. A veces hasta eso podemos declararlo en falsedad, porque vivimos en un mundo injusto, porque vivimos en un mundo malo. Pero es indispensable aceptar y entender que aunque sirvamos a Dios, la vida también en más de alguna ocasión nos golpeará. Otra de las lecciones que podemos aprender es que en ese tiempo de aflicción, Dios puede guardar silencio. Pero ¿sabe qué? Él nunca nos va a abandonar. El silencio de Dios no significa que Él nos abandone. Yo sé, y nos ha pasado en quizás muchas ocasiones, que a veces uno hace una pregunta, que a veces uno quiere una respuesta inmediata, pero a quien le estamos preguntando algo hace silencio. Y al ser humano no le gusta esperar. No nos gusta esperar. Si usted va a un restaurante y se tarda en servir la comida, yo creo que no regresa, porque usted quiere, más si lleva hambre, que lo atiendan rápido. Y a veces así nos pasa con Dios. Medio hacemos una oración de 5 minutos y queremos que ya al instante Dios responda. A veces Dios no trabaja así, y a veces eso nos cuesta entender. La historia continúa. Más adelante dice la palabra de Dios en el versículo 11 en adelante, del mismo capítulo 11. Dicho esto, les dijo después: nuestro amigo Lázaro duerme, pero voy a ir a despertarle. Entonces los discípulos, cuando él dijo la palabra duerme, dijo: bueno, entonces está soñando que está. Y le dijeron: Señor, si duerme sanará. Pero Jesús decía esto acerca de la muerte de Lázaro, y ellos pensaron que hablaban de reposar del sueño. Entonces Jesús ya les habló con más claridad y les dijo: Lázaro ha muerto. ¿Y quién se va a alegrar que alguien que uno ama se muera? Pero Jesús dice: y me alegro por vosotros,
de no haber estado allí, para que creáis, mas vamos a Él. Eso nos cuesta entender que a veces tenemos que pasar por ese desierto de la prueba, por ese valle de sombra de la enfermedad, por esas situaciones que el ser humano no quiere atravesar. Porque a veces pensamos que Dios nos ha abandonado. Porque a veces pensamos que como Dios ya está en silencio, ya no hay nada más que hacer. Pero podemos ver algo maravilloso, algo especial. Jesús quizás no estuvo físicamente presente en la casa de Lázaro. Quizás sí, María y Marta habían sentido que Jesús les había abandonado. Porque él no había ido ni cuando estaba vivo todavía, que estaba enfermo. O sea, una visita de doctor como las conocemos nosotros acá, que uno va, lleva un juguito y hasta ahí nomás, por lo menos ya fuimos. Jesús no hizo eso. Oiga bien, Jesús no fue a la vela de Lázaro. Jesús ni tan siquiera fue al entierro de su amigo, y vale que lo amaba, pero no fue ni al entierro. Quizás alguno dijo así en ese tiempo. No fue en el entierro. Había quizás una justa razón para que tal vez María y Marta dijeron: bueno, esto no tiene sentido. Nada de lo que está pasando aquí le encontramos un sentido. Porque Jesús no había llegado ni a sanar a su hermano, ni a acompañar a la velación, ni mucho menos como acompañar al entierro. Pero Jesús conocía perfectamente todo lo que estaba ocurriendo en esa casa. Sabía que Lázaro no solamente estaba enfermo, sino también que ya había muerto. Déjeme decirle que Dios lo sabe todo en su vida. Él ve esos momentos en los que quizás nadie le ve llorar, pero Dios sí sabe que ahí, mientras usted quizás intenta descansar, intenta dormir por las noches, cuando quizás no está papá, no está mamá, no hay nadie de la familia, usted derrama sus lágrimas, posiblemente incluso delante de la presencia de Dios. Quizás nadie sabe el proceso que usted lleva porque tiene miedo compartirlo con alguien. Dios sí lo sabe, y no es que Dios le haya abandonado. Dios sí le conoce. Amigo que me escuchas en esta hora, Dios conoce todo de ti. Dios sabe que mientras andas quizás bajo los efectos de la droga, del alcohol, tú te sientes el hombre más poderoso de la comunidad, el hombre más poderoso del vecindario. Pero Él sabe también, y Él te ve en esos momentos cuando ya no hay ninguna sustancia en tu cuerpo. ¿Cómo sientes la soledad? ¿Cómo derramas tus lágrimas al saber el daño que estás ocasionando? Él te conoce, y esta mañana hay una esperanza para ti. Dios no te abandona, Él sabe lo que estás pasando, pero Él espera de que tú vengas, te rindas, te humilles, reconozcas que el vicio no te va a seguir produciendo nada bueno. Él espera que reconozcas que lo que hoy quizás estás sembrando puede ocasionar un daño, no solamente en lo físico, sino también en lo espiritual. ¿No te has cansado de ver cómo todo se está destruyendo? ¿No te has cansado de ver cómo un par de amigos de los que antes tú departías con ellos ya se fueron sin Dios y sin esperanza? Hay alguien que puede transformar vidas. Hay alguien que nunca nos abandona. Y ese es Jesús de Nazaret. En nuestros momentos de angustia y de dolor, puede haber silencio, pero nunca abandono de parte de nuestro Dios. A veces, incluso nosotros no lo vemos. Incluso a veces puede ser que ni lo sientas.
tú te postras, tú arrodillas, tú que quizás crees en Dios, te congregas en una iglesia, te presentas delante de Él, no sientes nada. Pero sabe que Él siempre está ahí. Porque a veces el desánimo nos hiere también nuestra fe. Porque a veces el desánimo llega a poner duda en nuestra mente. Si algo de podemos estar seguros en esta mañana es que nuestro Señor nunca es indiferente a nuestras angustias. Él siempre está ahí, esperando a que nos sometamos a Él, esperando a que nos humillemos, a que llevemos esas cargas hacia Él. No sé qué, tal vez es lo que tú estás enfrentando hoy. ¿Qué es eso que para ti no tiene sentido? No lo sé. Pero Dios no espera que entiendas lo que estás pasando. Lo que sí Dios espera es que confíes en Él. Dios espera que descanses en Él. Dios espera que sigas esperando en Él. Dios espera que te declares totalmente dependiente de Él. Dios quiere que esperes su voluntad. Dios tiene un plan. Él nunca hace nada sin sentido y sin propósito. Nada está fuera de su voluntad. Pregúntate por un momento si es que Dios quiere, a través de ese problema, a través de ese proceso, hacerte crecer en fe y en paciencia. Si viésemos nuestros problemas, el proceso, de esa forma, pudiésemos decir: Señor, haz tu voluntad. Pero en la desesperación, muchas veces abortamos el proceso de Dios. Abortamos el propósito de Dios. Dios quiere hacerte fuerte en la fe. Dios quiere hacerte fuerte en paciencia. Él quiere que experimentes de verdad el consuelo en Él. Quizás eso que estás pasando, Él quiere usarlo para llevarte a un nivel espiritual más alto. Pero muchas veces, repito, abortamos el propósito de Dios cuando nos llenamos de impaciencia. La tercera lección que podemos aprender de esta historia es que los tiempos de aflicción son usados por el Señor como oportunidades de salvación. Podemos comprender y tenemos que reconocer que los tiempos de aflicción y tardanza, entre comillas, el Señor los usa para confrontarnos con algunas realidades. Que si no fuese por esa enfermedad, que si no fuese por ese problema, no las enfrentaríamos. Quizás, por ejemplo, nuestra fragilidad humana, quizás nuestro destino eterno. Hay gente que quizás no lo va a comprender hasta que se llegue el momento. Hoy el Señor nos dice las palabras que le dijo a Marta: Marta, si puedes creer, verás la gloria de Dios. Para concluir, viajemos un momento en nuestra mente en esa historia. Jesús no va cuando está enfermo, Jesús no va a la velación, Jesús no va al entierro. Llega después de que Él tiene 4 días, 4 días de que lo han sepultado, de que lo han enterrado. Jesús dice que al estar ahí, Jesús lloró. Y conmovido, dice la palabra de Dios, que fue al sepulcro. Y el sepulcro era una cueva y tenía una piedra puesta encima. Y da una orden:
Porque cuando alguien conmueve, cuando alguien conmueve el corazón de Dios, algo tiene que pasar. Cuando alguien espera pacientemente, Dios dice: hijo, hija, aquí está tu premio, aquí está tu respuesta. Cuando alguien no se desespera en el proceso, aleluya, Dios dice: hija, he visto, hijo, te he visto cómo has resistido. Entonces quiero darte una palabra, y la palabra que Jesús le da a Marta es: Marta, si crees, si puedes creer, verás la gloria de Dios. Dios lanza una palabra y dice: quitad la piedra. Y Marta, la que estaba ahí, todavía quizás un poco incrédula, y era hasta cierto punto valioso, Marta le dice: Señor, pero ya son 4 días. Lo que hay ahí es un mal olor. Lo que hay ahí es un cuerpo en descomposición. Y por eso es que Jesús expresa esas palabras. Déjeme decirle en esta mañana, usted que me está escuchando, en esos tiempos de aflicción y angustia, en los cuales pareciera que Dios no llega, en los cuales parece que Él no está, en los que parece que tal vez Él no nos escucha, es cuando más debemos de creer, de confiar. Porque si podemos creer, veremos la gloria de Dios. Podemos estar seguros que Él no llega tarde, aunque quizás así lo parezca ante nuestros ojos. Creer en medio de la tardanza es confiar en que la gloria de Dios está en camino. Si tú que me estás escuchando en este momento estás pasando por este momento de aflicción, de dolor, quizás y la espera te hace pensar que Dios no está, que Dios no escucha, que ya se tardó, hoy el Señor te recuerda que la fe verdadera se mantiene firme aún en esa tardanza. Aún cuando todo hiede a muerte, aún cuando otros no entiendan lo que Dios está haciendo, Jesús en ese momento no niega la realidad del sepulcro, de la muerte, pero declaró una verdad mayor. Y eso es lo que Dios hace. Si puedes creer, verás la gloria de Dios. Porque no hay enfermedad que sea más grande que el poder de Dios. No hay problema que sea más grande que el poder de Dios. No hay proceso que sea más grande que el poder de Dios. Este día, esta mañana, quédate con esta palabra en tu corazón. Cuando nada tiene sentido, creer es la clave. Cuando nada tiene sentido, confiar en Dios es lo que puede hacer en nuestra vida que el panorama, que el ambiente cambie. Porque si creemos, podemos ver la gloria de Dios en nuestras vidas. Te doy gracias, Señor, en esta mañana por esta oportunidad tan especial que me has concedido de poder exponer y presentar tu palabra a través de este espacio Aliento de Vida. Yo te doy gracias por tu respaldo hasta este momento. Te doy gracias por la palabra que has enviado a mi vida y a cada uno de mis hermanos, hermanas, amigos y amigas que han escuchado en este momento, Señor, tu palabra. Llega ahí y consuela, donde hoy quizás hay llanto, donde hoy quizás hay desaliento, donde hoy quizás, Señor, hay situaciones difíciles. Oramos para que tú seas obrando. Oramos para que tú seas, Señor, fortaleciendo. En el nombre de Jesús de Nazaret.
Gracias, Señor. Amén.

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Y quiero leer la palabra de Dios en el libro o en la carta a los Hebreos, en el capítulo 4. El mismo versículo que leíamos el viernes pasado, ya que estamos estudiando esta serie titulada La Palabra. Hebreos capítulo 4, y vamos a leer el versículo 12. Leemos la palabra de Dios como está escrita, honrando al Padre, al Hijo y al Espíritu Santo. Porque la palabra de Dios es viva y eficaz, más cortante que toda espada de dos filos, y penetra hasta partir el alma y el espíritu, las coyunturas y los tuétanos, y discierne los pensamientos y las intenciones del corazón. Dios Todopoderoso, en esta mañana te doy gracias por esta oportunidad tan especial que me das de estar acá en esta cabina de radio para poder compartir tu palabra. No somos merecedores, Señor, de exponer esta palabra tan bendita, tan viva, tan eficaz. Pero gracias por entregarnos este hermoso privilegio. Llega, Señor, a cada persona que está ahí escuchando en estos momentos, o quienes se van a conectar más adelante, Señor, a la grabación que quedará ahí. Hoy, en el nombre de Jesús de Nazaret, te pedimos, Señor, que seas tú ahí obrando. Te pedimos, Señor, que seas tú ahí fortaleciendo, en el nombre de Jesús de Nazaret, que esta palabra, Señor, que llega ahí a las vidas, sea para bien, sea para transformar, sea para fortalecer, Señor. Te damos a ti la gloria y la honra. Y te pedimos que esta palabra haga la obra por la cual tú la envías a nuestras vidas. Gracias, Señor. Amén y amén. Hoy compartimos con ustedes el capítulo número 2 de la serie La Palabra. Y compartimos el tema, espada de dos filos. La palabra de Dios tiene un carácter especial, un carácter que penetra, un carácter que es preciso para operar una transformación en el ser humano. Hay transformaciones en nuestra vida que no se van a poder dar si no es a través de la palabra de Dios. No una palabra de un ser humano, no una palabra de un hombre, sino a través de la palabra de Dios. Es por eso que esta palabra es una espada de dos filos. Mientras la palabra de Dios, oiga bien, da consuelo y es un alimento espiritual a los que creen en ella. Hay mucha gente que ignora la palabra de Dios. Hay mucha gente que no toma en cuenta esta palabra maravillosa. Pero para quienes sí la tomamos en cuenta, pero para quienes sí la recibimos en nuestro corazón cuando es impartida, esta palabra trae alimento. Esta palabra trae consuelo. Habrá momentos.

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0: Damos gracias a Dios por esta mañana tan especial, en este nuevo amanecer que Dios nos regala. Bienvenido, bienvenida, bienvenidos todos en este momento. Es una realidad al estar ya del otro lado de este día lunes. Estamos ahora ya iniciando también mes. Es el sexto mes del año, como es el mes de junio. Ahora es uno y debemos de iniciar siempre con esa mente positiva, con una actitud de parte de Dios que sea mejor cada vez en nuestro ser, y eso funcionará para seguir adelante. Gracias a usted que se mantiene en esta oportunidad conectado con la bendición del Señor. Recuerde que hoy tenemos la ocasión del apoyo económico de mi hermana Delmi Ruiz. Dios bendiga a su familia, a su persona en gran manera. Vamos a darle paso a esta llamada. Dios me le bendiga. Amén, hermana Gloria, Dios me le bendiga. Amén. Amén. Bueno, ahí pasó algo. Vamos a esperar que... Bueno, se nos cayó la llamada ahí con mi hermana. Pero vamos a esperar ahí si vuelve a llamar, y si no, ya sabemos que la hermana Gloria pues siempre está ahí con la bendición del Señor. Gracias a usted que se mantiene ya conectado, conectada, y vamos a estar orando por diferentes necesidades. Recuerde que este es el momento donde el Señor puede desde ya obrar. Es el momento donde vamos a entrar, vamos a centrar nuestra vida en esas peticiones y todo ese panel de peticiones en sí, vamos a dejárselas a Él, que Él obre de manera muy especial. Padre Celestial, le damos gracias por esta mañana tan especial. Gracias, Señor, porque nos permite llegar hasta estas instancias, iniciando un lunes también con mes 1 de junio, esperando, Señor, que todo este resultado, como queremos, sea de bien en gran manera. Le suplico, Señor, que siempre tenga misericordia de nosotros en gran manera. Vamos a escuchar a mi hermana.
1: Amén. Primero de junio. Me une los días esta mañana, hermanito, por favor. Amén. Amén. Y que mi radio no escucho. Amén. Pero sí, me une los días esta mañana, hermanito, por favor. Hermanito, sí. Como siempre le digo.
0: No entiendo, hermana.
1: Porque mi familia, pues se me da riñón en mi jericueva. O sea, riñones de Herbert, pero también por el hermano. No.
0: Amén.
1: Bendiciones, hermano. Bueno.
0: Amén.
1: Luego sí, porque no puedo escribirte, hermanito. Bendiciones.
0: Amén. Bueno, por ahí dice que tiene ciertos problemas y sobre todo con su radio receptor. Padre Celestial, bendice a mi hermana Gloria de la Paz Hernández, Señor. Bendícele a ella poderosamente en su vida, en su mente, en todo su ser, en todo su alma. Sea usted brindándole desde ya algo maravilloso. Que hoy la provisión sea grande desde ya para su vida. Que sea usted destinándole algo maravilloso en su ser. Sobre todo sus familiares y amistades. Oramos ahí, Señor, por la familia Trejo. Por la familia Cuevas. Por la familia Hernández. Y demás entidades, Señor, que agregados hacen un conglomerado familiar muy bonito. Pero más bonito si todos van también, como todos nosotros, de igual manera, en la misma dirección. Ayúdenos, oh Dios, a encaminarnos. Ayúdenos, oh Dios, a seguir siempre firmes en esta fe. Sabemos, oh Dios, que esto no es por vista, es por fe. Si fueran los humanos, rápidamente nosotros tuviéramos una solvencia más tranquila, y sé que es tranquila con usted, Señor, la solvencia, pero sabemos que este impulso, esta manera de visualizar, va más allá de lo que nuestra óptica natural puede ver. Gracias, Señor, por esta unificación. Gracias por la familia que tiene ahí mi hermana, y a la vez oramos porque si hay enfermos ahí, y sé que los hay. Pues en el caso de mi hermana, Señor, Gloria, siempre está padeciendo de ese ojo izquierdo. Estamos orando, Señor, también por su cuerpo, por su columna, por todo su ser, Señor. En su estado emocional, espiritual y moral, pues también pedimos, Señor, que sea usted obrando sobre su vida grandemente. Tenga piedad de cada uno de nosotros, Señor. Tenga misericordia. Incline su ser, Señor, de una manera específica y refresque con su Espíritu Santo nuestra alma. Gracias porque llegan los aprendizajes de la vida. Gracias, Señor, porque llega el momento de aceptar ese mensaje que usted ofrece. Y necesitamos de todo un poco, Señor, para que la integridad de nuestra identidad ante usted primeramente tenga esa validez, esa aprobación. Bendice en este caso, Señor, también a mi hermano José Hernández, a mi hermana Esmeralda de Hernández, Señor, allá en North Carolina. Oramos por ellos, Señor Jesús. Oramos para que siempre siga la bendición en sus vidas. Oramos también, Señor, por sus familiares, ahí por la madrecita de mi hermano José Hernández, que se encuentra ahí en Houston, Texas, oh Dios. Hermana María Medrano, Señor, también sus tías, tíos, primos, primas, Señor. Todos aquellos que se agregan realmente para estar ahí con Él, Señor. También por mi hermana Esmeralda, sus padres, hermanos, hermanas, Señor. Entidades que están ahí en ese lugar de México, en Tamaulipas. Bendícele, Señor, grandemente a cada uno de ellos. Estoy orando, Señor, para que siempre esa fortaleza esté llegando en sus vidas y que sigan caminando conforme esa voluntad se presente también en usted. Usted conoce los proyectos, sus buenos deseos personales y colectivos. Que de esa manera usted también les pueda bendecir grandemente. Le pido siempre la bendición para ellos. Que sus cuerpos también puedan estar siempre sanos. Y que la provisión laboral, Señor, a pesar de lo difícil que está por todos lados, siempre exista esa fuente para mis hermanos y puedan ellos resolver lo que mensualmente puede venir para cada uno. Gracias, Señor Jesús, de manera muy especial. Estoy orando también, Señor, por mi hermano Jesús Carías. Bendícele también ahí a su siervo, dele fortaleza, dele siempre una decisión propia de acuerdo a su voluntad. Sé que él ora, Señor, y yo sé que él está en ese mover para definir cada parte de su vida, Señor. Ahí entra también lo que puede ser también el desarrollo ministerial. Dótelo siempre de esa bendición ahí a él, Señor. Llénalo siempre de su gracia redentora sobre su ser, dándole siempre esa esperanza que todo irá bien a pesar de las adversidades que pueden existir. Desconozco, Señor, algún detalle adverso, pero usted sí lo sabe cómo él puede estar pasando en alguna situación que puede ser incómoda, que tal vez él no lo va a expresar a cualquiera, Señor. Pero siente usted que está a la plena confianza para que pueda obrar de manera muy especial. Oro por su siervo, Señor. Oro también por su esposa, mi hermana Hilda Carías, que se encuentra acá en Metapán, Señor. Oro por esa simiente que ellos pueden tener también. Se los dejo en sus manos, Señor, para que usted pueda brindar en ellos esa bendición de lo alto. También por la madrecita de mi hermano Jesús Carías, Señor, también por la familia de mi hermana Hilda Carías. Por cada uno de ellos, Señor, por los parentescos familiares en diferentes escalas ahí, Señor. Oramos por cada uno de ellos. En esta mañana que se presta tan especial, Señor, para dar esa búsqueda ante su presencia. Bendíceles grandemente. También estoy orando, Señor, por mi hermano Rolando Ramírez, en el cual pide oración por su hijo Pedro Ramírez por depresión. Él está allá en la USA, Señor, en Estados Unidos. ahí donde él está, Señor, sobre esa situación. No es tan fácil estar en una situación de depresión. Esa situación es bastante complicada, Señor, que aunque uno puede instar la motivación de manera personal, muchas veces no se da por tales razones, porque hay algo que lo detiene, lo encierra y no lo deja andar tranquilamente. Y es más, no se asocia, sino que se aísla la persona, Señor. No puede a veces dar un paso de sociabilidad, sino que se restringe en sí mismo y se desvalora porque cree que tal vez no hay quien lo quiera, quien lo ame. Sin embargo, Señor, usted está ahí para poder tratar con cada uno de nosotros. Usted está ahí, Señor, para podernos brindar ese apoyo incondicional. Nosotros somos lo que somos aún físicamente. No lo podemos esconder, y así es como tal como usted puede siempre amarnos, oh Dios. Agradecidos porque realmente nos ama usted como somos, con un carácter quizás sensible o fuerte, quizás con una actitud a veces diligente, a veces no, pero con todo eso usted ha sido el diseñador de nuestra vida. Usted conoce cada detalle. Cuando vamos a usted, dice: ah, ahora sé lo que te hace falta, entiende lo que está pasando en ti, y por eso voy a cambiar esta idea, esta forma de ser. Y es ahí donde llega de parte de usted, Señor, esa fórmula de bendición para nuestra vida. Gracias, Señor. Ayuda a la familia de mi hermano Rolando Ramírez, su esposa, hermana Ana, Señor. Bendice también a demás familiares que están ahí con ellos o están de lejos. Se lo suplico en el nombre de Jesús. Orando, Señor, por mi hermana Norma Molina, también por su esposo, hermano Francisco Molina, también por su descendencia, sus hijos, oh Dios, que están ahí. Señor, siempre hay responsabilidades, siempre hay tareas que hacer a diario. Tanto mi hermano Francisco Molina como mi hermana Norma, Señor, están ahí velando por cada detalle. Provea usted siempre los medios. Provea en ellos también ese logro que se necesita, Señor, para solventar también la parte laboral y el ambiente espiritual para cada uno de nosotros. Siempre es muy importante que haya una cabida, Señor, un espacio donde derechamente podemos glorificar su nombre, que es sobre todo nombre. Cualquier caso en sí, Señor, esté pasando mi hermana Norma, Señor, cualquier caso que esté dificultando su ser, tanto en ella como en su esposo y en sus hijos, Señor, esos detalles que faltan quizás resolver, ahora, Señor, oramos para que usted pueda obrar de manera muy especial. Rompa toda situación de impulso inseguro, porque la certeza está dada para que eso se logre. Y hablo inseguro no porque ellos no tengan fe, Señor, sino porque se ve impredecible en datos que tal vez ellos no pueden alcanzar, realizarlos con sus propias manos o con el alcance de la experiencia de la vida, sino que son otras índoles donde otros entes reguladores, Señor, están ahí fabricando algo, y uno a veces tiene que saber esperar con paciencia. Gracias, Señor, por la bendición de mis hermanos, mi hermana Norma, Señor, siempre con ese espíritu de bendición, con ese canto, con esa inspiración, con esa alegría, con ese toque de familia, Señor. Gracias por tener a alguien así que está dentro de este sistema radial, Señor. Y así cada uno de nosotros tenemos algo muy original. Y yo me deleito, Señor, cuando los escucho. Yo me deleito la manera de cómo ellos se dejan ir, porque es propio de cada quien, y eso es como tener flores de diferentes colores, de diferentes tamaños, de diferentes olores, Señor, pero que todo al final es grato. En medio de un jardín de diferentes estilos y de diferentes colores en sí, Señor, esas flores. Así es la familia dentro de la unción, Señor. Las flores con variantes colores, tamaños, pétalos diferentes, Señor, pero que presentan el punto común de tener esa originalidad de ser parte de un jardín. Bendice también a los padres de mi hermana Norma, hermana María Tucio, como también mi hermano Candelario Segura. Vela ahí, Señor, por esa situación que ellos están viviendo. Cualquier enfermedad que también esté estorbando en el nombre de Jesús, pedimos que aquello pueda pasar, Señor, y pueda tener mi hermano Candelario también el aliento necesario. Mi hermana María Turcio también, de igual manera, Señor, pedimos que usted les pueda bendecir grandemente. Bendice a los demás hermanos en carne y en Cristo de mi hermana Norma, Señor. El hermano Oscar, Señor, no le conozco, nunca le he escuchado, pero oro por él, Señor, por mi hermana Saraí, hermano Abraham, Señor, y así demás entidades que están ahí, Señor. Oro por cada uno de ellos porque son parte de esa membresía familiar. Y aún así, Señor, estamos orando diligentemente y los expongo con todo amor para que usted pueda ayudarles de acuerdo a las índoles y también a las inclemencias de esa presentación que ellos pueden tener, Señor. En el nombre de Jesús pedimos grandemente. Por mi hermana Mercedes Molina, Señor, en este momento oramos. También por su familia que ahí se encuentra en esa posibilidad de estar dentro de esta bendición de lo alto. Oh Dios de los cielos, estamos ahí, Señor, orando por respuesta de conversión en la familia de mi hermana Mercedes Molina. Oramos, Señor, por esa conversión. Oramos para que eso llegue para cada persona, Señor, que hace falta que forme parte de la manera espiritual que usted nos quiere ver siempre, de la familia de la bendición. Ahí también para poder tener un bebé, dice. Aleluya, gloria a Dios. Para usted no hay nada imposible, Señor. No hay nada imposible. Recordándolo de Ana, Señor. Recordándola de esta sierva, Señor, que cuánto clamó y lloró amargamente a pesar de aquel desprecio de la otra persona que estaba al lado. Mujer siempre del Cana. Penina siempre le hacía la vida imposible a Ana, Señor, aún así. Porque era una situación difícil cuando una mujer no daba a luz, cuando se sabía que era estéril, Señor. Pero un milagro sucedió muy, pero muy especial, y ahí está plasmado bíblicamente en ese Antiguo Testamento, Señor. Y Ana al final pudo sonreír, pudo lograr, Señor, y así como ella hay muchos detalles, prototipos por igual en diferentes generaciones, Señor. Hasta llegar a este momento, en esta oportunidad, pues usted puede ahí, Señor, poder hacer eso. De poder que Ramashanda Ramasaya, el nombre Ramasiti Rebeseya, el poder de Dios es grande y es maravilloso, y usted tiene que moverse en esa fe, y todo será posible totalmente. Por la madre de mi hermana Mercedes Molina, Señor, Olga María Castro, por sanidad, Señor, por su hija Nixi, Señor, por empleo. Por mi hijo Wesley, dice, que sea libre de toda idolatría musulmana, dice. Aleluya, gloria a Dios. Hay tantos detalles, Señor. Hay mucho trabajo ahí. Y estamos exponiendo esta tarea espiritual, Señor, en cada petición. Logrando, Señor, el objetivo en su momento determinado. Lo que para el hombre es imposible, para usted todo es posible, Señor. Para usted todo es alcanzable y eso es de lo más sencillo, Señor. Sin embargo, nosotros tenemos que buscar de su rostro. Estamos llamándole en tanto que usted está cercano, Señor. La señal del teléfono aún actualmente falla, Señor. Cuando el internet se va, ya no hay un servicio directo, Señor. Ese es un problema natural que se puede siempre palpar con la tecnología, Señor. Pero lo suyo que siempre ha estado ahí nunca deja de ser, y eso no es superado por otra cosa, porque usted siempre, cuando clamamos, estamos llamando, estamos con ese número, estamos con ese código, estamos con ese auxilio, y ese auxilio funciona. Clama a mí y yo te responderé, dice usted. Ahí está la manera de alcanzar, Señor, y en esa manera estamos nosotros clamando, estamos nosotros entregados, aferrados en esa realidad. Y mi hermana Mercedes Molina, Señor, se expone ligeramente ante usted para que usted pueda obrar, y nosotros apoyando cada situación para mi hermana que se haga realidad. Bendice a mi hermana Ana Trejo, Señor, que está también por ahí, Señor, también orando por toda su familia, ventilando, Señor, usted esa frescura a nivel espiritual, porque muchas veces nosotros por la causa del mismo pecado sentimos el fuego que quema, pero no es un fuego que edifica, sino que ha habido algo que decepciona, que no da una ilusión propia, Señor, porque hemos pasado de tener algo que podemos dominar a que de verdad nos demos cuenta que aquí ya no tenemos ni propiedad al final, porque es usted el que opera naturalmente en nuestra vida. Ayúdenos a entender, Señor, que todo depende de usted. El total control viene de parte de usted y no de nosotros en nuestro ego. El ego ahí, Señor, desaparece. El yo ahí desaparece. El trono de mi persona, que es la mayor en esa naturaleza, desaparece, porque es usted el que derriba todos esos males, Señor. Gracias por estar ahí, Señor. Gracias por tomar ese control sobre nosotros, aun cuando queremos desajustarnos. Llega usted y está tomando esa herramienta, y es igual, Señor, tomando esa similitud, que estando ese tornillo y esa tuerca floja, Señor, empieza usted a socarla para que no se pueda zafar, Señor, para que no se vaya a desanclar, para que no se vaya a ir por otro lado y quede uno en verdad solo, cuando de verdad tenemos que estar asociados con usted, Señor. Apegados en esa realidad estamos, oh Dios, y gracias por ello. Estoy orando, mi Señor, por mi hermana Blanca García, que ahí se encuentra también su sierva conectada en esta ocasión, y siempre lo hace, Señor, porque está ahí siempre mi hermana. Bendícele propiamente en su ser. Toda situación que ella quiera emprender, ayúdele, Señor. Y lo que ella logró, pues qué bueno, Señor, porque ella ya lo merece en su vida totalmente. Ya lo merece, Señor, porque ha pasado el tiempo y ella ha trabajado, ella ha sembrado, Señor. Y ahora está cosechando de aquello que en un momento dado fue sacrificado en su vida, incluso para hacer crecer a sus hijos, Señor. Oramos por cada uno de ellos también. Oramos a Dios para que también ellos puedan sentir ese impulso, esa bendición de lo alto. Si en mi hermano hubiera algo, Señor, que estorbe en esa sanidad, pedimos que llegue ya esa sanidad, Señor, totalmente en la vida de mi hermana, Señor. En el nombre de Jesús lo pedimos. Bendice a mi hermana Gloria una vez más, Señor, que ahí está también, Señor, con la bendición de lo alto. Bendice también a mi hermana Isabelita Hernández allá en el divisadero. Guarda ahí a su sierva, Señor. Yo sé que los años han llegado en la vida de mi hermana. Puede ella sentir quizás el peso de muchas cosas como ser humano lo sentimos, Señor. Porque en ese alargue, Señor, siempre hay algo de qué estar lidiando. Y mi hermana muchas veces se siente así, Señor, aún con ese brazo que muchas veces le ha estado doliendo, pero ahora, Señor, oramos para que mi hermana reciba ese ungüento espiritual, reciba ese aliento y esa sanidad por completo. Oramos por su hijo que está allá en los Estados Unidos, Señor. Oramos por los que están ahí de cerca con mi hermana, por los nietos, Señor, que están ahí fabricando siempre un ambiente de auxilio y de protección para mi hermana. Bendícele a ella, Señor, porque también es su sierva. Ella le sirve con todo el corazón, como todos nosotros, Señor, de los que estamos ahí. En esa misma posición, todos vamos en esa línea. Todos nosotros damos un esfuerzo en sí, Señor. Estamos queriendo reverdecer dentro de la misma obra suya, Señor. Poco o bastante, pero todo vale en la viña suya, Señor. Vengo orando también por mi hermana Ángela Aguilar, Señor. Allá en Nicaragua, mi hermana, allá en Bluefields. Ahí, Señor, juntamente con su yerno, su hija que está de cerca. Sus nietos, Señor, también oramos. Oramos por su yerno, Señor, esperando que esa alza de recuperación haya llegado. Esa mejora sea totalmente en grandes escalas, en esos porcentajes de mucha alegría y de mucho gozo, Señor. Toda situación que ellos han pasado, ha ido quedando atrás, Señor. Lo difícil se quedó atrás. Ahora las recuperaciones vienen en pro, en suma de ese favor, para que mi hermana también, hablando a mi hermana Ángela Aguilar, también se encuentre con ese buen aliento, con una buena noticia de que su yerno estará siempre bien, Señor. Por sus hijas que están allá en Costa Rica, Señor, bendícele grandemente. Estoy orando también, Señor, por la familia Granados, orando por mi hermana Elsa Granados allá en Virginia, Señor, por mi hermana Xiomara Granados en Nueva York, mi hermana Erlinda Granados y también mi hermana Sara Granados, Señor, por las familias de cada uno de ellos, hablando en sus núcleos, pidiendo, Señor, por las descendencias de ellos ahí, Señor. Esperando, Señor, que usted siempre pueda respaldar y pueda ayudarles grandemente. Y sé que lo hará, Señor. Velando por cada situación. Ahí por mi hermana, Señor, Sara, que necesita de esa sanidad en esos cálculos de los riñones, Señor. Sea usted velando y que ese tratamiento que ella lleva, Señor, pueda ser quizás un alivio, pero no nos quedamos ahí, Señor. Esperamos una respuesta genuina de parte de usted en una sanidad completa también, oh Dios. Bendice también a la otra familia Granado, de mi hermana Esmeralda, Señor. También de sus familiares, de sus hijos. Clamamos fervientemente, Señor, que sea usted obrando de manera muy especial. Por ahí, Señor, vamos orando por la familia Hernández Cisneros. La familia de mi hermana Arelida Hernández Maciel, Señor. Oramos por cada uno de ellos también, Señor, en el nombre de Jesús. Que fluya, que siga esa bendición de lo grande, de lo más grande, alentando las almas completamente, Señor. Sigo orando también por la familia Gómez, la madrecita de mi hermana Noelia Sorto, también por Odilia, Señor, la princesa que está ahí. Ayúdele grandemente allá en Delicias de Concepción. Demás familiares de mi hermana Noelia Sorto, Señor, que sean bendecidos y bendecidas poderosamente. Oramos también por mi hermano Benjamín Hernández, Señor, que también le ha estado estorbado de salud. Pero ya sé, Señor, que usted ha hecho algo milagroso sobre la vida de mi hermano Benjamín. Y sé que hoy será algo diferente al verle. Gracias, Señor, porque usted le ha ayudado y lo ha sacado adelante juntamente con su familia, orando por su esposa, por sus hijos, Señor, por todos los familiares de ellos, en el nombre de Jesús. Ahí en el Chichipate, Señor, oramos grandemente por ellos. Oro también por mi hermana Flor Álvarez, Señor. Ella ha estado clamando, Señor, por esas respuestas de esos exámenes, por esos chequeos prontos que vienen ahí ya para la vida de mi hermana, Señor. Ahí esperando, Señor, esa respuesta genuina para mi hermana Flor Álvarez. Sea usted actuando de manera muy especial en su vida y en la de su familia, Señor. Siga usted dotándole en ella esa bendición con ese carácter dinámico que ella tiene, Señor. Con esas cualidades que también sirven para adorarle a usted y también para lo que puede ella personalmente dedicar, Señor. Orando por su trabajo, por su trayecto, por su andar, por su salir, por su llegar a su casa. En el trayecto fuera, en el logreso del día, Señor, que está fuera ella, en un momento dado, ahí, Señor, donde quiera que vaya y esté, Señor, sea usted también velando por su vida grandemente. Estamos clamando ahí, Señor. Oro por mi hermano Lorenzo Hernández. Dótelo siempre de esa alegría, de esa bendición, de esa motivación. Ayúdele a él también, Señor, para que él pueda seguir adelante. Ahí esté velando por su vida, siempre dándole esa provisión, tanto material como también espiritual. En esos buenos deseos que él tiene, Señor, en esas peticiones, pedimos que siempre usted le conceda de acuerdo a la encomienda de su vida en ese caminar a través de usted. Bendícele grandemente a mi hermano Lorenzo, que siempre siga en esa ruta de la bendición. Oro también por mi hermano Jorge Martínez allá en Atlanta, Georgia, también por su esposa, por sus hijas, Señor. Por él también de manera personal oramos ahí por su vida, por su ser totalmente. Estamos clamando fervientemente para que usted pueda ayudarle ahí en su trabajo, Señor, en esa dinámica que él tiene laboralmente. O ahí en casa, Señor, donde sea que él se esté ahí poniendo firme en este momento, me imagino que está ahí, Señor, en esa conexión. Pues oramos por él, Señor, para que usted lo pueda bendecir, y oramos por toda su familia. Por ese parentesco familiar, Señor, oramos grandemente. Estoy orando, Señor, también por mi hermana Araceli Martínez. Que sea usted también ayudándole y sacándole adelante. Allá se encuentra en Nueva York. Ha ido sus familiares paternos y maternos aquí en Ciudad Barrio, Señor, y en cualquier otros lugares donde corra también y fluye la familia, ahí presente, Señor. Oramos por ella y también por todos, esperando que mi hermana, Señor, siempre sea fortalecida en gran manera. Y cualquier situación que ella tenga, en qué pedirle, en qué clamarle a usted, Señor, estamos orando para que usted le pueda bendecir grandemente. Oro también por mi hermana Irma Yolanda González, Señor. Bendícele también a ella, su sierva. Bendícele también su trabajo, su especialidad que ella tiene. Orando por su familia, Señor. Orando por cada uno de ellos. Especialmente en ella, Señor. Cualquier cosa que le esté afectando en su salud, sea usted obrando de manera muy especial en la vida de mi hermana Irma Yolanda González, Señor. Ella se encuentra en Nueva Jersey. Ahí está también mi hermana, Señor, y está orando, está clamando. A esta hora siempre está ella con ese ejercicio de bendición. Oramos grandemente por su vida, Señor. En el nombre de Jesús lo pedimos de corazón. Orando también por mi hermana Rita Bernal, Señor. Por su familia también, por su esposo, por su descendencia allá en Nueva York. Ahí está instalada también la familia de mi hermana Romilia Ramos, Señor. Oramos por su esposo, por su hijo, que la bendición fluya, que todo sea de bien para cada uno de ellos ahí, Señor. Estoy orando también por mi hermana Rosa Urrutia, Señor, también por sus familiares, por su esposo, por sus hijos, por todos ellos, Señor, que desde ya sean bendecidos grandemente. Oro también, Señor, por la amiga Cris Molina, Señor. Oro por esta joven, en el cual ella necesita en su alma ese toque divino, que usted la pueda convertir, que le pueda ayudar en su vida, Señor. Que le motive, Señor, también el Evangelio. Ese Evangelio de buen sabor en nuestra vida, Señor. Pero sabemos que todo tiene un estado de lucha, pero sabemos que con usted todo es posible, Señor. Porque sabemos las índoles, las partes adversas. Cuando entramos en estas escenas, Señor, no se vuelve tan fácil, pero con usted todo se mueve ligeramente. Y ahí oramos por Cris, Señor, para que ella se pueda agregar en esta bendición. Clamo por ella también, por su familia, que está siempre ahí pendiente, Señor, y está agregada en esta bendición. Oh Dios de los cielos y de la tierra, seguimos clamando. Orando ahí, Señor, por mi hermano Doroteo Rivera, también por su esposa, hermana Patricia de Rivera. Pedimos, Señor, que ellos también sean respaldados y llevados por esos buenos momentos ahí de ministerio. Ayuda a mi hermano, Señor, tanto en la radio como también en ese crecimiento del ministerio. Gracias, Señor, por la manera de él siempre estar predicando y estando con los hermanos, Señor, en estos momentos, lo que se da, Señor, con esos cultos. Pedimos también el respaldo para el hermano Doroteo y los hermanos que están ahí, Señor, llevando también esa bendición domingo tras domingo, Señor, que también eso tenga un alza, un efecto tremendo al final de cuentas. Sabemos que el trabajo en usted, Señor, no es en vano. Oramos por los hijos de el hermano Doroteo, también de hermana Patty, Señor. Oramos también por mi hermana Pasita Rivera, por Rodolfo Rivera, Señor, Popito. También por mi hermano Daniel Rivera, mi hermana Argelia, Señor. Oramos por cada uno de ellos y demás entidades, Señor, que como familia están ahí, Señor, siempre recibiendo lo que usted da de parte de su ser, Señor, nosotros lo recibimos diligentemente. Oramos ahí por la familia Cárdenas, Señor, por mi hermano Wilber, mi hermana Elsa, Señor, bendiciones ahí a ellos. Y que siempre ellos sean dotados de esa gracia suya, Señor. Bendícele en el trabajo ministerial, pastoral que ellos tienen. Y a través de ese programa que el día de ayer arrancaron, Señor, proclamando la palabra. Esas 2 horas, Señor, del día domingo, así también de los demás programadores, tengan esa manera, Señor, de recibir ese toque divino de parte de usted. Ponga gracia, ponga esa bendición de verdad, para que todos sean llevados en esa situación y respaldados para que puedan solventar también económicamente. Se lo suplico, Señor, en el nombre de Jesús. Estoy orando, Señor, por mi hermana Marceni, el cual está ahí, Señor, el cual pide oración por su hijo José Nelson Pineda. Oramos por él y también por toda la familia de mi hermana Marceni, Señor. En el nombre de Jesús, toda situación que ellas estén pasando, estamos clamando, Señor, para que usted pueda romper cadenas de maldiciones, del mismo pecado que ata cualquier cosa ahora en el nombre de Jesús. Porque la sangre de Cristo tiene poder, porque su palabra, cuando nosotros la expresamos, también corta. Ahí está lo que se dice, que la palabra es eficaz y es más cortante que una espada de doble filo, Señor, y que penetra lo más último de nuestro ser, llegando hasta los tuétanos de los huesos. Ahí, Señor, tocando y revirtiendo aquel mal que por mucho tiempo quizás ha estado. Ahora pedimos, Señor, que usted pueda revertir tal situación. Bendice también a Dios Jaime, Señor, también por su familia. Estamos orando, Señor, ahí por lo que ella está pidiendo o por lo que ahí su familia puede estar clamando, Señor. Dice, con humildad, oración por mi hermano Salvador Jaimes Delgado, por sanidad en todo su cuerpo. Oh, cuánto vale estar sano, Señor, cuánto vale tener una salud. Y más en este tiempo, Señor, se necesita, porque cuando uno no está con la salud, el 100% no llega. Cuando el cuerpo está estresado, está cansado, Señor, hay un momento que puede perder la brújula de las acciones de la vida. Y se vuelve eso normal. Como humanos tenemos esos momentos de cansancio, esos momentos de enfermedad, Señor, pero en el nombre de Jesús, esas diferentes necesidades se convierten en gozo, en facultades donde realmente antes no las teníamos, ahora han llegado, oh Dios. Por mi hermana Delmi Ruiz, Señor, ahí está mi hermana, bendice a su familia, bendice a su esposo, sus hijos, Señor, en gran manera, ese núcleo también sea de mucha bendición, oh Dios. Glorifíquese y administre de manera personal a cada persona, Señor. Que hay ese toque de la unción de lo alto. Se lo suplico en el nombre de Jesús, Señor. Porque si no hay presencia suya, nosotros moriremos, porque no tenemos razón más que solo usted. Oramos ahí, Señor, ahí por esas necesidades. La oración no regresa vacía, así es, sino que tiene un efecto muy especial. Oramos y eso se da en una realidad. No es en vano, no queda en el aire, sino que tiene un efecto específico. Orando ahí por mi hermana Mari Ávila, oh Dios, por su familia, también por su ser. En el nombre de Jesús, Señor, estamos clamando. Bendíceles grandemente. Oramos también por mi hermana Carmen Ramos, Señor. Ahí está ella pidiendo oración por ese dolor de cabeza y dientes, oh Dios. Esos nervios, Señor. Esas muelas, esos dientes, Señor. Ese dolor que ella puede tener no será nada fácil. un dolor de muela, un dolor de dientes, Señor, no es nada sencillo y no es de un momento, sino que dura bastante. Aunque exista quizás un calmante, pero no será fácil. Mejor que haya sanidad para mi hermana Carmen Ramos, oh Dios. Le suplicamos en el nombre de Jesús que mi hermana pueda recibir la bendición de lo alto. Estamos clamando, Señor, eso que ella también está unida a través de la oración. Bendícele grandemente también a su familia, que sean fortalecidos en el nombre de Jesús. Oro también por mi hermana Emérita Muñoz, Señor. También por su esposo, por sus hijos. Ahí por la salud de mi hermana, Señor. Que todo vaya bien, que todo vaya en esa alza que siempre necesitamos, oh Dios. Oro por ella para que usted pueda brindarle esa tranquilidad que siempre necesitamos, oh Dios. No solo por unos días, sino siempre. El respaldo siempre está, Señor, de su parte. Y mi hermana Emérita Muñoz lo está experimentando. Todo dolor, todo problema que ella tenga, Señor, en este momento, le suplico que usted extienda esas manos de poder. Extienda, Señor, su gloria sobre la vida de mi hermana. Demuéstrese y administre completamente en el nombre de Jesús. Oramos también, Señor, por mi hermana Gloria Cárdenas. Ahí está, Señor, ella pidiendo por su vida, por salud. Y siempre semejantes a las cosas que pueden también estar pasando. En el nombre de Jesús clamamos, oh Dios, que esa bendición también fluya sobre la vida de mi hermana Gloria Cárdenas. Su familia también la acobijamos a cada uno de ellos para que sean llevados en ese rol de buenas respuestas que vienen de parte de usted, Señor. Gracias, gracias. Seguimos clamando también por Cecilia Hernández. Ahí está también, Señor, orando, clamando. Que de verdad, Señor, puedan ahí, dice, incluir a mis hijos, dice, que sean salvos. Janet y Rodolfo, dice, por favor, gracias. Que Dios les ayude a romper las cadenas de opresión, de oposición. Señor, toda cosa que se oponga, toda situación que se dé, Señor, ahora en el nombre de Jesús, libere también esas vidas, esas almas para el servicio suyo. En el nombre de Jesús lo clamamos. En el nombre de Jesús lo pedimos. En el nombre de Jesús lo expresamos y usted trabaja para que ese efecto se dé, Señor, totalmente. Y lo creemos. Mi hermana Gloria Vigil, Señor, su esposo, sus hijos, Señor, clamamos fervientemente por la vida de ellos ahí, Señor. Mi hermana María Barrera, Señor, poderoso es el Señor, sí, grande y poderoso es nuestro Dios, y por eso estamos clamando, por eso estamos adorándole. Hoy siempre lo tenemos que hacer, en todo momento, en todo momento, en todo momento. Adoración, adoración para usted, oh Dios. Fiesta para usted, aunque estemos enfermos, aunque nos hayan abandonado, nos hayan despreciado, nos hayan criticado, nos hayan puesto ese bullying, Señor, nos hayan puesto en vergüenza quizás públicamente, pero usted, Señor, está ahí respaldando cada uno de los suyos. Bendice a los esposos Quintero Urrutia, Señor. Ahí están diciendo aleluya, aleluya. Gracias, Señor, porque hay poder en usted. Su gloria se mueve, su gloria se mueve, su gloria se mueve en gran manera. Yo siento ese respaldo suyo, Señor. Cada día que pasa, siento algo maravilloso. Siento algo que redime totalmente nuestra vida. Y usted destruye el pecado como deshacer esas nubes oscuras, Señor, para dar nitidez a lo azul de un cielo que siempre se puede ver. Así, Señor, las rebeliones, las contrariedades, los caprichos, los egos, la arrogancia, Señor, todo eso, usted lo cambia legítimamente y nos da un carácter distinto, Señor, cada vez parecernos a la altura de ese ser suyo, Señor. Ayúdenos a encaminarnos en tal manera. Bendice a mi hermana Mirna Arias, que también se ha unido, Señor. Ahí está ella también. Oramos por su papá, el pastor Gerardo Mejía, por esa vista, Señor. Mi hermana Mirna también, Señor. Yo sé que ella no anda bien, esas rodillas, Señor. También por la diabetes que ella le puede estar afectando, Señor. Ahora, en el nombre de Jesús, clamamos para que toda esa situación desaparezca. Oro también por el primo David Cruz, Señor. Ahí está también orando y clamando con su esposa, con sus hijos, Señor. Ahora pedimos también que lo que él emprenda, lo que él está desarrollando como empresa, Señor, lo pedimos a que él también sea respaldado en el nombre de Jesús. Bendito sea usted, Señor. Bendito sea usted, oh Dios, que vive y permanece para siempre. Oh Dios, oramos también por mi hermano José de la Cruz, ahí en la Jucuapa número 2. Oramos también por su esposa, por sus hijos, Señor. Que existe ese respaldo para mi hermano, en el nombre de Jesús. Ayúdele también ahí a su siervo, que tiene grandes tareas espirituales por todos lados, Señor. Bendícele poderosamente, grandemente. Oramos, Señor, por mi hermano Julio Miranda, también por sus padres, por su mamá y su papá, que no se han convertido, Señor. Estamos clamando para que ellos también puedan recibir esa bendición de lo alto, esa salvación, Señor, antes de cualquier otra cosa que pase, que llegue en ellos la salvación, que llegue en ellos la redención. Se lo suplico en el nombre de Jesús. Ahí por mi hermana Marta también, por su congregación, también por Gaby, Señor. Oramos en el nombre de Jesús. Por Cris también, Señor, bendícele grandemente. Estamos orando, Señor, por mi hermana, ahí también programadora, la misionera Sara Silva, por su hijo, el pastor Manuel Zelaya. Bendícele grandemente, que sigan adelante en el nombre de Jesús. Suplicamos, Señor, que esas peticiones sean contestadas totalmente en el nombre de Jesús. Estoy orando también por mi madre, que también se encuentra ahí, Señor. Gracias porque ella siempre tiene un cuidado específico, siempre tiene un cuidado esencial, y eso lo hace ver en ella una mujer muy única. Gracias, Señor, por esos detalles. Gracias por esos cuidados para mí y para los demás en familia, Señor. Orando por los sobrinos, por los vecinos que están ahí al lado, Señor. Que también sean respaldados por usted. Estoy orando por Dora, la vecina, Señor. Ella ha tenido una perseverancia, pero a veces se apaga ese fuego, Señor, esa buena intención. Pero pido por ella también, por los hijos de ella ahí, Señor. Mira, en el caso de ella, que a veces no siente ni ganas de comer, Señor. Pero eso es grave, porque necesitamos siempre comer y a veces no, Señor. Ahora provea y toque para que ella pueda despertar esos intereses de la digestión. En el nombre de Jesús lo suplicamos. Oro también por mi hermano Rafael Rodas, que está por ahí siempre, su siervo, Señor, en esa recuperación. Bendice a su esposa, hermana Donatila. Bendícele grandemente a ella, que siempre está al cuidado de mi hermano Rafael Rodas.

Oro por mi hermano Alex Monteagudo y también por su esposa Pablo de Monteagudo. Bendíceles grandemente. Respalda ahí, Señor, lo que ellos tienen en esa tienda. Ellos todo el día están ahí, Señor, desde muy temprano hasta en la noche. Dele fuerzas para que ellos puedan seguir adelante en el nombre de Jesús. Seguimos orando, Señor. Seguimos suplicando, orando por mi hermana Joana de Torres, también por su esposo, por Mateito, Señor. Orando por mi hermano Manuel Valdés, hermana Miriam, Señor. Bendícele grandemente. Orando por las mujeres con unción, Señor. Todas las hermanas que conforman ese ministerio. Ahí están las guerreras, Señor, virtuosas también. Ayúdele grandemente a cada una de ellas, que sean respaldadas por ese mover suyo, Señor. Se lo suplico en el nombre de Jesús. Gracias, Señor, porque hay un respaldo único de parte de usted. ¿A quién vamos a acudir? ¿A quién vamos a clamar? También está esa alabanza, Señor. ¿A quién vamos a decirle esto y lo otro? No hay quien más que solamente en usted. Pero lo bonito es que usted no hace la cara a un lado. No se queda disimulado e ignorando lo que otro puede hablar, sino que se queda diligentemente escuchando cada detalle. Y qué precioso es eso, Señor, sacar en conclusión de que usted no desprecia a nadie. A veces nosotros podemos hablar y la opinión no vale para otro. A veces nosotros podemos dar una sugerencia, pero para otro no es válido porque cree que eso no es conveniente. A veces nosotros podemos decirle algún problema y tal vez se disimula, Señor, porque siente que no es el que está viviendo el problema. Pero nosotros tenemos que sentir lo que otro siente. Tenemos que reír con los que ríen. Tenemos que llorar con los que lloran. Los que están tristes, nos podemos poner un momento triste, pero también a levantarnos con esa actitud positiva. Y de eso se trata en la viña suya, Señor, apoyándonos unos con otros. Orando por mi hermana Cristina Bernal, Señor, le suplico que le ayude grandemente ahí a su sierva. Dele siempre esa dinámica, esas energías, esas alegrías y esas expresiones de bendición a través de la radio. Bendice también a su familia. Ahí, Señor, donde ella se encuentra, siempre sea guardada en esa casa donde ella está, Señor. Se lo suplico en el nombre de Jesús, Señor. Orando ahí por mi hermana Hilda Cárcamo, Señor, por sus hijos, por su misma vida, le estamos suplicando la bendición de lo alto. Orando, Señor, también ahí, Señor Jesús, por mi hermana Alcira Guardado, también por su esposo, por sus hijos, por su mamá, también sean bendecidos grandemente, se lo suplico en el nombre de Jesús. Orando también, Señor, por cada programador en general, en los diferentes días, ya sean extranjeros, o sea acá local, Señor, que son presenciales, son directas las visitas de ellos acá en cabina, en ese set número 2, Señor, y acá en la cabina, pues pedimos también que fluya la bendición, que siempre exista un toque divino espiritual al entrar acá. Sea, oh Dios, que usted nos envuelve en esa realidad. Pedimos también por la planta transmisora, orando también, Señor, por el equipo de enlace, también por lo de cabina acá en las computadoras, en la consola, en todos estos efectos, Señor, que tenemos para poder presentar la radio. Pedimos, Señor, la solvencia también de muchas cosas que han venido flotando en déficit. Señor, oramos por esa solvencia económica también a través de la radio. No hay nada fácil, no hay nada sencillo, Señor. Siempre existen desajustes, pero hoy usted toma control para que eso se brinde en bien para nuestra vida, en el nombre de Jesús. Oramos por nuestro país, por los gobiernos en el mundo, en el específico nuestro, Señor. Bendiga usted siempre al presidente de la República, también el gabinete de la Asamblea Legislativa, donde se desarrollan también esas partes de las leyes que se promueven y también dan resultados a poder votar ellos ahí, Señor. Que esas aprobaciones, cuando levanten la mano ellos a través de la

conferencias que tengan de trato a esas leyes, Señor, los diputados sean iluminados de parte de usted. Oramos también por el órgano judicial, Señor, porque sabemos que hay tres poderes que se mueven acá. El ejecutivo, que está en la cúspide por el presidente. En la parte legislativa, que es movida por la asamblea, por los diputados, Señor. Y también la parte judicial, que es movida por la Corte Suprema de Justicia, Señor. Bendice también a los que integran ahí, Señor. Oramos por los diferentes cuerpos de seguridad, la Fuerza Armada, la PNC, Señor. Oramos por cada uno de ellos, por sus trabajos que ellos hacen. Donde ellos anden, Señor, ahí oramos grandemente por cada uno de ellos. Oramos también por aquel enfermo que está en el hospital, que está en esa clínica, en ese lugar, Señor, donde se encuentra extremadamente abandonado aún por los médicos porque dicen que tal vez ya no tiene medicina. Ahora, Señor, pedimos que usted obre de manera muy especial ahí. En esas cárceles, Señor, en esas personas que están ahí, esos jóvenes y diferentes especialidades que han tenido tal vez alguna experiencia no muy buena, oh Dios. En esas edades diferentes, tanto mujeres como hombres. Hoy hasta los niños, Señor, entran a través de la corregidora. Antes tal vez no, Señor, pero ahora sí, oramos hasta por los niños para que tengan ese cuidado. Porque ahora la violencia no se tiene que promover en ningún lado. En un estado público, Señor, cuando hay un desorden. Pedimos, Señor, la cordura, la compostura de las personas en diferentes lugares, en las escuelas, en las universidades, Señor. Sabemos que ya los que han estado en la universidad ya salieron de vacaciones, Señor. Pero aún con todo eso oramos ahí, Señor, para que usted pueda ahí brindar esa bendición de lo alto, Padre Celestial. En el nombre de Jesús estamos orando grandemente, Señor. En el nombre de Jesús lo pedimos, oh Dios. Sea usted respaldando nuestras vidas en gran manera. Gracias, mi Dios, por todo lo que se ha realizado hasta este momento. Gracias, mi Dios. Todo lo hemos pedido en el nombre de Jesús. Amén y amén. Damos gracias. Gracias a la hermana Delmi Ruiz por este apoyo económico. Dios me le bendiga y sigamos adelante. Ya viene más de nuestra programación. Todos bendecidos desde ya.

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1: Pueden venir enfermedades, pueden venir cualquier adversidad, pero si nuestra vida está fundada, está cimentada, el cimiento es esta palabra, nadie nos va a mover.
2: Cuando Dios hace sanidades dentro de la iglesia, debemos entender que no es por la facultad que tiene el hermano que ora, el pastor que ora, el evangelista que ora. No, las sanidades vienen como

No sigas ocultando tu vacío con trabajo, con entretenimiento, con las redes. Jesús dijo: la paz os dejo, mi paz os doy, no como el mundo la da. Busca ahora de Cristo, porque la paz que Dios da se fortalece en medio de la tormenta. Y la paz de Dios, que sobrepasa todo entendimiento, guardará vuestros corazones y vuestros pensamientos en Cristo Jesús. Filipenses 4:7. 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

0: Muy bien, muy bien. Buenos días. Dios me le bendiga a usted en esta preciosa mañana que Dios nos regala. Gracias a usted que se mantiene ya en la sintonía con este despertar con la unción. Vamos a irnos a este llamado. Vamos a verificar por acá. Ahora sí. Dios me le bendiga. Hola, hola. Hola, mi estimado Popito. Dios me le bendiga.
1: Father.

0: Aleluya, Popito. Aleluya. Bendiciones. Saludos ahí para mi hermana Pasita. Ahí está Popito ya presentándose en esta mañana. Ya lo hizo. Vaya, qué bendición tan grande ya compartir con usted cuando son las 5 pasados 13 minutos en este estreno de mes, 1 de junio de año 2026, también arrancando un día lunes. Qué bendición, saludos hoy para Eduardo Hernández, gracias por unirse, también para Guida, también saludos para Tino Cubas, muchas bendiciones. Hermana Ángela Aguilar, Dios me le bendiga, gracias por estar también unificada en esta oportunidad y de estar ahí siempre con la bendición del Señor, conectada, conectada desde Nicaragua. Gracias. Dios bendiga a mi hermana Rita Bernal, también ahí saludando a mi hermana Rosa Urrutia, Dios me le bendiga. Ahí estoy viendo que no se pudo conectar la llamada, pero si ella puede en este momento, lo puede hacer. Vamos a ver si enlaza, a veces tenemos un retraso en podernos conectar, pero ahí disculpas al caso, que no es por nosotros muchas veces, sino por el sistema, cómo se comporta. Ahí está. También ahí saludando a mi hermano Jesús Carías.
1: Buenos días, hermano.
0: Buenos días, siervo.
1: Dios le bendiga, siervo, bendiciones en esta hermosa mañana.
0: Amén.
1: Privilegio enorme saludarle y volvernos a escuchar, siervo.
0: Sí.
1: Estamos en sintonía de la oración, así que bendiciones. Amén. En esta mañana para usted, para su madrecita. Y bendiciones y saludos para todo el pueblo del Señor, que Dios me los bendiga en este día, me les guarde, me les cuide. Este ha sido mi reporte, mi saludo, bendiciones para todititos, hasta Metapán, también
0: Metapán
1: a mi
0: presente.
1: Esposa y a mi madre, que Dios me les bendiga y me les guarde, me les cuide. Saluditos para todititos.
0: Gracias, siervo, Dios me le bendiga a usted también, hermano Jesús Carías, que todo vaya bien, siempre en fortaleza en el Señor, y que todo al final en el día podamos sonreír con el éxito. Saludos para los que están siempre integrándose. Ahí está mi hermano Jesús Carías, hermano José Hernández Medrano, gracias por esa integración de bendición. Bendiciones, hermano Naún, dicen por acá, y saluditos para todos, dice la hermana Sara Granados. Ella se está preparando para irse a su trabajo, ya creo que ya está por llegar por ahí donde le corresponde. Que Dios le bendiga grandemente. Saludos para Alexander Molán, también para Elmer Díaz, para Nico, también ahí, para Fabiolita. Saludos para Martín, para Guillén, para Jorge, David Silva. Dios me le bendiga grandemente. ¡Qué bendición! Vaya, esto está fluyendo. Hermana Mirna Arias, Dios me le bendiga grandemente, esperando que todo vaya bien ahí. Buenos días, me dice por acá ella. Muy linda oración, dice, se siente el poder de Dios, el Todopoderoso sea glorificado. Bienvenido a su bello turno de mañana, dice la hermana Mirna Arias. Gracias. Ahí está la hermana María Turcios, en este momento se está reportando. ¿Qué nos dice?
2: Dios me le bendiga, mi hermanito Naúm. Buenos días, mi hermanito.
0: Buenos días, Dios me le bendiga.
2: Aquí estamos, hermanito. Gracias por esa oración, mi hermanito.
0: Amén.
2: Que Dios me lo bendiga grandemente, mi hermanito Naúm. Quiero saludar ahí a todo y titito, mi hermanito de la radio, la bendición. Y saludar a mi hija Mormita y a mi hermana Elia Turcio. Quería a mi hermanito Naúm que me pusiera una alabanza con mariachi cristiano, tema El Regalo. Que Dios me lo bendiga, mi hermanito Naúm.
0: Amén.
2: Y que Dios Todopoderoso, mi hermanito, me lo lleve con bien cuando se vaya para casita, mi hermanito. Que Diosito del cielo me lo proteja, mi hermanito Naúm. Bendiciones, mi hermanito Naúm. Que Dios me lo bendiga grandemente, mi hermanito.
0: Amén, amén.
2: Saludes a toda su familia y a su madrecita, mi hermanito Nahum. Aquí estamos, mi hermanito. Gracias, mi hermanito Nahum, por esas oraciones que son de bendición para nosotros. Que Dios me lo bendiga, mi hermanito Nahum.
0: Amén, amén. Gracias, hermana María Turcio. Es un privilegio. Honra y gloria a nuestro Dios por lo que se hace. A Él le damos la honra y la gloria totalmente. Y usted ahí también, ahí unida, mi hermana, gracias, porque sabemos que Dios hace grandes cosas en nuestra vida. A través de la oración encontramos fortaleza totalmente. Muy bien, vamos a seguir con más por acá y vamos a verificar si es posible entrar con más por acá. Yo sé que va amaneciendo poco a poco, muchos se van integrando. Que el Señor les bendiga grandemente. Es una bendición muy grande compartir con cada uno en esta mañana, estrenando sus misericordias totalmente. Ahí está la situación y es algo muy especial que lo estamos viviendo. Ahí vamos con esa conexión de esta mañana. Saludos para Ana Mejía, muchas bendiciones. Que Dios le bendiga grandemente y podamos ahí siempre gozar de esta tremenda bendición. En un despertar con la unción a lo más grande, un despertar muy bonito. Bueno, vamos a esperar entonces más adelante ahí, en esa conexión. Vamos a ver qué nos dice la hermana Lili desde Guatemala. Buenos días, hermano Nahum, Dios me le bendiga, mi hermano. Llegando tarde, dice, que el Eterno lo lleve con bendición a su casa. Saludos a todo el familión. Muy bien, muchas gracias ahí entonces, hermana, por estarse reportando. Es una bendición muy grande compartir también con la audiencia y que están ahí también mandando sus saludos, dejando sus textos, sus audios. Todo eso es válido hoy y siempre para nosotros. Gracias a los que están ahí en el locutor 503. Ahí están en esa linda conexión. Dios me les bendiga grandemente. Ahí está. Ahí está. Entonces seguimos recibiendo más datos. Hasta el momento no. Bueno, entonces me voy con lo que mi hermana quiere ahí escuchar. Vamos a irnos entonces con lo que nos decía la hermana María Turcios, el regalo. Ahí está entonces, con ese mariachi que es de bendición también. Vamos entonces a esto.

Ahí está entonces, bueno, saludos ahí para Castrellón, saludos para User y también para Luz y demás que están ahí integrados. Muchas bendiciones en el nombre de nuestro Señor Jesucristo. Saludos también para Hugo Jiménez, muchas bendiciones. Más allá de las estrellas, me dijeron por ahí. Claro que sí, mi hermana Lili, ya viene ese tema que usted quiere. Saludando a Franklin Joel Palacios, Maradiega. Dios me le bendiga en esta mañana y dice saludos, un abrazo a la distancia. Ahora en Guatemala, mi estimado Frank.

Así es. Bueno, gracias, gracias, gracias. Saludos para Jonathan. Bendiciones ahí en el lugar del Distrito de la Unión. Bendiciones. Sean bienvenidos cada uno de los que se encuentran ahí en este en vivo. Bueno, sigo por acá, que me dijo la hermana Lili. Esta participación musical con los milagros de Cristo. El que tenga gozo, que se deleite en el Señor. Vamos con sus compatriotas, hermana Lili. Los milagros de Cristo.

0: Muy bien, muy bien. Acá tengo a mi hermana Gloria de La Paz Hernández. Vamos a ver, hermana Gloria, qué se nos hizo. Hermana Gloria. Se nos fue la hermana Gloria, entonces. Vamos a ahí dejar que ella pueda llamarnos en este momento. Vamos a ahí a conectarnos con ella. Vamos a ver si es posible. Ahora sí, Dios me le bendiga, hermana Gloria.
1: Hola.
0: Amén, hermanita.
1: Primeramente, gracias a Dios, me dio la vida mi hermano, de la madre que nos da.
0: Amén.
1: Gracias a él. Este la fin de esta mañana, muchas gracias, maestro precioso, lindo, bello, siempre el Señor, un gran pastor, un gran hijo, un gran siempre el Señor, una poderosa, número uno, incomparable, maestro, Nahón, Andrade.
0: Amén.
1: Todas familias, maestro, hoy. Es el primero de julio, comenzamos mes. Este mes de julio recibimos mis partidos, hermanos, gracias, en los mercados, en las calles, en las tiendas, en las calles, hermanito querido. Les quiero mucho, mis hermanos, mis hermanitos en la radio. Mi nombre es cuando se demora, mi hermano Fernández, hermano de Molina, bien, Gloria, mi amigo, también, mi hermano Fernández, que me ha escuchado, pero mi hermano Fernández, mi hermano Fernández. Me comía los hijos en la radio, entonces, pues, varones, hembras, en la radio, en el país. Yo creo que les puse mi esposo, mi brinda, mi hermanita, todos los pastores, mis amados mismos, antes de un rebaño, ¿verdad? Pastor, el doctor Rivera, el pastor de las mismas, el pastor, el esposo de las padres, el señor, el hijo de radio. El mismo de hijos en la radio, todos los pastores. Más familia, para que la familia, su familia, los pastores, la gente del Señor, de mi radio amada, Señor, de mi anónima, volaron en Radio Tón, y mi gran ministerio, mi gran, y a veces se pagó contra Pablo, que es mi día, ¿verdad? Gracias a Dios. Gracias a Dios, mi hermano,
0: por el momento no, mi hermana, vamos iniciando programación ya estelar acá, pero vamos a esperar más adelante si hay reporte, ¿sí?
1: También, guapo, un gran corazón, no, gracias a Dios.
0: Sí, hermana.
1: Yo quiero, hermano, bendito a la hermana, querido. Y mi hijo querido también, hermano Lorenzo Hernández, mi sobrino.
0: Amén.
1: También, hermano Daniel Hernández, mi Hernández, el hermoso, el hermano y el marido, la poderosa.
0: Amén. ¿Me dice?
1: Fe.
0: Muy bien. Fe, con gusto, mi hermana. Ahí pendiente, se la voy a programar.
1: Amén.
0: Dios me le bendiga. Muchas gracias. Amén. Gracias, hermana. Ahí esperando que la hermana Isabelita también se pueda también conectar, porque por ahí estaba viendo que también ella estaba queriendo ingresar. Ahí viene hermana Isabelita Hernández. Dios me le bendiga, hermana Isabelita.
2: Alabada Jehová, naciones todas, pueblos todos alabadle, porque han engrandecido sobre nosotros su misericordia y la fidelidad de Jehová es para siempre. Otra Hernández aquí, hermano Nahum Andrade.
0: Amén.
2: Un saludo muy especial.
0: Gracias.
2: Para mi hermano Nahum Andrade, para su madrecita, para toda su familia, para todo el personal de la radio, todos los locutores, mi hermano Doroteo, que el Señor lo bendiga.
0: Amén.
2: Esperando allá a mi hermana, a toda la familia Martínez, mi hermana Emérica Muñoz, mi hermana Lisa, mi hermana Irma Yolanda González, bendiciones, mi hermana Irma Yolanda, donde quiera que sea, que el Señor me la guarde. Dios bendiga a mi hermana Rita, a mi hermana Milagro de Cali, a mi hermana Ana Trejo, saludando allí también a mi hermana Mercedes Molina, Mercy Díaz, Edith Díaz, mi hermano Eric, mi hermano Isaac, mi hermano Eric, saludando a mi hermano, el otro hermano Frank, que el Señor lo bendiga, Yo bendiga a mi hermana Odali, su esposo, sus hijos. Saludando a mi hermana Lili, mi hermana Mirna. Saludando a mi hermana Beatriz Bahamón, mi hermana Katy Núñez. Saludando a mi hermana Reina Coreas, a su madrecita, mi hermana Mari Lebrón, mi hermana Ángela Aguilar. Bendiciones, mi hermana Ángela Aguilar, que el Señor me la guarde, me la proteja y me ponga su mano poderosa ahí sobre ese dolor en su piel, mi hermana Ángela. Yo bendiga también a mi hermana, allá mi hermano Juan Juan, mi hermana Josefina Marina de Chávez, mi hermana Ernesto Salmerón, mi hermana Marcelina, Carlos Hernández, Alejandro Colato, Gloria La Paz Hernández, mi hermana Nelly Higuera, mi hermana Lizeth, mi hermana Patita, mi hermano Tropito. Saludando a mi hermano Héctor, mi hermano Lorenzo Hernández, bendiciones mi hermano Lorenzo Hernández, Dios bendiga a mi hermana Jesús Caría, su madrecita, su esposa, sus hijos, mi hermano Josecito.

0: viendo, mi hermana Isabel Obispo allá en República Dominicana, mi hermana Aura Cristina de León allá en la Florida, hermanita de Corinto, mi señor esté bendiciendo, mi hermano Héctor, la familia Díaz en Chilanguera, Dios le bendiga, hermano Lexi, Dios bendiga a tu esposa, a tu niñito, a sus padres, mi hermana Norma Molina, su esposo, sus hijos, mi hermana Elia Turcio, bendiciones, mi hermana donde quiera que se encuentre, mi hermana Marita, mi hermano Candelario, saludando allá a mi hermana Runa de Milofe, mi hermana Karina López, Alcira Guardado, Romilia Ramos, mi hermana Blanquita Ponce, mi hermano Levi, mi hermana Blanquita García, mi hermana, mi hermano Víctor Jiménez, mi hermana Doris, que el Señor nos esté bendiciendo, y así a toda la audiencia de mi hermano Nahua Andrade, Dios bendiga a mi hermano Benjamín, su esposa, sus hijos, mi hermana Arelí Hernández, bendiciones, mi hermana Arelí, repórtense, ahí está el hermano Naúl, no lo dejemos dormir a mi hermano Naúl, ahí estuvimos unidos, mi hermano Naúl, en la oración.
1: Gracias.
0: Preciosa la oración, fue de mucha bendición, mi hermano Naúl Andrade.
1: Así es.
0: Bendiga a mi hermana Arelí, allá en Delicia de Concepción, a sus padres, a su hermanita Olivia, que el Señor la bendiga.
1: Amén, amén, amén.
0: Mi hermano Jorgito, a mi hermana Joana, a su niñito, su esposo, sus padres, mi hermano Eduardo Perla, mi hermano Enoch, bendiciones mi hermano Enoch, que bendiga a su esposa, a su familia, y a ti mi hermano Naúl, a toda la audiencia, yo creo que nadie me ha quedado nadie, ¿verdad? Porque, ay, sácame esa cabeza mi hermano Naúl, como mi hermana Ángela me receta, mira, mi hermana Ángela me receta la coca, ella tiene la culpa, mi hermano Naúl.
1: ¿Verdad?
0: Dios bendiga a toda la audiencia de Nicaragua, de Honduras, de Costa Rica, del Ecuador, de Venezuela, República Dominicana. Y Dios bendiga a mi hermana Flor Álvarez también. Bendiciones, mi hermana Flor Álvarez. Ahí estamos siempre, mi hermana Flor. Dios bendiga también a mi hermana Juanita, mi hermano Popito, mi hermana Anielito, mi hermana Argelia, la familia Funes, la familia Claro, la familia Barahona, la familia Mercado, la familia Cáceres, mi hermano Doroteo, mi hermana Patti, mi hermano Sergio, toda la familia Rivera, donde quiera que se encuentre la familia Rivera, mi hermano Naúl.
1: Sí, hermana.
0: Señor me los bendiga, me los guarde, me los proteja. Y adelante siempre, mi hermano Doroteo, no para atrás, sino para adelante, viendo al blanco que es Cristo, mi hermano Doroteo. Dios bendiga también a mi hermana esta Rina Juárez, a mi hermana Hilda Cárcamo, bendiciones mi hermana Hilda Cárcamo, estamos orando también por tu hijo mi hermana, yo sé que el Señor va a contestar, porque yo estoy clamando por mis hijos también que puedan llegar a los caminos del Señor antes que sea demasiado tarde, ¿verdad? Porque sabemos que a la venida del Señor está cerca. Yo no quiero que ningún hijo, ninguna hija se pierda y no que todos procedan al arrepentimiento. Un día el Señor les va a tocar ese corazón, lo va a cambiar en un corazón de carne, mi hermana Hilda Cárcamo. Yo bendiga a mi hermana Rina, a mi hermana Davidito también, a mi hermana Rosita Villanueva, a la otra Rosita y así a todas las hermanitas que presentan los programas ahí en la radio, que el Señor les esté diciendo, que el Señor me les dé más sabiduría a mi hermana Naúl. Así es que cuando ya usted ya vaya para su hogar, el Señor me lo guarde también. Me
1: gracias.
0: Lo proteja, mi hermana Naúl Andrade. Un abrazo fuerte para su madrecita, que sin duda ahí está escuchando estos saludos. Mi
1: amén.
0: Hermana Mari, que el Señor me la bendiga, mi hermana. La quiero mucho, la aprecio mucho y le extraño también, mi hermanita.
1: Amén, amén, amén.
0: Así es que Dios
1: gracias.
0: Le bendiga a todos los hermanitos que están en la sintonía y a aquel que se me ha quedado, que me disculpe. Dios bendiga a mi hermana Cristina Bernal también. Mi hermana Cristina, estamos orando por usted, mi hermana Cristina. Confíe en el Señor, mi hermana Cristina, que no tenemos un Dios de madera, aunque sea de oro, pero no tiene el poder que tiene mi Cristo celestial.
1: Amén.
0: Así es que me llegó la tarde, mi hermana Naúl, pero aquí estoy ya.
1: Amén. Llegó a tiempo, llegó a tiempo, llegó a tiempo.
0: Mi hermano Roberto ya me iba a poner una buena esquela, mi hermano Naúl. Dios le bendiga a mi hermano Roberto, donde quiera que usted esté. Va de camino para su trabajo, el Señor me lo guarde, me lo lleve con bien, mi hermano. Y esperando que también al regreso todos los hermanitos que van para su trabajo, el Señor me lo lleve con bien y me lo traiga con bien para el hogar. Dios me diga a mi hermano Juanito y a mi hermano Jorgito también, y a mi hermano Moisésito también, y a toda la audiencia, mi hermano Naúl. Dios le bendiga a mi hermano Naúl Andrade.
1: Muchas gracias, hermana Isabelita Hernández. Un privilegio.
0: La única mi hermano Naúl, porque sí que la otra era católica, pero ya se fue mi hermano Naúl, se fue sin Dios, sin esperanza.
1: Ya no está.
0: ya no está mi hermano, ya se la comieron los gusanos por andar de desobediente, por no aceptar las cosas de Dios, mi hermano.
1: Amén.
0: Que Dios le bendiga, mi hermano. Dios
1: amén, hermana.
0: A todos los pastores que van
1: gracias.
0: A llegar a presentar este día, que el Señor los guarde.
1: Un hermano, día muy bueno de programas. Un día muy bueno de programas. ¿Ah? Un día muy bueno de programas en este día lunes.
0: ¿Verdad?
1: Amén. Así es.
0: Dios le bendiga.
1: Amén, no, hermana. Dios me le bendiga. Amén, amén.
0: Amén, amén.
1: Ahí está la hermana Isabelita Hernández desde El Divisadero. Por acá tengo saludos, dice por acá, para Alberto Cardona, también para mi hermana Xiomara Blanco. Dios me le bendiga, hermana Xiomara. Bueno, ella me compartía que antes tenía más tiempo de escuchar la radio, pero debido a que no tiene su radio receptor, ahora le ha costado más, dice, pero ahora que estamos acá en esta conexión, pues ella logra siempre estar con la bendición, con Radio Unción en Presencia de Dios. Muchas gracias, hermana Xiomara. Dios me le bendiga. Saludos también para Luz. Dice Franklin, saludos para la familia Andrade Orellana, para mi hermano Josecito, hermano Jesús Carías, hermana Isabelita, hermana Gloria de la Paz Hernández y a todos los de la familia. Dios me le bendiga en gran manera. Ahí en cabina dice también gracias. Aquí desde Santa Lucía dice Coxu Magualpa, Guatemala. Bueno, saludos ahí entonces, Fran, donde usted se encuentra, ahí en Santa Lucía, con su Magualpa, Guatemala. Ahí está, con su Magualpa. Oiga bien, hermana Lili, creo que ya conoce por ahí. Y si no, ya sabe de qué se trata con ese nombre. Así que ahí saludos también para Fernando Alarcón, también para María Ventura, hermana Rina Amaya, para Maril Castellón, también para Roxana Romero y hermana Elizabeth Hernández. Muchas bendiciones. Ahí tengo saludos de parte del pastor José Luis Ramos desde Memphis, Tennessee. Me dice Dios le bendiga. Buenos días, ministro Naúl Andrade. Que Dios le bendiga juntamente con toda su familia. Dice saludos cordiales y muchas bendiciones para todo el familión que está en sintonía de la radio de la bendición. ¡Aleluya! ¡Arriba los ánimos! ¡Arriba, arriba, arriba, arriba, arriba, arriba, arriba! ¡Con los ánimos! ¡Que tenga un feliz día y bendecido lunes! ¿Verdad? Un bendecido día y un bendecido lunes totalmente. Así es. ¡Feliz, mi hermano! Para usted también, un feliz tiempo, un feliz día, bendecido en todo. Dios bendiga a su familia, también a la congregación que usted pastorea. Dios bendiga a mi hermana Kendi Milla, que también siempre se encuentra por ahí sintonizándonos. Hermana Alcira Guardado me dice, vamos a ver qué me dice. Muy bien, entonces vamos a estar. Ajá, muy bien, pero antes tenemos algo por acá. Vamos a escuchar. Vamos a ver qué nos dice.
2: Hermano Naúl, Dios me le bendiga. Saludos. Amén. Pasaba a saludar al familión, a saludar a usted y su familia.
1: Gracias.
2: Damos gracias al Señor porque nos ha regalado un día más de vida. Estamos en victoria porque estamos respirando, ¿verdad?
1: Amén.
2: Y aprovecha la hora para, si por favor me puede saludar a un cumpleañero muy especial en este día. Hoy mi niño Danielito está llegando a sus 9 añitos y estamos muy agradecidos con mi Dios porque Dios le permite llegar a su 1 año más. Y me lo saluda, por favor. Estamos de fiesta.
1: Amén.
2: Esa me puede programar si hay tiempo y estamos muy contentos con Dios, muy agradecidos con mi Señor porque hoy día él llega a sus 9 años. Soy mi niño de 18 años, ahora se va a graduar de su high school.
1: Oh,
2: estamos
1: felicidades.
2: Muy contentos, muy felices, muy agradecidos con Dios.
1: Amén.
2: Él ha sido bueno y sigue siendo bueno para con nosotros. Así amén. Es que, ay, hermano Naúl, por favor, saludes a todos.
1: Saludos, dice la hermana Alciera Guardado. Bueno, felicidades para Danielito. Que Dios me le bendiga grandemente y esos logros van llegando, mi hermana Alcira Guardado, a su tiempo, van llegando y esas coronas de bendición pues son históricas y que sus hijos sigan logrando más cosas ahí. Así que mucha bendición, vamos a estar programando. Sí, claro que sí, vamos a estar programando algo ahí de cumpleaños, téngalo por seguro que así es. Vamos a estar llevando algo ahí que siempre gusta. Es que es pendiente, pendiente. Saludos para Alex Álvarez, muchas bendiciones. Para Pedrito también, muchas bendiciones. Sigo recibiendo por acá. Más nota dice: así estoy yo, dice, de alegre, con todas las alabanzas de la unción, dice la hermana Mirna Ari. Ya le ve de qué manera, está muy alegre, muy alegre. Dice la hermana Rita Bernal: buenos días, hermano Naún, Dios me le bendiga. Saluditos al familión en esta mañana. Saludos a su madrecita, hermanito Naún, Dios lo lleve con bien terminando su turno. Recibidos esos saludos de la hermanita Isabelita, Dios me le bendiga ahí, mi señora bella. Excelente, ahí está entonces la confirmación de mi hermana Rita, los saludos recibidos de mi hermana Isabelita. Así es, vamos a irnos por acá. ¿Qué me dice la hermana Gloria? Hoy sí, ¿verdad?
3: Marqué el número nuevo y no me contestó.
1: Amén. Sí, ahora estoy aquí.
3: Ay, muy bien, hermanita.
1: Estoy como un pulpo por un lado y por otro, mi hermana.
3: Pues no se ve bien, ¿verdad?
1: Ahí está, ahí está. Dígame.
3: Cumpleaños.
1: Vamos, vamos.
3: Año feliz. Año.

0: Felicidades. Es un premio precioso, bello, chulo, de sus padres, su madre, y segunda felicidades también por su graduación de este día también, ¿verdad?
1: Así
0: Tres días de
1: es.
0: gloria, aleluya,
1: Doble
0: hermanito.
1: gozo, fiesta
0: Qué
1: total.
0: bien, gracias a Dios por dos eventos de este día, su cumpleaños día más de vida y su graduación este día, ¿verdad?
1: Amén.
0: Felicidades, hermano. Un abrazo a la distancia. Le saludo la más bien de la red, de todas las minas, Radio Super Serie. Bendiciones, hermano. Bendiciones, amada familia.
1: Amén. Amén, hermana
0: Hermanito,
1: Gloria. Amén, amén,
0: no problema,
1: dígame.
0: masa. Yo quiero la del poder de Cristo, por favor.
1: Vaya,
0: Bendiciones.
1: está bien, hermana. Gracias.
0: Bendiciones.
1: Dios me le bendiga. Ahí está la hermana Gloria, como siempre, muy contenta ya con ese buen resultado. Bueno, vamos rápidamente por lo que tenemos y luego venimos con más de esas participaciones.

0: Muy bien, vamos a otro jale, como se dice, de entradas del chat del WhatsApp. Así que vamos ahí con mi hermano Jorge Martínez. Dios me le bendiga, siervo. ¿Qué tal? ¿Cómo están esos ánimos? ¿Cómo se encuentra usted? Me imagino que muy bien. Vamos a escucharle entonces a continuación.
1: Dios le bendiga, Dios le bendiga. Buenos días, hermano.
0: Buenos días, siervo.
1: Bendiciones para usted en cabina, hermano Nahum.
0: Gracias.
1: Bendiciones para su familia.
0: Amén.
1: Bendiciones para todito el familión que

0: Señor sea cuidándolos y guardándolos en todo momento, hermano Naún.
1: Así tiene que ser.
0: En esta mañana quiero hacer un saludito para todo el familión y en especial para los niños de la unción. Saludar a Popito primeramente, también saludar a la sobrinita Odi, hasta por allá donde ella vive. Saludar a Génesis, a Josías, a Joana, saludar también a Mateito, saludar a Alexito y saludar a todos los niños de la unción, los hijitos ahí de hermana María, que sea el Señor bendiciendo a esos niños y bendiciendo a cada uno, a las muchachas de la unción y a los muchachos también. Así que bendiciones para toditos, desde el más chiquito hasta el más grande. Bendiciones, hermano Naún, salud pues.
1: Gracias, hermano Jorge Martínez, por ese tremendo reporte. Dios me le bendiga, que todo vaya bien para usted también. Dice la alabanza, casa nueva, si es posible, dice, con luz admirable. Bueno, gracias, esa es la intención de llevarles a todos. Son las 6:02, hoy tenemos un poco más de espacio. El día martes es el día más corto, por lo que puedo ver. Pero vamos tratando ahí de que todo vaya rápido, rápido, lo más pronto posible. Ahí está el hermano Lorenzo Hernández.
2: Bendiciones, bendiciones. Muy buenos días, hermano Naún.
1: Mira, amén, estamos siervo.
2: Esta mañana saludándole.
1: Gracias.
2: Esperando que se encuentre usted ahí gozando de perfecta salud.
1: Bendecido, bendecido, bendecido. Siempre con nuevas fuerzas.
2: Y también a las complacencias.
1: Claro que sí.
2: Y también queremos saludar a todo el familión en general ahí que están sintonizados con la 1020, la poderosa, esa que lleva ese mensaje de esperanza. Aquellos, todos los que necesitan una palabra de aliento. A todos aquellos que están esperando una alabanza, un mensaje por medio de la alabanza. Así que está ahí nuestro saludito para todos ellos. Bendiciones, bendiciones. Y también, hermano Naún, quería preguntarle,
1: amén.
2: La hermana Mirna, nomás ahí deja los mensajes por escrito. No, yo quiero escucharle ahí.
1: Aleluya.
2: Un mensaje de
1: que
2: audio.
1: Cante, que ella cante.
2: Exprese, aleluya, así como, no hombre, cuando estuvo ahí, la actividad de la maratón.
1: Sí, ahí estuvo, se despegó con todo ahí, la hermana.
2: Me gustó su actitud de ella.
1: Sí.
2: Así que repórtese, hermana. Bendiciones, repórtese,
1: hermana,
2: por favor, ahí queremos escucharle. Bendiciones, bendiciones a todo el familión en general. Ahí quedó, bendiciones. Y también queremos dejar ahí un saludo muy especial para todo el equipo de locutores que laboran allí en la radio de la 1020. Bendiciones para ustedes y también para su linda familia. Que el Señor les bendiga siempre y les colme de ricas y abundantes bendiciones. Siervitos, ahí no vamos a decir nombres porque vamos a ser muy extenso el audio. Bendiciones. Ay, hermano Naún, no sé qué voy a hacer. Ahí me siento muy privilegiado de que me saludan allí las hermanitas.
1: Claro que sí.
2: Y todos los hermanos que me saludan, yo me siento muy privilegiado. Y quiero dejar ese saludito allí también para nuestra hermana Isabelita y también a nuestra hermana Gloria. Qué lindas ellas ahí que siempre están haciendo rogativos por mi persona.
1: Nuestras madres
2: muchas
1: y
2: gracias,
1: tías mayores.
2: Servitas, y también a nuestra hermana
1: Nelly. Que son de bendición.
2: Vieras también, muchas gracias, siervita, ahí le estamos saludando también a usted, a nuestra hermana Pasita, a todas las hermanas que ahí siempre hacen rogativas a nuestro Padre Celestial, que el Señor me le siga bendiciendo grandemente, aleluya.
1: Eso es verdad, hermano, cuando uno lo mencionan, lo saludan, eso es algo especial que de verdad halaga, porque a través de la radio, cuando uno menciona el nombre de otro en ese sentido, como lo acaba de vivir el hermano Lorenzo, pues realmente atrae una atención especial. Es bien saludable en el alma. Se siente muy bonito cuando le dicen saludos para X o Y persona. Así de esa manera. Entonces uno se siente motivado. Es un extra que llega, aparte de tener ya una mente positiva, un punto positivo a nuestro favor, pues también refuerza más. Un saludo vale mucho. Un buenos días, Dios me le bendiga. ¿Qué tal? ¿Cómo está? Eso es muy importante. Eso es algo muy especial que Dios nos ha dejado. Una facultad maravillosa para poderlo practicar a cada momento. Llega la hermana Romilia Ramos.
3: Buenos días, Dios me lo bendiga, hermano Naúl.
1: Amén, hermanita.
3: Mañana en este hermoso día que el Dios Todopoderoso nos ha regalado, gracias a su amor, a su misericordia. Estamos estrenando misericordia, mi hermanito. Aquí estamos dando nuestro reporte del día de hoy. Saluditos para usted y que cuando salga de su turno el Señor le lleve con bien hasta su hogar. Saluditos para su madrecita, para toda su familia, mi hermano Naúl.
1: Gracias.
3: Que Dios sea bendiciendo su vida, derramando ricas y abundantes bendiciones. Amén. Y así saluditos a todito el familión que está ahí congregadito, desde el más pequeñito hasta el más grande. Que el Señor les bendiga grandemente a todos mis hermanitos, mis hermanitas. Saludos, Popito, Dios te bendiga, mi niño hermoso. Saluditos a al sobrinito Ramos, al sobrinito Hernández, Dios me lo bendiga a ellos y a su familia. Y así saluditos a todos aquellos que me saludan, como a los que no me saludan, reciban saludos en este día. Saluditos, hermana Cristina, saluditos, Dios me la bendiga, hermanita. Saluditos a mi niña hermosa, la de la voz dulce, Odilia. Saluditos, Odilia, para usted, para su madrecita, para su hermanita, esa pajarita, esa mariposita, la de la sonrisa hermosa. Que tengan un lindo y bendecido día a todos. Todito, Dios me les bendiga. Sí, gracias, hermana Isabelita. He recibido sus saluditos igual para usted. Que el Señor me la bendiga, me la guarde y me la mantenga siempre con ese gozo, con esa alegría, hermanita. Saluditos, saluditos para mi hermana Arely de Hernández, hermana Macielita, toda esa familia. Que el Señor me la bendiga, me la fortalezca, mi hermana Arely. Cielita, saluditos, que Dios me la guarde en esas escuelas, me le dé fuerza. Así es que saludito, familión.
1: Bien, vamos a escuchar ahora a mi hermana Rosa Urrutia.
4: Me le bendiga, hermano Naúl.
1: Amén, hermana.
4: Un privilegio saludarle en esta mañana gloriosa.
1: Gracias, hermana.
4: Nuestro Dios nos ha levantado con bien.
1: Sí, así
4: es. El Señor me le bendiga a usted y a toda su familia.
1: Muchas gracias,
4: y
1: muchas gracias.
4: Quiero saludar también a ese pueblo maravilloso de nuestro Dios. Que Dios les bendiga y les dé un feliz día. Y quisiera que me pusiera, por favor, la alabanza con Noé y Ruth, el que dice: un día Cristo volverá. Por favor, Dios le bendiga, hermano.
1: Muy bien, hermana Rosa Urrutia, Dios me le bendiga. Un día Cristo volverá, dice el dúo. Vamos a ver. Ahí está. Vamos a verificar. Así es. Ya está lista mi hermana Rosa Urrutia, Dios me le bendiga. Vamos a ver por acá, hermano José Hernández dice: buenos días, brother, saludos para todos ahí, dice, en general, y gracias para mí también, gracias, gracias. Me puede programar, dice, el canto, qué bonito ejemplo con Inmer, por favor, dice. Bueno, bueno, dice, saludos a mi hijo hermoso Rodolfo, dice, Rivera, por favor, dice. Dios bendiga a todas mis tías, saludos a Fran, dice. Me uno al gozo de los esposos Madrid, dice. Muchas felicidades para su hijo por estar cumpliendo años. Ahí, ¿verdad? En sus hermosos años que Dios le ha dado, pues es motivo de dar gracias a Dios. Desde luego, ahí está entonces mi hermano. Y vamos a estar ocupando ese punto de la alabanza. Qué bonito ejemplo. Vamos a buscar por acá esa que dice el hermano. Bonito ejemplo, sí. Así es. Ejemplo. Vaya ejemplo. Ahí está Inmer Benítez. Listo, mi hermano. Ya vamos a darle paso también un momento dado. Dice la hermana Lili. Bueno, por ahí dice Santa Lucía. Es Escuintla, dice. Ah, Escuintla. Ah, Escuintla. Muy bien, Escuintla. Está a 8 horas de acá, dice, donde está la hermana, hermana Lili de Morales Izabal, Guatemala. A 8 horas, dice. Él está por el lado sur de Guatemala, dice el hermano Frank. Así es. Ahí está con su Magualpa Escuintla. Ahí está, Guatemala. Muy bien, seguimos revisando por acá, hermana Norma Molina.
5: Bendiciones, bendiciones, bendiciones, mi hermanito Raúl. Amén. Que Dios me le bendiga, hermanito, en gran manera.
1: Gracias.
5: Muchas gracias, mi hermanito, por sus oraciones. Que el Señor me le bendiga en gran manera. Saludos ahí a su linda mamá.
1: Gracias.
5: Y también a toda su linda familia, mi hermanito. Quiero saludar ahí a todito el pueblo del Señor. Quiero saludar a mi hermano Popito, mi hermana Pacita, mi hermana Isabelita, mi hermana Nelly, mi hermana Alcira, mi hermana Josefina, mi hermanito Juan, mi hermanito Héctor y toda su familia. También saludando a mi hermanita Mercita, mi hermanita Merita Muñoz, a mi hermanita Jessica, a mi hermanita Roselita Martinía, por siempre en su familia. Saludando a mi hermanita Nancy, a mi hermanita Elizabeth Benítez, a mi hermanita Marita Vázquez, a mi hermanita Blanquita García, a mi hermanita Trinidad Gutiérrez, a mi hermanita Aurora, cada una en sus familias. También saludando allí a mi hermanita Mercedes García, a mi hermanita Mercedes Molina, a mi hermanita Beatriz Bamón, a mi hermanita Mari Lebrón. También saludando allí a la princesita de Atlanta, mi hermanita Sofía, mi hermanita Lilia, mi hermanita Alison, mi hermanita Dilia, a mi hermanito Sacúdase, también a su familia. También saludando ahí a mi hermanita Casi, mi hermanita Romilia, mi hermanita Rita, mi hermanita Milagro de Cálix, a mi hermanita Milagro Cuevas, a mi hermanita Hilda Cárcamo, a mi hermanito José Sánchez, a mi hermanita a mi hermanita Triple L de Guatebuena. También saludando allí a mi hermanita Ana Paula, a mi hermanita Argelia, a mi hermanita Elizabeth Medrano, a mi hermanita Elizabeth Muñoz, también allí a mis hermanitas de la letra D, como mi hermanita Delmi, mi hermanita Dori Jiménez, también allí a mi hermanito Víctor Jiménez, que Dios les bendiga en gran manera, esperando que se encuentren muy bien. También saludando allí a mi hermanita a Odalis, también ahí es su familia, también saludando ahí a mi hermanita Helen Salazar, también saludando ahí a mi hermanito LH, esperando ya se haya sacudido, también saludando ahí a mis hermanitos de la letra R, como mi hermanito Robertiño Martiniño, mi hermanito Raúl Madrid, mi hermanito Raúl Flores, mi hermanito Raúl A. González, mi hermanito Rolando Ramírez, a toditos mis hermanitos que llevan la letra R y hermanitas también, porque ya he escuchado que hay otras hermanitas que llevan la letra R. Así que saluditos para todos, saluditos ahí a mi hermanita Gloria La Paz Hernández, que le acabo de escuchar, saluditos hermanita, que Dios le bendiga en gran manera, a su familia. También saludando allí a la pajarita hasta las delicias, que Dios le bendiga en gran manera, a la princesita Odi, que Dios me la bendiga en gran manera, a su mamita, mi hermanita Cándida Gómez, y toda su linda familia, también saludando allí a mi hermanito Ede, que Dios le bendiga en gran manera, a su esposa, a toda su linda familia, también saludando allí a mi hermanita Carolina Martínez, su familia, a mi hermanita Sara Silva, su familia, también saludando al hermanito Del Gozo, a mi hermanito Chelito de los Mangos, que Dios le bendiga en gran manera, a mi hermanita Flora, a mi hermanita Yolanda, a mi hermanita Karina, a mi hermanita Rosita, a mi hermanita Joanita, la chica de la unción, y toda su linda familia, que Dios bendiga también ahí a mis hermanitas mujeres con unción, que Dios me les bendiga en gran manera, saludando allí a mi hermanita Rina y mi hermanito Davidito Juárez, que Dios les bendiga en gran manera, también saludando ahí a mis hermanitas mujeres con propósito, saludando también ahí a mi tía Sonia Turcio, su lindo esposo, a mi tía Elia Turcio, su lindo esposo, y toda su linda familia, que Dios les bendiga en gran manera, también saludando allí a mi amado Pastor Doroteo Rivera y a toda su linda familia, sus hijitos, su linda esposa, que Dios me les bendiga en este hermoso día, que sea el Señor dándomele fuerza para seguir hacia adelante. Saluditos también ahí a mis consentidos, hasta el Chiquirín, ahí le estaba escuchando a mi mamita, que Dios me les bendiga, mamita, les amo mucho, a gozarlo este día con la radio de la bendición, que esperando en mi Señor, verdad, que sea el Señor guardándomele en este hermoso día de bendición. También saludando allí a la abuelita Petra, al abuelito Chepita, al abuelito Mollejita, al abuelito de los Tres Colores, a la Mieludita, a la Guanaquita, también al brasileño, al español, al chileno, y no olvidando allí a la simpática, a la divertida, a la única de North Carolina, que Dios le bendiga en gran manera. Ardillita, le amamos mucho, Ardillita, y le extrañamos. Saludito, saludito. También saludando a los esposos Hernández, la familia Carías, la familia Cruz, la familia Ponce, la familia Mercado, la familia Aguilar, a mi hermanita Ángela Aguilar, su hijita y toda su familia, la familia Corea, mi hermanita Reina Corea, su familia, mi hermanito Orlando, su esposa, sus hijitos, que Dios le bendiga en gran manera. Saludando ahí la familia a Bermúdez, la familia Sorto, la familia Vázquez, la familia Velázquez, la familia Beatoro, la familia López, la familia García, la familia Carrillo, la familia Trejo, la familia también a Flores, la familia Rosales, no olvidando al Colochito de Memphis, Tennessee, y a nuestro hermanito Pastor, miren mi hermanito José Luis, que Dios le bendiga en gran manera a sus Colochitas. Saluditos, saluditos, saluditos para todo el pueblo del Señor, a toditos desde la A hasta la Z, para que no me quede ninguno. También adelante, pueblo del Señor, para atrás ni para sentarlo, porque este fue el día que hizo el Señor, los alegraremos y los gozaremos en Él. Ánimo, ánimo, ánimo, pueblo del Señor, adelante siempre, siguiendo a Cristo, viendo el blanco perfecto, ¿verdad? Que Él es el único blanco perfecto a seguir. Que Dios me les bendiga cada momento, cada instante. Que Dios cuide su salida y su entrada desde ahora y para siempre. Y que Dios me les bendiga a todito. Y aquí estamos con gozo, con alegría. Gracias, mi hermanito Naún. Que el Señor me le bendiga, me le guarde y me le recompense de gran manera. Sí, su esfuerzo, hermano, mi hermanito, sus oraciones y todo lo que cada locutora hace. Que Dios me les bendiga en gran manera. También cada programador que trae palabras. Que Dios me les bendiga en gran manera. Y a toditos los que somos parte de la radio, la bendición, ¿verdad? Ánimo, pueblo del Señor, les amo mucho. Adelante, siempre viendo a Cristo, siempre, siempre, siempre. No viendo ni a diestra ni a siniestra para que no los desenfoquemos. Así es que yo me les bendiga a todos y mi deseo es seguir siempre hacia adelante. Y aquí estamos con gozo, con alegría y con los ánimos arriba, arriba, arriba. Bendiciones para todos.
1: Amén, hermana Norma Molina. Muchas gracias por ese reporte, hermana Cristina Bernal.
6: Dios le bendiga, hermano Naún Andrade, muy buenos días.
1: Buenos días.
6: Que el Señor me lo bendiga.
1: Amén.
6: Sea bienvenido al turno.
1: Gracias.
6: Hermanito, que Dios le haya dado la fortaleza. Y cuando salga de su turno, Dios lo lleve con bien.
1: Gracias, hermana Cristina.
6: Me saluda a su madrecita y saluda a toda su familia.
1: Gracias, hermano.
6: Y saluda a todo el familión. Bendiciones. Me acabo de despertar. Pero quiero que me regale un canto, si
1: se
6: puede.
1: Se nota, sierva, dígame.
6: Te amo porque me nace.
1: Vamos a programar eso.
6: Es el canto. Sí. Que dice: no me mueves, Señor, para quererte.
1: Muy bien.
6: El cielo que me tiene prometido, ni tampoco me detiene al ofenderte. El infierno que de todo está teñido. Es el mito. Bendiciones. Feliz día, hermanito. Que Dios lo guarde siempre por ese camino. Saluda a todo el familia, todito, todito. Amada Normita, amada Florcita, amada Joenita, a la simpática y a mano. Dios bendiga, Pastor Doroteo Rivera. Dios le bendiga, Pastor. Que Dios le dé la fuerza y la fortaleza y siga adelante. Le va a multiplicar las bendiciones. Ahí, hermanos, van a llegar. Primero Dios.
1: Amén.
6: Bendiciones. Bendiga todito los hermanos que están enfermos. Dios los va a sanar.
1: Amén.
6: Bendiga a mana Noelia también. Yo creo que ahora entra ella. Bendiga al hermanito también Benjamín Hernández, que está enfermito. Dios lo va a sanar, hermanito, con su esposita, con sus niños. Dios les bendiga a los hermanitos que están enfermos. Dios lo va a sanar. Dios es poderoso para obrar. Ayer estuvimos orando por los enfermos. Bendiciones. Feliz día. Amén. Aleluya. Amén. Gloria
1: ahora
6: a Dios.
1: Se va despertando.
6: Recibo el saludo de hermana Isabelita. Que el Señor le bendiga a ella. Amén. Y a toda su familia. Bendiciones, hermana Isabelita. Que el Señor la cuide y la guarde siempre también. Yo oro por usted. Amén. Gracias por sus oraciones. Amén.
1: Ahí está el hermano Moisés Rosales y me dice: bendiciones, siervo. Gusto saludarle. Saludos al familión. Gracias, hermana Isabelita, por sus saludos. Sigo por acá con mi hermano Roberto Martínez.
7: Dios le bendiga, Dios le bendiga, hermanito. ¿Cómo andan esos ánimos?
1: Arriba,
7: ¿cómo andan
1: arriba,
7: esos
1: arriba,
7: ánimos?
1: Arriba, arriba, arriba, arriba,
7: ánimos,
1: arriba, arriba.
7: Hermosa y arriba mañana, y bien, mi amigo. Saludando a todo ese lindo familión.
1: Amén.
7: Que están ya ahí conectaditos a la radio de la bendición. ¿Y cómo andan esos ánimos, familión? Arriba, arriba, arriba, arriba, arriba, arriba, esos ánimos. Saluditos, saluditos, familión. Es hermoso y bendecida mañana. Nos sentimos contentos, bendecidos porque Dios ha sido bueno, Dios ha sido fiel y maravilloso con cada uno de nosotros, ¿verdad? Y así saludamos a todo ese hermoso familión. ¿Cómo andan esos ánimos, hermana Isabelita? Ya se reportó la hermana Isabelita, así que hoy sí, hermana Isabelita, no le agarró la tarde, pero siempre, ¿verdad? Está ahí siempre con ese
1: ánimo,
7: con ese buen ánimo de
1: sí.
7: Alabar al Señor, así que ánimo a
1: toditito
7: ese familión, saluditos hasta el volcán de Delicia, a Odilia, cómo andan esos ánimos, Odilia, así que bendiciones, ya de andar yéndose para la escuela, ¿verdad? Así que sí. Saluditos y bendiciones a todititos.
1: Y hablando de Delicias de Concepción, vamos a escuchar a alguien por ahí.
8: Dios le bendiga, hermana Naúl.
1: Dios me le bendiga.
8: Muy especial para usted.
1: Gracias.
8: Para hermana Mercy, para hermana Normita, para hermana Blanquita, para hermana Pasita, para hermana Romilia, para hermana Odali, para hermana Elizabeth Benítez, para hermana Emérita, para hermana Isabelita.
1: Amén.
8: Y hermano Lorenzo,
1: sí.
8: Y mi tío Jorge, y hermano Roberto, y hermana Beatriz, y hermana Anónima, y hermana Gloria, y hermana Rita, y hermana Cristina, y hermana Doris, y hermano Jesús, y saluditos para todos los que nos saludan.
1: ¡Aleluya!
8: Y para la familia de hermano Lorenzo. Y para la familia de mi tío Jorge. Y para toditos los que los saludan.
1: Amén.
8: Y para todito el familión. Y todos los locutores.
1: Gracias, Odi. Gracias, princesa.
8: Y el director de radio. Dios le bendiga, hermano.
1: Muchas gracias, Odi. Muchas gracias por esos saludos hermosos. Recibidos. Y todos ahí que han escuchado también de igual manera. Nos hemos gozado a escuchar la dulce voz de la princesita Odi, hermana Flor Álvarez.
9: Ya llegué, hermano Naúl.
1: Así es. Bienvenida.
9: Qué bonito. Que nada, familia Madrid, hay un tiernito.
1: Amén.
9: Felicidades a Danielito. Danielito era un niño que decía con todos los poderes, arriba esos ánimos. Pero ahora que ya se creció un poquito más, poco se escucha. Esperamos que ahora nos deleite con ese arriba esos ánimos, hermano Naúl. Usted
1: Amén.
9: Nunca lo ha escuchado, ¿verdad? Pero antes casi nos despolleraba cuando decía arriba esos ánimos. Igual a Davidito, ¿verdad?
1: Sí.
9: Eran dos muchachos, dos niños que se reportaban como que hacían competencia para participar en la unción.
1: Sí.
9: Así es que Dios bendiga
1: tiempo.
9: A los dos, a Danielito y a Davidito, al cumpleañero, que Dios me le guarde mucho.
1: Muchas felicidades.
9: Que lo guarde de todo lo malo que hay en este mundo y lo aparte de todas las tentaciones.
1: Amén.
9: Que el enemigo pues no duerme, ¿verdad? Ese no duerme por poner tentaciones de diferentes maneras.
1: Exactamente.
9: Para que uno se tropiece.
1: Anda como león rugiente viendo a quién devorar. 24/7 también.
9: El cumpleañero, Dios me lo guarde. Y así a sus padres, a todos sus hermanos, Dios me les bendiga en gran manera. A Danielito, yo quiero escuchar, no sé si se ha reportado, pero yo he estado escuchando la radio medio adormitada, medio dormida, con un ojo abierto y el otro cerrado. Pero yo quisiera escuchar ese arriba, esos ánimos. No sé, yo creo que ya se fue para el colegio porque ya es tarde.
1: Sí, sí.
9: Para la escuela, ¿por dónde va ahí? Entonces, pero espero escuchar ese arriba, esos ánimos como antes. Saludos, hermano Alcira, hermano Raúl, saluditos, arriba esos ánimos.
1: Amén. Bueno, hermana Flor, es posible que en un momento dado, por ahí la hermana Alcira, como tiene el control de esa situación, vamos a esperar a ver si hace posible eso. A ver, hermana Mirna, vamos a escuchar a hermana Mirna.
10: Muy buenos días, en este lindo día, comenzando el primer día del mes de
1: junio,
10: hermano.
1: 1 de junio.
10: Bueno, es alabar a Jehová. Un gran saludo al gran familión de Radiación y Presencia de Dios. Que cada día Dios bendiga sus hermosas vidas, a cada uno de los oyentes. Bueno, Dios derrame bendiciones al personal, al todo el personal de Radio Unción. Y saludo a su madrecita, una mujer de altar, una mujer guerrera. Muchos saludos, hermano Naúm, y que Dios cuide su salir y entrar.
1: Gracias, hermana Mirna.
10: Que salga hasta que llegue a su casita,
1: Dios
10: sea
1: bendiga.
10: La mano de Dios guardándolo de todo. Así que grandes
1: así
10: bendiciones
1: será, es
10: poder contemplar este maravilloso amanecer. Vaya que luego amaneció, yo no he dormido ni una gotita, hermano Naúm.
1: En serio,
10: pero
1: hermana,
10: aquí estamos ya.
1: ¿No ha descansado mucho?
10: Acá, con todo. Bendiciones.
1: Bendecida,
10: bendecidas sean las mujeres en este lindo día. Bueno, hermana Isabelita, hermana Pasita, hermana Gloria. Bueno, casi me voy aprendiendo los nombres.
1: Poco a poco.
10: Yo sé que poco a poco se me van a ir quedando. Porque grande el Señor. Saludos, hermano Lorenzo y a su linda familia y a todos. Claro que sí, ahí hermano Naúm, no sé quién canta esta alabanza, pero es un pedacito nada más que me puede, una que dice, levanta tus manos y canta conmigo.
1: Visión
10: esta
1: juvenil.
10: Linda alabanza a mi
1: en
10: Salvador, dice, yo quiero sentir
1: juvenil.
10: Tu gran amor, dice, no sé si es con los hermanos Martínez,
1: sí.
10: O la versión grupo Vision, no sé cuál
1: sí,
10: de ellos,
1: sí, sí.
10: Pero sí dice, levanta tus manos y canta conmigo esta linda alabanza a mi Salvador, y hasta allí me la puedo.
1: Es parecido a Solicítela Cantando, está bastante parecido. Bueno, y con la ayuda del Señor, el día de mañana estaremos ahí también, con la ayuda del Señor, juntos, ¿verdad? Juntos, digo, así estaremos porque me van a acompañar todos los de la Radio Unción y Presencia de Dios, el familión. Ya mañana pues me va a tocar de 8 en adelante hasta el cierre también, vamos de 24 una vez más, que Dios nos dé fuerzas. Sí. Vamos a estar mañana ahí también en esos programas, uno de tres también, con la ayuda del Señor. Hermano Juan Fuentes.
11: Hermano Naúm, también llego yo. Así como hermana Romilia Ramos llega, llego yo.
1: Ya llego.
11: Dice que yo casi no me ando reportando mucho.
1: Me he dado cuenta de eso.
11: Así que a veces solo le escucho, pero también quiero agradecer a los hermanos que a veces me saludan y a veces yo no me acuerdo de ellos. Hermana Normitas, ella me saluda, hermana Isabelita. También el pastor José Luis Ramos, los otros días oí que me saludaba. Yo ya había hecho mi reporte y a veces se me olvida saludarlos a ellos.
1: Es cierto. Como
11: son bastantes
1: tantos
11: los hermanos.
1: Nombres ahí, y personas que están
11: y a veces
1: ahí.
11: A uno se les olvida.
1: Es cierto.
11: Así que a veces
1: notable.
11: A unos poquitos saluda, pero a todos no. Así que un saludito para todos, hoy para todos voy a saludar mejor así. Bendiciones, saluditos a todos los locutores.
1: Amén.
11: Y que el Señor les bendiga.
1: Dándose cuenta el hermano Juan Fuentes que es mejor así, así de simple, a todos, porque la familia de la unción es grandísima. Y para decirle, hermano Juan Fuentes, que hoy va creciendo más todavía, va creciendo más. Dios bendiga a mi hermana María Contreras, también saludos para mi hermano, ahí Manuel Alvarado, su hijo, y también Noé Alvarado, que están por ahí muy contentos y están ahí disfrutando de esta mañana tan especial con Radio Unción y Presencia de Dios. Hermano Jorge Martínez.
12: Dios le bendiga nuevamente, hermano Naúm. En esta
1: Amén.
12: Ocasión quiero hacer un saludito para saludando con un saludo al cumpleañero que está de cumpleaños en su cumpleaños, por ser su cumpleaños el día de su
1: cumpleaños. Y por eso lo saluda, por
12: feliz
1: su cumpleaños.
12: Feliz cumpleaños al campeón de la hermana Alcida. Así que feliz Danielito. Cumpleaños y también felicidades a su otro hijo que está de graduaciones. Bendiciones.
1: Danielito, ahí está también. Y bueno, ahí fiesta por todos lados ahí con los hijos de mi hermana Alcira Guardado. Hermana Ángela Aguilar.
13: Buenos días, mi hermanito Nahum. ¿Cómo amanece? ¿Cómo
1: todo está? Bonito, todo hermoso en Cristo, mi hermana.
13: Mi hermanito Nahum, un saludito a su madrecita en
1: gracias. Esta linda mañana.
13: Bendiciones en grande a toda la familia de casa. Dios les bendiga en grandemente. Aquí estoy ya reportándome. ¿Por qué no me había reportado? Sí. Y me dormí, pero me desperté y me puse a orar, pero ya estaba ya casi terminando, como a las 4:36 por ahí me desperté, hermanito Nahum, y aquí amén. Estoy, sí, pero siempre en victoria, hermanito Nahum. Aquí estoy levantada ya, buscando cómo hacer mi cafecito y buscando qué hacer en mi casita aquí ya.
1: Amén.
13: Gracias a Dios que aquí estoy un poco mejor, ya me sentía mal así de salud, pero Dios me tiene levantada, respaldada de todo dolor, de todo. Sí, entonces mi yerno está mejorando, dilató con ese golpe, hermanito Nahum, pero ahí está ya, se le ha quedado, dice, pero no sacó nada, ningún golpe, ninguna fractura, gracias al Señor, porque wow. Yo oraba demasiado.
1: Interesante noticia.
13: Y orando por él para que él no tuviera ninguna fractura en su costilla ni
1: vaya
13: nada.
1: Que salió,
13: pero
1: todo
13: dice
1: bien,
13: que le ha quedado como un airecito cuando respira un poquito.
1: Por lo del golpe.
13: Sí, y ahí está él, es su amiguito, ahí está con sus necesidades. Yo le estaba diciendo a mi hija, hubiera que tener un amigo en El Salvador.
1: Ah, claro que sí.
13: Entonces me dice, ah, qué bueno, me dice. Entonces ella, sí, le digo, yo le mandé fotito.
1: Amén.
13: Ah, qué bueno, me dice entonces ella, alegre estaba ella.
1: Sí, ya lo vi.
13: Entonces ella se pone alegre cuando hay muchas personas que me quieren, que me saludan y pues abran por mí.
1: Sí.
13: Ella se pone muy gozosa. Aquí estuvo el sábado, el sábado que era el Día de las Madres, aquí estuvo conmigo, después salimos a hacer pues una cenita ahí que cenamos y bueno, ahí estuve. Bueno, aquí estuvo conmigo, mi yerno, aquí estuvo un rato conmigo, pues lo fuimos y ahí estábamos, hermanito Nahum, en regocijo con la familia y ahí estábamos, pues gracias a Dios. Y solo ella, pues, porque la otra, la mamá de los chavalos, el grande y el otro más mediano,
1: sí.
13: Estaba ella, como ella estaba en Cornaila. Entonces yo le he dicho a usted que es policía.
1: Sí, sí.
13: Y la tienen ahí en Cornaland. Y bueno, y las dos que están en Costa Rica y solamente está la menor conmigo, que la mamá del niño,
1: sí.
13: Del gordito y de la niña.
1: Sí, sí.
13: Ahí están, hermanito Nahum, y muchas saludos a toda la familia de la Unción, a todos mis hermanos, mis hermanas, muchísimas saludos. A mi hermana Isabelita, que ahí estaba ella. A mi hermana Lili, muchas saludos. A mi hermana Esmerita. Que Dios me la sane completa en el nombre de Jesús. A mi hermana Rina, que vi que está en el hospital, pero no sé si ya salió del hospital. Muchísimas saludos a ella, a su niño, a su varoncito que está con ella. Y amén. Bueno, no sé si solo ese tiene, no sé.
1: Sí.
13: Bueno, muchas saludos a todos, a mi hermano Fran, a mi hermano Josecito, a mi hermano Jesucito, a su esposa, a todos ellos, muchas saludos, a mi hermana Noelia, a su hermanita muy linda, que tiene una hermanita pequeña, pero
1: sí.
13: Qué niña más bonita, como habla
1: muy
13: y todo,
1: activa,
13: bueno, hermanito, como Dios les da esa sabiduría a los niños.
1: Sí.
13: Y bueno, bendiciones, mi hermanito, Dios me lo bendiga en su camino cuando vaya de... salga de su turno, Dios me lo guarde y me lo cuide, lo quiero mucho en el nombre del Señor.
1: Igualmente, mi hermanita,
13: y Dios me lo cuide
1: familia.
13: En ese camino hasta llegar a su casita. Saludos
1: gracias.
13: Y un abrazo a su madrecita. Ahí vamos a hablar cualquier día, cualquier tarde, vamos a hablar, vaya para
1: amén,
13: hablar para
1: amén.
13: Hablar con su madrecita.
1: Sí,
13: ahí vamos a estar hablando un
1: claro
13: poquito
1: que
13: ahí.
1: Sí, mi hermano. Vamos
13: bendiciones, mi hermanito, bendiciones. Dios me lo bendiga.
1: Amén, hermana Ángela Aguilar. Es un privilegio también conocerle, tratarle. Ella ha sido muy llevada a la confianza. Y eso es algo muy especial que lo vivimos. Y gracias por ello, mi hermana, gracias por ello. Seguimos con la bendición, hermana Gloria.
14: Hermanito, ¿no?
1: Sí, diga.
14: Hermana Reina Juárez, siempre.
1: ¿Me dice?
14: Hermana Reina Juárez, que es su todavía.
1: Amén, sí.
14: Hermana Reina Juárez, que es
1: tengo un eco ahí que no termino de escuchar. Ajá, hermana Gloria, siga.
14: Sí, yo veo a los hermanos, hermanito, de que yo soy hermana Lina Juárez. Es que está en el seguro social todavía, el señor sabe, hermanito.
1: Muy bien.
14: Hermana Lina Juárez, el señor sabe, en el seguro social todavía. salimos por ella, pero me la pagaron uno por otro, ¿verdad?
1: Sí. Amén. Bueno, ahí está la información de mi hermana Gloria de la Paz Hernández. Dios bendiga ahí su familia, hermana Gloria. Que todo vaya bien también. Y saludos para Eddie. Saludos para Eddie, también para Lidia Hidalgo. Tenemos por acá más saludos. Bueno, sigo rápido porque en verdad la lista de los que están por acá es bastante grande. Pero voy tratando de ir minimizando para que todos tengamos la participación. Hermano Sergio.
15: Dios le bendiga, hermano Naúm.
1: Amén, hermano.
15: Y bendecida mañana.
1: Amén.
15: Damos gracias a nuestro Señor por otro precioso día que nos ha regalado nuestro Señor Jesucristo. Saludo para mi papá.
1: Amén.
15: Saludo para mi tío Daniel, nuestra hermana Argelia, a Popito, a tía Pasita, a nuestro hermano Josécito Hernández, nuestra hermana Isabelita, nuestro hermano Héctor Pineda, de todos los locutores, hermanos, que Dios, gracias, me los bendiga, y a todo el pueblo del Señor, que Dios me los bendiga en gran manera en esta preciosa y bendecida mañana. Dios les bendiga a todos, amados hermanos. Bendiciones. Amén.
1: Muchas gracias, hermano Sergio Rivera, Dios bendiga a su familia. Ahí están los saludos correspondientes a través de ese reporte que mi hermano ha hecho precisamente en este momento. Hermana Blanca García desde North Carolina.
16: Buenos días.
1: Buenos días, hermana.
16: Amén.
1: Amén.
16: Aquí, casi levantándome, paso a saludar al familión y saluditos para los, bueno, creo que entendí que son dos. Los hijos de hermanita,
1: sí, Alcira,
16: de la familia Madrid,
1: sí,
16: guardado, creo que uno está cumpliendo años, sí, o no sé si es el mismo que también se gradúa. Muchísimas felicidades, es un gran logro. Y saludos a hermana Isabelita, saludos a la hermana Normita y saludos para todo el familión. Saludos, Dios les bendiga. Perdón, y uno ya con los años olvida más. Así que salúdeme también a la hermanita, a la princesita Odis.
1: Amén.
16: Y a la madrecita de ella, hermana
1: Cándida.
16: Candy Gómez.
1: Sí.
16: Dios le bendiga.
1: Hermana Cristina Bernal.
17: Dios le bendiga a la princesa. Dios bendiga, princesita, y a toda su familia. Bendiga a su madrecita, princesa. La quiero mucho, la amo. Oro por usted. Bendiciones, princesa. Salude a todos los hermanitos que me saludan. Bendiciones.
1: Saludos, hermano Sergio, dice el hermano José Hernández Medrano. La hermana Alcira da una nota de lo siguiente. Vamos a ver. Dice, Danielito está en la escuela, pero aquí está el audio para hermana Flor Álvarez. Muy bien, pero lo que fue en el 2022, vamos a escuchar.
18: Bendiciones, yo voy a cantar una alabanza. 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
1: Aleluya.
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1: Hermana Flora, ahí está lo que usted quería, por lo menos ahí, escuchar lo que fue en el 2022, pero ahora no es posible, dice la hermana, porque está en la escuela, dice. Ahí Danielito ya está en escuela. Hermano Lorenzo Hernández.
2: Bendiciones, bendiciones nuevamente, hermano Nabón. Hoy me merezco la esquela y yo la acepto. Ahí es. No pudimos saludarle, hermanita Odin. No, hombre, qué cosa. No, es que tenemos una mente muy, muy pequeñita, hermano. Pero ahí está el saludito para esa princesita.
1: Se venga ese saludo.
2: El volcán de las delicias. Sí, sí, señor. A la princesita Odin. Muchas gracias, recibidos los saluditos, princesita hermosa, Dios te bendiga, a ti y a tu linda familia, bendiciones.
1: Amén, amén, amén, amén. Vamos entonces por acá con mi hermana Romilia Ramos.
19: Niña hermosa, con esa voz tan dulce, tan hermosa, mi niña, saluditos. Odilia, cuídate y que Dios te guarde en esa escuela y que saque buenas notas, ¿ok?
1: Sí, así tiene que ser.
19: Saque buenas notas, estudia mucho, mi niña, cuídate.
1: Las mejores notas.
19: Saludos al cumpleañero de hoy, que el Señor le bendiga, le conceda muchos años más, mucha salud, mucha fuerza también para sus padres, que muchas felicidades, sabemos que hay gozo en ese hogar y que Dios les bendiga y les mantenga siempre en la gracia del Señor. Muchas felicidades, que la pase muy bonito, que lo disfrute y que sea Dios te remando ricas y abundantes bendiciones. Felicidades para Danielito.
1: Amén, saludos ahí una vez más. Dice por acá Fran, voy saludando también a los que están ahí congregados en el 503. Alice Márquez, Fran Castro, Anita Cristal, Francisco Murillo y también Filberto Delgadillo. Muchos saludos entonces en el amor de Cristo Jesús. Bueno, voy rápidamente con las alabanzas que habían solicitado. Vamos a ver por acá. Vamos a empezar con un bonito ejemplo, ya que mi hermano Josecito estaba ahí de más antes. Vamos en ese orden, ¿cómo llegaron? Vamos, vamos, vamos, cuando son las 6:42, buen provecho para usted si ya está desayunando. Y si ya salió, va manejando, que Dios lo guarde y lo bendiga grandemente en ese trayecto.
20: Qué

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1: Hey, saludos para nuestra amiga Lorena Aguilar. Dios me le bendiga. Allá en El Paso, Texas.

petición de mi hermana Rosa Urrutia, estábamos escuchando a Noé y Ruth Campos con esta tremenda alabanza. Seguimos con todo, Franklin. Saludos para Joel Díaz. Dios bendiga a cada uno de los que siempre están ahí conectados. Hermana Cristina, para que la bendición corra, fluya, fluya, fluya, cantando también. Ahí está Romy también, Ramón González cantando, ya. 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

Muy bien, bueno, ahí estaba esa presentación musical muy mexicana por parte de Ramón González, el hombre del ambiente regiomontano. Imagina, allá por Las Garzas se encuentra siempre el ambiente de Ramón González y con Romy. Dios bendiga ahí siempre a Ramón González. Visión Juvenil.

0: Muy bien, muy bien, muy bien. Bueno, estamos ahí ya de a poco cerrando este buen tiempo de este despertar con la unción. Bueno, no hemos tenido todavía el apoyo económico de estas 2 horas, pero esperando que por ahí alguien me pueda decir, hermano Nahum, yo me comprometo y doy esa promesa de ofrenda de las 2 horas. Así que espero que sea así de esa manera. Hermana Rita Bernal.
1: Que me bendiga, hermanita Nahum.
0: Amén, hermanita.
1: Y el gozo que tiene mi hermanita Alcira.
0: Sí.
1: Por el cumpleaños de su niño. Que Dios lo bendiga, mi hermana. Que Dios le dé mucha fortaleza. Que Dios lo guarde en el caminar día a día. Que Dios lo proteja en esas escuelas. Que sea Dios bendiciendo su vida, amparándolo en todo. Que Dios sea el guía de ustedes, mi hermanita Alcira, para guiar a este muchacho en los caminos, tanto de la vida como en los caminos del Señor. Así es que Dios me la bendiga, Dios bendiga a su precioso hijo. Y recibido esos saluditos de mi hermanita Odilia, que Dios le bendiga, mi niña bella. Que Dios bendiga a su madrecita y a toda su familia. Salúdenme por ahí, si logra verla, porque sé que
0: amén.
1: Mi hermanita Noelia, porque sé que ella pues está por ahí, me imagino, pero usted va para la escuela, así es que Dios me la bendiga, hermanita Odalia, que Dios me la bendiga en esta mañana, que Dios la guarde en ese caminar para la escuela, que la proteja. Y así mi hermanito Nahum, un saludito a todo el familión en esta mañana, que Dios bendiga a cada uno de mis hermanos, que Dios les guarde, que Dios les respalde y que Dios lo lleve con bien a usted camino a casita, mi hermanito Nahum. Dios le bendiga.
0: Amén. Bueno, por acá dice mi madre, saludos para hermana Ángela Aguilar, también para mi hermana Rita Bernal, también saludos para hermana Romilia Ramos, hermana Isabel Hernández allá en el divisadero. Lo que pasa es que a veces le cuesta un poco, dice, por mandar audio, pero ahí está, dice, hermana María Contreras y familia en Jalacatal. Saludos para Franklin Joel Palacios, dice, para hermano Jesús Carías, hermano José Hernández, a todos los locutores. Bueno, ahí está, también saludos para hermana Cristina Bernal. Saludos también para la familia González allá en el caserío Guadalupe, Cantón El Amate. Aquí tengo también texto de hermana Dori Jiménez. ¿Qué me dice?

0: Buenos días, hermano Naón. Dios le bendiga. Saludos para usted y su amada familia también. Saludos para la belleza, dice, hermanita de la hermana Noelia y familia. Saludos para hermana Norma, hermana Isabelita, hermana Nelly, hermana Gloria, hermana María Turcios y para todos los que están en sintonía. Bendiciones. Bueno, hermana Nelly no ha aparecido. Por el momento no ha aparecido, pero vamos a esperar más adelante a ver si ella puede ahí aparecer. ¿Será que le ha de faltar saldo ahí a la hermana en el teléfono? O la señal también. Hermana Flor nos dice lo siguiente. Gracias, hermanita Alcira. Se extraña. Danielito dice, saluditos a la hermanita Janet de Membreño. Ya tienen puertas abiertas los distinguidos personajes de la unción. Repórtense, repórtense. Muy bien, hermana, gracias. Dios le bendiga, hermano Jesús Carilla dice, gracias, hermana Odilia. Bendiciones para ti, princesa, y saludos a toda su familia. Hermana Mirna Arias dice lo siguiente por acá.
1: Qué preciosísimas alabanzas. Todo muy lindo, hermano Naúl. Todo muy lindo, hermano Naúl. Acá, mire, de acá voy para la casa, que me vine a buscar el panadero hasta casa, a la calle.
0: Sí.
1: Pero escuchando todas las alabanzas, todos los audios.
0: Ahí con el teléfono en mano. Y caminando.
1: Hermanos y hermanos que se reportan cada día de sus hermosas vidas en la radio Unción y Presencia de Dios. Una gran bendición.
0: Amén, hermana. Dice, gracias por la alabanza también, locutor. Hermana Alcira.
2: Dios me le bendiga nuevamente, hermano Naúm. Quería dar gracias a mis hermanos, hermanas que han saludado a mi niño.
0: Sí,
2: a mi
0: es un privilegio.
2: Muchas gracias, estoy agradecida con el Señor y con el familión. Y así pasaba rápido a decirle gracias porque ya vamos de camino ya prácticamente para el lugar siempre donde va a ser la graduación de mi hijo. Y saludos, más tarde lo voy a escuchar.
0: Muy
2: bendiciones
0: bien
2: para todos.
0: Muy bien, muy bien. Bueno, entonces que todo vaya bien, mi hermana. Al final pues habrá mucha celebración, mucha gratitud y que todo salga bien ahí en lo que vayan a hacer en esa clausura. Bendiciones en esa graduación a la vez también. Hermana Dori dice, hermana Dori Jiménez, hermano Naúm, yo pagaré estas 2 horas. Ah, bueno. Bueno. Pensé que era otra cosa, hermana. Muchas gracias, entonces. Bendiciones, bendiciones. Gracias, gracias, entonces, ahí. Seguimos con la bendición. Bueno, tengo saludos de mi hermana Silvia Flores desde San José. Desde San José. Y estamos hablando de San José. Vamos a ver. Dice, saludos para mis hijos que están estudiando en el ININ, también en la universidad. Y saludos ahí para la familia Andrea Orellana. Esta hermana Silvia Flores desde San José de Quelepa, allá en ese lugar de Jaguar de Piedra. Bien, mis hermanos, entonces seguimos con la bendición. Vamos a quedarnos hasta acá. Luego nos vamos a quedar también con algo del amor que vale. A las 7 se nos viene ya el hermano Orlando Oliveros, así que ahí está, tiempo de gloria y fe, así que pendiente, muchas bendiciones para cada uno, buen día, vamos entonces, y será hasta mañana, Dios mediante, así lo permito una vez más estar acá con usted.
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5: ¿Sabe usted quiénes son los munitas? Son los seguidores de uno de los modernos anticristos, el coreano Moon. Esta secta falsa cree que la cruz fue un horrible error, porque Jesús debía haber tenido una esposa para formar no solo la pareja ideal, sino para crear la sociedad ideal.
6: Voy a citar lo que este falso Mesías, el reverendo Moon, dice a sus seguidores. Yo quiero tener bajo mis órdenes, dispuesta a obedecerme, aunque tengan que desobedecer a sus propios padres o a las autoridades del país. Yo quiero tener esa clase de gente. Y si puedo ganar la mitad de la población mundial, puedo poner a todo el mundo de cabeza. Hay que empezar de nuevo. Su nueva vida comienza al negar su pasado, su familia, sus amigos, sus vecinos y sus familiares. Y usted me dirá, Pastor Rogers, nadie seguiría a un hombre así. Pues escúcheme, miles y miles ya han sido engañados por este hombre que se dice ser el Cristo. Es increíble lo que la gente cree.
5: No se sorprenda. Jesús dijo que en los últimos días la gente estará marcada por el engaño y la decepción de los falsos cristos. 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
6: Hablamos de las profecías y la segunda venida del Señor Jesucristo. Y no estamos hablando de algo que es incidental. No, estamos hablando de una de las mayores doctrinas bíblicas. En el Antiguo Testamento, la segunda venida de Jesús se la menciona por lo menos 1200 veces, y en el Nuevo Testamento hay 300 profecías directamente relacionadas con el regreso físico y corporal de Jesús a la tierra. Vivimos en un mundo que quiere conocer el futuro, y el hombre siempre ha tenido un interés inmenso por lo profético. Por eso es que hay toda clase de clarividentes, pronosticadores y astrólogos que pretenden predecir el futuro, pero cometen colosales errores. El único libro seguro acerca del futuro es la palabra de Dios. La Biblia no solo es un libro que está al día, sino que es un libro adelantado a su tiempo. Es un libro que encaja muy bien con los titulares de hoy y de mañana, cuando todavía no se han escrito. Uno de los grandes capítulos proféticos es Mateo 24. Empecemos con el primer versículo. Cuando Jesús salió del templo y se iba, se acercaron sus discípulos para mostrarle los edificios del templo. El templo tenía una magnífica estructura. El historiador Josefo escribió que el templo estaba allí como una montaña de nieve indescriptiblemente hermoso. ¿Por qué toda esta tensión relacionada con el templo? Porque en el capítulo 23 de Mateo, Jesús dijo que el templo sería destruido y que no quedaría piedra sobre piedra. Jesús profetizó lo que los romanos harían 40 años más tarde. Tito, el general romano, rodeó a Jerusalén con sus tropas para matar de hambre a los judíos que vivían en Jerusalén. Hubiera sido fuera de toda lógica el que Tito destruyera el templo, porque los romanos no destruían templos. Más bien los conservaban. Pilato dio órdenes específicas para que el templo no fuera ni quemado ni destruido. Y sin embargo, Jesús dijo que no quedaría piedra sobre piedra. Entonces, ¿qué es lo que pasó? Bueno, durante la batalla, alguien con muy mala puntería e inadvertidamente, disparó una flecha encendida contra el templo. Esa flecha se clavó en una banca o en una viga de madera y las llamas pronto calcinaron todo el templo. Algunas partes del templo estaban adornadas con oro y habían muchos tesoros. En los días, semanas, meses y años siguientes, los saqueadores y los ladrones, con gruesas barras de hierro, comenzaron a remover las piedras en busca de oro y tesoros. Por lo tanto, no dejaron piedra sobre piedra, exactamente como Jesús lo había pronosticado. Así que los discípulos se acercaron a Jesús y le dijeron: Señor, mire este hermoso templo. ¿Cómo reaccionó Jesús? Verso 2. Respondiendo él les dijo: ¿Veis todo esto? De cierto os digo que no quedará aquí piedra sobre piedra que no sea derribada. Y hasta el día de hoy en Jerusalén, usted puede ver cuán ciertas fueron las palabras de Jesús. Cuando Jesús estuvo sentado en algún lugar del Monte de los Olivos, sus discípulos le preguntaron privadamente: ¿Cuándo serán estas cosas? O sea que querían saber cuándo el templo iba a ser destruido. Pero de acuerdo al verso 3, preguntaron algo más: ¿Qué señal habrá de tu venida y del fin del siglo? Los apóstoles querían saber cuáles serían las señales de que Jesús tomaría el control de todo. La palabra venida es perusia y significa el hacerse cargo, el estar presente, el gobernar, el reinar como rey. Pero también querían saber cuándo sería el fin del siglo. Note que no están hablando del fin del mundo, del fin del planeta Tierra, sino del fin de esa época, de esa dispensación, de esa generación. ¿Cuándo sería destruido el templo? ¿Cuándo vas a gobernar como rey? ¿Cuándo se terminará esta época? Si usted quiere comprender Mateo 24, tiene que entender el trasfondo de lo que los discípulos preguntaron. Y el Señor comienza a responder las preguntas de ellos y les da las señales de los tiempos, lo que sucederá entre su primera y su segunda venida. ¿Qué debemos esperar y cuál será la convergencia de estas señales para saber que Jesús está a la puerta? Bueno, ¿cuáles son esas señales? Primero, decepción. Mateo 24, los versos 4 y 5. Respondiendo Jesús les dijo: Mirad que nadie os engañe, porque vendrán muchos en mi nombre diciendo: Yo soy el Cristo. Y a muchos engañarán. Engañadores y decepción es una de las marcas de los últimos tiempos. Por favor, anote Primera de Juan 4, los tres primeros versos. Amados, no creáis a todo espíritu, sino probad los espíritus si son de Dios. Porque muchos falsos profetas han salido por el mundo. En todo esto conoced el Espíritu de Dios. Todo espíritu que confiesa que Jesucristo ha venido en carne es de Dios. Y todo aquel que no confiesa que Jesucristo ha venido en carne no es de Dios. Y este es el espíritu del anticristo, el cual vosotros habéis oído que viene y que ahora ya está en el mundo. ¿Qué es lo que está diciendo Juan? Que en la actualidad hay muchos anticristos en el mundo. El anticristo es alguien que se opone a Cristo, que quiere ocupar el lugar de Cristo, que está totalmente en contra de Cristo. Esta profecía está siendo cumplida frente a nuestros propios ojos. En los últimos años ha habido una explosión de autoproclamados cristos que se dicen ser los salvadores del mundo. Por ejemplo, ¿ha oído hablar del reverendo Moon y los Moonitas? Es un evangelista coreano que cree que ha sido escogido para completar la misión de Cristo en la tierra porque Jesús fracasó en cumplirla y que el reverendo Moon es el Mesías para este siglo. Dicen también que Jesús fracasó porque no se casó con una mujer ideal para procrear y levantar una generación ideal para poblar la tierra con familias ideales. Creen que la cruz fue un horrible error porque Jesús debía haber tenido una esposa para formar no solo la pareja ideal, sino para crear la sociedad ideal. Voy a citar lo que este famoso Mesías, el reverendo Moon, dice a sus seguidores. Dice: Yo quiero tener gente bajo mis órdenes, dispuesta a obedecerme, aunque tengan que desobedecer a sus propios padres o a las autoridades de su país. Y si puedo ganar la mitad de la población mundial, puedo poner a todo el mundo de cabeza. Hay que empezar de nuevo. su nueva vida comienza al negar su pasado, su familia, sus amigos, sus vecinos y sus familiares. Y usted me dirá, Pastor Rogers, nadie seguiría a un hombre así. Pues escúcheme, miles y miles ya han sido engañados por este hombre que dice ser Cristo. Es increíble lo que la gente cree. Sin embargo, Jesús dijo que los últimos días estarán marcados por el engaño y la decepción de los falsos cristos. Además, la Biblia dice que no debemos creer a todo espíritu. Por eso es tan importante el que usted esté completamente cimentado en la verdad revelada en la palabra de Dios. Segundo, división. No solo habrá decepciones, sino también divisiones. Miremos los versos 6 y 7. Y oiréis de guerras y rumores de guerras. Mirad que no os turbéis, porque es necesario que todo esto acontezca. Pero aún no es el fin, porque se levantará nación contra nación y reino contra reino. Aquí, mi amigo, se habla de división. A través de los siglos, los hombres no han podido solucionar el problema de las guerras. Ahora, suponga que el hombre lograra eliminar por completo las guerras. Eso probaría que Jesús fue un falso profeta. ¿No le parece? Pero estamos viendo y estamos viviendo bajo el espectro de las guerras. A medida que nos acercamos al final del tiempo, las guerras aumentarán en número y en intensidad. Desde la Primera Guerra Mundial hasta nuestros días, cada mes ha habido por lo menos un intento para derrocar al gobierno en algún país, sea por terrorismo, confabulación política, o por presión económica, racial o aún religiosa. Lo que hay en el mundo es un estado de división. ¿Sabía usted que en 6.000 años de historia humana se estima que 6 millones de personas han muerto en las guerras? Pero escuche, la mitad de esas muertes data desde el año 1900. O sea que desde 1900 hasta el presente, el número de personas muertas en las guerras supera el número de muertos en los 6.000 años de historia humana. Mire lo que está pasando en nuestro mundo actual. La extensión del terrorismo, secuestros aéreos, terrestres, bombardeos, asesinatos, sabotajes. Y esto no solo en algún determinado país, esto es una especie de plaga mundial. En los principales aeropuertos de cualquier ciudad, las medidas de seguridad son increíbles. Poco falta para que, para revisarnos, nos dejen completamente desnudos. Las barbaridades que suceden en un país son las barbaridades que vemos repetidas en otros países. Y hay incomprensibles, horrorosas barbaridades que se realizan como parte de algún credo religioso. Todo lo que está pasando en Medio Oriente, en Jerusalén y en general en la Tierra Santa, no es sino el cumplimiento de las profecías. Busque Zacarías 12. Los versos 2 y 3. He aquí yo pongo a Jerusalén por copa que hará temblar a todos los pueblos de alrededor contra Judá, en el sitio contra Jerusalén. Y en aquel día yo pondré a Jerusalén por piedra pesada a todos los pueblos. Las profecías se están cumpliendo frente a nuestros ojos. Habrá decepciones y divisiones. Tercero, desastres. Veamos la segunda parte de Mateo 24:7. Y habrá pestes y hambres y terremotos en diferentes lugares. Jesús mira a través de los corredores del tiempo y sabe que el hombre, con todo su ingenio y conocimiento en el área de la agricultura, no podrá solucionar el problema de la falta de alimentos. La hambruna se esparcirá sobre toda la tierra. ¿Sabía que en nuestra moderna sociedad estamos viviendo un tiempo de hambruna sin precedentes? Y eso sucede por dos razones. Primero, la agricultura misma. Hemos violado la tierra. Y los suelos fértiles han desaparecido o están desapareciendo. Segunda, en vez de dedicarnos a la agricultura, nos hemos dedicado a la guerra. Pero aún en los lugares en donde hay alimentos, no podemos hacerlos llegar a la gente que los necesita debido a las divisiones geopolíticas de los países. Por eso el problema de la hambruna se agrava. Un famoso biólogo escribió lo siguiente: no hay ni la más leve esperanza de escapar a una época de desastrosa hambruna desde este momento y en adelante. Escuche, esto no lo dijo ningún pastor o predicador, lo dijo un científico biólogo. Y por lo que él dijo, es devastadoramente aparente que la batalla para alimentar a los hambrientos está ya perdida. Alguien más dijo que el planeta Tierra ya no es una sociedad sostenible. Con la población mundial duplicándose cada siglo, el suelo fértil de la Tierra está siendo forzado a producir, y una cuarta parte de este suelo productivo se ha vuelto estéril, o simplemente se ha erosionado. Eso nos lleva directamente al capítulo 6 de Apocalipsis, verso 6. Y oí una voz de en medio de los cuatro seres vivientes que decía: dos libras de trigo por un denario, y seis libras de cebada por un denario. Un denario era, por lo general, la paga por un día de trabajo. Así que en el futuro habrá que trabajar dos días completos para comprar dos libras de trigo. Podemos ver la potencialidad de cumplimiento de esa profecía. Se puede imaginar tener que trabajar dos días para comprar dos libras de trigo, para poder hacer pan o cosa parecida. Y en la medida que menos trigo o cebada se cosechan, más y más costarán estos productos. Y ya sea por inundaciones, sequías, huracanes, granizo, insectos, plagas o lo que sea, el resultado va a ser el mismo. El mundo vive ahora sobre un suelo que ha sido súper explotado. Y no es que la gente se morirá de hambre, ya se está muriendo de hambre. China por mucho tiempo exportaba gramíneas a todo el mundo, pero ya no. China es hoy por hoy el mayor importador de granos en el mundo. Hace décadas, los Estados Unidos de Norteamérica tenían grandes reservas para enfrentar emergencias. Hoy solo tiene reservas solo para unos cuantos meses. En Corea del Norte cocinan el césped y las cortezas de los árboles para comer, mientras que en muchos lugares de África cocinan tierra para comérsela. Y Jesús dijo que no solo habrá hambruna, sino también pestilencia o plagas. Una de las peores plagas en nuestros tiempos es la plaga del SIDA. Y ni siquiera la ciencia sabe qué hacer con esta plaga. El premio Nobel en microbiología, Dr. David Baltimore, dijo lo siguiente concerniente al SIDA: es una verdadera crisis, más mortal que cualquier guerra moderna. En solo 4 años el SIDA ha matado a más personas que las que murieron en las guerras del norte de Vietnam y Corea combinadas. Es probablemente el más perturbador problema de salud en nuestro tiempo, y parece que será lo mismo en el futuro. Mi amigo, este es el panorama actual en cuanto a alimentos y salud física se refiere, pero sabía que el panorama no es muy diferente en lo relacionado con la salud y el hambre espirituales. Porque así como hay hambruna física, hay hambre espiritual. A lo mejor usted mismo, este mismo momento, tiene hambre espiritual, porque solo ha estado alimentándose de basura espiritual, no de la palabra de Dios. Tal vez usted sigue algún anticristo en vez de confiar en Jesús. No quisiera invitar a Jesús para que tome el control de su vida. Si es así, ore conmigo de la siguiente manera: Señor Jesús, confieso que me he dejado engañar espiritualmente por falsos profetas, maestros, anticristos, tanto que estoy malnutrido espiritualmente. Necesito de ti. Necesito tu perdón. Necesito tu guía. necesito la presencia y el poder de tu Santo Espíritu. Gracias por dar tu vida en la cruz para pagar la culpa de mis pecados. Ten la bondad de venir a mi corazón y sé mi Salvador y mi Señor. Deposito toda mi confianza en ti. Hazme un instrumento de bendición y utilidad en tus manos. Con gratitud lo pido en tu santo nombre. Amén. Quien quiera que usted sea, donde quiera que esté, si usted hizo esa decisión por Cristo y la hizo con toda fe y sinceridad, la Biblia dice que hay gran regocijo en el cielo por cada pecador que se arrepiente. Nosotros anhelamos ser parte de su regocijo espiritual y por eso le invito para que nos escriba y nos cuente acerca de su decisión. Le puedo asegurar que su carta será de bendición y estímulo para nosotros y este Ministerio de Estudios Bíblicos Radiales, y nos dará además la oportunidad y privilegio de orar por usted y su nuevo caminar como creyente en el Señor Jesucristo. Que Dios le colme de bendiciones.
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9: Estaba hablando de ellos. El Señor no se detuvo. El Señor no guardó silencio. El Señor no se escondió y tampoco cambió su manera de enseñar. Las parábolas era una de las formas didácticas de enseñar, preferidas por el Señor. Algunos maestros de la antigüedad, su ministerio y sus enseñanzas, precisamente hablando por parábolas, hablándole a la gente de tal manera que ellos podían entender la razón de ser de la parábola. Algunas veces no entendieron el mensaje, pero ellos comprendían cuál era la base de esa parábola, porque las parábolas estaban basadas en hechos cotidianos, en cosas que le eran muy familiares, muy conocidas a la gente. En este caso, en Mateo 22 y el verso 2 dice: el reino de los cielos es semejante a un rey que hizo fiesta de bodas a su hijo. El Señor dice y compara el reino de Dios con un rey que quiso hacerle fiesta de bodas a su hijo. En esa fiesta de bodas, claro, las personas que estaban escuchando inmediatamente se podían ubicar en lo que el Señor Jesús les estaba diciendo. Note que no dice que el reino de los cielos es una fiesta que un rey quiso hacer, sino que dice que es semejante. Las parábolas tienen eso, muestran una semejanza de algo con el reino de Dios, de tal manera que lo principal en las parábolas es encontrar cuál es el mensaje central que hay en ellas. Si nos detenemos en los acontecimientos que rodean ese mensaje central, nos perdemos de la verdadera enseñanza que quiere transmitirnos el Señor a través de las parábolas. Dice que el reino de los cielos es semejante a un rey que hizo fiesta de bodas a su hijo. Y allí comienza el Señor a hacer una comparación, a hacer una semejanza, a señalar algo parecido. Reitero, no es que el reino de Dios es un rey haciendo fiesta de bodas a su hijo. Es como eso, es semejante a eso, es parecido. Es un símil, algo similar, algo parecido, algo que tiene algún tipo de semejanza, pero que no es igual. Por supuesto, el reino de Dios es superior a todas las cosas que los humanos podamos llegar a pensar o entender, a realizar o a llevar a cabo. La parábola debe tener una enseñanza central. Debe tener una enseñanza principal. Y esa es la enseñanza que nosotros podemos tomar para nuestras vidas. Entonces el reino de los cielos, el reino de Dios, que son términos similares, reino de los cielos y reino de Dios, son términos similares. Y no hace referencia al cielo. El reino de Dios, el reino de los cielos, es el señorío, el gobierno de Cristo en nuestras vidas, el señorío de Cristo en nuestro corazón. Por eso, para entrar en el reino de los cielos hay que nacer de nuevo. Y el apóstol Pablo lo expresa en otros términos, en otras palabras, cuando dice: de modo que si alguno está en Cristo, nueva criatura es. Las cosas viejas pasaron, he aquí todas son hechas nuevas. Entonces el reino de los cielos es el gobierno, es el señorío de Cristo en nuestras vidas. En el libro de los Hechos, dice la Biblia, en el primer mensaje del apóstol Pedro, en el día de Pentecostés, cuando el Espíritu Santo descendió sobre aquellos 120 que estaban en el aposento alto, y luego de ser lleno del Espíritu Santo, Pedro comenzó a predicar. Pedro comenzó a enseñar y a decir lo que realmente era y es el mensaje del Evangelio de nuestro Señor y Salvador Jesucristo. Dice la Biblia en el capítulo 2 del libro de los Hechos, y el capítulo 2, versículo 32, dice: a este Jesús resucitó Dios, de lo cual todos nosotros somos testigos. Así que exaltado por la diestra de Dios, y habiendo recibido del Padre la promesa del Espíritu Santo, ha derramado esto que vosotros veis y oís. Porque David no subió a los cielos, pero él mismo dice: dijo el Señor a mi Señor, siéntate a mi diestra, hasta que ponga a tus enemigos por estrado de tus pies. Sepa pues, ciertísimamente toda la casa de Israel, que a este Jesús, a quien vosotros crucificasteis, Dios le ha hecho Señor y Cristo. Dos cosas que no podemos pasar por alto. Y es que dice la Biblia allí que a este Jesús, a quien ustedes, le dice Pedro a los judíos, crucificaron, Dios lo ha hecho Señor y Cristo. Millones de creyentes ven a Jesús como el Salvador. La palabra Cristo es el ungido, el Mesías, el enviado, el Salvador. Y muchos millones de cristianos lo ven de esa manera. Jesús para ellos es el Salvador. Y no están errados, es correcto. Pero también la Biblia dice que Dios lo hizo Cristo. Que Dios lo hizo Señor y Cristo. Y la primera expresión es que Dios lo hizo Señor. Dios hizo a Jesús Señor. El apóstol Pablo dice que por cuanto él se humilló hasta lo sumo, Dios también lo exaltó hasta lo sumo y le dio un nombre que es sobre todo nombre, para que en el nombre de Jesús se doble toda rodilla. Esa expresión nos denota señorío. Las rodillas se doblan ante los señores, ante los grandes, ante los poderosos, ante los gobernantes, ante los reyes, ante los regentes. De tal manera que el Señor, el apóstol Pablo dice, para que en el nombre de Jesús se doble toda rodilla de los que están arriba en el cielo, abajo en la tierra y debajo de la tierra, y toda lengua confiese. Escuche esto, no dice y toda lengua confiese que Jesús es el Salvador, y lo es, pero la expresión es y toda lengua confiese que Jesús es el Señor, para gloria de Dios Padre. Entonces, cuando nosotros venimos a Cristo, no podemos verle solamente como Salvador, tenemos que verle también como Señor. Y cuando Saulo de Tarso, camino a Damasco, tiene aquel encuentro que va a cambiar su vida, postrado en tierra, tirado en tierra, derribado a tierra y además ciego, y con un estruendo en su cabeza quizá, Saulo pregunta: ¿quién eres, Señor? La respuesta es: yo soy Jesús. Y noten ustedes esa expresión para un judío como Saulo de Tarso: ¿quién eres, Señor? Entonces nosotros tenemos que saber que el reino de los cielos o el reino de Dios es el señorío de Cristo en nuestras vidas. Pero el Señor también dice: ¿por qué me llaman Señor, Señor? Y no hacen lo que yo digo. Y no todo el que me dice Señor, Señor entrará en el reino de los cielos, sino el que hace la voluntad de mi Padre que está en los cielos. Y el apóstol Pablo dice en la carta a los Romanos, capítulo 8, que ninguno puede llamar a Jesús Señor, sino por el Espíritu Santo. Y el Señor Jesús le dice a Nicodemo que si no nace del agua y del Espíritu, no puede ver el reino de Dios, no puede entrar en el reino de Dios. El reino de los cielos entonces es semejante, es parecido, es como ese rey que quiso hacer o que hizo fiesta de bodas a su hijo. Al hacer esa fiesta de bodas, envió a sus siervos a llamar a los convidados a las bodas. Mas estos no quisieron. Noten ustedes que ya había unos convidados. Ya había personas a las cuales se les había enviado la invitación de antemano. Eran los convidados. eran las personas a quienes el rey o el hijo había decidido que querían que estuviera en esas bodas. Bueno, nosotros sabemos por la expresión bíblica que el Señor Jesús a los suyos vino y los suyos no le recibieron. A la mujer sirofenicia, que tenía a su hija atormentada por un demonio, el Señor le dijo: no soy enviado sino a las ovejas perdidas de la casa de Israel. Había unos convidados, había unas personas a quienes se les había hecho la invitación de antemano, se les había enviado la carta, se les había enviado la nota de invitación de antemano. Dice la Biblia: mas estos no quisieron venir. Y qué tremendo, es qué tremenda expresión, pero qué maravillosa bendición también, porque como los invitados no quisieron, como los que habían sido convidados no quisieron, la fiesta no se canceló, la boda no se canceló, la celebración no se canceló. Cuando nosotros miramos a la Biblia, nos damos cuenta que realmente nuestro Dios es insistente en el cumplimiento de su propósito, en el cumplimiento de su plan. Dios no se da por vencido ante la dureza del corazón de los hombres. Dios no se da por vencido ni renuncia a su propósito y a su determinación de llevar a cabo su obra, de llevar a cabo su plan. Y Dios, como dijo alguien en alguna ocasión, no tiene plan B, no tiene un otro plan. Si este falla, vamos a hacer el otro. Si este no resulta, entonces vamos a buscar otra forma. No, Dios tiene un solo plan y un solo propósito. Y el plan y el propósito de Dios es redimir a los creyentes a través de aquel varón a quien escogió y de quien dio testimonio, levantándole de entre los muertos, es decir, a su propio Hijo, nuestro Señor Jesucristo. Ahora dice la Biblia que como los invitados no quisieron venir, volvió a enviar a otros siervos, diciéndole a los convidados: he aquí, he preparado mi comida, mis toros y animales engordados han sido muertos y todo está dispuesto, vengan a las bodas. Todo está listo. Muchachos, yo les envié la invitación. Ahora solo quiero recordarles que ya todo está listo y que pensamos en ustedes para que fueran los invitados. ¿En cuántas bodas habrá sucedido eso? ¿En cuántas invitaciones habrá sucedido eso? Recuerdo haber visto a través de las redes a alguien que quiso celebrar un cumpleaños, creo que unos 15 años, de una de sus hijas, y nadie fue a la fiesta. No apareció nadie. Las invitaciones se enviaron, los correos de invitación se enviaron, pero nadie vino. ¿Cómo se sentiría usted, querido amigo? ¿Cómo se sentiría usted, querido hermano? Queriendo, porque cuando uno quiere hacer algo por sus hijos, en lo que primero uno piensa es en los amigos que van a estar, en las personas. En este caso había una invitación, ya había unos invitados, y además de eso se les envió una segunda vez para decirle: ya todo está listo. Ahora Dios ha preparado todo, ha determinado todo. El llamado de Dios es para que vengamos a disfrutar de lo que Él ha preparado para aquellos que aceptan la invitación y que quieren venir a la fiesta. Es como la fiesta de bodas. Note que el término es la fiesta de bodas, no la boda misma. Eso le compete al novio, pero la invitación a las bodas. Dice el versículo 5: mas ellos, sin hacer caso, se fueron. ¿Quiénes son los que no hicieron caso? Los invitados. ¿Qué hicieron? Se fueron. ¿A dónde se fueron? Dice la Biblia: uno a su labranza, otro a sus negocios, pero otros, tomando a los siervos que fueron a recordarles la invitación, los afrentaron y los mataron. La invitación era buena, pero algunos estaban tan ocupados en sus quehaceres que sencillamente decidieron no ir. Otros estaban tan ocupados en sus negocios que también decidieron no ir. Pero hubo otros que quizá no estaban ocupados. Quizá lo que estaban era cargados de rencores, de odios, de sentimientos, como suele suceder también en el día de hoy. Cuando se predica el Evangelio, cuando se habla de Dios, hay personas que prefieren irse a sus ocupaciones. Es más importante el quehacer. Es más importante para la señora organizar la casa, barrer la casa, tender las camas, qué sé yo. Para el hombre es más importante irse a sus labores, en aquel entonces a sus labranzas. Quizá hoy tú no te vas a las labranzas, te vas a la oficina, te vas a la ocupación, te vas a hacer una cosa y otra. Ahora dice la Biblia que otros sencillamente tomaron a los siervos, a los que le llevaron la noticia, los afrentaron y los mataron. Estos hicieron algo mucho más terrible. Está bien, algunos no vinieron. Estaban ocupados, tenían cosas que hacer. Pero estos otros tomaron a los siervos que no les estaban llevando una mala noticia, que no les estaban hablando de algo imposible. Sencillamente les extienden una invitación. Eso es el Evangelio. El Evangelio, de alguna manera, no es una obligación. Es una invitación. El seguir a Dios no es una obligación. Es una invitación. Es una invitación que nos hace Dios. Aceptamos invitaciones de políticos, de gobernantes, de líderes. Pero cuando es la invitación de Dios, la rechazamos. No nos agrada que Dios nos invite. No nos agrada que Dios nos haga un llamado. No nos agrada que Dios quiera hacer de nuestras vidas una vida mejor. Y tomaron a los siervos y los afrentaron y los mataron. Si hay alguien que ha puesto mártires para llevar adelante el mensaje, ha sido la iglesia. Los que son enviados a invitar, algunas veces pagan con su vida el deseo de hacer que otros vengan a disfrutar, porque el Evangelio no es para sufrirlo, es para disfrutarlo. Y aún en los momentos más difíciles, quien realmente entiende, conoce y vive el mensaje de Cristo, lo disfruta. Porque el Evangelio, querido amigo, querido hermano, es para disfrutarlo, no para sufrirlo. Dios no nos está invitando a padecer, nos está invitando a disfrutar de su bendición, de su poder, de su gracia, de su misericordia. Dice que el rey lo escuchó. El rey oyó lo que sucedió, escuchó lo que pasó y no le agradó mucho. Dice, al oírlo el rey se enojó. A nosotros a veces pensamos que Dios tiene que aguantarse todas nuestras malas crianzas, todo lo que querramos echarle encima a Dios. Sí, todo lo que se nos ocurra, todo nuestro mal vivir, todo nuestro rechazo, todo nuestro conformismo. Sin embargo, pensamos que Dios tiene que aguantarse todo, pero nosotros no queremos aguantar nada de Dios. Se enojó el rey y envió sus ejércitos, destruyó a aquellos homicidas y quemó su ciudad. Esto, de alguna manera, recuerde que lo que el Señor está haciendo es dándole una respuesta a los fariseos, a los sacerdotes, que entendieron que sus parábolas, que las parábolas de Jesús se referían a ellos. Cuando oyeron esta parábola, pues el asunto fue peor, porque el Señor les está diciendo, ustedes están rechazando la invitación de Dios. Era para ustedes. Ustedes son los convidados. Ustedes no quisieron. Y de hecho, el Señor le va a decir a sus discípulos que su ciudad va a quedar destruida, que su ciudad va a quedar desierta. En el capítulo 24 del Evangelio de San Mateo, versículo 37, dice: Jerusalén, Jerusalén, que matas a los profetas y apedreas a los que te son enviados. ¿Cuántas veces quise juntar a tus hijos como la gallina junta sus polluelos debajo de sus alas y no quisiste? Escuche esto: he aquí vuestra casa os es dejada desierta. Porque os digo que desde ahora no beberéis hasta que digáis: bendito el que viene en el nombre del Señor. Cuando Jesús salió del templo y se iba, se acercaron sus discípulos para mostrarle los edificios del templo. Respondiendo él les dijo: ¿veis todo esto? De cierto os digo que no quedará aquí piedra sobre piedra que no sea derribada. El mensaje central de la parábola de Mateo capítulo 22 es que rechazar a Dios tiene un precio. Rechazar a Dios tiene un alto costo. Aceptarlo trae implícita una gran bendición, pero rechazar la invitación de Dios no va a quedar impune. El rey no se alegró, quería que vinieran, los invitó, no los obligó, pero cuando ellos no quisieron, al rey no le pareció bien, al rey no le agradó, tanto que envió sus ejércitos, destruyó a las ciudades, destruyó a aquellos homicidas y les quemó la ciudad. No acabó con ellos, los redujo. Esa palabra destruyó, no es que los eliminó, es que los redujo a una condición lamentable, triste. Es que los redujo a la ruina, a la miseria. Y les quemó la ciudad. No los mató, aquí no dice que los mató. Aquí dice que los destruyó, que destruyó a aquellos homicidas y quemó su ciudad. Cuando alguien tiene la posibilidad de aceptar la invitación de Dios y la rechaza y le da la espalda, quiero decirte que darle la espalda a Dios cuesta, y cuesta caro. Y quizá no ahora, pero recuerde que más allá del sepulcro y más allá de la tumba fría, hay una eternidad que espera a todos. Dice la Biblia: entonces el rey dijo a sus siervos: las bodas a la verdad están preparadas, pero los que fueron invitados, los que fueron convidados, no eran dignos. La fiesta no se va a detener. El proyecto, el propósito, no se va a detener. Que usted rechace a Cristo no va a hacer que la obra de Dios se detenga, que el propósito de Dios se detenga. Eso no va a ser el que alguien se levante en contra de la predicación del Evangelio. No va a detener la predicación del Evangelio. Dice la Biblia que entonces el rey le dijo a sus siervos: las bodas a la verdad están preparadas, y están preparadas desde hace mucho tiempo. La invitación ha sido extendida y se sigue extendiendo. Es una bendición que el mensaje de Dios llegue a usted en tantos miles de millones de personas que habitamos este planeta Tierra. Que alguien tenga la oportunidad de escuchar el mensaje de Dios en este tiempo es una bendición, es algo especial, es algo maravilloso. Por eso rechazarlo, rechazar la invitación cuesta mucho. Tal vez hay personas que me están oyendo, a quienes Dios les ha hecho la invitación y la están rechazando. Lo han hecho o están a punto de hacerlo. Eso cuesta caro. Sin embargo, el rey dice a sus siervos: las bodas están preparadas. Los que fueron convidados no eran dignos. Vayan. Vayan por los caminos y llamen a las bodas a todos los que hallen, a todos los que encuentren, a todo tipo de personas. El que los convidados rechazaran la invitación, que no fueran dignos, hizo que la puerta se abriera. El rey no quería desperdiciar lo que ya estaba preparado. El rey no quería sencillamente desperdiciar todo lo que ya estaba listo. le dice a su siervo: vayan a los caminos, junten a todos los que hallen, sean buenos o sean malos. Los seguidores de Dios no tienen que ser buenos para poder venir a Él. Usted puede venir tal como esté, en la condición que se encuentre. Puede venir y aceptar la invitación que le están haciendo.

0: Cristo. Eres un pervertido sexual, ven a Cristo. Eres un asesino, ven a Cristo. La invitación está abierta. Pero hay algo que dice aquí la Biblia, y que entró el rey para ver a los convidados. Pero uno de los que se habían, de los que estaban en la fiesta, no estaba vestido de bodas. Tú puedes venir a Cristo como estás, pero una cosa quiero decirte: no podrás seguir como estás. El rey cambiará tu vida, te proporcionará los vestidos, te proporcionará el vestuario adecuado. Mi querido amigo, mi querido hermano, hoy la invitación está abierta. ¿Qué te impide aceptarla? ¿Qué te impide decirle al rey, sí, voy a ir y encaminarte en la dirección correcta? He aquí el día, en tiempo aceptable te he oído y en día de salvación te he socorrido. Ven a Cristo hoy, en la condición en que estás. Hoy la invitación corre por los caminos, corre por los vallados, corre por todas partes, y se está invitando a todo el que se encuentra en el camino. Este mensaje es una proclamación de esa invitación y es exclusiva para ti. Padre, en el nombre de Jesús, hoy venimos ante ti y oramos, Señor, y clamamos que tu misericordia se extienda a toda persona, a cada vida, a cada oyente. Señor, oramos por José, clamamos por este oyente que necesita de tu ayuda, y clamamos por todos los que se conectan cada momento, en cada transmisión, para que tú derrames sobre ellos poder, derrames sobre ellos bendición, y la gloria tuya descienda. A los enfermos sánales, a los cautivos libértales, a los oprimidos consuélales. Dios mío, que tu gloria descienda sobre cada vida, sobre cada persona, sobre cada hogar y sobre cada familia. En el nombre poderoso de Jesús, nuestro Señor y Salvador. Mis amigos, mis hermanos, muchas bendiciones. Que Dios les guarde, que Dios les bendiga más y más cada día.
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1: Pueden venir enfermedades, pueden venir cualquier adversidad, pero si nuestra vida está fundada, está cimentada, el cimiento

sanidades dentro de la iglesia, debemos entender que no es por la facultad que tiene el hermano que ora, el pastor que ora, el evangelista que ora. No, las sanidades vienen

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0: Gloria al Señor, muy buenos días. Dios me les bendiga a cada uno de mis hermanos que ya están en la sintonía de lo que es este hermoso y bello espacio, lo que es Cuerdas y Voces. Estamos en este hermoso espacio para poder ser de bendición para su vida. Muy buenos días también, ¿verdad? Y a cada uno de mis hermanos que en esta mañana Dios nos ha regalado una mañana tan especial. Una mañana llena de muchas bendiciones y motivos por qué darle gracias al Señor. Hay muchos, ¿verdad? Hay muchos motivos, muchas razones para poder estar agradecidos con el Señor. ¿Cómo está usted en este día, lunes primero de junio? Hoy, primero de junio. Inicio de semana. Bueno, el inicio de semana es empieza desde el día de ayer, ¿verdad? Domingo. Pero nosotros lo decimos, ¿verdad? Que lo empezamos desde el lunes. Ya que desde hoy lunes pues empiezan algunas labores. Los niños se entregan a la escuela. Todo lo tomamos como el primer día de la semana, pero en realidad es el domingo. Pero hoy es lunes. Lunes primero. Coméntanos qué tal, cómo usted ha estado y cómo ha recibido usted este nuevo mes que el Señor nos ha otorgado. En esta mañana le acompaña su hermana y amiga Joana de Torres y venimos con todo el gozo del Señor para poder ser de bendición para su vida, esperando de que ahí donde usted se encuentre en esta mañana, Radio Unción y Presencia de Dios pueda acompañarle en lo que usted este día andará haciendo, ¿verdad? Quizás haya en labores, en algunos mandaditos. O como nuestra hermana Gloria, que desde casita nos está sintonizando. Adelante, mi hermana Gloria, su voz está al aire. Dios me le bendiga. Pero tenemos ahí, ¿verdad? Bueno, que no nos escucha la llamada. Dios me le bendiga, mi hermana Gloria. Su voz está al aire.
1: Escucha usted bien.
0: Dígame.
1: Bienvenida a la poderosa niña preciosa.
0: Gracias, hermana Gloria.
1: Una gran angelito del Señor, una gran pajarita linda, una gran esposa, una gran madre, una gran hija, una gran hija con su abuelita, una sierva del Señor, unos cantos los coritos, que vida la suya, que solo su quiero para el pastor, para mí que va a pastor a sus padres, que no las palabras, para mí es su esposo.
0: Gracias.
1: Y a
0: Mahamá
1: también, que está el niño, ¿verdad? Está chulo, bien chulito este niño.
0: Sí, ¿verdad?
1: Sí, bien. Gracias a Dios, que
0: me
1: ha dado un talentadito, ¿verdad? Y bien, me está Joanita, viene a la radio.
0: Amén.
1: Gracias a Dios. Gracias, me está lindo que estoy talentadito, ¿verdad? Gracias a Dios. Y solo me está preciosa, con el hermano, al pastor, al señor Ramos. Un pastor que me saluda. Gracias, hermanito pastor Jesús. Y a nosotros especialmente, hermano Jesús, cariña, su esposa, hermana Hilda. Hermana familia, espero que esté mejor. Bien ya, hermana Hilda, primero Dios, que esté bien con sus padres, hermano. Jesús, cariña. ¿Este acuerdo, hermanita Hilda?
0: ¿Hoy es espacio de cuerda?
1: Sí, hermanita. Okay, vean que yo pido lo mismo siempre. Porque él iba a decir, exacto, hermanita, por favor.
0: Amén, hermano.
1: Exacto, para mí son señales, ya cómo está el mundo, hermanita. ¿Cómo está el mundo, hermanita linda?
0: Sí.
1: ¿Cómo está el mundo, rey Rodrigo? Y en su especial, a la niña chiquita que nos saluda. Una niña de 7 añitos, pero qué linda, niña, qué ejemplo para los padres, mire.
0: Sí.
1: Un niño chiquito, te pidiendo la niña la palabra de Dios, y a la grande. Qué bien, ejemplo de la marita de la niña, ¿verdad?
0: Así es.
1: Bueno, mi esposo, niña preciosa, bella, aparita linda, el Señor, la quiero mucho, niña preciosa, bella. Bendiciones, hermana. Bendiciones para el Señor.
0: Amén, hermana.

0: pieza muy bonita, ¿verdad? Y bueno, vamos a escucharla en esta mañana también, ¿verdad? Para complacer ahí a nuestra hermana Gloria de La Paz Hernández. Dios le bendiga y a nuestra hermana Ángela Aguilar, a mi hermano Felipe Campos, que por ahí nos dice, Dios le bendiga a toda la audiencia. Amén, mi hermano, Dios me le bendiga. Y tal como está usted en esa hermosa y bendecida mañana. Mire cómo está el mundo, nos decía nuestra hermana Gloria, y eso es una realidad.
1: Saqueo siendo chaparrito y viviendo en Jericó.
0: Y esta alabanza lleva un gran mensaje de que quizás a usted y a mí quizás nos puedan llamar bulliciosos. Mucha bulla hacen los domingos a las 5 de la tarde, son de la radio.
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0: Pero fíjese de que un día este pueblo que hace bulla ya no estará en la tierra. Porque la esperanza suya y la esperanza mía, creo que es poder un día conocerle a él y verle cara a cara tal como él es. Y para siempre, por toda una eternidad. Esta alabanza nos deja un gran mensaje y queremos escucharla en esta hermosa mañana. Dios me le bendiga, mi hermano Felipe. Por ahí enviaba saludos también para nuestro hermano Jesús Carías, para nuestro hermano Luisito, para nuestra hermana Hilda. Así que bueno, reciban saludos ahí con mucho gusto, mi hermana Gloria. Por ahí yo estaré también llevando los saluditos para el hermano Mateito. Dios bendiga a los que nos están sintonizando a través de la transmisión de Facebook. Saludos a nuestra hermana Olga de Sánchez, Dios me la bendiga desde su lugar de trabajo. También tenemos a nuestra hermana Irma Consuelo, ahí en la colonia Milagro de la Paz, en la zona baja. Ahí está nuestra hermana disfrutando de esa hermosa bendición. También a nuestro hermano Ulises Guevara. Bueno, ahí está el primo gozándose también. Dios me le bendiga ahí donde se encuentre él y a toda la familia que se encuentra ahí en el extranjero. El Señor me le pueda bendecir. De igual manera, los que se encuentran allá, ¿verdad? En el cantón.
1: Maestro,
0: en ese lugar tan fresco, tan rico, de ese clima. Allá en Ocicala. Así que bueno, Dios le bendiga ya a la familia. A todos, ¿verdad? Sin que nadie se me quede, porque si digo nombre, voy a quedar en deuda. ¡Aleluya! Y del empollito ese requinto. ¿Cierto? Bueno, Dios le bendiga ya al tío Josecito. ¿Cómo andan esos ánimos? ¡Arriba los ánimos, hermano Gorgiño! Nos dice saluditos, sierva. ¡Bendiciones! Amén, mi hermano. ¿Cómo andan esos ánimos? A lo mejor ahí en la trabajación, pero ahí con al son de las cuerdas, dice. Lista para comer pollito. Recibido los saludos de la hermana Gloria. Saludos a mi hermana. Saludos a hermana Joana. Bendiciones y bienvenida en esta. En esta mañana. Amén, mi hermano. Dios me le bendiga. Gracias. Gracias por estar ahí en la sintonía y por supuesto ir recibiendo los saluditos que nuestra hermana Gloria de la Paz comparte en este hermoso momento. 8 de la mañana con 18 minutos y nos vamos con este primer tema y luego regresamos con algunas notas de voz que tenemos ya listas para poder escuchar a nuestras hermanas.

0: Bueno, ya estábamos escuchando ese hermoso tema que lo estaba solicitando por ahí nuestra hermana Gloria de la Paz Hernández. Dios me le bendiga a nuestra hermana Gloria. Dios bendiga también a nuestros hermanos que ahí, ¿verdad? Nos están sintonizando a través de Facebook. Quiero saludar a nuestro pastor José Vides, que por ahí, ¿verdad?, se une a este hermoso gozo. Dios le bendiga, pastor, esperando de que por ahí donde usted se encuentra pueda estar disfrutando de la bendición del Señor. Así que bueno, Dios me le bendiga grande y poderosamente. Tenemos por acá también, ¿verdad?, más mensajitos que queremos escuchar en este hermoso, dice por ahí, mire, prográmeme ese canto del pollito para el hermano Robertito. Bueno, con mucho gusto, por ahí lo voy a estar complaciendo. Y el que tenemos ahí de fondo también, ¿verdad?, para que se puedan gozar. Queremos escuchar en nota de voz que por acá tenemos. Vamos a ver qué nos comenta, qué nos dice nuestra hermana Marillita Turcio desde el Chiquirín.
1: Le bendiga a mi hermanita Joanita. Bienvenida a la radio La Bendición. Aquí estamos, hermanita. Aquí estamos, mi hermanita Joanita. Aquí con un gran calor, pero aquí como es de brisita del mar, aquí estamos, pero bien alegre y escuchando la radio La Bendición.
0: Sí.
1: Que Dios me la bendiga, mi hermanita Joanita. Póngame una alabanza de los hermanos Chacones. 7 años en bodas con Cristo. Que Dios me la bendiga, mi hermanita Joanita, y bienvenida a la radio La Bendición. Y saludes a Mateito, porque de estar escuchando. Saludes, varoncito de Dios. Que Dios me la bendiga.
0: Bueno, por ahí le voy a estar complaciendo con ese tema, mi hermana Marita. Dice 7 años de boda. Bueno, vamos a escuchar por aquí ese tema que ya lo tenemos aquí listo. Dios le bendiga, mi hermana Marita. Bueno, que la hermana dice, mire, aquí con un poco de calor y allá es algo fresco. Y quiere decir que la temperatura va subiendo por aquellos lados. Gracias al Señor que nosotros pues acá ya ha bajado lo que es la temperatura, la calor que estaba haciendo, Dios mío, era una agonía que estábamos sufriendo. Pero yo analizando que no solamente era aquí, fíjese, en San Miguel, por decirlo así, que es uno de los lugares más calientes, sino que yo me estaba poniendo a pensar y escuchando algunos reportes de algunos hermanos aquí en cabina. La vez que estuve en radio, uno de esos días que estuvo haciendo una calor tan terrible. Y otros hermanos que también nos comentaban y nos decían de que allá también estaba haciendo calor, o sea que no era solo aquí en El Salvador, sino que era en diversos lugares, ahí en Nicaragua, ahí en Estados Unidos, en los diversos lugares, ¿verdad?
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0: Y gracias al Señor que él ha tenido compasión y ha mandado un par de lluvias que han ayudado bastante. Así que Dios ha sido bueno. Adelante, mi hermana Florcita.
3: Hermana Joanita, ya llegó la hermana Joanita y ahora Mateito llegó a trabajar, no llegó a trabajar.
0: No, a trabajar.
3: Saludos, Mateito. Hermana Joanita, al tiempo le escucho porque a veces salgo los lunes a trabajar, así es que para mí usted llega una vez al tiempo. Arriba esos ánimos, hermana Joanita, arriba esos ánimos. Quiero saludar a todititititito el familión.
0: Amén.
3: Como a su linda madrecita, su papá, sus hermanos. También saludos a su esposo, hermana Joanita. Que Dios me le bendiga en gran manera. Y que Dios es bueno, hermana Joanita.
0: Amén, hermana.
3: Hay que tener siempre presente que Dios es bueno. Así es que, familión, arriba esos ánimos. A los pequeñitos de la unción, arriba esos ánimos. Igual al Éxito, también a los colochitos allá de donde hermano Benjamín. Por ahí se está agregando una pequeñita de Delicias de Concepción para Mateito, para los niños de nuestra hermana Amarillita y para todos los pequeñitos en este día lunes, los que están en casita, ¿verdad? Porque los más grandecitos ya van a sus respectivas clases, así es que hay que dejarlos que se reporten, a la unción. Ahora hay cumpleañero, hermana.
0: Sí, sí es.
3: Danielito. Está Danielito, el hijo de la hermana Alcira, sí. Se recuerda cuando Danielito, sí, tan pequeñito se reportaba. Por ahí está un audio que mandó hermana Alcira, si gusta póngalo nuevamente en programación, hermana Joanita, para que se acuerde usted también cuando Danielito se reportaba, cuando era un pequeñito, ¿verdad? Y ahora ya se nos creció, así que felicidades nuevamente. Realmente. Y póngamele una alabanza de cumpleaños para Danielito, el hijo de nuestra hermana Alcira, de nuestro hermano Raúl, que ahora está tiernito.
0: Amén, mi hermana Florcita. Así es, ¿verdad? Por ahí nos estaban también comentando y tenemos lista una alabanza para poder saludar al cumpleañero. Mi hermana Alcira está agradecida con el Señor. No le cabe esa alegría en el corazón porque una fecha como hoy el Señor le concedió ser madre una vez más. Sé que Danielito anda por la escuela, pero por ahí le vamos a complacer con una alabanza porque la verdad, fíjese que yo me gozo cuando veo algunos videos que nuestra hermana Alcira comparte por ahí. Hermana Alcira y Danielito traen para eso. Por acá tenemos esa nota de voz, vamos a escucharla.
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0: Yo le bendiga ahí a Danielito. Arriba, los
2: ánimos.
0: Por ahí pensé que iba a decir ahí como dice el hermano Mateito: arriba, los ánimos.
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0: Ya vamos a poner a Danielito una vez más, ¿verdad? Que se reporte y ya que mande esas notas de voz para ver el cambio ahí, ¿vea? Que vuelva a cantar esa alabanza una vez más. Vamos a escuchar, hermano Lorenzo, adelante, su vuelta al aire.
5: Muy buenos días, muy buenos días, siervitas, ¿cómo están? Esos ánimos ahí en cabina de radio. Ahí estamos nosotros reportándole, saludándole, esperando que usted se encuentre gozando de perfecta salud esta mañana. Siervita, ahí la hermana Joanita, ahí en cabina de radio, dándole pase a todos los saluditos y también a las complacencias, lo que son las alabanzas. Siervita, ¿cómo se siente haber llegado nuevamente aquí a la radio de la unción? Bendiciones, bendiciones. Aquí le estamos dejando el saludito. Aleluya, bendiciones.
0: Aleluya.
5: Aquí bendiciones nuevamente, hermana Joanita. Mire, estamos nuevamente saludándole. Y también queremos lograr ahí para de un espacio pequeño para que ayer vi que lo estaban pidiendo dulces y entonces hay una maleta, aparte de dulces, va a ir también el vestido, pienso yo. Así que a lo mejor va a ir bien bendecida la maletita ahí para El Salvador. Bendiciones, bendiciones. Ahí salude a Mateito, ahí. Bendiciones, la hermana Flores, la que estaba pidiendo dulces, a ver si. A ver qué pasa con ella. Bendiciones. Ahí está el saludito también para nuestra hermana Flor Álvarez. Bendiciones.
0: Bueno, esos dulcitos van a venir con todo. Ya sabe, hermana Florcita.
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0: Para que se vaya preparando ahí, ¿verdad?
2: 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De recibir la salvación. De recibir la salvación.
0: Dulcito pidió, dulcito le va a venir. por ahí nuestra hermana Florcita también enviaba saludos a todos los pequeñitos. Y están totalmente recibidos los saluditos de todos los niños de la radio, esos pequeños locutores, ¿verdad? Me decía Mateito hoy por la mañana. Estaba dormido cuando yo ya casi venía y se despertó, me sintió.
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0: Me dice por ahí, ya te vas, mamá, me dice.
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0: Sí, ya me voy, mi amor, le doy.
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0: ¿Y yo con quién me quedo? Me dice.
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0: Como quien dice, lleva a mí.
2: 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Jesús.
0: Usted se va a quedar con la mamá Silvita, le dice.
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0: Bueno, bueno, me dice. Ay, que por ahí debe estar recibiendo los saluditos el hermano Mateito, a la hermana Marillita también.
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0: Enviaban saludos para todos los, bueno, los pequeños de la hermana Marillita, ahí, de hermana Marillita, reciba los saludos. Nos dice bendiciones mi hermana Joanita, bienvenida a su turno, aquí estamos en la sintonía desde muy temprano. Bendiciones para toda la amada audiencia. Amén, mi hermana, Dios me le bendiga. Gracias por estar ahí en nuestra sintonía. Gozándose con el pueblo del Señor y con esta bella alabanza también, ¿verdad?
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0: Tenemos un reporte, nos dice, dice por aquí, Dari Saraí, dice, desde Colombia. Nos dice, Dios le bendiga desde Colombia, Puerto Gaitán. Acá haciendo, dice, el desayuno y escuchando esas alabanzas tan lindas. Aleluya, estamos preparando pollito. Saludito a mi hermana Sarita, Dios me la bendiga, esperando de que se encuentre muy bien, gozando de las bendiciones del Señor en esta hermosa mañana, así que disfrute ese rico desayuno con acompañado, ¿verdad?, de la mejor radio. Así que bueno, Dios me la bendiga, hasta Colombia enviamos saluditos. ¿Cómo andan los ánimos, mi hermana Normita Molina?
6: Diga, mi hermanita Joanita, bienvenida a su turno, hermanita. Bien. Saluditos ahí para Mateito, para toda su linda familia. Que Dios me le bendiga en gran manera. Y saluditos allí a Mateito, a toditos su familia. También saludando a mis consentidas del Chiquirín. Y Dios me le bendiga a toditititito el pueblo del Señor, mi hermanita Joanita, y bienvenida.
0: Amén, mi hermana, Dios me le bendiga, muchas gracias. Ahí están nuestros hermanos, mi hermano Cando, mi hermana Marillita, recibiendo los saluditos de su hermosa hija, mi hermana Normita Molina. Así que bueno, Dios me le bendiga ya, mi hermana Normita, y por ahí están totalmente recibidos los saluditos. Nos vamos con este tema, ya luego regreso para continuar con los reportes que tenemos. Dice este tema, mire, 7 años de boda con los hermanos Chacón. Así que regresamos en un par de minutitos.

0: 7 años de boda escuchamos a través del dúo hermano Chacón, así que con ese tema estamos ahí complaciendo a nuestra hermana Marita, así que bueno, Dios me le bendiga a nuestra hermana y complacida en esta hermosa hora. Tenemos por acá algunos reportes que queremos escuchar, a ver qué nos comentan, qué nos dicen. Bueno, tengo varios mensajes de texto y tengo nota de voz también, pero vamos a escuchar las notas de voz, ¿verdad? Para poder escuchar a nuestras hermanas preciosas, mi hermana Cristina.
1: Muy buenos días, Dios le bendiga, hermana Joanita.
0: Voy a estar lista porque nuestra hermana la otra vez vi que asustaron por ahí, ¿verdad? Nuestra hermana Noelia.
1: De Torre, bendiciones, feliz día, bienvenida a su turno. Aleluya, gloria a Dios. Regáleme el canto de aguas en el desierto. Te traigo consolación. Saluda a todito el familión, no miento el nombre porque se me puede quedar uno. Desde el más chiquitito al más grandotote, al más grande, al más chelito, al más morenito, al más pechito, al más gordito y al colochito y al pelo liso. Y a todito, a la princesa de hermanita hermana Noelia. Será esta enferma, hermana Noelia, Dios la va a sanar. Bendiga a sus padres, a toda su familia. Bendiciones, bendiciones. Feliz día, primero de junio del 2026. Aleluya, bendito Dios, bendiga a todo el familión. ¡Amén! Aleluya, bendiciones. Les saluda a los niños, a las niñas. A toditos, los chiquititos, los más grandecitos, bendiciones, bendiciones. A los morenitos y a los chelitos y a los gringuitos y a los más gringuitas, bendiciones. A las simpáticas también, bendiciones. Feliz día. ¡Amén! ¡Aleluya!
0: Dios le bendiga de manera muy especial ahí a nuestra hermana Cristina. Hey, mi hermana, gracias por los saluditos que por ahí comparte. Y por acá ya tengo esa alabanza con la que le voy a complacer en este hermoso momento. La otra vez estaba ahí viendo, ¿verdad? Que la hermana siempre dice amén. La hermana Esther estaba aquí como quien dice, escuchando, pero un poco, como quizás estaba como leyendo, no sé. Yo solo vi que pegó el brinco, la hermana.
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0: Así que nosotros nos preparamos. Dios me le bendiga a mi hermana Cristina, gracias por ese mensajito y por supuesto por ahí le voy a complacer. Mi hermana Helen Salazar también se reporta y ella nos dice, saludos hermana Joanita, Dios le bendiga grandemente, amén mi hermana, Dios me le bendiga. Gracias a usted que está ahí en la sintonía, de igual manera mi hermana Carmen Escobar. Por ahí nos dice, muy buenos días hermana Joana, bienvenida a su turno, saluditos a usted y a su hermosa familia.
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0: Y principalmente dice el hermano Mateito. Y saluditos a su madrecita y a todo el familión del 1020. En todo el pulgarcito. ¡Aleluya!
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0: ¡Qué bueno! Que por ahí nuestra hermana nos comparte saluditos para todo el familión. Específicamente a los de la 1020.
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0: Y una bendición poder escuchar ahí a nuestras hermanas, hermanos que se reportan saludando, ¿verdad? Y a todo el familión.
3: Hermana Joanita, hermana, buenos días.
0: Muy ¿cómo buenos estás? Días.
3: Bien. Mire que de veras que hay un día bien bonito. Bueno, aquí como que va a estar un poquito caliente. De 75 como hasta 84, algo así. Pero pues hay sol, así de que está bonita la temperatura.
0: Está rica.
3: Bueno, hermana Joanita, saludos a Mateito, que gracias. Está creciendo mucho, como sí. Ahora, ¿verdad? Cómo pasa el tiempo de rápido.
0: Realmente.
3: Saludos a sus padres y feliz día. Dios le bendiga grandemente. Saludos a todo el familión.
0: Amén, mi hermana Blanquita, Dios me la bendiga. Gracias por los saluditos que comparte y están totalmente recibidos. El tiempo pasa demasiado rápido, hermana, y es de aprovecharlo a lo máximo, porque el tiempo no lo vamos a volver a recuperar, ¿verdad? Si lo hicimos, lo hicimos, y si no lo hicimos, no hicimos nada. Así que usted lo que haga, disfrútelo, y más lo que hace en la presencia del Señor, son momentos que no se comparan con nada. Son momentos que no quisiéramos a veces que terminaran, como dice el tema, ¿verdad? Ese es alabanza y momentos. Los momentos que yo vivo en su presencia. Una alabanza muy bonita que, bueno, si usted la escucha, lleva un tema muy bonito y yo, el tiempo, como yo siempre lo digo, es algo que no se recupera, así que aprovechemos. Y qué bueno, mi hermana Blanquita, que el tiempo, bueno, el clima por ahí estará un poco bueno. Bueno, que la hermana dice que allá está un poco calientito. Aquí, gracias a Dios, ya ha bajado un poco la temperatura de lo que es la calor, pero ahí se siente todavía, ¿verdad? Dice por ahí, gracias mi hermanita Flor, y saluditos para mis... gracias por los saluditos para mis niños, dice. Ellos no están en casita, andan por la escuela, dice, pero yo ya los recibí los saluditos, dice. Saludos a mi hermana Normita y a sus... Y sus saluditos son bien recibidos. Amén, mi hermana Marillita, Dios me la bendiga. Ahí están recibiendo los saluditos ya, ¿verdad? Tienen ahí que, los que mandan a los niños, ¿verdad? Y a las escuelas, y a los que están mandando saludos, al nomás lleguen, usted tiene que descargar, ¿verdad? Esa carguita que aquí uno le pone a usted, ¿verdad? Démele salud, démele salud. Porque pasa eso, fíjese, de que, bueno, la mayoría de hermanos, amigos, ¿verdad? Que nosotros tenemos ahí, ¿verdad? Salimos a vender con mi hermana y la mayoría dice, me le da saluditos a su mamá, me le da saluditos a Ania Miriam, me le da saluditos a Ania Miriam. Cuando llegamos a la casa, ya llevamos casi 2 horas, 3 horas de andar caminando. De andar vendiendo ahí los tamalitos. Ya cuando llegamos, nos ha olvidado. Cuando venga mi mami, le dice, le mandé saluditos con su hija. Le dice, gracias, le dice, ¿cuándo me mandó saludos la hermana? Me dice mi mamá.
4: ¿Qué le dijo?
0: Es que a mí se me olvidó, le decimos.
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0: Entonces, a veces cuando ella nos tira una llamadita, va, ¿por dónde anda? ¿Ya van a terminar?
4: Sí.
0: Ahí le decimos, le mandaron saludos.
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0: Para que no quedaran pendientes, así que...
4: ¿Alguien?
0: Al nomás lleguen los niños, descarguen esos saluditos. Bien chocolateada, dice. Se nota cuando andamos chocolateada, ¿verdad? Dios le bendiga, hermana Joanita. ¿Quiere escuchar alabanza a los proverbios? Vamos a buscar ese tema y le voy a complacer. Ya el tiempo nos va avanzando y queremos ya, ¿verdad?, también ir complaciendo para ir dando también ya la entrada al siguiente programa, que estará dirigido siempre por su servidor. Así que desde ya le digo, va a ser un espacio de oración, ya que estamos en el primer lunes del mes. Así que arriba los ánimos, mi hermano Josecito, mi hermana Carmen Escobar, mi hermano Felipe Campo nos dice con todos, como todos saludan, dice el hermano Mateito. Ahí me lo saluda también, dice.
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0: Bueno, yo voy a llevarle los saludos también de mi hermano Felipe Campos al hermano Mateito. Gracias, mi hermano. Dios me lo bendiga. Gracias, mi hermana Helen Salazar. Gracias por estar ahí en la sintonía. Mi hermana Wendy Martínez también a través de Facebook nos están visualizando. Mi hermana Carolina Monjaraz también por ahí. Mi hermano Pastor Vides. Saluditos, mi hermana Silvia Herrera. Por ahí nos dice, muy buenos días, Dios le bendiga, un saludo para Mateo, dice, y su madrecita. Bueno, gracias, mi hermana, con mucho gusto, por ahí compartimos los saludos. De hecho, ya nuestra hermana Miriam por ahí ha de venir ya en camino, debido a que este día, ¿verdad?, tienen ahí también, ¿verdad?, esa reunión de mes.
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0: Mi hermana Gloria Vigil también nos dice, Dios le bendiga, hermana Joana, Dios le bendiga, bendiciones a su familia. Gracias, mi hermana, Dios me la bendiga. Bueno, nos vamos entonces yendo ya de este espacio con la bendición de nuestro Padre Celestial, esperando que ahí donde usted se encuentre, disfrute de la bendición del Señor. Recuerde de que este es el día que ha hecho Jehová y en él nos gozaremos y nos alegraremos. Estuvo con usted su hermana y amiga Joana de Torres y nos estamos sintonizando más adelantito, ¿verdad? Así que no se pierda la programación que tenemos para el día de hoy. Tenemos una muy bonita programación en el cual queremos y deseamos que usted pueda acompañarnos. Vamos con rumbo hasta las 3 de la tarde para poderle acompañar a usted y que usted me pueda acompañar a mí también.
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0: Así que nos vemos en la próxima y que el Señor me les bendiga. Nos vemos y en un momento regresamos con más de lo que hay que hacer aquí en Cabina de Radio Unción.

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gloria al Señor. Dios me les pueda bendecir en esta hermosa y bendecida mañana. Le damos gracias a nuestro Dios porque Él nos permite poder una vez más dar lo que es inicio a lo que es este hermoso y bello programa, como lo es Jehová es mi luz y mi salvación. Damos gracias a nuestro Dios y a cada uno de nuestros hermanos que siempre están a la sintonía de lo que es este hermoso y bello programa. Dios bendiga a nuestros hermanos que siempre están ahí presentes para poder unirse también en lo que es clamor en este espacio, ya que hoy, por ser el primer lunes del mes, siempre lo estamos haciendo de oración. Así que esperamos ahí, ¿verdad?, que usted pueda enviarnos su petición de oración y juntos estaremos clamando a nuestro Dios en esta hermosa mañana. Este es el programa Jehová es mi luz y mi salvación, que se presenta siempre todos los lunes a las 9 de la mañana. Entonces, desde este momento le invito para que usted pueda enviarnos su petición y juntos estaremos orando al Señor, juntos estaremos pidiéndole al Señor misericordia, dándole primeramente gracias a Él por la vida que Él nos regala, por la vida que Él nos presta, por las misericordias que cada mañana se muestran para con nuestras vidas. Recuerde de que cada mañana son nuevas las misericordias del Señor y bueno, no tenemos con qué pagarle al Señor, sino solamente venir y postrarnos delante de Él y decirle gracias, Señor, por el aliento de vida que tú nos das. Así que la manera más hermosa de poder decir, de poder expresárselo a Él es cuando nosotros venimos y lo humillamos delante de Él y con nuestros propios labios nosotros le agradecemos a Él, nos humillamos, le reconocemos que sin Él nosotros no somos nada. Así que en esta hermosa mañana yo me siento agradecida con mi Padre Celestial y también, ¿verdad?, con lo que es la audiencia que siempre ahí está presente en cada programa, ¿verdad?, que se realiza acá en cabina de radio y por supuesto los días lunes están a la espera de lo que es este hermoso espacio. Jehová es mi luz y mi salvación. Quiero en esta hermosa mañana iniciar con una oración presentando a nuestro Padre Celestial lo que es este espacio. Estaremos haciendo una oración, luego estaremos escuchando por ahí, ¿verdad?, una hermosa alabanza de si nuestra hermana Carmen pues desea escuchar una hermosa alabanza especial, ¿verdad? Ahí lo puede escribir la alabanza, el tema de la alabanza. Con mucho gusto le estaremos complaciendo a nuestra hermana. Estaremos orando por las peticiones. No estaremos en esta mañana quizás dando una reflexión, sino que más que todo enfocándonos en la oración para pedirle al Señor, ¿verdad?, y reconocer que solamente de Él viene el socorro. Buen Dios y Padre que estás en el cielo en esta hermosa y bendecida mañana, Dios mío, venimos delante de tu presencia, Señor, para darte las gracias, Señor amado, por la oportunidad de que tú nos permites, Señor, el poder estar una vez más en cabina de radio, Dios mío, llevando este hermoso programa, Dios mío, hasta la intimidad de los hogares de nuestros hermanos, Señor. A lo mejor quizás ahí en sus trabajos, desde ahí nos están sintonizando, amado Dios. Sé que tú vas a hacer algo especial en esta mañana, Señor, a través de todo lo que vamos a hacer en este espacio, Dios mío. Todo lo que hagamos, de hecho de palabra, Dios mío, lo hagamos para tu gloria, lo hagamos para tu honra, Dios mío. Recíbelo, Dios mío, y limpia los aires, Señor, para que este momento, Señor amado, de intercesión, oh Dios mío, pueda llegar hasta el trono de tu gracia, Dios amado. En el nombre de Jesús de Nazaret, limpia los aires, Señor. Glorifícate, oh Dios mío, en esta mañana, en este espacio, Dios mío, que en esta hora presentamos a ti, oh Dios amado. Lo depositamos en tus manos, Señor. Toma el control de todo lo que vamos a hacer, oh Dios mío, en el nombre de Jesús de Nazaret. Gracias te damos, Señor. Gracias te damos, Padre, y gracias te damos, Hijo. Gracias te damos, Espíritu Santo, por la vida de nuestra hermana Carmen, Dios mío, quien ha tomado a bien, oh Dios mío, poder ser, oh Dios mío, la ofrendadora, Dios mío, la que lleve económicamente este programa, Dios mío.
que se haga posible este espacio aquí en radio, Dios amado. Sé, Dios mío, que tú estarás ahí con mi hermana, señores, en el nombre de Jesús de Nazaret. Gracias te damos, Padre, Hijo y Espíritu Santo. Amén y amén. Gloria al Señor. Damos gracias a nuestro Dios, amados hermanos, por ahí nos solicitan un tema de nuestra hermana Nancy Ramírez. Por ahí vamos a estarlo escuchando, ¿verdad? En este espacio. Dios bendiga a nuestra hermana Carmen, que nos dice: amén, hermana Joana. Yo pido oración siempre por mis tres hijos, pero más dice por Brian y Cristian Escobar. Y por mi madrecita, dice: por favor, hermanita, muchísimas gracias. Amén, mi hermana. Claro que sí, estaremos orando, estaremos pidiéndole al Señor que sea Él, ¿verdad?, obrando en su momento. Él, amada hermana, está escuchando el clamor. Él está ahí, hermana. Nunca nos vayamos a dar por vencido, porque Él está ahí, hermana. Cuando en el momento que nosotros pensemos de que Él quizás se ha olvidado de nosotros, o quizás digamos nosotros, Él ya no me oye, es cuando más cerca Él está. Es cuando más cerca Él está, ¿verdad? Ya de darnos esa victoria también. Se lo digo, hermana, porque... por también, ¿verdad?, por testimonio, porque a veces como humanos, como materia que somos, nos desesperamos. Pero decía el salmista, pacientemente esperé a Jehová y Él me oyó. O sea que allí es algo especial. Nosotros tenemos que esperarle a Él y esperar con paciencia, porque Él hará la obra en su momento. Así que pongamos ese texto siempre, amada hermana: pacientemente esperaré en Él, y yo sé que Él oirá mi clamor. Sé que Él está oyendo mi clamor. Así que estaremos orando, mi hermana Carmen. También mi hermana Carolina Oviedo nos dice: Dios le bendiga, hermana Joanita, y le pido por favor siempre orar por mi negocio, para que el Señor pueda, para que el Señor nos provea un trabajo, dice. Amén, hermana. Vamos a estar orando por su negocio, hermana, para que el Señor sea, verdad, dando esa provisión para su negocio, y que todo lo que se haga, Dios, en su emprendimiento, el Señor pueda glorificarse. Amén. Así que recuerde siempre, verdad, ante todo, siempre buscar primeramente el reino de nuestro Dios. Y después, amada hermana, todas las cosas serán añadidas a usted. Así que el Señor va a hacer algo bonito, va a hacer algo especial cuando nosotros le clamamos y buscamos primeramente de su reino. Así que Dios me le bendiga, mi hermana Carolina. Por ahí estaremos orando, mi hermana, por esa petición. Sé que hay más hermanos que se unen a este espacio. Hay hermanos que quizás no comparten sus peticiones, pero sí hay peticiones en cada uno de los que estamos escuchando, nos están visualizando, o los que nos van a estar escuchando en su momento. Todos tenemos necesidad del Señor, y todos tenemos una petición delante de Él, y Él la conoce perfectamente. Así que nosotros clamaremos al Señor y Él obrará en su momento, ¿verdad? No en el tiempo de nosotros, sino en su tiempo. Así que Dios bendiga a mi hermana Gloria Vigil. Dios bendiga también a mi hermana Flor Álvarez, que por ahí también está en la sintonía. Y Dios bendiga a mi hermana Marita Vázquez, que también se une a lo que es este hermoso y bendecido espacio. Dios me le bendiga a mi hermana. Saludos ahí a nuestro hermano también, ¿verdad?, a su esposo, mi hermano Miguel. Que el Señor le pueda bendecir ahí donde él se encuentre. Que la gracia del Señor siempre esté sobre la vida de nuestro hermano. Así que, bueno, vamos a estar entonces escuchando una hermosa alabanza. Luego estaremos, ¿verdad?, leyendo más comentarios, esperando de que ahí donde usted se encuentre, pueda usted gozarse juntamente con nosotros. Así que estaremos escuchando un tema, y luego regresamos con más.

0: Esta hermosa alabanza la escuchábamos en voz de Nancy Ramírez. Y es que el mañana será mejor.
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0: Y cuando pongamos la mano sobre el arado, amados hermanos, no pensemos volver atrás. Porque es mayor el que está con nosotros que el que está contra nosotros. Así que esa hermosa alabanza la escuchábamos para complacer ahí a nuestra hermana Carmen. Una letra muy hermosa. Y quiero también saludar a nuestra hermana Lili. Por ahí nos dice: Dios le bendiga siempre, hermana Joana. Amén, mi hermana. Dios me le bendiga, hermana Emérita Muñoz. Saluditos, muchas gracias por estar allá en la sintonía. Nos dice: Dios le bendiga, hermana Joanita. Abrazos a Mateito y a la familia Valdés y al locutor en turno. Amén, mi hermana. Ahorita, pues, de igual manera, nosotros estamos de turno, mi hermana. Así que gracias por los saluditos en esta hermosa hora de la mañana, mi hermana Emérita. Seguimos orando, creyendo en el Señor, que Él estará haciendo algo. Él está haciendo algo especial, ¿verdad? Porque la palabra de Dios dice que el que comenzó la buena obra, Él la va a perfeccionar. Así que seguimos clamando, mi hermana Emérita. Dios bendiga a nuestros hermanos que también se siguen uniendo, ¿verdad? A lo que es este hermoso momento del programa. Tenemos por ahí, ¿verdad?, a nuestra hermana. Amén, mi hermana. Dios me le bendiga. Mi hermana Carolina, Dios me le bendiga. Mi hermana Marillita, es una bendición poder saludarle. Sí.

0: quiero saludar también a todo el ministerio de intercesión, a todo el ministerio Cristo Rompe las Cadenas. El Señor me le bendiga, y a nuestra hermana Blanquita, mi hermano, a su esposo, mi hermano Pedro. El Señor le pueda bendecir de manera muy especial a mi hermana Ivonne, también a mi hermana Amalia. Saluditos a nuestra hermana, un abrazo fuerte ahí donde están mis hermanas. Mi hermano Osmin del CID, también le saludamos a él, a su esposa, a toda su familia. Que el Señor pueda siempre estar ahí, ¿verdad?, dando esa fuerza, esa fortaleza a lo que es todo el ministerio Cristo Rompe las Cadenas, ¿verdad? A todos los que forman parte, ¿verdad? También está mi otra hermana, se me ha ido el nombre de mi otra hermana, quien forma parte del ministerio, pero en sí envío saludos para todo el ministerio Cristo Rompe las Cadenas. También a nuestra hermana Elizabeth, el Señor pueda bendecir a nuestra hermana, mi hermana Marillita Guillén también, allí en la colonia Milagro de la Paz. Ahí le enviamos saluditos a nuestra hermana. Dios pueda bendecir a todos nuestros hermanos quienes forman parte, ¿verdad?, de lo que es el Ministerio Radial Unción y Presencia de Dios. El Señor pueda bendecirles grande y poderosamente. Vamos a leer un hermoso verso de la palabra de nuestro Dios. Luego estaremos orando en este hermoso momento. Ahí los hermanos que están en sintonía, si usted desea compartir su petición, puede enviarla y juntos estaremos orando al Señor, pidiéndole misericordia a nuestro Padre Celestial. Leemos la palabra de nuestro Dios honrando al Padre, al Hijo y al Espíritu Santo. Lo vamos a hacer en Salmos. Vamos a leer el capítulo muy conocido, y es el Salmo 91, un salmo de que muchos se lo saben de memoria, pero en esta mañana queremos una vez más leerlo para fortalecer nuestra fe y así iniciar lo que es el espacio de la oración. Dice su palabra: el que habita el abrigo del Altísimo morará bajo la sombra del Omnipotente. Diré yo a Jehová: esperanza mía y castillo mío, mi Dios en quien confiaré. Él te librará del lazo del cazador, de la peste destructora, y con sus plumas te cubrirá, y debajo de sus alas estarás seguro. Escudo y adarga es su verdad. No temerá el terror nocturno, ni saeta que vuele de día, ni pestilencia que ande en oscuridad, ni mortandad que en medio del día destruya. Escucha esta palabra tan poderosa: caerán a tu lado 1,000 y 10,000 a tu diestra, mas a ti no llegarán. Porque ciertamente con tus ojos mirarás y verás la recompensa de los impíos. Porque dice este verso 9: porque has puesto a Jehová, que es mi esperanza, y al Altísimo por tu habitación, y no te sobrevendrá mal. Declara esta palabra en su vida, en su familia, en su hogar, en su trabajo, en su negocio. Declárelo: no te sobrevendrá mal, y ni plaga tocará tu morada, porque has puesto, pues a sus ángeles mandará acerca de ti, a que te guarden. Y no solamente un día, hermano, no solamente 2 días, no solamente una semana. La palabra de Dios dice: pues a sus ángeles mandará acerca de ti, a que te guarde todos los días en todos tus caminos, en todo lo que usted emprenda, en todo lo que usted se proponga, en todos los caminos que usted ande. Él mandará a sus ángeles acerca de ti, a que te guarden en todos tus caminos, y en las manos Él te llevará, para que tu pie no tropiece en piedra. Sobre el león y el aspis pisarás, hollarás al cachorro de león y al dragón. Por cuanto en mí has puesto su amor, yo también lo libraré, le pondré en alto. Por cuanto ha conocido mi nombre, me invocará y yo le responderé. Mire qué hermoso este pasaje. me invocará y yo le responderé. Con él estaré yo en la angustia. Lo libraré y le glorificaré. Y lo saciaré de larga vida y le mostraré mi salvación. Bendito sea el nombre del Señor, amados hermanos. Porque cuando nosotros confiamos en el Señor, porque cuando nosotros venimos a Él y confiamos que solamente en Él podemos encontrar solución, y reconociendo que fuera de Él nosotros no podemos hacer nada, y cuando también venimos y reconocemos y nos postramos delante de Él, porque su palabra dice, me invocará y yo le responderé. Esto es de buscarle. Esto es de humillarnos. Esto es de ir a donde Él y pedirle misericordia. Cuando nosotros confiamos plenamente en el Señor, amados hermanos, y nosotros vamos y nos humillamos, Él nos escuchará. Porque el salmista lo decía también en uno de sus pasajes tan hermosos. Él lo decía, que Él está con su oído atento a la súplica de sus hijos. Cualquier angustia, cualquier tempestad, Él estará ahí para responderle, amados hermanos. Él lo librará a usted y Él se glorificará en su vida. Hermoso salmo el que hemos leído. Que el que habita el abrigo del Altísimo morará bajo la sombra del Omnipotente, del Todopoderoso, del que hizo el cielo y la tierra, aún su propia vida. Mi vida es de Él. Y si en Él tenemos esperanza, y si en Él ponemos nuestra esperanza, y reconocemos que Él es nuestro castillo, y que Él es nuestro Dios, y si confiamos en Él, Él nos librará de cualquier acechanza del enemigo que pueda estar en esta mañana, en esta precisa mañana. Él puede estar preparando todos los días. El enemigo no se cansa, el enemigo no duerme, el enemigo anda ahí viendo en qué momento poder atacar. Pero tenemos a alguien que nos libra del lazo del cazador, de toda peste destructora. Y ese es nuestro Dios Todopoderoso. Y en esta mañana, en esta palabra tan hermosa, queremos iniciar la oración. Queremos suplicarle a nuestro Dios que Él tenga misericordia de nosotros y de todo el mundo entero, de nuestra familia. Darle gracias a Él por todo lo que Él ha hecho en nosotros. Buen Dios y Padre que estás en el cielo, en esta hermosa mañana, Dios mío, venimos delante de tu presencia, Señor, para darte gracias, amado Dios, por el momento que tú nos regalas, por el momento, Dios mío, que tú nos prestas para poder, oh Dios mío, amado Dios, venir delante de tu presencia una vez más, Señor amado. Reconociendo, Dios mío, que fuera de ti nosotros no podemos hacer nada, Dios mío. Reconociendo, Dios mío, que fuera de ti, oh Dios amado, nuestra vida es como címbalo que retiñe, Dios amado. En el nombre de Jesús de Nazaret, Dios mío, cada día necesitamos de ti, oh Dios. Cada mañana que amanece y abrimos nuestros ojos, vemos la grande misericordia que tú tienes para con nosotros. Y es ahí cuando nosotros reconocemos que no es por nuestra fuerza. Es ahí donde reconocemos que no es, Dios mío, porque estamos jóvenes, sino porque tu misericordia ha sido grande, ha sido maravillosa en nuestra vida, Dios mío. Quizás en estos precisos momentos, Dios mío, hay muchas familias llorando por un ser querido. Oh Dios amado, oh Dios de la gloria, muchos jóvenes quizás de nuestra edad, quizás más jóvenes, Dios mío, quizás en estos precisos momentos, Dios mío, están, Dios mío, dejando de respirar. Oh Dios amado, quizás, oh Dios amado, oh Dios amado, Dios de la gloria. Quizás están, Dios mío, al borde de la muerte, Dios mío. Y hoy, Dios mío, yo veo el cielo, Dios mío, de la gloria. Y veo la misericordia que aún tú has extendido sobre mi vida, Dios mío, de la gloria. Oh Espíritu Santo, oh Espíritu de Dios, gracias por el aliento de vida. Gracias, Señor, por nuestra familia. Gracias, Señor, por todo lo que tú has hecho en nosotros, Señor amado, en el nombre de Jesús. En este momento, Dios mío, venimos presentando, Dios amado, oh Espíritu Santo, amado Dios, este momento, Dios mío, para que tú puedas, Dios amado, hacer algo especial, oh Dios mío, en la vida, Señor. Oh Dios de la gloria, en la vida, Dios mío, de cada hermano, de cada hermana, Señor. Oh Dios amado, ahí donde se encuentran mis hermanos clamando, Dios mío. Quizás ahí en sus trabajos, Dios mío. Ahí están mis hermanos, Dios mío, clamando misericordia. Ahí están mis hermanos, Dios mío, pidiéndote, Dios mío, que escuches nuestro clamor. Que escuches nuestras súplicas, Señor amado. En el nombre de Jesús de Nazaret, clamamos, Señor, y pedimos, Señor amado, que seas tú, Dios mío, oh Dios mío, poniendo esa mirada de misericordia ahí donde está mi hermana Carmen, Dios mío, ahí donde se encuentra mi hermana, Dios mío, de la gloria. Oh Espíritu Santo, ella pide, Dios mío, y clama, Dios amado, por la vida de sus hijos, Dios. Brilla su luz. Y yo sé, Dios mío, que tú harás algo especial en la vida de los hijos de mi hermana, Dios mío.
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0: Oh Dios amado, Dios de la

0: por la vida de sus hijos.
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0: Por la vida, Dios mío.
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0: De Brian, Señor.
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0: Por la vida de Christian Escobar.
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0: Dios mío.
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0: Oh Dios de la gloria. Ahí donde están estos jóvenes, Dios. Señor, ten misericordia. Señor amado, ten misericordia, Espíritu de Dios. Hay una madre que clama por ellos. Hay una madre, Dios mío, que está clamando por ellos. Hay una madre que está clamando, Dios mío, misericordia por sus hijos, Señor.
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0: alma. Oh Dios amado, en el nombre de Jesús de Nazaret.
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0: Oh Dios de la gloria. Inclina, Dios mío, tu mirada, Dios mío, y haz esa conversión, oh Dios mío, esa transformación, oh Dios amado, en la vida, Dios mío, de Cristian, en la vida de Brian, Señor, Padre de la gloria.

0: poderoso eres tú, Cordero Santo, en el nombre de Jesús de Nazaret.
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0: por favor, oh Dios, por favor, Espíritu Santo, obra
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0: Obra, Dios amado, ahí donde están estos jóvenes. Que tu favor, Dios mío, pueda llegar hasta donde están ellos, Señor amado. Que tu favor, oh Dios mío, pueda una vez más, Señor amado, estar sobre la vida de ellos, Señor, en el nombre de Jesús de Nazaret. Ahí donde está la madrecita de mi hermana, Señor. Sé que tú estás ahí, Dios mío, obrando en la vida de ella, Señor, así como...

Ahí donde está mi hermana Carolina, Dios mío. Ella pide, Dios mío, por su negocio. Oh, Dios mío, provee las bendiciones, Padre. Oh, Dios amado. Ahí donde está mi hermana Carolina y su familia, Señor. Oh, Dios amado, ahí mi hermana, Dios mío, cree en ti. Cree, Dios mío, que tú eres, Señor, el proveedor de ella, Señor, el guardador de su negocio, el guardador de todo lo que ella hace, Dios mío. Porque ella confía, Dios mío, que tú mandarás a tus ángeles a que guarden su vida, su negocio, su familia, a que guarden, Dios mío, en todos los caminos que ellos anden, Dios mío, y que tú en tus manos los llevarás, Señor amado. Tu palabra dice que los que están en tus manos nadie los arrebata. Y es tu palabra tan fiel y verdadera, Dios mío. Oh, Espíritu Santo, guarda, cubre a mi hermana Carolina, Dios mío, su familia, su negocio. Glorifícate, oh Dios amado, en el nombre de Jesús de Nazaret, Espíritu Santo. Oh, Dios amado, ahí donde están mis hermanos, Dios mío, clamando misericordia.

0: Clamamos, Señor, porque solamente en ti podemos encontrar salvación y vida eterna. Clamo, Dios mío, por mis hermanos. Clamo por mi hermana Gloria Vigil, Señor. Clamo por mi hermana Flor Álvarez, Señor amado. Por mi hermana Lili.
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0: López, Señor. Ahí donde está mi hermana Emérita Muñoz, Señor amado. Padre, yo te doy gracias por la vida de mi hermana Emérita. Yo te doy gracias por la vida de su esposo y de su familia. Y te doy gracias por la

0: sobrando en ese cuerpo, Dios amado, en el nombre de Jesús de Nazaret.
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0: Porque para lo que el hombre es imposible, Dios mío, para usted todo es posible. Lo que para el hombre ya no tiene arreglo, Dios mío, en tus manos, Dios mío, somos nueva criatura, Dios. Aleluya. Sé que ahí donde está mi hermana Emérita, Dios mío, su cuerpo, Dios mío, tú estás haciendo una obra en ello, Padre. En cada parte de su cuerpo, en cada parte de su organismo, en cada parte de su hueso, Dios mío, tú estás colocando tu mano sanadora, Dios. Porque tú eres un Dios sanador, oh Dios mío. Porque tú eres un Dios sanador, oh Dios de la gloria, en el nombre de Jesús de Nazaret.
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0: y yo sé que tú estás escuchando nuestro clamor, oh Dios mío.
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0: Ahí donde está mi hermana Olga de mercado, Dios mío. Oh Dios amado. Bendice la vida de mi hermana, guarda la vida de mi hermana, fortalece

0: la vida de mi hermana Mari Anaya, Dios mío, y la conversión de Julio López, Señor, esa liberación de vicio, Dios mío. Este hombre, Dios mío, yo sé que en su momento tú, oh Dios mío, tendrás ese encuentro personal con él, oh Dios mío. Y yo sé que tú lo vas a libertar, oh Dios mío, de toda atadura que el enemigo tiene, Dios mío, sobre esa vida, Padre. Pero hay una vez más la vida de Julio López, Señor. Oh Dios mío, hoy lo presentamos, Padre, para que tú seas obrando en la vida de él, oh Dios mío. Clamo por la vida de mi hermana Flor. Ella pide por su salud.
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0: Ella,
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0: primeramente viene a ti, oh Dios.
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0: Porque luego ella pasará a hacerse unos nuevos chequeos médicos.

ella al hacerse esos chequeos, Padre. Quizás el médico esté esperando algo. Pero la sorpresa que quizás se llevará, Dios mío, que tú has hecho algo especial en ese cuerpo. Y tú has sanado, Dios mío. Clamo por la salud de mi hermana Flor. Desconozco la enfermedad o la situación de salud de mi hermana. Pero no importa el nombre, no importa la enfermedad. Hoy declaramos sanidad en ese cuerpo por el poder de Jesucristo Nazaret. Porque tu palabra dice, Dios mío, que por tu llaga hemos sido nosotros hoy curados.

0: por mi hermana Olga, su familia, su esposo, sus hijos, los cubro con la sangre de Cristo, Dios. Clamo por Melissa, Dios mío, por autismo, Dios mío. Ahí donde está, Dios mío, Melissa. Sé, Dios mío, que quizás no es fácil, oh Dios mío, la situación de Melissa y quienes habitan con ella, Señor.
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0: Pero tú, oh Dios mío, ayudarás a mi hermana Gloria. Y también serás el ayudador de Melissa.

0: carrera, Dios mío, por su esposo. Todo problema, Dios mío, de diabetes, Dios mío, tú lo tomas en tus manos, Señor.
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0: Glorifícate, Dios mío, por la cobertura.

0: paz presentamos la vida de Francisca, Dios.
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0: Ahí donde está esta joven, Dios mío.
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0: Ahí donde está ella, Dios amado.
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0: Oh Dios mío, Dios de la gloria. Yo sé que tú harás un milagro en la vida de ella, Señor. Porque para usted no hay nada imposible, Dios mío.
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0: Y porque todo lo que tú permites en la vida del ser humano, Dios mío,
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0: esperanza, es con un propósito.

0: Nada de lo que pasa en la vida del ser humano es un error.
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0: Es que al hombre o a la mujer se nos salió de la mano, no. Todo lo que pasa en la vida del ser humano es con un propósito, Dios mío, que tú tienes en la vida, Dios mío, de cada uno. Y uno de ellos es el caso de Francisco.

0: por la vida, Dios mío, del esposo de mi hermana, Dios amado. Glorifícate.
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0: Espíritu de Dios, glorifícate.
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0: Envía cobertura de lo alto ahí donde está ella, Señor. Oh Dios amado, en el nombre de Jesús de Nazaret. Clamamos, Señor.
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0: Clamamos, Dios mío, por aquellas vidas que están pasando, Dios mío, momentos de enfermedad, de angustia.
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0: Porque la enfermedad, eso es lo que provoca angustia.

de Miriam Elizabeth y Ariana. Estas niñas, Dios mío, son tuyas. Y la enfermedad que pueda andar agobiando sus cuerpos, Dios mío, sea, Dios mío, ese cuerpo sanado, sea libertado de toda enfermedad. Por el poder de tu palabra, Señor.

0: oramos, Señor, por aquellas familias.
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0: Que están pasando por momentos de escasez ahí en su hogar. Sé tú, oh Dios mío, el proveedor. Jehová iré sobre esas familias, Señor. Que ellos puedan, Dios mío, disfrutar, oh Dios mío, ese pan, oh Dios mío, en paz. Que ellos puedan disfrutar de esos alimentos.

nosotros y cada día nosotros somos necesitados suyos, Señor amado. Danos fuerza, danos fortaleza, Dios mío. Tu palabra dice, Dios mío, y aquel hombre le dijo a Jesús: todos se están yendo, todos se fueron. Y él le dijo: si tú quieres, vete también. Pero aquel hombre reconoció y le dijo: maestro, fuera de ti no hay nada. ¿A dónde iré? ¿A dónde iré si solamente en ti puedo encontrar palabra de vida eterna?

amado ofrece, Dios mío. Este mundo nada bueno ofrece, mas tú ofreces vida eterna. Mas tú ofreces una morada eterna, Dios amado. Ayúdanos, Señor. Ayúdanos a mantenernos fiel a ti. Ayúdanos a mantenernos firme.

fallamos, Señor. Todos fallamos. Pero tú nunca fallas. Tú siempre estás ahí, fiel con nosotros. Padre, en el nombre de Jesús de Nazaret, ayúdanos cada

Ayuda, Dios mío, la vida de nuestro pastor Doroteo Rivera y de todo el ministerio Mujeres con Unción. Y de todos los programadores que vienen a este lugar y tienen sus programas, Señor, ayúdales. Ayúdales, Cordero Santo, en el nombre de Jesús. Te damos gracias, Señor. Gracias, Señor, por este programa. Jehová es mi luz y mi salvación. Gracias por la vida de mi hermana Carmen, Dios mío, que tú has puesto como una mujer, oh Dios mío, para que pueda, Dios mío, llevar, oh Dios mío, económicamente también este programa, Señor. Nosotros jamás vamos a poder pagarle a la hermana, Dios mío, pero yo sé que tú estás ahí recompensando la vida de mi hermana y el esfuerzo que ella hace, Dios mío. En el nombre de Jesús de Nazaret. Padre, este día declaramos un día lleno de bendición en todas las áreas de nuestra vida y en la vida de cada uno de mis hermanos que están ahí en sintonía. Y esta semana la ponemos en tus manos, Señor. Este programa, este mes lo ponemos en tus manos, Señor amado.

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Gracias, Padre. Gracias, Espíritu Santo. Amén y amén. Gloria sea el nombre del Señor. Gracias le damos a nuestro Padre Celestial, amados hermanos, porque Él nos ha ayudado, nos ha fortalecido. Y yo sé que el Señor dará, verdad, respuesta en las peticiones que hay, en las peticiones que anónimamente quizás están ahí. El Señor dará la respuesta. Un día Él dará la respuesta en público, ¿verdad? Porque Él así es de lindo, de perfecto. Y nos retiramos de este espacio con la bendición de nuestro Padre Celestial. Será la próxima, si Dios así lo permite, el próximo lunes a la misma hora. Y que el Señor me les bendiga a todos.

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0: que Dios.
1: ¡Aleluya! Dele fuerte ese aplauso. A su nombre. Vamos a estudiar la palabra del Señor, hermanos. Abramos nuestras Biblias en 1 de Corintios capítulo 5. Gloria al nombre del Señor. ¿Cuántos alaban al Rey, hermanos?

0: Primera de Corintios capítulo 5.
1: Aleluya, gloria a Dios.
0: Saludamos a los hermanos que nos oyen a través de la aplicación de la radio y los hermanos que nos ven a través de las redes sociales. Nos gozamos esta mañana alabando al Señor. Primera de Corintios capítulo 5, hermanos. Leamos el versículo 1, 2 y 3. Cuando lo tenga, diga un fuerte amén. La palabra del Señor dice así: de cierto se oye que hay entre vosotros fornicación, y tal fornicación cual ni aún se nombra entre los gentiles, tanto que alguno tiene la mujer de su padre, y vosotros estáis envanecidos. ¿No deberíais más bien haberos lamentado para que fuese quitado de en medio de vosotros el que cometió tal acción? Ciertamente yo, como ausente en cuerpo, pero presente en espíritu, ya como presente he juzgado al que tal cosa ha hecho. ¿Cuántos dicen amén a la palabra del Señor? Puede tomar su asiento, hermanos, esta mañana. Gloria al Señor. Vamos a hablar unos minutos sobre el tema inmoralidad en la iglesia. Comparto con su hermano el tema de esta mañana: inmoralidad en la iglesia. Hermanos, la iglesia de Corinto, o la iglesia de los corintios, fue una iglesia, hermanos, fundada por el apóstol Pablo. Y esta primera carta, hermanos, de esa iglesia, o ese remanente de Corintio, esa primera carta que Pablo les envía, tiene, hermanos, el propósito de señalar algunos problemas que había en la iglesia, pero no solamente señalar los problemas, sino brindar una solución a los problemas. Como lo hemos dicho en ocasiones anteriores, la iglesia de los corintios era una iglesia con muchos problemas, y no problemas pequeños. Ellos tenían problemas muy serios. Y hemos hablado, hermano, en ocasiones anteriores, que habían contiendas, habían pleitos, habían falsas doctrinas, herejías, pero que también, hermano, había serios problemas en cuanto a situaciones de pecado, de inmoralidad. Y este capítulo 5, hermanos, de la carta a los corintios, la primera carta a los corintios, Pablo habla acerca de este problema que había en la iglesia de los corintios. Corinto, hermano, que era la ciudad donde estaba la iglesia, era una ciudad griega, y la cultura griega, hermanos, era una cultura en la que la inmoralidad sexual no era vista como algo grave o algo que se considerara un problema. Hermanos, para que usted entienda, hermano, era normal para los habitantes de Corinto, es decir, para los inconversos, era normal tener una esposa, pero también visitar mujeres que vendían su cuerpo. Era muy normal tener relaciones extramaritales, era muy normal. Al punto, hermanos, de que para la cultura de los corintios, toda relación fuera del matrimonio no era vista como un problema, era vista como algo normal. La ciudad de Corintios, hermano, era en gran manera idólatra. Y en la ciudad de Corintio había un templo dedicado a la diosa Afrodita, que era la diosa del amor. Y en ese templo, hermanos, se practicaba algo que se conoce como la prostitución religiosa. O sea, lo que trato de decirle, hermanos, es que la cultura de la ciudad de Corinto era una cultura que miraba como normal toda práctica de inmoralidad. Pero el evangelio llega a la ciudad de Corinto, y el evangelio, hermanos, llega con un mensaje, y es que el que está en Cristo, nueva criatura tiene que ser. Las cosas viejas quedan atrás, y una nueva naturaleza es colocada en la vida del hombre. Una naturaleza que ya no sigue más cautiva por los placeres de la carne, ni tampoco es arrastrada por el sistema del mundo, sino que esta nueva naturaleza es la naturaleza del Espíritu, la que nos guía a toda verdad y a toda justicia. Es decir, el Evangelio no solamente trae, hermano, perdón, salvación, sino que trae una transformación en la vida de la persona. Y los corintios, hermano, al profesar el Evangelio, pues ellos tenían que vivir ahora ya no conforme a los estándares de la cultura griega, ni tampoco, hermanos, con los estándares morales que la cultura tenía. Ahora ellos debían de regirse por la nueva vida en Cristo que se les había sido dada. Así que la iglesia de los corintios, hermano, usando el sentido común, estaba conformada por habitantes de esa ciudad, es decir, personas que venían de una vida licenciosa, una vida marcada por la depravación sexual, pero ahora estaban en el Evangelio. Y usted sabe, hermano, que la vida en el mundo puede haber sido la vida más perdida, la vida más depravada, la vida más desordenada, pero al venir al Evangelio las cosas tienen que cambiar, porque el Evangelio de Cristo es un cambio en la vida del hombre. O pregunto, hermanos, ¿tiene que ser nuestra misma conducta hoy que estamos en Cristo como lo era antes de conocer a Cristo? ¿Debemos de persistir, hermanos? ¿Debemos de perseverar en esos mismos estándares de inmoralidad y perversión que en el mundo hay hoy que estamos en el Evangelio? Algo así como lo que Pablo dijo a los romanos: seguiremos perseverando en el pecado para que la gracia abunde. ¿Qué dijo Pablo? En ninguna manera. Porque los que hemos muerto al pecado, ¿cómo podemos perseverar en el pecado? ¿Cómo es posible, hermano, que profesemos ser cristianos, pero nuestra vida, a pesar de que profesamos ser cristianos, sea una vida de total desorden? Es decir, personas que están en el Evangelio y profesan la fe cristiana, pero viven en inmoralidad sexual. Viven en una inmoralidad sexual abierta, como la viven los mundanos. Hermanos, porque usted sabe que en el mundo, el sistema del mundo, sí, el matrimonio es valorado en el mundo, no de la manera en la que lo valoramos los cristianos. Porque los cristianos le damos al matrimonio el valor que Dios le da al matrimonio. Pero en el mundo el matrimonio sí es considerado, se ve que hay mundanos, es decir, personas inconversas que se casan. O sea, la práctica del matrimonio no es una práctica simplemente cristiana, también los inconversos lo hacen. Pero usted ve, hermano, que en el mundo el hombre casado tiene sus aventuritas, vamos a llamarlo así, aunque usted sabe que eso se llama adulterio. El casado tiene sus aventuritas ahí, viene la casada y también tiene sus aventuras. Algunos se casan, pero luego de haber fornicado durante mucho tiempo. Entonces usted ve que en el mundo, hermanos, no es cosa rara de que la gente fornique o que adultere o que cometa otra clase de depravación, pero ese es en el mundo. Y nosotros ya no somos más del mundo, ahora somos de Cristo. Y esa cultura de depravación no puede acompañarnos en el camino en el que hoy estamos. Pero ¿qué sucedía en la iglesia de los corintios? Que ese mismo estándar de inmoralidad que en el mundo había, se había metido a la iglesia. Porque Pablo está hablando aquí, hermano, de un caso de fornicación dentro de la iglesia. O sea, él no está hablando de inmoralidad sexual fuera de la iglesia, donde podemos decir es normal que suceda, es común que suceda, y eso no le resta gravedad. Simple y sencillamente, hermano, que los que están fuera de la iglesia están muertos en delitos y pecados, están cautivos por el pecado, están esclavizados por el pecado. Entonces es normal, por la condición espiritual en la que están las personas, en que estén sumergidos en esa depravación y esa maldad. Pero nosotros, los que profesamos ser la iglesia de Cristo, ¿no se supone que hemos nacido de nuevo? ¿No se supone que somos nuevas criaturas? ¿No se supone que tenemos conocimiento de lo que a Dios le agrada y lo que no le agrada? ¿Y no se supone que somos guiados por el Espíritu Santo? Entonces, ¿qué pasa? ¿Por qué si la iglesia se dice que es un pueblo nuevo, nuevas criaturas guiadas por el Espíritu Santo, por qué hay inmoralidad dentro de la iglesia? Que debería, hermano, debería de ser lo opuesto. Donde no debería de haber inmoralidad, debería de ser en las congregaciones evangélicas. Aún Pablo dice, ni se nombre la fornicación entre ustedes. Lo que Pablo está diciendo es, hermanos, que entre nosotros no deberían de haber, pero ni pláticas, ni chistes, ni bromas relacionadas con la fornicación, mucho menos que en medio de nosotros hayan tales prácticas. ¿Qué es lo que quiere decir eso, hermano? Que los cristianos no deberíamos de andar con pláticas de doble sentido. No deberíamos de andar contando chistecitos calientes, porque nosotros ni en nuestra boca debe de estar la fornicación, mucho menos contaminar nuestro cuerpo con eso. Pero hermanos, ¿qué pasa? Pablo, recuerde que Pablo estaba ausente, y en algún momento alguien le manda un informe a Pablo de las cosas que estaban pasando en la iglesia de los corintios. Por eso Pablo dice en el verso 3, yo estoy ausente, dice Pablo. Pero a Pablo le llegó un informe, y el informe que le llevan a Pablo es este. Bueno, parte del informe. Y le dicen, apóstol Pablo, la misma depravación sexual que se practica en el mundo se ha metido a la iglesia, y se ha metido de una manera más escandalosa, y ya vamos a ver por qué. Pero lo que le dicen es, Pablo, la misma inmoralidad que practican los inconversos la están practicando los evangélicos. Por eso Pablo pone el grito en el cielo. ¿Cómo es posible que la inmundicia del mundo va a contaminar a esta que debe de ser pura, blanca, sin mancha y sin arruga? Porque esta es la iglesia de Jesucristo. ¿Cómo es posible que así como están fornicando los inconversos, están fornicando los creyentes? Ahora, la palabra griega, hermanos, que se utiliza para fornicación es la palabra porneia. Ahora, esa palabra, hermanos, encierra muchos pecados de índole sexual. O sea, toda práctica sexual fuera del matrimonio es fornicación. Inclúyase prostitución, inclúyase relaciones sexuales antes del matrimonio, inclúyanse relaciones fuera del matrimonio, inclúyase toda práctica homosexual, el consumo de pornografía, todo lo relacionado a esto es fornicación delante de los ojos de Dios, y es un pecado grave, mis hermanos. ¿Me escucha la iglesia esta mañana? Es un pecado grave. Y Pablo dice, pero ¿cómo es posible que la misma depravación que está en los inconversos se haya metido a la iglesia? Y a Pablo le informan y le dicen, mira Pablo, y el caso de fornicación del que te estamos hablando es algo terrible, tan terrible que hasta los propios inconversos lo ven con malos ojos. Y es que el caso de fornicación era de que uno que era miembro de la iglesia había tomado por mujer a la que había sido la esposa del padre. Para que usted me entienda, hermanos, ese hombre había tomado por mujer a su madrastra. Ahora, no se dice si el padre de este hombre estaba muerto y ella era viuda, y cualquiera pudiera encontrar ahí quizás una brecha para justificar tal acción y decir, bueno, pero si el papá se había muerto y ella estaba viuda. Porque usted sabe que siempre hay gente que va a solapar la picardía. Usted sabe que siempre hay gente que va a solapar la picardía. Yo siempre he dicho, un pícaro siempre va a apoyar a otro pícaro. Una pícara siempre va a apoyar a otra pícara. Pero cuando las cosas son serias, no se trata de apoyar picardía, se trata de buscar soluciones. De eso se trata. Entonces, yo le digo, porque muchos con quien he platicado me dicen, hermano, pero ¿qué si el papá de ese hombre ya estaba muerto? Eso significa que ella era ya una viuda y estaba libre para casarse. Así que no tiene nada de malo. Bueno, para empezar, la Biblia no dice que el padre de este hombre haya estado muerto. Pero pongámonos en el caso de que haya fallecido el padre y que la mujer era una viuda. Pero vamos a esto. En el libro de Deuteronomio, hermanos, allá en el capítulo 22 y en el versículo 30, Dios prohibió que el hijo tomara la mujer del padre. Desde allá viene Dios manifestando su rechazo a tales relaciones. Y uno siempre dice, hay tantas mujeres en el mundo y hay tantos hombres en el mundo para que se vengan a entablar estas relaciones. ¿Cuántas mujeres hay en el mundo? ¿Cuántos hombres hay en el mundo para que terminen diciendo, dos primos, nos queremos? Tantas mujeres hay en el mundo. Tantos hombres hay en el mundo para que vengan a decir, dos primitos, nos queremos, nos amamos y nos queremos casar. ¿Cuánta gente hay en San Miguel, hermano, para que usted se termine enamorando de su tía? Para que se termine enamorando de su primo. Para que se termine enamorando de su padrastro. Para que se termine enamorando de su madrastra. ¿Cuánta gente hay en el mundo para terminar en una relación así? Desde el principio Dios dijo, no tomarás la mujer de tu padre. Así que el hecho que el padre, si así hubiese sido, estuviera muerto, Dios manifiesta rechazo ante tal relación. Ahora, si el padre de ese estaba vivo, la cosa era terrible. La mujer que había sido, valga la redundancia, la mujer del padre, ahora el hijo la había tomado. Usted ve, hermano, que el apóstol Pablo habla del hombre como parte de la iglesia. Hay uno que ha tomado la mujer de su padre. A la mujer no la incluye, porque Pablo dice, ¿por qué no han sacado al perverso? Pablo no dice de sacar a la mujer. ¿Por qué? Porque lo más probable es que la mujer era inconversa, pero él profesaba ser cristiano. Desde ahí vemos un desorden, hermano. Desde el momento en que el creyente pone sus ojos en un inconverso. Vaya, si usted viene al evangelio, es una cosa muy distinta. Que usted viene al evangelio y usted en el mundo, pues usted conoce a esa persona, usted entabló una relación con esa persona, quizá te casaste con esa persona, vienes al evangelio, te conviertes, pero esa persona a quien tomaste como pareja en el mundo no se quiere convertir. Entonces usted puede decir, mire, y el esposo de esta hermana es inconversa. Sí, porque ellos se conocieron en el mundo, se casaron en el mundo, ella se ha entregado a Cristo, pero el hombre no quiere todavía. Pero otra cosa es muy diferente cuando el creyente, pudiendo, hermano, y teniendo la libertad de poder entablar una relación amorosa, sentimental, legal, lícita delante de Dios, como lo es el matrimonio, y como la Biblia dice, no en yugo desigual, sino que un hijo de Dios, soltero, va a buscar una hija de Dios para entablar una relación amorosa, sentimental y legal ante las leyes terrenales y ante Dios. De la misma manera, una hija de Dios va a buscar un hijo de Dios. O sea, esa es la libertad que la Biblia nos da. Y mira, hermanos, que aquí no somos como en otras congregaciones donde les prohíben que se fijen en alguien de otra iglesia. Hay congregaciones donde le dice, usted no puede buscar otro novio fuera de aquí, tiene que ser de aquí. Y la cipota dice, estoy condenada porque estos están más feos que el cadejo, dice la muchacha. No, puede ser de otro lado, con tal que no sea mormona, ni testiga de Jehová, ni tinieblas del mundo, ni carismática. cerciórese que sea hija legítima del Dios de los cielos, hijo legítimo del Dios de los cielos. Ahora bien, ¿pero por qué los hijos de Dios van a querer entablar relaciones con inconversos? Desde ahí vemos un desorden, desde ahí vemos, hermanos, que la cosa iba mal. Este, que decía ser creyente, había tomado como mujer a su madrastra. Y Pablo dice, este pecado, dice Pablo, ni aún se menciona que los impíos, los inconversos, lo cometan. Entonces, ¿qué es lo que estamos viendo ahí, hermano? Como primer punto, de que muchas veces dentro de la iglesia suceden situaciones y se manifiestan pecados terribles que no deberían de manifestarse. Pablo, hermano, está claramente aquí, hermano, vamos a decirlo así, llamando en gran manera la atención de los corintios en cómo es posible que algo que hasta los inconversos desprecian se está dando dentro de la iglesia. Hermano, y el problema de la inmoralidad no es un problema del pasado. En el presente hay grandes desórdenes de inmoralidad dentro de la iglesia. Hay terribles pecados de inmoralidad dentro de la iglesia. Personas que no se quieren casar, personas que están, hermanos, en unión libre. Ahora, yo sé que muchas hermanas tienen una batalla porque las hermanas quieren casarse, pero el marido es inconverso. Y el marido les ha dicho, ni muerto me caso con vos. Ahora, y usted dice, hermano, pero es un matrimonio, mire, no así, ¿verdad? La hermana dice, hermano, pero son años de vida con este hombre, mire, tenemos tantos hijos. Pero hermana, para eso tiene usted dos rodillas y Dios le ha dado la fe. Para que usted clame y que Dios haga lo que parece imposible. ¿Cuántas mujeres hoy están sirviéndole al Señor con libertad, están bautizadas, tienen una vida ordenada, aunque su marido es inconverso? ¿Pero por qué? Porque Dios respondió a tu clamor de que ese hombre se pudiera casar con usted. Hay hermanas que así, ¿verdad? Ya bien fresca le dicen al marido, ¿te quieres casar conmigo? No, le dice el marido. Ah, vaya pues, le dice ella. No, o sea que se necesita una hermana que se arme de valor. Dios mío, yo quiero sentirme libre de todo pecado. Haz algo en el corazón de este hombre, Señor. Tú sabes cuándo lo vas a traer a tus pies. Pero mientras tanto, Señor, tócale el corazón para que demos el paso del matrimonio. ¿Cuántas mujeres vinieron así? Pero Dios les ha dado victoria y han logrado arreglar su vida. Pero ¿cómo espera arreglar su vida si ese que hoy es tu compañero es el marido de una prima tuya? Y está casado, recontracasado con tu prima. ¿Cómo le vas a decir al Señor, Dios mío, Señor, quítale este marido a mi prima y dámelo a mí? Habiendo tantos hombres en la tierra, ¿por qué fijarte en un hombre que estaba casado? Habiendo tantas mujeres en la tierra, ¿por qué tomar una mujer que estaba casada? Y se oyó un silencio. Yo no sé en qué andan ustedes, hermanos, pero yo voy a seguir predicando. Y a veces dentro de la iglesia, hermanos, hay grandes desórdenes. Hay fornicación en los jóvenes. Los jóvenes ya no tienen ese ideal de pureza, de guardarse. Ya las jovencitas ya no ven el guardarse como doncellas, como algo que les da valor. Y claramente que les da valor. Claramente que les da valor. Pero ya las jovencitas ya no tienen aquel deseo. Hablo de las cristianas, yo de la mundana no puedo opinar, ellas están muertas en delitos y pecados. Pero ¿dónde están esas jovencitas que quieren darse ese lugar, quieren darse ese valor? Pero ahora las jovencitas, hermano, ahí dejan que las anden abrazando, que les toquen la cintura, y de toqueteo en toqueteo les están tocando los senos, les están tocando las caderas y les da cosquillita. Ay, no, ay, ay, ay. Y las agarran de la cintura y las van acariciando y les tocan el cuello, y cuando les tocan el cuello hasta les da escalofrío y se le va subiendo la temperatura, y de repente las muchachitas que deberían de guardarse están enredadas en fornicaciones. Jovencitos que ahí andan, ¿verdad?, estirando la mano más de la cuenta. Y andan agarrando a las muchachas. Ay, que suavecita tus manos. ay, qué bonito tus brazos. Ay, enseña tus costillas y la comienzan a tocar. Y ay, ay, vení para acá. Y ya se abrazan y se besan. Pero ¿en qué se convirtió la iglesia? La iglesia no es parque, la iglesia es el cuerpo de Cristo, dice la escritura. Pero ¿sabe qué pasa? Los jovencitos, los jóvenes cristianos han perdido totalmente esa idea de la pureza. A veces se recalca, ¿verdad? La jovencita tiene que ser pura. Y hasta el hijo le dice al papá: no se vaya a meter con ninguna loquita. Abra bien sus ojos, hijo. No se vaya a meter, mire, con una pispireta. Y el hijo de él es más pispireto que el gato que anda en el techo de la colonia. Así como no tiene que ser pispireta ella, tampoco el muchacho tiene que ser pispireto. Tanto tiene que ser pura la muchacha, tiene que ser puro el jovencito. Pero ¿dónde está la pureza de los jóvenes hoy? ¿Dónde está la pureza de los jóvenes que son adictos a la pornografía? ¿Dónde está la pureza de las jovencitas que son adictas a la pornografía? ¿A dónde está la pureza? Si ya te estás besando a escondidas, si ya estás toqueteando a escondidas, si estás mandando fotos con poca ropa, o en el peor de los casos sin ropa, ¿a dónde está la pureza? ¿A dónde está la pureza que Dios demanda? ¿A dónde está la honestidad? ¿A dónde está la rectitud que se debe de manifestar en los hijos de Dios? ¿Me escucha la iglesia en esta hora? ¿A dónde está? Si ahora, hermano, dentro de las mismas congregaciones se dan casos de fornicación, ahora hay personas, por otro lado, dejemos a los jóvenes, personas que han venido al evangelio y han escuchado que su relación no es buena, pero no se quieren casar. Ahí están pidiendo revelación. Es que no estoy seguro, hermano, de que ella vaya a ser de verdad mi mujer. Ya tienen como 15 años juntos, tienen como 15 cipotes. ¿Y qué confirmación están esperando? No, hermano, es que mire, eso del matrimonio a mí me da miedo. Más miedo le debería de dar estar en fornicación. Hay gente que le tiene más pánico al matrimonio que a la fornicación. ¿Y qué dice la Biblia del matrimonio? Honroso sea en todos el matrimonio, dice la Biblia. Pero hay personas que le tienen más miedo al matrimonio que a la fornicación. Yo no sé cuánto les tiembla la mano, les tembló la mano cuando firmaban el papel, porque un abogado nos hizo firmar. Y hay gente que tiene más miedo ir a firmar un papel que legaliza su relación a estar en ese pecado de fornicación. Usted no huya del matrimonio, huya de la fornicación, dice la Biblia. Es que esos amenes, saber en qué vueltan. Y esto que vamos comenzando, hermanos. Personas que no quieren ordenar su vida, quieren privilegios, pero ordenar su vida no quieren. Ah, pero es que en aquella iglesia, sin estar casados, allá mire. Pero ya voy a llegar a eso, porque sería irme adelantando. Ahorita estamos hablando de lo que se da tristemente dentro de las iglesias. Personas que no quieren arreglar su vida. Ahora, ¿qué más problemas se dan? Los casos de adulterio. Personas casadas poniendo sus ojos en personas prohibidas. Porque desde el momento que una persona se casa, desde el momento que un hombre se casa, todas las mujeres del mundo, sean chinas, africanas, rusas, gringas, españolas, lo que sea, desde el momento en que te casas, todas las demás mujeres del mundo son prohibidas para ti. La única permitida es con la que te casaste y firmaste. No, hombre, sí, amén, que seguros están de la mujer que aman ustedes. En ese momento, todas las demás mujeres son prohibidas. La única es tu esposa. Y usted dice: no, mira, hermano, pero mírala cómo está, de gorda. ¿Y cuál es el problema? Ya se vio usted todo aturrado, canoso, barrigón, ya se vio. Antes de hablar mal de una mujer, y el peor, si es tu mujer. Y empieza, es que mire mi mujer, hermano, mírele las piernas chuecas que tiene. Ya casado se puso a ver que un pie era para un lado, los dos pies parecen izquierdos. Ya casado se puso a ver que las piernas eran berecas. Ya casado se puso a ver, ¿y dónde tiene la cintura esta mujer? O sea, mira, hermano, el hombre que ya no ama a su mujer se pone a ver y dice: es que mira, este pie lo tenés para allá y este para acá. Y es que mira, cuando vos te parás, te ves así. Cuando el hombre comienza a verle todos los defectos hacia su mujer, una sola cosa pasa ahí: ese hombre ya no la quiere. Dios bendiga a la que dijo amén. Las demás ya están llorando. Préstale una toallita, ahí está llorando. Y esa es una gran verdad. Cuando un hombre ama a su mujer, no es mi universo, pero hay un amor que Dios ha puesto de ese hombre a esa mujer. Y lo mismo sucede cuando una mujer se casa. Todos los demás hombres, sean chinos, rusos, africanos, gringos, españoles, todos están prohibidos. Y aunque usted mire a su marido, ya que todo curcucho se le está haciendo, y usted lo mira ya todo curcuchito, todo consumido, más cuando sale del baño, de bañarse, rebajado en la toalla, todos los pellejitos que le cuelgan, y usted dice: pero qué hombre más arruinado este. Pero cuando una mujer ama a su esposo, no anda viendo si es curcuchito, si ya está todo consumido. Hay un amor que va más allá de la apariencia física. Pero cuando hay picardía, hermano, empieza a ver que otra está más guapa que su mujer. O como dicen por ahí, ¿verdad? Es más galana que la mujer de él. Y comienza a comparar a su mujer con las demás, y comienza a ver a las otras más galanas, más guapas, y comienza a ver a su propia mujer con desprecio. Recuerde que el que ve a una mujer y le desea en su corazón, ya adulteró con ella, dice la escritura. Y a veces dentro de la misma iglesia se dan casos de hermanos que andan enamorando a una misma hermana de la iglesia. O sea, dentro de la misma iglesia, una hermana casada sonriéndole a otro hermano de la iglesia, un hermano de la iglesia insinuándose a otra hermana. Que el Señor reprenda a Satanás, mis hermanos, y que Dios guarde este remanente, que el Señor guarde este remanente, y que los casados honren a Dios y respeten a sus esposas, a sus esposos. Y si va a aplaudir, aplauda fuerte para la gloria del Señor. Que Dios guarde este remanente, que las casadas respeten a Dios y respeten a sus maridos, y que los casados respeten a Dios, respeten a sus mujeres, respeten a la mujer de su prójimo, respeten al marido de su hermana. Jóvenes, respétense ustedes mismos, respeten a sus padres, honren a Dios, no a la fornicación, no a la picardía, no a la adulterio. Esta iglesia tiene que ser pura, limpia, sin mancha y sin arruga. Mira, hermanos, insinuaciones siempre habrán. Mira, hermanos, hay que ser uno bien ingenuo. Claramente, hermanos, quiero hacer este énfasis. Uno no, tampoco tiene que andar, hermanos, uno no tiene que entregar la mente a la malicia. Uno no tiene que ser mal pensado. Es decir, uno no debe de desconfiar maliciosamente. En el sentido, hermano, que de repente usted ve a una hermana casada que platicó con otro hermano y se pusieron a reír. ¡Ah, estos ya andan de calientes! No, porque somos hermanos. Somos hermanos. Y al ser hermanos significa que entre nosotros hay un lazo que nos une. Y de repente usted ve una hermana casada que se rió con otro hermano, pero eso no significa que sean pícaros. Eso no significa que sean pícaros. O que de repente un hermano saludó a la otra: miren, allá le acaba de levantar la mano. ¿Y qué tiene de malo? ¿O es pecado saludarnos entre hombres y mujeres? No. ¿Es pecado sonreírnos un hombre hacia una mujer en la iglesia? Si la risa no es con malicia, y esa malicia, ¿quién la conoce? Sino el Señor Dios Todopoderoso. Uno no puede andar en la iglesia, no puedo ver a las hermanas. ¡Ay, no, ahí está la hermana Hermes! ¡No! ¡Ahí está la hermana Luz! ¡Uy! Uno no puede andar con esas mayuncadas ni esas locuras. O la hermana decir, como soy una mujer casada, voy a llegar con cara de piedra a la iglesia. No, hermana. Y más con cara de curruncha viene al culto, hermano. Usted sabe que la curruncha es bien espinosa, así hiriente y todo. Usted no se trata de andar con cara de curruncha. Así es, ¿verdad? La curruncha ya es. ¿Conocen las currunchas o no las conocen? No las conocen. Ah, pues los de la Milagro me traen una mañana, por favor. Les vamos a predicar con demostración para que ustedes vean las currunchas. Usted no se trata de andar con la cara de amargado. Uno puede sonreírle a su hermana. La hermana puede sonreírle a su hermano. Puede haber un estrechón de manos, siempre y cuando no haya malicia. A lo que vamos es con aquella sonrisita, ¿verdad? Con aquella sonrisita que lleva la malicia. Con aquella mirada que lleva la malicia. Con aquella acción que lleva malicia. Y esa malicia la conoce el Señor. Y como aquí no se trata, hermano, de que la gente no sepa. ¿Y de qué sirve que la gente no sepa si hay un Dios que todo lo sabe? Como dice la Escritura. Entonces no podemos entregarnos a la desconfianza. Al punto que nadie, no puede platicar nadie con nadie porque ya usted los está amarrando. Mírela que pícara, mírela. Mírela cómo se ríe con los hermanos. Mírela que pícara. Ay, deje, hombre. Tal vez la hermana, ¿por qué entregarnos a la desconfianza? O miren ese hermano, mire cómo se ríe con la servidora. Ahora, si usted quiere ser serio o seria, con tal que sea respetuoso, es su decisión también. Usted dice, no, hermano, yo soy así serio y pues mis saludos son así un poco fríos a veces, pero que vengan de un corazón sincero, vamos a decir, vamos a estar bien. El problema, hermanos, es cuando no son sospechas ni calumnias, sino que son insinuaciones verdaderas. Y uno, hermanos, debe de ser bien maduro para esto. Porque hay hermanos y hermanas que todo lo malinterpretan. Un punto, que hay hermanas que ningún hermano se puede reír con ella porque ella dice, yo le gusto. Es que yo soy una mujer muy irresistible. Al punto que esta señora cree que todos se andan muriendo por ella. Y el primer loquito que anda detrás de mí es el hermano Ricardo. Yo sé que él está loquito por mí. Como dicen los gringos, excuse me. What? Ah, yo sé también que el hermano Estras y el hermano Elvis, el hermano Chris, el hermano Nahum, si esos andan loquitos por mí. Y ya tiene como 95 años, hermano. Está bien rara la cosa, hermano. O como hay varones, ¿verdad? Que de repente dicen, hay 5 maitras de la iglesia que se mueren por mí. Si se mueren del susto, tal vez, hijo, se hizo el Señor el que las libra. Y hay gente que cree que todo mundo anda cayéndose la baba por él, al punto que todo lo malinterpreta. Y si uno la saluda, es que uno anda loquito por ella. Y que si ella la saluda, anda loquito por él. Mire, hermano, uno tiene que ser sensato. Yo siempre he dicho que la gente que así piensa es gente que tiene delirios, tiene problemas, tiene problemas mentales, tiene problemas psicológicos, emocionales tiene esta persona. Pero hay situaciones, hermanos, que uno logra notar que sí hay una insinuación. Y usted me dirá, ¿y cómo puedo notar? Mire, yo se lo voy a decir fácil. Es como un temor que te viene. Es algo como que el espíritu te dice, tené cuidado. No estoy hablando de que, ay, yo me la llevo de guapo o me la llevo de guapa. No, es algo que el espíritu te dice, tené cuidado, que aquí la cosa. Y de repente usted, hermana, siente un temor. Como que usted dice, siento que esa mirada, no, dice la hermana. Usted siente como un temor, como algo que te dice, guárdate. O de repente esa mirada de esa hermana, usted varón, le dice como, no sentí normal eso, dice usted. y lo que te invade es un temor, porque el Espíritu de Dios nos anhela celosamente, dice la Escritura. Y lo que te invade es un temor, es como que sientes que algo te acecha. No sé ni cómo explicarlo, pero usted sabe bien cuando usted sospecha que una persona, sus intenciones no son buenas. Y de repente usted ve que aquella mirada, usted siente que está pero muy clavada, es una mirada que casi habla. Es una mirada que te, como que te dice, qué guapa. Yo no sé si puedo mover las cejas o no, pero algún pícaro que las pueda mover, que me ayude, por favor, ¿cómo es? Y se dice, no, dice usted. De repente, mensajes. En lo personal, hermanos, la mayoría de veces, no es siempre, pero casi siempre, me gusta poner a mi esposa que le mande un mensaje a una hermana. Es raro que lo haga yo. Es raro. Casi siempre pongo a mi esposa, mire, mándele un mensaje a tal hermana. Mándele a preguntar esto a alguna hermana. Y no es porque yo diga, ah, esta hermana es así. No, sino simplemente uno quiere, hermanos, pues, de alguna manera evitar malos entendidos. Pero ¿por qué uno lo hace? Porque ya se han dado cosas terribles dentro de la iglesia. De gente que cae en adulterio. Y de repente, el que servía en esta área cae en adulterio con otra que servía en otra área. Y uno dice, Dios mío, ¿pero en qué momento suceden estas cosas dentro de la iglesia? ¿Acaso no estamos aquí constantemente, hermanos, bajo la bendición del Espíritu Santo? ¿No estamos aquí en este ambiente donde todo nos grita, somos hermanos, somos hermanos, somos hermanos, somos parte de un mismo cuerpo, somos hijos de Dios, nos ha lavado la misma sangre, somos hermanos, respetemos a Dios, oremos a Dios, glorifiquemos a Dios con nuestros cuerpos? No es el ambiente, un ambiente de temor, de honra y de gloria hacia el Hijo de Dios. ¿Cómo pueden haber miradas seductoras, pecaminosas, en un ambiente donde se alaba al Señor? ¿Cómo podemos en el tiempo de los coros estar haciendo miradas pícaras? Así se dice. Mire, hermano, usted quizás dirá, ¿y por qué estará predicando esto el pastor? Ya me voy a averiguar a quién. Mire, hermano, en vez de estar pensando con quién es, mejor abra su corazón y deje que la semilla de la palabra caiga en usted. Yo no estoy predicando por nada en especial, simplemente traigo lo que Dios me dio para predicar hoy. Pero ¿cómo puede ser que mientras estamos cantando coros usted abre los ojos y se le queda viendo al hermano Henry? Qué guapo, qué bello, qué lindo.

No para de ver para el lado de los varones a ver si. Ay, qué bello cuando canta y cómo le hace la boquita, dice. Y uno dice: esta gente está enferma. Esta gente está enferma. Bueno, y los enfermos se quedan callados. Esa gente está enferma. ¿Cómo puede estar pensando esas barbaridades? Cuando estamos adorando, por eso a Dios no hay que adorarle del diente al labio, hay que adorarle desde el fondo del corazón para reprender toda obra de las tinieblas y de la carne. Por eso cuando alabe al Señor, concéntrese y dele la gloria, dele la honra al Señor Jesús. Otros hermanos vienen a cantar y allá afuera su adulterazo bien puesto. Hace poco, hermanos, vi la noticia de una esposa de un famoso maestro de teología, haciendo ver que descubrió que su esposo tenía más años, creo yo, de tener una relación con otra mujer, y tenía hijos con la otra mujer. O sea, durante muchos años él tuvo dos relaciones sentimentales, una legal y una ilícita. Con la ilícita hasta procrearon hijos. O sea, tenía dos hogares, uno bien visto por Dios y el otro un pecado de abominación, de adulterio. Y después de muchos años ella se da cuenta. Pero mira, hermano, años. A veces dentro de la iglesia se dan cosas que no se deberían de dar. Pero sabe, hermanos, que lo que Pablo le indigna más no es el hecho del pecado, que ya es bastante grave, sino que dice, hermanos, el versículo número 2, que había algo aún más grave. Y luego de que Pablo ha declarado el pecado que había en los corintios, él dice en el verso 2: y vosotros estáis envanecidos. O sea, lo que a Pablo lo preocupa más, hermano, es que la iglesia no hizo nada por solucionar el problema. Muchas veces, hermano, dentro de las congregaciones sucede esto: hay desórdenes de índole sexual y no hay ninguna reacción por el liderazgo de remediar aquel asunto. Ahora, ¿de qué maneras esto que pasaba en los corintios puede suceder en nuestra actualidad? Primero, que no se hable de la gravedad de los pecados de índole sexual, sino que solo estemos hablando que el Señor nos sana, que si tenemos gripe confiemos en el Señor, si tenemos indigestión confiemos en el Señor, si tenemos dolor de muela confiemos en el Señor, si nos hace falta los frijoles confiemos en el Señor, si te duele el pelo confía en el Señor, y que el Señor nos ama y que el Señor nos mima y que la gracia del Señor aquí, que la gracia del Señor allá. Y yo no estoy diciendo que haya problemas en un mensaje que te exhorte a confiar en el Señor, ni estoy diciendo tampoco que hay algún problema en un mensaje de la gracia, en ninguna manera. Pero cuando se deja de reprender el pecado encuentra espacio en el corazón de muchos. No podemos quitar el mensaje que confronta el pecado. Pero hay iglesias donde no quieren ofender a nadie, donde no quieren lastimar a nadie. Es que esas palabras, fornicario, adúltero, son muy fuertes y la gente se va a ofender y se van a sentir mal. Bueno, el que se sienta mal, arrepiéntase, hermano, arrepiéntase si usted se siente mal, porque la única razón por la cual usted se siente mal es porque usted ha abrazado ese pecado. Porque el que no abraza ese pecado puede decir con libertad: bendita sea la palabra de Dios que nos exhorta, que nos confronta. Bendita sea la palabra de Dios que nos advierte. Bendita sea la exhortación de Dios a que vivamos en santidad. Mira, hermanos, hay una gran diferencia entre predicar algo con la intención de hacer sentir mal
predicar algo con limpias intenciones, pero que el resultado es incomodar. Claramente, hermano, yo concuerdo que el calificativo adúltero y fornicario son fuertes. Y ser calificado de esa manera es incómodo. ¿O quién de ustedes se sentiría contento que dijéramos, y nos va a cantar los coros el hermano adúltero? Ah, pero antes la adúltera nos va a cantar las alabanzas. Hermanita adúltera, ¿dónde está? Levante la mano. ¿Quién? Si son calificativos, hermano, ¿qué? Como hay un famoso refrán, ¿verdad? Que se sienten como limón en una llaga. Uno no predica esto para hacer sentir mal, pero son verdades que incomodan a los que han abrazado ese pecado. Yo no estoy hablando de pecados que el Señor ya perdonó. Si usted en otro tiempo practicó adulterio, practicó fornicación, pero te has arrepentido y el Señor ha perdonado todos tus pecados. ¿Cuántos alaban al Señor por eso? Así que yo no estoy reviviendo pasado de nadie. Porque aún aquella mujer sorprendida en el acto de adulterar, Jesús le dijo, ni yo te condeno. Vete y no peques más, le dijo el Señor. Yo no estoy hablando de que si usted en el pasado hizo esto, hizo lo otro. Si te has arrepentido de todo corazón, ten paz porque el Señor te ha perdonado. Aquí estamos hablando de personas que han abrazado esto y no lo quieren soltar. No quieren soltarlo. No quieren abandonarlo. De eso se trata. Usted sabe, hermano, que los que ahora estamos aquí predicando y usted que está ahí, ninguno de nosotros tiene un pasado limpio, hermanos. Ninguno de nosotros tiene un pasado limpio. Algunos, hermanos, su pasado, porque la gente no se dio cuenta de las picardías que usted hizo. Pero el Señor sabe de dónde nos ha traído a su santo evangelio. Así que yo no estoy aquí como juez juzgando el pasado. Si te has arrepentido, el Señor te ha perdonado. Estamos tratando con aquellos que han abrazado estos pecados y no los quieren soltar. Entonces hay congregaciones donde no predican esto porque es que la gente no viene para sentirse regañada. Es que esto no se trata de regañar, se trata de predicar la palabra de Dios. ¿Cómo procederán al arrepentimiento si ni tan siquiera se les predica que están haciendo mal? ¿Cómo conocerán que sus vidas están en desorden si no se les predica? Recuerdo, hermano, el caso, esto pasó hace muchos años. Los hermanos ya no se congregan con nosotros, pero de vez en cuando yo tengo comunicación con el hermano. Ellos pertenecían a cierta congregación donde el pastor de la iglesia no estaba casado. Él estaba en unión libre, o sea, fornicación. Y no era, hermano, una mujer que por años hubiera estado de su lado. Que no estoy diciendo que eso justifique, bueno, no estamos casados, pues ya tenemos 30 años, es como que lo estuviéramos. Detenete, papito. No es así. Pero lo que voy, hermano, es que al no estar casado, él se sentía libre de estar cambiando mujer cada cierto tiempo. ¿Me está escuchando? Ya vamos llegando al sótano otra vez, hermano. Que eso es raro, hermano, que un hombre esté cambiando de mujer a cada rato. Eso es raro, que de repente usted lo ve agarrado de la mano y usted dice, pero esta no es la Lupe, dice usted. Te presento a mi nueva esposa, le dice, se llama Roxana. Y usted se queda así, ve como con los ojos, porque usted sabe, con los ojos como quiere decir, y la Lupe. Y como a los 2 años usted se lo encuentra y hoy ya no es ni la Roxana. Hoy se llama, vamos a ver cómo se llama, Teófila se llama hoy. Y usted dice, bueno, ¿y este a cada rato cambia de mujer? ¿O a cada rato cambia de marido? Y si hay otro silencio, hermano, pero bueno, ustedes saben en lo que andan.
Entonces este pastor, al no estar casado, a cada rato cambiaba de mujer. A cada rato lo dejaban, aparecía otra, y a cada rato tenían una nueva esposa del pastor. Al estar él en esa relación tan desordenada, ¿cómo iba a exigir que las cosas se hicieran bien en la iglesia? Entonces, la mayoría de los que servían estaban en fornicación también. Y esos hermanos, para ese tiempo teníamos la radio, esos hermanos encontraron la radio y empezaron a escuchar las predicaciones. Que el evangélico tiene que huir de la fornicación. El evangélico tiene que huir de la fornicación. Y la semilla quedó grabada, sembrada en sus corazones. Al punto que ellos llegaron a hablar con el pastor y le dijeron: pastor, no vamos a desempeñar más privilegios, vamos a arreglar nuestra vida, nos vamos a casar. Y el pastor les comenzó a decir que eran legalistas, que eran locos, que no sé qué, que no sé cuándo. Y le dijo, y por andar haciendo esto, le dijo, quedan en disciplina. Imagínense que por quererse casar, los hermanos que estaban en fornicación les puso disciplina, y al estar sin casarse los tenían privilegios. O sea, este era el pastor murciélago, hermano. Usted sabe que el murciélago tiene las patas para arriba y la cabeza para abajo. Este hombre estaba loco. Y los hermanos me llaman y me dicen: hermano, mire, ha pasado esto y esto, la palabra hemos escuchado, la palabra nos ha dirigido, y mire, hablamos con el pastor y pasó esto y esto y esto. Y la verdad, me dijeron los hermanos, nosotros no nos sentimos a gusto con las cosas que están pasando aquí. No sé si usted nos recibe ahí. Y yo le dije a los hermanos, porque hermano, si en algo usted lo sabrá y lo sabe usted mejor

0: que se han dado son sacando. Yo no he mandado a ninguno de ustedes. Mire, vaya a sacar miembros de aquella iglesia. Vaya a sacar, yo tengo una prima de allá, la voy a sacar y la voy a traer aquí. Venga y pruebe nuestros cultos. No, que aquí no es pupusería ni taquería. No le diga a la gente, venga y pruebe los cultos de aquí. Venga y pruebe, a ver si le gusta. Esto no es taquería, esto no es pupusería. Aquí no se venden baleadas. Aquí se predica la palabra, se alaba al Señor. Aquí no andamos queriendo robarle gente a nadie, ni andar convenciendo a nadie con privilegios. Aquí vendrá el que Dios quiera que venga. Y como Dios quiere engrandecer a esa persona, Dios lo va a engrandecer como Él quiera. Entonces ellos me dijeron, mire, nos queremos ir para donde usted.
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0: 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Si alguno oye mi voz y abre la puerta, entraré a él y cenaré con él y él conmigo. Al que venciere, le daré que se siente conmigo en mi trono, así como yo he vencido y me he sentado con mi Padre en su trono. 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
1: ¿A dónde me iré de tu espíritu y a dónde huiré de tu presencia? Si subiere a los cielos, ahí estás tú. Y si en el Seol hiciere mi estrado, he aquí, ahí tú estás. Si tomare las alas del alba y habitar en el extremo del mar, aún ahí me guiará tu mano y me asirá tu diestra. 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

Por eso vamos escuchando por ahí esos hermosos temas, vaya iniciando lo que es este hermoso y bendecido espacio de Sembradores con Unción. Dios bendiga a nuestro pastor Doroteo Rivera, quien nos cedía por ahí, ¿verdad?, el espacio para poder acompañarles a cada uno de ustedes en este hermoso y bendecido espacio. Dios bendiga también, ¿verdad?, a los hermanos que siempre están ahí pendientes de lo que es este hermoso programa. Decirle también a los hermanos que por ahí, ¿verdad?, están unidos a la bendición y también mes a mes aportando, ¿verdad?, para lo que es este hermoso ministerio radial. El Señor les pueda bendecir de manera especial.

0: Dios bendiga a nuestra hermana Florcita Álvarez, que también se une a la bendición. Claro que sí, mi hermana, la unción siempre da buena palabra.
1: Es mentira, no es verdad.
0: Envía buena palabra para todos los oyentes y la palabra jamás regresa vacía, ¿verdad? Siempre habla conforme a nuestras necesidades. Bendiciones, mi hermana Florcita. Bendiciones también a nuestra hermana Lili, ahí en Guatemala. Está nuestra hermana unida a la bendición también. Dios bendiga a todo ese lindo familión, quienes se unen y juntos glorificamos al Señor. Así que bueno, aquí estamos para poderle acompañar a usted. Puede escribirnos, puede decirnos también con qué tema le vamos a complacer en esta hermosa mañana, ya que nuestro pastor también nos dio el espacio ahí para poder complacer a la audiencia.

0: Por ahí estamos escuchando ese tema titulado Eres Polvo. Y es que eres polvo nada más, sin el Señor nosotros no somos nada, ¿verdad? Vamos escuchando por acá nota de voz, a ver qué nos comenta por acá mi hermana Cristina Bernal.
1: Dios le bendiga, maná Joanita. Hey. Muy buenos días. Hermanita, regáleme el canto Más de una vez de Reina Enrique, por favor. Si puede, hermanita. Bendiciones, que el Señor me le bendiga. Y si no puede, regáleme por qué llorar. Bendiciones, que el Señor me le bendiga. Feliz día. ¡Amén! ¡Aleluya! ¡Gloria a Dios!
0: ¡Amén!
1: ¡Saludo a todo el familión!
0: ¡Amén! Dios me le bendiga a nuestra hermana, ¿verdad? Que por ahí se reporta mi hermana Cristina. Dios le bendiga a mi hermana, gracias por estar siempre ahí a la sintonía.

Bueno, por ahí nos estaban solicitando una alabanza y bueno, vamos a complacer ese tema. Vamos a complacer ese tema, saludando a mi hermana Cristina. Saluditos al tío Josecito con los ánimos arriba. Así que bendiciones. ¿Y con qué tema le vamos a complacer a usted en esta hermosa mañana también? Puede dejarnos ahí su tema o si es posible ahí su nota de voz. Ya le extrañamos escucharle, así que nos comente cómo andan esos ánimos. Más de una vez. Tema de alabanza muy especial de nuestra hermana Reina.

Señores, estamos escuchando ese hermoso tema en voz de nuestra hermana Reina Enrique. Bueno, Dios le bendiga ahí a nuestra hermana. También por ahí tenemos uno de los temas. Vamos a ver.

0: lágrimas de un pastor en voz de nuestro hermano Jesús Carillas, que por acá me lo están solicitando y con mucho gusto, mi hermano Josecito. Con ese tema le voy a ir complaciendo ya en un par de minutos. Solo escuchamos por aquí una nota de voz que tenemos también de nuestro hermano Lorenzo. Así que bueno, a ver qué nos dice a través de esta nota de voz.
1: ¿La asustaron las hierbitas? No, sí, hermana Cristina es tremendita, sí. No, a ver si los puede complacer allí con el caracolito, hermana. Ahí vamos a ver con las tenacitas, a ver qué hace el caracolito. ¡Bendiciones! ¡Aleluya! ¡Bendiciones!
0: ¡Claro que sí!
1: ¿Siervita ya estaba preparada usted cuando habló la hermana Cristina o si la asustó? ¡No! ¡Qué barbaridad, hermana Cristinita!
0: No, de hecho ya estábamos ahí preparadas, porque fíjese de que la cuestión es esta, mire, de que el otro día yo estaba viendo el programa, ¿verdad? Y estaba la hermana Noelia aquí y estaba también la hermana Esther. Y se reportó la hermana y la hermana Esther estaba como un poco distraída ahí. Y pega el grito la hermana Ángel. Cristina, y se despertó la hermana.
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0: Y la hermana Noelia le dice: es que la hermana siempre dice así. Le dice: y se me olvidó decírlele.
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0: Algo así le dijo la hermana Noelia. Y yo que me reí en la cara. Yo dije: desperta la hermana. Pero la primera vez que sí lo hizo, sí me asusté, ¿verdad? Porque. Porque como uno aquí los audífonos los tiene a todo volumen, va escuchándolo.
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0: Te me equivoqué ahí.

por ahí nos están solicitando ese tema y lo escuchamos. En voz de nuestro hermano y el salmista Jesús Caría, se llama Lágrimas de un Pastor. Así que escuchamos este tema y ya luego regreso.

0: Ya vamos, Sema, el borracho y cantinero, en voz de nuestro hermano Jesús Carías. Ese tema tan precioso, Dios me le pueda bendecir a nuestro hermano.
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0: Por ahí damos complaciendo con esos temas. Dios le bendiga a mi hermano Felipe Campos, que nos dice saludos para toda la audiencia. Amén, mi hermano, Dios me lo bendiga. Mi hermana Ángela Aguilar también ahí se une a la bendición, gozándose con estos bellos espacios. Y es una bendición poder ahí gozarnos con estos temas exclusivamente, ¿verdad? También de parte de los de la audiencia, de la familia de la unción.

bendiga a mi hermana Lili, que por ahí se sigue reportando. Muchas gracias, mi hermana, también por esas bendiciones que siempre comparten para la radio. También agradecer a los hermanos que están viniendo, ¿verdad?, a dejar ya su ofrenda que hicieron en promesa de la Radiotón. Pero Dios. Quiero saludar a mi hermana Marina de Chávez, que bueno, esta mañana se hizo presente y vino, ¿verdad?, a hacer la entrega de esa ofrenda. Y de paso ya la conocimos personalmente. Mire qué privilegio. Pero Dios en su rey. Dios bendiga a su hija Kelly también, que siempre está ahí ofrendando. O dando esa ofrenda, ¿verdad? De lo que es este programa al cual estamos pasando. Sembradores, así que Dios le bendiga a mi hermana Marina de Chávez, que también hizo su aporte de este espacio, Sembradores, que siempre se hacen, ¿verdad? Y también su hija, ¿verdad? Así que nos vamos con este tema y luego regresamos con más. Dios me les bendiga. Llegamos a las 11 de la mañana con 43 minutos, ya entrando al mediodía, hora del almuerzo, y a usted que ya lo está preparando, buen provecho. A usted que ya lo hizo también, Dios me le pueda bendecir. No me encuentro solo. Y a lo que no lo hemos hecho, pues ya lo vamos a ir a hacer.

Por ahí estamos escuchando esos hermosos temas en voz de nuestra hermana Normita. De hecho, saludar también a nuestra hermana Normita, ¿verdad? Que por ahí le pueda estar escuchando, que el Señor me les pueda bendecir de manera muy especial. Bueno, nos vamos retirando ya de lo que es este espacio, un espacio muy bonito, muy precioso. Pero ya se llegó el momento, ¿verdad?, también de retirarnos, ya que en breves iniciamos también ese momento especial, ese momento de palabras.

0: Dios mío, ¿quién será ese salmista? Dice, ¿quién será? Nada más y nada menos que Normita Molina. ¡Aleluya!
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0: Es que mire usted, a veces la vida del cristiano, cuando se aleja del Señor, piensa que el gozo lo va a encontrar en algo, otras cosas. En realidad no. Cuando llega el dador de nuestra vida, cambia todo. Dios me la bendiga, mi hermana Lili, tío Josecito, que el Señor me lo bendiga, hermano.

0: escuchando esta nota de voz antes de marcharnos de este espacio, a ver qué nos comentan.
1: Dios me lo bendiga, mi hermana Joanita, aquí estamos. Aquí hemos estado en la sintonía, pero como estamos bastante trabajando mucho, que no me habían dejado sola tampoco para poder mandar un audio. Así es que aquí estamos. Aquí hemos estado en la compañía suya y estuvimos escuchando la oración. Ahí hemos estado escuchando este programa y así todos los programas que han pasado por la mañana. Mi hermanita Joana, que Dios me le bendiga. Como me dijo ese niño hermoso, ya escuché que dijo que le decía, ¿con quién me voy a quedar?
0: Sí.
1: Ay, mi hermanita Joanita, ¿y por qué no lo trajo para que venga él a trabajar? Así que Dios me le bendiga. Yo sé que no lo trae porque ya no se aguanta él ahí estar ahí todo el día en la radio, pero que Dios le bendiga a ese niño hermoso. Saluditos ahí a mi hermanita Miriam, a su papá, a toda su familia y a su esposo y así a todito el familión, mi hermana Joanita, que hemos estado, pero en modo silencio. Así es que Dios me le bendiga. Aproveché que me dejaron un ratito sola para poder mandarle este audio, pero ahí seguiremos, mi hermanita, no crea que no estaba ahí, ahí seguiremos, aunque sea así en modo silencio, pero estamos escuchando la radio de bendición.
0: Amén, mi hermana Rita, Dios me la bendiga. Gracias por estar ahí en nuestra sintonía en este, bueno, en esta hora de la mañana, todavía podemos decirlo, 3 minutos y nos separa de las 11.
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0: De las 12.
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0: A las 12 ya es hora del mediodía, ¿verdad?
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0: Ahí quedó Mateito, fíjese de que cualquier ratito lo voy a traer, la verdad, sí, hermana. Él pues ya no está a gusto en un solo lugar, quiere andar por todos lados. Pero él, mire, él está, es bueno que, es que mire, que él es un niño tan lindo. De hecho, hace poquito me acaba de hablar solo para decirme de que la tía Tilvita, la mamá Tilvita, es mala, me dice, porque no le da un jugo.
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0: Ya se tomó 2 juguitos y quiere otro, entonces ya no se puede, le digo yo. Los juguitos solo son para cuando comas, les digo.
2: Señor.
0: Bueno, me dice. Un poco sentimental.
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0: Pero al ratito lo vamos a traer porque ya más o menos ya él ya sabe ya hablar un poquito más sueltecito. Ya se sabe los números hasta el 6 también. Y lo vamos a traer para que empiece ya a decir todo lo que sabe. El miércoles vamos para el hospital. Vamos a que le pongan, verdad, lo que es esa vacuna. Que el día miércoles que pasó fui al seguro con él, pero me dijeron de que no se la podían colocar porque andaba un poquito mal de la tos. Entonces así no se puede. Entonces le digo yo, recupérate porque me urge que te pongan esa vacuna, le digo yo. Pero yo no voy a llorar, me dice él. O sea que si él no llora, no se la ponen. Pero yo le digo yo, no, esta sí o sí te la tienen que poner, le
2: digo.
0: Y era de que él es bien tremendo.
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0: así
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0: que
2: voy.
0: Al ratito lo vamos a traer porque sí.
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0: Es necesario de que él ya empiece, ¿verdad?

0: todo el pueblo del Señor y a mis papitas del Chiquirín, pero ahorita aquí estoy en mi hora del almuerzo, pero aquí estoy ya en casita, mi hermanita. Que el Señor le cuide a mi hermanita, no sé si va a haber para saludos más ratito, pero si no, que el Señor me le lleve con bien, mi hermanita, y que Dios la bendiga y me la da un abracito de ardillita Mateito. Saludito para toda su linda familia. Dios me la bendiga a todo el hermoso familia.
1: Amén, mi hermana Normita, Dios me la bendiga. Claro que sí, mi hermana. Por ahí están recibidos los saluditos y qué bueno que hayan dado en la sintonía. De igual manera, mi hermana Rita, miren, hayan andado en modo silencio, pero ahí con los ánimos bien arriba. Y yo entiendo que por el trabajo la mayoría no se ha reportado, pero confiamos en el Señor de que allí estaba ese familión. Mi hermana Romilia, también mi hermana Emérita, mi hermana Alcira, que ahorita anda comiendo pastel. Dios les bendiga de manera muy especial ahí a todos nuestros hermanos. Y un abrazo fuerte. Bueno, ahorita, hermana, ya finalizamos lo que es el espacio, ¿verdad? Estábamos ahí complaciendo, ya que el pastor nos daba ahí el espacio para poder complacer. Y este es una bendición. Ahorita pues ya vamos a lo que es un al programa, ya un espacio de palabra para también, ¿verdad?, poder disfrutar de nuestros alimentos. Y luego nuevamente iniciar el programa del Ministerio Ondas de Salvación y el programa Somos el Pueblo de Dios. Quiero agradecer de manera muy especial a todos nuestros hermanos que han estado acompañándonos en nuestro turno. Dios me les pueda bendecir a cada uno de ustedes. Para mí siempre es un privilegio poder estar en este lugar. Sé que no estoy tan frecuente, pero Dios nos dará nuevamente, ¿verdad?, ahí el espacio para poder estar con más tiempo aquí en cabina de radio. Normalmente estamos trabajando los lunes, pero primero Dios, vamos a ir agregando ahí más días. Por el momento estamos así que Dios me les bendiga. Gracias por la compañía a cada uno de ustedes y nos retiramos de este programa con la bendición del Señor. Un abrazo fuerte a todos nuestros hermanos y hermanas que han estado en nuestra compañía.

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0: No juegues al cristianismo. Dele ese aplauso al Señor con todo el corazón. Gracias, Señor. Hermanos, yo quiero que usted guarde eso en lo más profundo de su corazón. Nunca, nunca juegue a ser cristiano. Esto con la seriedad más grande que usted pueda tener. Jesús, ¿y sabe por qué le digo esto? Porque Jesús, nuestro Señor, en una ocasión dijo en Mateo 15:8. Este pueblo, dijo, de labios me honra, pero su corazón está lejos de mí. Y yo le pido en el amor de Dios, hermanito, que su vida vaya de acuerdo a lo que dice en su boca. Ame, ame, ame a Jesús. Aleluya, mi alma te alaba, Señor. Vaya conmigo, por favor, al libro de los jueces, capítulo 16. Allí vamos a estar compartiendo y disfrutando la bendita palabra de Dios. Aleluya. Santo eres, Señor. Alabanzas al Cordero de Dios. Jueces, capítulo 16. Bendito sea el nombre de Jesús. Oiga bien, hermano, lo que le voy a decir, y no olvide el tema: no juegues al cristianismo. Sansón, todos conocemos la historia de Sansón desde que estamos niños. Se nos habla de la historia de Sansón, del hombre fuerte, del hombre que arrancaba las puertas de la ciudad, el hombre que despedazaba a los leones, al hombre que con una quijada de un asno, dice la Biblia, un montón, dos montones, mató a 1000 filisteos. Dios le da a Manoa y a su esposa estéril a este niño llamado Sansón, porque Israel había cometido un grave error ante los ojos de Dios. Siempre le daba la espalda a Dios y cometía pecado, y cada vez que cometían pecado, la Biblia dice que Dios los entregaba a sus enemigos para que los torturaran, para ver si de esa manera se volvían a Dios. Porque los seres humanos nos cuesta entender las cosas a las buenas. Dios no quiere castigar a nadie, pero cuando Dios ve que nuestra terquedad es grande, tiene que permitir el dolor, la angustia, la batalla, la prueba. Alaba lo que Él vive, aleluya. Y los israelitas estuvieron 40 años bajo la esclavitud de los filisteos. Era una cosa terrible. Y nace Sansón. Pero oiga bien esto: Dios hace un pacto con este joven, con este niño, que tenía que ser nazareno, no le tenían que cortar el cabello. Gloria a Dios. Y Sansón Dios empezó a usarlo de una manera poderosísima. Y yo le voy a decir algo: nunca olvide que si Dios te está usando, los dones no son tuyos, son de Dios. Y si Dios está haciendo algo grande contigo, no es porque tú lo merezcas, es que la gracia de Dios es grande sobre nosotros. Siempre, por mucho que Dios haga con nosotros, siempre mira hacia el cielo, gloria a Dios, y sé humilde. Aunque Dios te use, aunque Dios te haga maravillas contigo, dale siempre la gloria a Dios. Siempre. Pero Sansón tenía un grave problema. Hermano, Sansón era más enamorado que un mono. Sansón tenía un problema de faldas. Sansón era mujeriego. Aleluya. Sansón tenía una debilidad, que siempre andaba pegado con las mujeres. Y yo le voy a decir a usted, caballero, dama, siempre guarde la distancia. Dele gloria a Dios si usted puede, hermanito. Sí, porque hay personas, hay hombres, hermanos, que todo el tiempo andan detrás de las hermanas y detrás de las hermanas. Hermanita, ¿y usted qué quiere? Y hermanita, ¿en qué le ayudo? Y hermanita, ay, ay, ay, hay que averiguar el por qué tanta miel, gloria a Dios. Hay gente muy íntegra, hay gente muy recta, muy, muy honesta, gloria a Dios. Pero hay algunos que no lo son, hermanito. Santo, aleluya. Hay que tener cuidado con eso también. Hay que averiguar. Hay que tener discernimiento de espíritu, gloria a Dios. Y Sansón era ese tipo de cristiano carnal, de ese cristiano que tiene un pie en la iglesia y otro pie en el mundo, de ese cristiano que nunca se afirma, de ese cristiano que quiere buscar a Dios pero al rato está retrocediendo, gloria a Dios, que ahorita está entregado y al rato anda bien carnudo otra vez, gloria al Señor. De ese tipo de cristiano era Sansón, gloria a Dios. Sansón no estaba definido. Y es en este camino, hermano, si algo usted necesita es estar definido hacia dónde usted va. Usted no puede estar en dos aguas. Aquí no se puede ser neutral. Y bueno, vaya conmigo al capítulo 16. Santo es el Señor. Versículo 4. Ahí vamos a empezar. Oiga bien lo que dice la Biblia, querido hermano. Después de esto, aconteció que se enamoró de una mujer en el valle de Soreb, la cual se llamaba Dalila. Aleluya. Mire qué cosa lo que tenía Sansón, hermanito. Aleluya. Dios lo había dotado. Nunca desvalorice lo que Dios ha hecho contigo. Cuando el diablo te traiga oferta, valora lo que Dios ha hecho contigo, hermanito. Mi alma te alaba, Jesús. Mira, mira, mira cómo Dios lo tiene aquí en la iglesia. Mire, mire cómo Dios lo sacó a usted. Algunos de las drogas, otros del alcoholismo, otros de la delincuencia, otros de la calle, otros de un estilo de vida totalmente apartado de la gracia de Dios. Y ahora que Dios te ha llenado del Espíritu Santo, que Dios te ha dado paz, que Dios te ha dado gozo, que Dios te ha dado autoridad, que Dios te ha llenado del Espíritu Santo, hermanito, por favor, gloria a Dios. Mire, cuando el diablo venga a tentarte, cuando el diablo venga a ponerte oferta, no juegues al Cristo.
1: cristianismo, gloria a Dios. Recuérdale al diablo y dile: mira, a mí la sangre de Cristo me limpió de mis pecados, y lo que tú me ofreces no vale tanto como lo que Cristo me ha dado en mi vida, gloria a Dios. Valora lo que es estar en la iglesia, valora lo que es tener a Dios de nuestro lado, valora, gloria a Dios, lo que Dios ha hecho en tu vida. Bendito sea el nombre de Dios. Aquí hay gente que Dios ha levantado, hay gente que Dios ha restaurado, gloria a Dios, pero poco a poco, hermanito, están como jugando.
0: Aquí había un problema. Número uno, Dalila no era de Israel. Pero Sansón estaba enamorado. Y yo te voy a decir algo en esta hora. El diablo no da nada sin pedir algo a cambio. Ay, Señor, te alabo. Usted dice: mira, hermano, qué bonito todo lo que me está saliendo. Me están saliendo las cosas bien, gloria a Dios. Y la gente piensa que porque las cosas le están saliendo bien, es que Dios está metido en el asunto. No, mi hermano, gloria a Dios. Nada de lo que ofenda a Dios viene de parte de Dios, aleluya. Por lindo que parezca, antes de, aleluya, de cometer un error, detente. Aleluya, mi alma te alaba, Jesús. Ay, bendito sea su nombre, hermanito. Qué triste era la vida de Sansón, porque Sansón no había aprendido, gloria a Dios, de, aleluya, servir a Dios como debe de servírsele al Dios de la palabra. Sansón había aprendido a jugar con las cosas de Dios, y lamentablemente, iglesia amada, eso pasa también en nuestros días, hermano. Y yo te voy a decir algo: jamás juegues con las cosas de Dios. Tú puedes jugar con la gente, tú puedes jugar con quien a ti te dé la gana, pero jamás trates de jugar con las cosas de Dios. Están en la iglesia, pórtate bien, vive la palabra, guárdate para Dios, apártate del pecado. Esto no es un jueguito, hermano. El diablo no está desperdiciando su tiempo. Ahora mismo, oiga bien lo que voy a decir. Mientras yo hablo esta palabra, hay gente que está llorando amargamente, aleluya, que me están oyendo a través de radio, televisión, que están encerrados en un cuarto queriéndose quitar la vida, porque están en depresión, porque están vacíos, porque están tristes. El diablo te engañó, gloria a Dios. Y después de que te engañó, el diablo es experto en meterte el dedo encima, en acusarte, en destruirte, en aplastarte, gloria a Dios. Cristo es el único amigo fiel. Aleluya. Escuche atentamente. A lo que dice la Biblia en este verso 5. Y vinieron a ella los príncipes de los filisteos. Los filisteos eran los enemigos. Y le dijeron, oiga lo que le dijeron: engáñale. Aleluya. Pero fíjese que, mire, hermanito, cuando los cristianos no andan buscando a Dios, están como ciegos espiritualmente. Aleluya. Están viendo la trampa del diablo y no se dan cuenta. se están dando cuenta que su vida va en decadencia espiritual y no se dan cuenta. Bendito Dios. Pero óigame bien lo que te voy a decir. Si tú no te das cuenta, para eso Dios permite que traigamos esta palabra. Que cuando el diablo te está cegando, te está engañando, aparezca el mensaje de la palabra. Gloria a Dios. Detrás de esa oferta que el diablo te ha dado está el engaño de Satanás.

0: cuídate, no vivas descuidado.
1: Con permiso, hermano, me voy a quitar este traje. A su nombre, gloria, aleluya. Oiga bien, le dicen los filisteos, engáñale. Aleluya. Mire, hermanito, el diablo puede engañar a cualquiera. Aleluya, si se descuida. Pero jamás puede engañar el diablo a un hombre y una mujer que están viviendo cerca de la presencia de Dios. El diablo no puede engañar a uno que esté orando todos los días. El diablo no puede engañar a uno que vive ayunando. El diablo no puede engañar a ninguno que esté aferrado a esta bendita palabra. Gloria a Dios. Ay, mi alma te alaba, Jesús. Por eso yo vengo a decirle a la iglesia, no juegues al cristianismo. Gloria a Dios, tome esto en serio, hermano, que el diablo no está jugando con ustedes, el diablo no está jugando con la iglesia, el diablo no está jugando. Gloria a Dios, él está deseoso de destruir la iglesia. Que el Señor lo reprenda.

y los que están en medio y los que están a través de radio, televisión, te equivocaste. Aleluya. Fíjese lo que hace los filisteos. Vinieron a ellos los príncipes de los filisteos y le dijeron: engáñale e infórmate en qué consiste su gran fuerza. Muchachos, esa gente sabía lo que habían vivido con Sansón. Sansón les había causado daño terrible. No hallaban la manera cómo detener a Sansón. Si lo encerraban en la ciudad, a la medianoche se levantaba, arrancaba las puertas de la ciudad y se las llevaba. Aleluya. Mientras tú andes con Dios, no hay diablo que te pueda destruir. Aleluya, mi alma te alaba. Pero allí es donde el diablo, hermano, destruye a los verdaderos siervos de Dios. Porque la gente dice: Dios me está usando, Dios está conmigo, estoy sintiendo la presencia de Dios, Dios está haciendo milagros, la presencia de Dios se está moviendo a través de las redes sociales, las almas se están salvando. Y el hermanito dice: ya no voy a orar.

del pecado. Oh, gloria a Dios. ¿En qué consiste su fuerza? ¿Y cómo le podríamos vencer para que lo atemos y lo dominemos? Y cada uno de nosotros dará 1100 siclos de plata. Oiga bien, le ofrecieron buen dinero a Dalila porque entregara a Sansón. Y Dalila dijo a Sansón: aleluya, escuche bien esto, hermanito. Yo te ruego, le dijo, que me declares en qué consiste tu fuerza. Aleluya. ¿Y cómo podría ser atado para ser dominado? Yo quiero que tú me lo declares. Hermano de mi alma, escuche bien lo que le voy a decir en esta noche. En ese mismo momento yo me doy cuenta a través de las escrituras que Sansón estaba jugando al cristianismo, estaba jugando con Dios, y Sansón no estaba dándose cuenta que el diablo estaba planificando destruirlo. Gloria a Dios. Ay, hermano, por favor, mire, aquí hay personas por las cuales yo estoy orando fervientemente. Aleluya. Y muchas veces me voy a mi casa después de que salgo de aquí y le digo: Dios de la gloria, trata con ellos, revélate, por favor, revélales tu palabra, dile lo que no está bien en su vida. Gloria al Señor. Hermanito de mi alma, hay muchas personas que están poco a poco descuidándose. Aleluya. El diablo está ganando terreno, el diablo está ganando ventaja. Hermanito, por favor, en esta noche yo vengo a hablarte. Gloria a Dios. Nunca vayas a jugar al cristianismo. Por favor, toma esto de lo más serio posible, porque yo veo, hermano, que Satanás está con una gran ira, como dice la Biblia en Apocalipsis 12:12, que el diablo sabe que le queda poco tiempo y está buscando cómo hacerle daño a la iglesia del Señor Jesucristo. Mira, hermano, oiga bien, en estos últimos días, si no nos ponemos a buscar a Dios, van a haber multitudes de cristianos que van a caer de la gracia de Dios, van a caer predicadores, van a caer pastores, van a caer líderes de la iglesia. Que el Señor reprenda al diablo. Y por eso yo vengo a decir:

aleluya. Búscale, búscale. Aleluya. Se daba cuenta que lo que estaba ahí era una trampa, gloria a Dios. Sansón no tenía discernimiento. Sansón no se ponía a meditar que lo que estaba haciendo aquella mujer detrás de aquellas palabras no era de una mujer enamorada de Sansón. Era una mujer que le interesaba más la oferta que le habían hecho los filisteos. Gloria a Dios. Mire, yo te voy a decir algo. No todo lo que brilla es oro, dicen por ahí. Gloria a Dios. Hay cosas que parecen buenas, pero la Biblia dice que hay caminos que al hombre le parecen derechos, pero su final son caminos de muerte. Sansón empezó con el jueguito, como aquel cristiano que dice: a mí el diablo no me bota. A mí, eso le puede pasar a cualquiera, menos a mí. Cuidado, cuidado, aleluya. No digas: a mí el diablo no me bota. Mantente buscando a Dios todos los días de tu vida. Mantente humilde delante de la presencia de Dios. No te salgas de la palabra. Nunca juegues al cristianismo. Mantente apegadito a esta palabra. Gloria a Dios. Aunque te digan fanático, aunque te digan aleluya, aunque te digan gloria a Dios, que tú te has quedado aleluya en el tiempo, no importa. Mantente apegado a la palabra. Agárrate de la palabra. Gloria a Dios. Y la Biblia dice: por cuanto has guardado la palabra de mi paciencia, yo también te guardaré. ¿Cuántos alaban a Dios en esta hora? Hay gente que Dios la cuida. Ay, santo, te alabo, porque guardan la palabra de Dios. Dios está comprometido con la gente que vive esta palabra. Santo es el Señor. Dice el verso 7: y respondió Sansón: sí, me ataren con 7 mimbros verdes que aún no están enjutos, entonces me debilitaré y seré como cualquiera de los hombres. Alabado sea el nombre de Dios. Escuche bien. Viene Sansón y empieza con aquellas bromas, aleluya, y aquel jueguito, que jugando con las cosas de Dios, jugando con su llamado, jugando con el diablo, hermanito, jugando con la carne, aleluya, jugando.

propio. Dile no, no, no al diablo y al pecado. Dile no. Alábalo, alábalo, alábalo. ¿Sabes qué dice la Biblia? Y este texto de la Biblia nunca, nunca lo olvides, iglesia bendita del Señor. En Efesios 4:27 dice la Biblia: ni deis lugar al diablo. Gloria a Dios. Si tú miras que el diablo se te está acercando, manténlo lo más lejos posible. En el

cierra. Cierra esas puertas abiertas en tu familia, en tu hogar, en tu casa, en tu vida espiritual. Alaba lo que Él vive por los siglos. Santo. Escuche bien. En el verso 8 dice la Biblia: y los príncipes de los filisteos le dijeron, le trajeron 7 mimbres verdes que aún no estaban enjutos, y ella le ató con ellos. Mi alma te alaba, Jesús. Mi hermano, a veces estamos viendo la obra de Satanás y no nos damos cuenta. A veces vemos al diablo destruyéndonos y no nos damos cuenta. A veces estamos sintiendo que nuestra vida espiritual va en decadencia y no hacemos nada por recuperarnos, gloria a Dios. A veces nos damos cuenta que nuestra oración ha menguado, que nuestra búsqueda ya no es la misma, gloria a Dios. Que nuestra consagración no es la misma, que nuestra entrega a Dios no es la misma, que nuestra vida de santidad, aleluya, ha ido menguando, que poco a poco le hemos ido dando lugar al diablo, gloria a Dios, y no nos damos cuenta. Aleluya, hermanito, mire esos detalles, por favor, abre los ojos. El diablo está tratando de destruirte. Alábalo, alábalo, alábalo. Ay, mi alma te alaba, Jesús. El diablo está destruyendo familias, está destruyendo hogares.

iglesia. Aleluya. Oh, mi alma te alaba, Jesús. Esto es urgente, hermanito. Gloria a Dios. Yo mismo siento aflicción en mi espíritu y siento un deseo enorme. Gloria a Dios. Antes de venirme para el culto, llamar a la iglesia. Aleluya. Y hoy yo, mire, hermano, todos estos días he andado repitiéndolo en el carro, donde quiera que estoy, y le digo a mi esposa: mire, ay, yo necesito una reunión con los líderes de la iglesia. Yo necesito reunirme con el pueblo. Yo necesito, le digo, es que yo siento que algo no está bien delante de la presencia de Dios.

hermanos, para destruir las iglesias de sana doctrina. Que el Señor reprenda al diablo. Pero yo sé que en medio de esta tempestad, alaba a Dios, hay 7000 que no han doblado rodillas ante los Baales. Alábalo, alábalo, alábalo. Gloria a Dios. Samakitalay. Hermanos, oiga bien lo que les voy a decir. Cuando uno empieza a descuidarse espiritualmente, hay muchas cositas, gloria a Dios, que uno puede notar. Y no solamente las nota uno mismo, los nota la gente que nos ve, la gente que está a nuestro lado. Porque cuando empieza la decadencia espiritual, cambian muchas cosas en nuestra vida. Cambia tu carácter, cambia tu forma de servir a Dios, cambia tu forma de obediencia al Dios de esta palabra. Cambia tu actitud, cambia tu forma de hablar. Hay muchas cosas que empiezan a cambiar. Óigame bien, cuando una persona empieza a decaer espiritualmente, hasta cuando usted lo oye que está hablando, usted oye que no es espiritual. Oh, gloria a Dios, que con una cosa poca se ofende, se enoja. Oh, gloria a Dios, el esposo llega del trabajo y la esposa le dice: aleluya, que veniste tan temprano. Y aleluya, y él le dice: ¿y qué te interesa? Y empieza la pelea por bobería, por tontería. ¿Sabes por qué? Porque Dios está ausente. ¡Alábalo! El que marca la diferencia en la iglesia, en el hogar, en tu casa, en tu vida, es la presencia de Dios. Es Dios. Es Dios el que marca la diferencia. Masoquita Mahalaya. Adóralo que Él vive, adóralo. Ay, mi alma te alaba, Jesús. Aquí hay gente que tiene que despertar en esta hora, hermano. Mire, hermanito, cuando usted ya viene a la iglesia y se sienta en la iglesia y le da lo mismo, aleluya, el culto, gloria a Dios, que si Dios habla o no habla,

Gloria a Dios. Alaba lo que Él vive. ¿Sabes qué dice la Biblia? Y esto a mí me preocupa en gran manera, porque en el verso 9 dice la Biblia: y ella tenía hombres en acecho en el aposento. O sea, ¿escuchó eso, hermanito? Aleluya. El diablo viene y mira la vida de los seres humanos y dice: mira, vayan a la iglesia y averigüen cuál es la debilidad de cada cristiano. Aleluya. ¿Ya te diste cuenta que la debilidad de aquel es el dinero? Ofrécele un trabajo de noche, que paguen el doble de lo que le pagan en el día. Gloria a Dios. Que le paguen más, tres veces más, en el horario de la iglesia, que él va al templo. Gloria a Dios. Para que de esa manera lo saquemos de la iglesia. Y el hermanito dice: pastor, quiero darle una buena noticia. ¿Y cuál es la buena noticia? Me han ofrecido un trabajo que me van a pagar tres veces más de lo que gano. Gloria a Dios. Pero ya no voy a venir al culto, solamente voy a venir el sábado, a veces los martes. Gloria a Dios. Y el hermanito dice: es que Dios me está bendiciendo. Ten cuidado, esa no es bendición de Dios. La bendición de Jehová es la que enriquece y no añade tristeza con ella. La bendición de Dios no te aparta de Dios. La bendición de Dios te acerca a Dios. ¡Alábalo! Oh, gloria, gloria, gloria. La iglesia necesita discernimiento en estos últimos días. Aleluya. Dalila parecía linda. Aleluya. Todo lo que el Sansón miraba en Dalila era todo lo bonito. Miraba su cuerpo, miraba su cara. Aleluya. Y decía: no hay otra más linda que Dalila. Pero Dalila tenía veneno mortal de parte del diablo para destruir la vida de Sansón. Aleluya. Iglesia, no juegues al cristianismo. Gloria a Dios. Escuche bien lo que dice aquí la Biblia. Entonces ella dijo: Sansón, los filisteos contra ti. Y él rompió los mimbres como se rompe una cuerda de estopa cuando toca el fuego. Aleluya. Y no se supo el secreto de su fuerza. Sansón decía: soy listo. Y siguió en el jueguito. Gloria a Dios. Mire, hermanito, le voy a decir algo en esta noche. A ti te puede pasar un fracaso una vez, pero cuando ya son dos veces, aleluya, hay que averiguar qué es lo que está pasando. Y si te pasa la tercera vez, tú ya andas mal delante de la presencia de Dios. Pues, hermano, óigame bien lo que estoy diciendo, porque si el diablo te puso una trampa y te tropezaste, no te tienes que volver a tropezar en esa misma trampa. Gloria a Dios. Si el diablo te ha puesto una trampa y has caído en ella, levántate en el nombre de Jesús. Aleluya. Pero no vuelvas a caer en ella. Levántate, levántate. Gloria a Dios. Hay que sacar al diablo, hermano. Hay que sacar los demonios. Aleluya. Hay gente que ha sido, aleluya, puesta en trampa del diablo, y el diablo está allí trabajando. Gloria a Dios. Ay, mira, hermanito, si le fallaste a Dios, corre al altar en esta noche o llora delante de Dios y dile al Dios de la palabra: perdóname, perdóname. Gloria a Dios. Aleluya. Sansón continuó la segunda vez, volvió a mentirle a Dalila. La tercera vez volvió a mentirle a Dalila.
Santo, mi alma te alaba, Jesús. Pero yo creo, hermano, que cuando ya el diablo mira todo eso, el diablo dice: a este ya lo tengo en la red. Este solo es cuestión de tiempo. Aleluya. Bendito sea el nombre de Dios. Este ya no es serio. Este está jugando con las cosas de Dios. Y yo, óigame bien, hay cientos de miles de cristianos que han caído de la gracia de Dios porque han empezado.

de la tentación. Aleluya. Óyeme bien lo que te voy a decir. Hay pecados de toda índole que el diablo está poniendo en los últimos tiempos, hermano. Óigame bien, aún los celulares son una trampa de Satanás. Hay cientos de miles de cristianos que en estos días están viendo pornografía, y cuando vienen a la iglesia son gente atada, son gente bajo presión del diablo, son gente que tienen, aleluya, hasta posesiones demoníacas, y quieren levantar las manos y no pueden, gloria a Dios, porque hay ataduras del diablo que no te permiten. Aleluya. Esta noche es la noche de tu libertad. Esta es la noche que Dios va a romper cadenas. Esta es la noche que Dios te va a libertar. Esta es la noche de tu victoria. Esta es la noche de tu libertad. Santo es el Cordero de Dios. Mire a dónde llevó este juego a Sansón. Verso 16 dice la Biblia: aconteció que, presionándole ella cada día con sus palabras e importunándole, su alma fue reducida a mortal angustia. Oh Dios, oiga bien lo que voy a decir en este momento, escúchelo. Hay personas que han empezado con una broma. Y le han dicho a una persona que no es su esposa: qué bonita se ve. Y a ella le hizo el corazón así. ¡Bum! Y el diablo le dice: contéstale. Dice ella: gracias, qué detalle el suyo. La cosa empieza a cambiar de color, y cuando empiezan esas cositas, después quiere zafarse de ellas y no puede. Por eso vengo a decirte en esta noche: no juegues al cristianismo. Usted me dirá a mí: pastor, usted está exagerando. No estoy exagerando, estoy hablando cosas que te pueden librar de la destrucción. Te estoy hablando cosas que pueden llevarte a la muerte espiritual, a la destrucción de tu familia, a la destrucción de tu hogar, a la destrucción de todos los que te rodean, a la destrucción de la iglesia. Que el Señor reprenda al diablo. Gloria a Dios. Cuando

¿Cuántos pueden decir eso, hermano? ¿Cuántos se atreven a decir eso? Gloria a Dios. Oiga bien, mire cómo iba el jueguito con Sansón, hermano. Ahora está en una situación tan difícil. Aleluya, que estaba en gran angustia, amor. Aleluya, aquí dice mortal angustia. Gloria a Dios. Es como diciendo Sansón: empecé con un jueguito y ahora cómo me zafo de esta. Gloria a Dios. Ya le había gustado. Y las palabras de Dalila le habían traspasado el alma. Las palabras de Dalila llevaban, aleluya, la unción satánica, hermanos, aleluya. Dalila le había dicho: todavía me sigues mintiendo, Sansón, aleluya. Sansón estaba, pero en una situación sin calle, en un callejón sin salida. Oh, gloria a Dios. Pero en esta hora, óyeme bien lo que te voy a decir, porque yo no sé si esta palabra va a restaurar a miles y miles de hogares, de familias, a miles de jóvenes, a miles, aleluya, de gente que me oyen a través de radio y televisión. Aleluya, si ya caíste en la trampa y el diablo te sigue predicando, en este momento detente, párate firme y párale a ese jueguito delante de la presencia de Dios y

0: vida.
1: Ay, santo, mi alma te alaba, Jesús. Ay, Dios mío, mi alma te alaba. Hay gente que está recibiendo esta palabra, hermano. Hay gente que va a ser

Sabakata Mahayala Hamai Alabalo Aisha. Hermano, incluso hay gente que me dice a mí, pastor, predique pero no grite. Pero es que, hermano, yo no puedo callar, yo no puedo enmudecer, yo tengo que gritarle al mundo, aleluya, porque hay gente que ahora están llorando amargamente, que si alguien les hubiera hablado a tiempo, a lo mejor no hubieran fracasado. Si Dios, aleluya, si ellos hubieran oído el mensaje de Dios a tiempo, no estarían en este momento derramando lágrimas, aleluya. No habrían hogares desintegrados, no habrían hogares destruidos. Bendito Dios. Pero yo doy gracias a Dios, que Dios nunca llega tarde, y hay muchos de ustedes a los que Dios quiere rescatar en este momento. Hay muchos de ustedes a los que Dios quiere, aleluya, evitarles un fracaso terrible. Y por eso hoy vengo a decirte, no juegues a ser cristiano. Este camino es serio. Gloria a Dios. Aquí hay que servirle a Dios como Dios manda, no como a nosotros nos dé la gana. La Biblia dice que fue reducido a mortal angustia. En aquel momento, el jueguito de Sansón estaba llegando a lo más triste, aleluya. Alabado Dios. Y empezó a entregar lo que Dios le había dado. No, por favor, pastor, evangelista, predicador, maestro de la palabra que me oyes, si el diablo te está dando ofertas para que vayas a pecar, no lo hagas, por favor. Valora lo que Dios te ha dado. Recuerda esos 20, 30 años que llevas predicando esta palabra. Recuerda las lágrimas que has derramado sirviéndole a Dios. Lo vas a echar a perder en 5 minutos miserables de placer. Lo vas a echar a perder todo. Vas a echar a perder tu ministerio. Vas a echar a perder tu testimonio. Vas a echar a perder tu salvación. Aleluya. Por favor, haz un recuento en este momento, aleluya. Quizás el diablo te tiene enceguecido, el diablo te tiene con los ojos cerrados espiritualmente, aleluya. Pero deja que el Espíritu de Dios te quite la venda, deja que el Espíritu de Dios te abra los ojos. Gloria a Dios. Adora lo que Él vive, adóralo. Arranca, Padre, arranca esa venda de los ojos. Deja que te quite la venda, deja que te quite la venda. Ahí está el Espíritu de Dios. Deja que te quite la venda, aleluya. Dios va a quitar vendas. Aleluya. Ay, mi alma te alaba, Jesús. Es que siento angustia, hermanos. Es que siento.

Mire, hermanos, yo he predicado mensajes en este púlpito hace muchos años, y algunas veces he tenido la oportunidad de escucharlos nuevamente. Y luego, cuando lo escucho y veo la gente que ya no está en la iglesia, yo digo: Dios mío, ese hermano fracasó porque quiso, no fue porque Dios no le hablara. Aleluya. Mire, hermanito de mi alma, por ejemplo, si usted en este día sigue jugando al evangelio, usted lo va a hacer porque usted quiere. Aquí estamos viendo una historia bíblica en la vida de Sansón, un ejemplo bíblico del fracaso de un hombre que Dios había llamado para su gloria, para ser juez del pueblo de Israel, pero no supo valorar lo que Dios le había dado y empezó a jugar, a servirle a Dios. Aleluya, a que el diablo no me bota, que yo soy fuerte, a que yo tengo la unción. Olvídate de eso, hermanito. Bendito Dios, te lo voy a recordar una vez más: el diablo no respeta títulos, el diablo no respeta posiciones en la iglesia. Aleluya, agárrate de Dios y no te sueltes. Aleluya, que la única seguridad que tenemos aquí es

0: palabra. Gloria a su nombre. Sansón, su fuego le costó caro. Reveló el secreto. Y Dalila, dice la Biblia, aleluya, que en el verso 19 ella hizo que él se durmiese sobre sus rodillas. Ahí estaba Sansón. Me ama, decía, me ama. Qué linda Dalila, dijo. Cómo me quiere Dalila. Hizo que se durmiese sobre sus rodillas y llamó a un hombre quien le rapó las 7 cerejas de su cabeza, le cortó la trenza. Aleluya. Escúchame. Por linda que sea la oferta que te hace el diablo, hay dolor y angustia detrás de lo que él te ofrece. Hay lágrimas, hay muerte, hay destrucción. Ah, yo hago lo que a mí me da la gana y no me pasa nada. Espérate. Espérate, es que llevas tiempo jugando con Dios y no te ha pasado nada. Sansón lo hizo 3 veces y no le pasaba nada. Gloria a Dios. Pero la cuarta ya no se pudo salvar de ella. Le cortaron. El diablo te va a cortar. Gloria a Dios. Hay gente que, aleluya, se apartan de los caminos de Dios y dicen: no, si la vida continúa, yo estoy saludable, no tengo enfermedades, no tengo problemas, no tengo enemigos. Que no te das cuenta que para morir solo hay que estar vivo, no hay que estar enfermo, no hay que tener problemas, no hay que tener enemigos. ¿Cuántos no mueren en un accidente? ¿Cuántos no mueren sin saber, gloria a Dios, la razón, el motivo? Por favor, no pongas en riesgo la eternidad. ¿Sabes qué hizo? ¿Sabes qué hizo Dalila? Comenzó a afligirlo. Así es el diablo. Ah, ahora, cristianito, levántate, repréndeme, échame fuera. Aleluya. Y usted dice: Dios mío, no siento nada. ¿Qué está pasando ahora? Ella comenzó a afligirlo, pues su fuerza se apartó de él. Atento a esto, por favor. Ya voy a ir terminando. Allí es donde están todos los cristianos. Ah, andan jugando con Dios. Vienen al culto y dicen: no, Dios está conmigo, varón. Dios está conmigo. Todavía estoy en la iglesia. Espérate. Verso 20. Y le dijo: Sansón, los filisteos sobre ti. Luego que despertó él de su sueño, oiga lo que dijo Sansón. Se dijo: esta vez saldré.
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No sigas ocultando tu vacío con trabajo, con entretenimiento, con las redes. Jesús dijo: la paz os dejo, mi paz os doy, no como el mundo la da. Busca ahora de Cristo, porque la paz que Dios da se fortalece en medio de la tormenta. Y la paz de Dios, que sobrepasa todo entendimiento, guardará vuestros corazones y vuestros pensamientos en Cristo Jesús. Filipenses 4:7. 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

0: Dios me le bendiga más.
1: Amén. Esta tarde hablaba con la hermana Rosario sobre lo hermoso que es nuestro Dios y cómo ministra nuestras vidas mientras nosotros escudriñamos las Escrituras, leemos. Y estábamos leyendo en Primera de Reyes 21 a la altura del 1. Sí, amén. Y veíamos que vamos a estar dando una corta lectura. Y a medida el Señor nos vaya dando la interpretación de su palabra, vamos a compartirlo con la hermana Rosario, que es una bendición poder tener a nuestras hermanas desde la República Dominicana. Siempre estamos compartiendo. Y a la vez, mis amados, estaremos en El Salvador muy pronto.
0: Ay, sí, amén.
1: Una bendición porque estaremos llevando una hermosa campaña. Todavía no tengo la dirección correcta, pero va a ser en el mes de julio. En julio vamos a estar allá con la ayuda del Señor y estará el evangelista Cristian Silverio. Sí, y nos acompaña, es el pastor de la hermana que está en la pantalla ahora mismo, y créame que es una enorme bendición compartir la palabra del Señor y hacer lo más hermoso, la gran comisión, compartir esa maravillosa palabra que debemos hoy, que hay libertad todavía, debemos, hermana Rosario, aprovechar a lo máximo, porque van a venir tiempos que va a escasear esta maravillosa palabra. Van a venir tiempos donde vamos a querer correr a escuchar. Nos va a pasar de la misma manera. Vamos a narrar un poquito la historia de lo que nos habla aquí su palabra en Primera de Reyes, donde nos habla sobre el Miqueas, el profeta que profetizó la derrota de Acab. Y estudiando un poquito, llevando así brevemente la historia, nos dice que Acab nunca creía cuando le profetizaban la verdad. Porque el profeta Micaías, le hablaba de parte de Dios. Y a él no le gustaba, hermana, cuando le decía la realidad, le hablaba de parte de Dios. A este rey le encantaba que le dijeran la mentira.
0: Amén. Así estaba como los 400 profetas, después le profetizaron a él con un espíritu de mentira, eso él creía creer.
1: Él creía.
0: A veces queremos creer las cosas que nosotros entendemos que nos conviene a nosotros. Pero no es lo que te conviene a ti, es lo que Dios determine que te conviene, no lo que el hombre quiera. Entonces a veces queremos escuchar cosas positivas donde Dios sabe que no te conviene. La Biblia dice que todo me listo, pero no todo me conviene.
1: Amén.
0: Y Él da lo que a ti te conviene.
1: Amén. Vamos a estar leyendo desde el 5 en adelante. Dijo luego Josafat al rey de Israel: yo te ruego que consultes hoy la palabra de Jehová. Entonces el rey de Israel reunió a los profetas, como 400 hombres, a los cuales dijo: iré a la guerra contra Ramón de Galaad o la dejaré. Y ellos dijeron: sube, porque Jehová la entregará en las manos del rey. Y dijo Josafat: ¿hay aún quien, algún profeta de Jehová por el cual consultemos? Voy a hacer una pausa en ese versículo, porque me llama la atención que Josafat, hermana, tenía el espíritu de discernimiento.
0: Tenía visión de Dios.
1: ¿Por qué? Porque imagínense que ya los 400 hombres habían hablado y habían profetizado.
0: Bien, que si él va a tener entendimiento, él va a querer, vámonos, huye, que ya son demasiada gente que han hablado la verdad. Y a veces hay mentira que de tanto que tú la hablas se te convierte en verdad para tu entendimiento. Tú dices, sí, eso me conviene, porque ya mucha gente que me han dicho lo mismo. hay que seguir buscando.
1: Sí, así es.
0: Hay que seguir buscando, buscando un hombre y una mujer que hable de parte de Dios. Porque hay muchos profetas que están diciendo mentira.
1: Porque hoy en día, a veces nos gusta que nos digan, Dios te va a bendecir, Dios te va a dar, Dios te va a prosperar. Si estás enfermo, te gusta que te digan, Dios te va a sanar. Y gloria a Dios, cuando una palabra viene, porque sabemos que de Dios emana lo bueno, de Dios emana la bendición. Y Él es la fuente de vida, Él es la salud, Él es la vida. Pero también hay procesos, hay momentos donde Dios permite ciertas cosas, como lo que vamos a ver
0: permite
1: aquí.
0: Permite cierta situación para que el hombre entienda.
1: Amén.
0: Entonces el Señor, siga leyendo.
1: Gloria al Señor. Y vemos aquí que Josafat, aun cuando él, todos los 400 le habían profetizado y le habían dicho, vete, sube, que Dios te da la victoria. No te detengas. Y dice, aún nos narra de un hombre que tenía preparado un cuerno de hierro. Y dice que le dice al rey, mira, así dice Jehová, como con este cuerno tú vas a usarlo, en otras palabras, para derribar a tus enemigos.
0: Va a acabar con todo.
1: Vas a acabar con todo. Tienes victoria. Pero vea cómo Josafat, discerniendo la palabra, todavía él pregunta, ¿no habrá un hombre de Dios en medio de aquí todavía que nos profetice una palabra de parte de Jehová, una palabra verdadera? ¡Aleluya!
0: ¡Poderoso Dios!
1: Y qué hermoso, porque alguien le dijo, sí, hay uno que se llama Micaías. ¿Y qué dijo el rey? ¿Qué dijo el rey, hermana?
0: Dice que él le dijo, pero siempre me profetiza mal.
1: Dice que le caía mal.
0: Y le caía mal.
1: Le dijo, ¿sabes qué? Hay uno. Porque alguien le contestó, sí, mi señor rey, aquí hay un hombre, el hijo de Ilama, que aún hay un profeta y ese profetiza. Y él dijo, sí, es Micaías, pero a mí ese hombre me cae mal, porque siempre me profetiza lo que no me gusta.
0: Madre,
1: qué tremendo cuando nosotros estamos acostumbrados o queremos nosotros oír solo cosas buenas, queremos oír solo de bendición, pero cuando la palabra nos confronta y nos dice, enderezate porque estás mal, si tú sigues como estás, vas por camino malo, vas para el infierno, o lo directamente, porque ahora no queremos hablar del infierno.
0: No existe, para mí,
1: porque para muchos no existe el infierno. Entonces, ¿qué está pasando? Micaías llegó a ver al rey, y cuando el rey lo ve, me imagino yo, que se le quedó viendo y dijo, ahí viene el que me cae mal. ¿Usted sabe lo que es eso, hermana?
0: El que le profetizaba de parte de Dios, el que le hablaba la verdad, le caía mal.
1: Y él le dice, quiero que me digas la verdad, quiero que me profetices, que me digas de parte de Jehová, sí, ganaré esta guerra. ¿Y qué le dijo, hermana Muñez?
0: Bueno, lo que él quería escuchar, porque él quería escuchar eso, y como le dijeron que no profetizara mal, que estuviera igual que los otros 400, le dijo, ve a la guerra que Dios te va a dar la victoria. Y ahí él entendió y dijo, no, es que este hombre no me profetiza así tan rápido. Y él dijo, no, te he dicho que me diga la verdad de parte de Dios.
1: Y vea que un punto, hermana Rosario, que cuando estaban todos estos profetas de Baales profetizando, la persona que fue enviada a buscar al profeta, cuando lo encuentra, le dice, ¿sabes qué? Todos los profetas han hablado bien.
0: Los
1: 400 han dicho que va a haber una victoria, que hay victoria. Tú habla lo mismo. ¿Y qué le dijo Miquea? Vive Jehová, que hablaré solamente lo que Jehová me diga. ¡Qué hermoso! Cuando un hombre o una mujer de Dios se deja dirigir a través del Espíritu Santo. Es hermoso que no es la emoción, no es cuánto saben, ya la costumbre de profetizar o que lo vean en pantalla, que lo vean ahí ministrando, sino el temor a Dios.
0: Gloria a Dios. Aleluya.
1: Qué tremendo cuando hay un hombre y una mujer temerosa de Dios. Y todavía encontramos esas mujeres y esos hombres que le temen a Dios hablar lo que Dios no ha dicho. Ellos, si Dios habló, hablan. Si no habló, se callan. Pero estos hombres querían, hermana Rosario, que él hablara de parte de Dios una mentira y que le dijera, sí, ustedes van a ganar. Y aún así Dios le dijo a Micaías, dile que le voy a dar la victoria.
0: Él le dijo, Dios te va a dar la victoria. Entonces él entendió que él no estaba hablando lo que Dios le dijo que le dijera.
1: Ahora hay un punto que debemos entender. Que ahí, como él estaba acostumbrado a escuchar mentira, cuando viene Jehová y le habla una verdad y le dice, te voy a dar la victoria, él dice, este me está mintiendo. Este no me está diciendo la verdad. Entonces le dice, ¿cuántas veces te he dicho, Micaías, que solo me hables la verdad?
0: Bendito sea el Señor.
1: ¿Y qué le di? Y de repente Micaías le responde y le dice, tuve un sueño y vi sentado a Jehová en su trono. ¡Qué tremendo esa palabra, Dios mío! Y vi a Jehová sentado en su trono y dice que vio en la visión muchas ovejas que estaban esparcidas y que cada una corría a un lugar, quizás a su patria, a su lugar. Estaban las ovejas esparcidas. Y entonces él le dice lo que el Señor le muestra. Y entonces se enoja el rey y le dice, ¿sabes qué? Tú siempre me, le dijo a Josafat, ¿te ves? ¿Tú ves lo que yo te digo?
0: Siempre me
1: todos, este hombre siempre me profetiza mal. Este hombre, por eso que me cae mal. Y a veces nosotros, hermana Rosario, cuando alguien nos confronta o nos dice una palabra que no nos agrada, nosotros decimos, ay, este me cae mal. Porque este no habla nada bueno. No me gusta lo que dice. Y él dice que Josafat, cuando el rey le dice que no le gusta lo que le habla este profeta Micaías, él todavía Josafat le dice, no hable así, mi rey. Tenga, en otras palabras, tenga cuidado. De los hijos de Jehová no se habla. No hable así, mi rey. Tengamos cuidado cuando nos vamos a referir a los hombres, hijos de Dios. ¿Por qué? Porque no sabemos si realmente están siendo usados de Dios, hermana.
0: A veces hay muchos creyentes y tú tienes un rango espiritual y tú crees que otro, porque se haga convertido, recién convertido, Dios no le puede hablar ni te puede mandar un mensaje. Aquí hubo el otro muchacho que le dio hasta una bofetada, le dio a Micaías porque estaba diciendo la verdad. Entonces Jehová se me fue, el Espíritu de Dios se me fue de mí. Entonces no reciben la corrección que Dios te quiere mandar. Tú tienes que entender, si Dios le habló a ese señor, Dios le habló a ese profeta y no me habló a mí, yo tengo que revisarme. Porque Dios tiene que hablarme a mí. No, lo que hizo fue que se alteró y le dio una bofetada. ¡Pam! Y no aceptó que Jehová había hablado de parte, que la palabra que Malaquías había dicho era de parte de Dios.
1: Y enojado, dice que le dio una bofetada. Pero podemos ver en este versículo que cuando el rey no cree todavía, pero vemos antes de eso, podemos ver, hermana, que Dios permite el espíritu de engaño.
0: Sí.
1: Dios permitió que estos 400 profetas, pues, hablaran en una sola voz y había un espíritu de mentira que fue permitido por Dios, porque nuestro Dios es soberano. Y por eso es que debemos tener cuidado los hijos de Dios y pedirle al Señor el discernimiento de espíritu. Pedirle al Señor todo el tiempo, Señor, revélame, muéstrame. ¿Por qué? Porque muchas veces Dios permite, porque Dios conoce el corazón del hombre, Dios conoce la vida, el caminar de cada uno. Y este hombre sabía que el rey estaba, realmente el rey no estaba en nada. Era el rey de Israel, pero no era un hombre, conocían de Dios, pero siempre hacían lo que a ellos les parecía bien. Porque antes de ir a la guerra, él ya había decidido ir a la guerra. Si usted ve este tema, él hubiese podido primero, antes de en su pensamiento o en su corazón, decidir ir a la guerra, hubiera consultado primeramente con Dios. Él hubiese hablado con Dios, le hubiera preguntado primeramente a Dios y luego consultado con el profeta. Pero él de antemano, ya en su mente, había decidido ir a la guerra, ir a combatir contra los enemigos. Pero cuando Josafat le dice que si está seguro de que quieren subir y que van a ganar la guerra, y le dice Josafat, ¿no será mejor consultar por un hombre de Dios? Vea qué tremendo, hermana, qué discernimiento más grande de este hombre, de Josafat. ¿Cómo pregunta y dice, rey, no hay un hombre, un varón de Dios aquí? ¿Habrá quedado alguno? Porque acuérdense que en aquellos tiempos también los hombres de Dios escaseaban, los profetas que hablaban la verdad escaseaban, como hoy en este tiempo. ¿Por qué hoy en este tiempo escasean? Porque la apostasía se ha tomado los altares, la apostasía, el espíritu de engaño ha entrado a diferentes lugares, diferentes iglesias. Y es por eso que también hoy escasean los hombres verdaderos de Dios. Por eso es que cuando, si usted tiene en su iglesia hombres, mujeres verdaderas, que son mujeres de Dios, hay que cuidarlas.
0: Así es.
1: Hay que apreciar la palabra que Dios nos manda, que nos da a través de cualquier hombre, mujer de Dios. ¿Por qué? Porque también está escaseando la verdad. La palabra ahora le dan mucho dulce y mucho chocolate, pero está, no sabe si eso lo va a llevar al infierno. ¿Por qué? Porque está mezclada la verdad con la mentira. Pero dice la palabra de Dios que le creen más a la mentira que a la verdad.
0: Bendito sea el Señor, aleluya. ¿Qué vamos a seguir leyendo aquí?
1: Hable fuerte.
0: Y yo lo hablo fuerte, Dios mío, Padre, aleluya. A veces el hombre quiere, hermana, su mente y su corazón están a los deseos de la carne, a lo que ellos creen, y no aceptan por ningún motivo una corrección de parte de Dios. Acá, en su corazón, ya él determinó que iba a la guerra como quieran. Él consultó por consultar porque el amigo le dijo. Pero él no estaba dispuesto a estar consultando, a consultarle a Dios. Él no iba a hacer eso, él iba a subir a la guerra y ya, porque él dijo que Micaías le profetizaba mal. Y él lo aborrecía, dice la palabra.
1: Amén.
0: Oye, un hombre que le decía, que tenía esa bendición de que ese hombre hablaba, que Dios hablaba por la boca de ese hombre. Que ese hombre podía evitar todo eso que le aconteció, porque se fue a la guerra. Micaías le dijo, si te vas, irá, veré cómo andan corriendo, buscándose dónde esconderse.
1: Amén. Y vea que tan nuestro Dios es soberano y Él hace como Él quiere, conociendo la intención del hombre. Porque dice que en el cielo, en el trono, se reunieron, había, según habla la Biblia, dice que él pregunta, Jehová sentado en su trono y todo el ejército del cielo estaba junto a él, a su derecha y a su izquierda. Y Jehová dijo, ¿quién inducirá a Acab para que suba y caiga en Ramón de Galaad? Y uno decía de una manera y otro decía de otra. Y salió un espíritu y se puso delante de Jehová y dijo, yo iré, induciré. Y Jehová le dijo, ¿de qué manera? Y le dijo, yo saldré y seré espíritu de mentira en boca de todos sus profetas. Y él dijo, le inducirás y aún lo conseguirás. Ve pues y hazlo. Puede darse cuenta, mi amado hermano, que hay cosas que son permitidas por Dios. Dios le permitió a este espíritu de mentira que fuera hasta donde estaban los 400, porque allá habían hombres de Dios. Hagan un pequeño análisis. Allá habían gente, hombres de Dios, que profetizaban, pero permitido por Dios, llegó un espíritu de mentira, porque Dios conocía al rey de Israel. Dios sabía que el rey de Israel preguntó si Dios le daba la victoria, pero en otras palabras, él se creía suficiente, porque él no consultó antes de tomar la decisión de subir al monte. Por eso es que nos deja un pensamiento de que nosotros, una enseñanza que nosotros, toda decisión, todo lo que nosotros, hermana Rosario, vayamos a hacer, tenemos que preguntarle a Dios. Amén. Tenemos que decirle al Señor, Señor, ¿estás tú de acuerdo? Voy a comprar casa, voy a comprar lo que usted vaya a hacer. Si usted va a subirse a su vehículo, Señor, voy a salir, voy de compras, ve conmigo, ¿estás de acuerdo? Hermano, caminar con Dios, eso es caminar con Dios.
0: Amén, eso es lo que hizo, ¿no?
1: Caminar con Dios.
0: Andar con Dios, andar con Dios.
1: Andar con Dios es compartirle, porque cuando usted no comparte con Dios su vida y lo toma porque lo hace un Dios diminuto, hace un Dios que está pegado en la pared, un Dios que no camina, un Dios que está ahí, que no hace nada. No, nuestro Dios es grande, poderoso, infinito. Amén. Nuestro Dios es poderoso. Aquel que no tiene límites para guardarte del todo mal, para bendecirte, para sanarte. Y por eso es que debemos consultar con Dios antes de nosotros hacer las cosas, no cuando ya estamos en el problema.
0: No, hermana Betty, y no es consultar solamente, es esperar la respuesta de Dios.
1: Amén.
0: Porque a veces consultamos a Dios, Padre, mira, queremos esta casa y no esperamos la respuesta. Queremos este carro, este vehículo, pero entonces nos metemos sin esperar la respuesta de Dios. Y el Dios que te hizo la boca a ti, Él habla. El que te hizo el oído, Él oye. La Biblia dice, buscad y hallaré. Pedir y daré. El que pide, recibe, y el que busca, halla. Si usted le pidió a Jehová, tiene que esperar el tiempo de Dios. El tiempo de Dios es perfecto. Si tú le pediste una casa a Dios, Dios te la va a dar en el tiempo de Él, no en el tiempo tuyo. No te desesperes. Algo que hizo David, que en el Salmo 40, que David dijo, pacientemente esperé en Jehová, y se inclinó a mí y oyó mi clamor. Tienes que esperar en Dios pacientemente, porque si nos desesperamos, podemos tomar una decisión que no es de agrado de Dios, porque Dios no esté hablado. Tú no le puedes decir, le pedí esto a Dios y Dios me lo dio. No, usted no esperó que Dios le diera la respuesta.
1: Amén. Y cuando no esperamos, nos sucede lo que le está pasando acá, al rey, a este rey. Porque él consultó cuando ya estaba en el, ya tenía todo listo, tenía la gente, tenía, ahí había hablado con Josafat para ir a la guerra. Se había olvidado que había un Dios poderoso sentado en su trono. ¿Para qué? Para dirigir nuestra vida. Porque nuestro Dios se encarga de cuidarnos, de protegernos, de dirigirnos, porque Dios no quiere que nos vaya mal. ¿Pero por qué fracasó este hombre? Por su necedad, por su terquedad. Dios siempre quiere el bien para nosotros. ¿Pero qué pasa con nuestra vida? Somos rebeldes, porque usted puede ver, hermana, en esta misma lectura nos habla donde dice que él, incluso enojado, mandó a poner preso al profeta. Porque él creyó que el profeta le estaba mintiendo. Y el profeta le dice, mira, Si es que tú regresas, porque lo mandó poner preso.
0: Dijo, preso hasta que regresemos. Y él así le dijo, dice. Si es que regresa.
1: Ajá. Si le, es dice, que tú regresa, pues. Le dice, llévenlo, pónganlo a pan y a agua.
0: Pan de angustia.
1: De angustia. Y agua de angustia. Ese hombre estaba sufriendo en ese lugar. El hombre y la mujer de Dios tiene que, hermano, qué tremendo, tiene que pasar por momentos tan fuertes.
0: Pero él lo dijo, si es que regresa, porque a través de la aflicción y la angustia que él pasó, porque la metieron con pan de angustia y lo metieron en la cárcel, él no dijo, eso está bien, Dios va a decir, no, él siguió y le dijo, si es que tú regresas.
1: Si tú regresas.
0: Y si regresas, Jehová no ha hablado por mi boca.
1: Aleluya.
0: O eso,
1: oiga,
0: si regresa,
1: qué tremendo.
0: Jehová no ha hablado por mi boca, él estaba seguro que Dios había hablado.
1: Ay, ay, ay, aleluya.
0: Padre, gloria al que vive.
1: Que dice, si es, mira, si tú regresas, Jehová no habló.
0: No habló por mi boca.
1: Aleluya. Qué tremendo cuando hay hombres decididos, seguros, dispuestos. Y yo sé que los hay, porque todavía hay un remanente. Hay remanente que se mantiene, que mantiene esa conexión divina y que todavía podemos confiar en esa palabra profética. Aparte que siempre digo que la palabra profética más segura es esta que estamos leyendo. Pero siempre hay hombres y mujeres que en determinado momento que usted lo necesita, Dios envía al profeta.
0: Sí, para que le hable.
1: Para que le hable.
0: Para que le diga, lo active, le diga, mira, yo estoy contigo. Porque también, como él profetizó, lo que Dios le dijo, también Dios le había podido mandar a decir, si él tuviera obediencia, y no esté en obediencia, sube que Dios te va a dar victoria. Yo se lo había podido dar por su corazón de él. No contaba que Dios le diera la victoria, era que él iba a ganar. ¿Y por qué había poco? Porque él tenía más guerrero. Era él. Y Dios no trabaja así.
1: Aleluya. Y me llama la atención que Josafat fue librado. ¿Y quién murió? El rey.
0: Aunque se vistió de otra persona.
1: ¿Y él se disfrazó?
0: Aunque se disfrazó.
1: Él se disfrazó, hermano. En el Evangelio, el hombre y la mujer de Dios, aunque se disfrace, cuando Dios dice, no, esto es así, así es. Porque este rey se disfrazó y fue el primero que cayó.
0: Claro.
1: Y fue el primero, y imagínense que los arqueros primero iban a matar a Josafat. Pero Josafat dio un grito y dice que él le dieron la orden, no, no los toques.
0: Solo el rey.
1: Solo el rey, este otro, mata a este que está aquí, este debe ser el rey. ¿Cómo Dios le reveló que ese podía ser el rey a pesar de que estaba
0: disfrazado?
1: ¿Por qué? Porque ya había una sentencia sobre él. Ya Dios había tratado con él de diferentes maneras. Y eso es lo que nos pasa, amados hermanos, que hay un momento, yo siempre digo, Dios es amor. Dios nos llama con brazos de amor, nos llama con misericordia, pero hay un punto de quiebre donde Dios dice, basta ya. ¿Por qué? Porque Dios te llama, te busca, y nosotros seguimos. A veces Dios nos suelta la pitita y que vayamos, vayamos, vayamos, pero hay un momento donde Dios nos llama y dice, bueno, tanto que te he entregado, tanto que te entregué un reinado, un pueblo, ¿y qué estás haciendo?
0: Nada.
1: Entonces, y después de eso ni te da la gloria a Dios, ni le da honra, sino que él toma sus propias decisiones y cree que porque él es rey, puede hacer lo que quiera.
0: Hacer y deshacer.
1: Qué tremendo cuando podemos entender lo que Dios quiere hablarnos, hablarle a su pueblo, de que nosotros como hijos de Dios debemos mantenernos siempre mirando a Jesucristo, consultando con él, porque no podemos nosotros caminar con él, porque Dios nos dio libre albedrío.
2: Gracias, Señor.
1: El Señor nos dio libre albedrío de poder tomar decisiones. Él no nos hizo robot, pero por eso es que él también dice, marcó el bien y el mal. Hay solo dos caminos, el que nos conduce al cielo y el que nos lleva a la vida eterna. Usted y yo somos libres de elegir hacia dónde queremos pasar la eternidad, hacia dónde queremos llegar a la patria celestial. Usted decide. Dios no nos va a obligar. Él nos espera, nos llama con brazos de amor, pero no nos obliga. Pero sí hay un momento determinado donde Dios te suelta. Y es ahí el peligro de perecer. Es ahí donde el hombre o la mujer perece. ¿Por qué? Porque no quiere escuchar el consejo de Dios. No quiere oír el llamado de Dios. Porque aquí podemos ver claramente que Dios trató con este pueblo. Porque dice que Dios hablaba con Israel, hermano. Dios ama a su pueblo.
0: Dios ama a Israel.
1: Y así estamos hoy en día. Dios nos está dando la oportunidad. Pero algo que no me canso de enfatizar, que hemos caído la iglesia, hermana Muñe, hermana Rosario, lamentablemente. Sabe que la tecnología ha quemado nuestro cerebro, nos está consumiendo cada así día. Es. La tecnología está dañando. Mire, si no nos paramos y le decimos no, porque eso es como una droga.
0: Sí, una adicción.
1: Eso es una adicción, una adicción, droga, sí. Que usted comienza, y yo se lo digo por experiencia. Usted puede comenzar, y yo reprendo al diablo, porque hay momentos que uno entra a la página y empieza a ver, y lo mío es ver plantas, ver cosas así, medicina natural, y empiezo a buscar, pero eso me va llevando de esta medicina a la otra, esta planta a la otra, esto y lo otro. Y todo esto, ¿cuánto tiempo estoy gastando? Estoy gastando el tiempo que puedo dedicarle a ti. Y Dios nos va a llamar a cuenta.
0: Ay, Señor.
1: Aunque usted no esté mirando cosas que, digamos, que pecado de pecado. Cambiar el tiempo de Dios. Por eso, Dios nos va a llamar a cuenta.
0: Así.
1: Por eso es que tenemos que analizarlo y ser fuerte, valiente. Y decirle no. Reprender al enemigo porque esta carne es... Yo a veces vengo cansada y digo, no, yo hoy no voy a leer. No voy a leer ahora, ni voy a orar. Voy a ver una película. Y de repente el Espíritu Santo me dice, ajá, ya no te duele la pierna, ya no te duele nada. Ahora vienes bien, porque cuando vengo con dolencias, ay, a quejarme, ay, Señor... Y a ponerme ungüento porque me duele aquí, me duele allá. Pero cuando estoy bien, me olvido del dolor y digo, voy a ver una película.
0: Wow.
1: Y así estamos la iglesia de Dios. Así estamos todos. Y hay que hablar la verdad, hermana Muñe. El pueblo de Dios estamos adormecidos, como dije, el día lunes. Y tenemos que despertar. Muchas veces las personas se molestan, se enojan cuando somos fuertes en la palabra, pero tenemos que hablarlo, tenemos que decirlo, que si no nos paramos en la brecha y volvemos por la senda antigua, hermano, el diablo nos va a abrir la puerta ancha y nos va a derribar. Se nos va a comer como el lobo se comió a la abuelita de la Caperucita. Así nos tiene embelesado como el lobo rapaje durmiéndonos, y así está el mundo entero.
0: Sí.
1: Por eso es que tenemos que despertar como pueblo de Dios. Tenemos que leer las Escrituras, porque podemos ver aquí, es un gran mensaje, una gran palabra, porque este pueblo de Israel estaba dormido
0: totalmente.
1: Y guiado por un rey, que era un rey... testarudo, vamos a decirlo así, un hombre necio, un hombre que no meditaba que el que manda, el que tiene todo el control del mundo entero se llama Jehová, Dios de los ejércitos. Por eso usted ve que cuando usted pone a Dios primero en todas sus cosas, usted tiene una vida victoriosa. Cuando usted tiene a Dios en su vida, usted vive un evangelio de bendición. Porque vivir el evangelio, sí, lloramos, sufrimos, pero nos gozamos más.
0: Amén, así es.
1: Porque vivir el evangelio, un evangelio de victoria. Porque el evangelio no solo es de lamento, de llorar. El evangelio de Jesucristo es gozo, paz, seguridad. Mire todo lo que está pasando hoy en día. Las noticias no son buenas, hermana Rosario. No. A cualquiera ponen a temblar que el niño que viene aquí, que la tierra se va a quemar, que se va a inundar allá, que ya viene, que van a explotar la bomba y que va a caer en Nueva York y que va a caer en, por no sé dónde, Padre Santo. Eso puede ser que si usted no está bien parado en la roca, le va a quitar el sueño.
0: Se va de verdad.
1: Pero cuando usted sabe en quién ha creído, quién es su Dios, y usted está esperando, nosotros no somos de esta tierra, hermana Rosario.
0: No.
1: Nosotros somos pasajeros.
0: Peregrinos somos.
1: Peregrinos, aquí somos, estamos de paso. Y por eso es que está bien ser bendecido. Gloria a Dios, hermano. Viva bien, viva bien. Si usted puede comprar, compre, pero nunca deje las cosas de Dios a un lado. Porque cuando usted pone a Dios primero, las bendiciones ellas solas fluyen. Por eso es que la palabra de Dios dice que primeramente el reino de Dios y su justicia, que lo demás viene por añadidura. A mí me ha añadido bastante.
0: La gloria de Dios. Y falta más.
1: Alabado sea Dios. Me ha dado añadiduras, hermano. Bastantes añadiduras. Que Dios ha sido, pero buenísimo conmigo. He llorado, lágrimas, pero Él ha sido bueno.
0: Amén.
1: Dios ha sido bueno.
0: Bueno.
1: Entonces, ¿cómo voy a poner primero, como hablaba esta tarde? Siempre hay tentaciones de, no, no vayas. No fui, pero vamos a transmitir.
0: De aquí.
1: Porque dice, está lloviendo, ya no mira bien. Y bueno, cuando uno se pone viejo, los hijos lo tratan de cuidar más. Y entonces dice, no, que está lloviendo, no manejes, no prediques. Y yo dije, ¿qué? Primero es Dios, todo lo que Dios me ha dado, yo voy a hablar de las bendiciones que Dios me ha dado.
0: La grandeza de Dios.
1: La grandeza de Dios, que Él es bueno. Yo quiero compartirle a todos los oyentes y decirle que Dios es bueno, hermana muñeca.
0: Amén.
1: Que Dios es grande. Que Él no se cansa de bendecirnos. Somos nosotros los traidores. Somos nosotros los mal agradecidos. Que Dios nos da, nos bendice y seguimos quejándonos.
0: Sí.
1: ¿Por qué la humanidad ya de... Por eso el Señor dijo que somos de condición pecaminosa. La humanidad tiene... es algo tremendo que solamente el Espíritu Santo puede convencernos de los pecados.
0: Amén. Así es.
1: Porque a veces... hermano, aún dentro del pueblo de Dios estamos en la iglesia y nunca somos felices, estamos amargados, estamos aborrecidos y siempre viendo la bendición del otro, pero a mí Dios no me ha bendecido, y porque aquel tiene más y yo no tengo. Hermano, está tremendo el mundo. Veía una noticia donde un hombre dice, yo creo que todo el mundo lo ha de haber visto porque eso es sensación. Y ese hombre dice, me salí de la iglesia y no quiero saber nada de Dios. Y le preguntan, ¿por qué? Porque yo pasé, creo que 15 o 20 años dentro de la iglesia. Y dice de que él oraba, Señor, cuida a mi familia, cuida a mis hijos, protege a mis hijos. Pero como Dios, vamos al mismo punto, no nos hemos salido del tema.
0: No. Como
1: Dios es soberano y Él conoce el corazón del hombre, este hombre tenía como el corazón del rey de Israel. ¿Sabe por qué? Porque él estaba negociando, si me cuidan mis hijos, yo te sirvo. Si tú me das, yo hago. Hermano, qué tremendo. ¿Y qué pasó? Él dijo, me salí porque mis hijos todos fallecieron. A uno le pasó una cosa, al otro le pasó otra. Total, he quedado solo. ¿Pero por qué cree usted, amado hermano, que todo esto pasó? Analicemos, porque Dios conoce el pensamiento y el corazón del hombre.
0: Así es.
1: Porque cuando usted dice, bueno, le está poniendo condiciones al que está sentado en el trono.
0: Él no le estaba pidiendo. A veces oramos mal, hermano. A veces él no le estaba pidiendo, él estaba ordenando. Si él le estaba pidiendo a Dios y Dios lo hubiese escuchado, pero la forma que él estaba orando no era: Señor Padre, cuida a mis hijos, ten misericordia de mi familia.
1: Con humillación.
0: Con humillación. La Biblia dice
1: con que mansedumbre.
0: Exactamente. La actitud de él era: mira, cuida a mis hijos, Maravete, cuídame esa tarde.
1: Cuídame. Pero de la manera como Dios, él lo dice, sierva.
0: No es la forma.
1: De la manera como él lo explica, él estaba poniendo condiciones. Es como que yo le diga a usted, Rosario, si usted usted viene y me construye o me limpia, hace esto, yo le voy a dar.
0: Sí.
1: Yo le voy a dar. Entonces él estaba negociando, le decía, si tú haces esto, si tú cuidas a mis hijos. Y tenemos el ejemplo de Job. Job, él oraba por sus hijos, él oraba por su familia, mas sin embargo, cuando la familia pasó lo que pasó, que le vino la prueba grande, que no quedó nada en la vida de Job más que una enfermedad tremenda en sus carnes, ¿qué dijo Job? Jehová quitó.
0: Sea el nombre de Jehová bendito.
1: Y la mujer le decía: maldice a tu Dios y muérete. Porque esa mujer estaba como este hombre.
0: Y sí, cuando viene a ver ese hombre también, si pasó lo de Job, le estaba pidiendo y Satanás se coló allá al cielo y habló de Dios, habló con él de Dios. Porque acuérdese que el problema de Job, Satanás dice que se metió, que llegaron los hijos de Jehová. Entonces ahí se coló Satanás. Y le dijo al Señor: ¿de dónde viene Satanás? Le dijo: de rodear la tierra y andar por ella. Y mira cómo Jehová habló del hombre de Dios. Dijo: ¿ha visto mi siervo Job? Eso, varón perfecto, recto.
1: No había otra cosa.
0: No, y él dijo: claro, ¿por qué tú no le quitas todo lo que tiene? Si tú no le quitas de todo lo que tiene, a ver si no te va a maldecir en tu misma presencia. Y él le dio permiso a Dios. A veces hay hombres de Dios, hay mujeres de Dios que sí pasan alguna prueba, que pasamos prueba, pasamos dificultad. ¿Eh? Porque el mismo Satanás va delante de Dios y habla de ti, habla de mí.
1: Así
0: y
1: es.
0: Le dice al Señor: mira cómo está la sierva Betty, ah, mira cómo ya está. Entonces, Betty, ¿cómo no va a estar bien si tú no la has tocado? Si tú no le, si tiene dinero, si tiene casa, si tiene... ah, ella está bien, ella puede adorarte. Entonces, el que está mal, el que es pobre, no puede adorarte. Entonces, él le dijo: no, ve, quítale todo lo que ya tiene.
1: Amén.
0: Porque Dios estaba seguro de que Job no iba a maldecir su nombre. Él sabía...
1: Claro.
0: Porque él sabía que él lo podía tocar. Y mira, Satanás tuvo un problema ahí, porque él podía tocarlo, pero no podía matarlo, no podía pasarse de la raya, tenía que cuidarlo, eso no lo podía morir, era que lo tocara, y él le quitó todo lo que tenía, dice que todo lo que con todo lo que le quitó, dijo que no, todo lo que Job dijo, que dijo, tenía que ser la matriz de mi madre, mi tumba, porque yo soy gusano, propio del gusano. Y con todo lo que dijo, la palabra de Dios exacta dice, y con todo, no le faltó a Jehová.
1: Amén.
0: No le faltó. Eso es que lo que pasa, que a veces nos ponen una prueba pequeña y nosotros como humanos no la soportamos y blasfemamos. Y aún decimos, no, que Dios no está conmigo, porque Él quiere que le conteste de una vez y no pasa la prueba. Y duran años en la misma prueba porque no la pasan. Eso es como que tú estás en la escuela, si tú estás en octavo y tú te quemas y vuelves a octavo y vuelves y te quemas, tú no, porque tú no estás en eso, tú no pasas la prueba. Eso le pasó a Job, pasó la prueba. Entonces, ¿qué le pasó? Volvió Satanás y le dijo, ah, pues mira, tócale su cuerpo, porque tú no le tocas su cuerpo, porque él no va a blasfemar, porque tú no le has tocado su cuerpo piel con piel. Y dice que le vino una llaga terrible a Job. Se tuvo que meter en ceniza. hasta mi pobre día. Dice que vinieron tres amigos, dijo. Tres amigos, de cual yo sé que va a firmar porque dijeron, ¿qué será lo que te hizo? Así hay gente, hermano.
1: Criticándolo. A veces
0: criticando que tú creen que son tus amigos y lo que hacen es que te critiquen. Lo primero que habla, mira, eso fue que le faltó a Dios. Eso fue que él cayó. Eso, si tú te pones a darle mente a la gente, tú se vas a perder, hermano. Dice la Biblia que hasta que Job no orara por él, Job tuvo que orar por los amigos.
1: Amén.
0: Oye, ellos fueron a orar por Job y Job tuvo que orar por los amigos.
1: Oiga, qué tremendo. Porque a veces te ven que tú caíste o que estás enfermo, estás pasando por una prueba y dicen, ¿qué pecado habrá cometido? ¿Qué habrá hecho que Dios lo castigó? No conocen o no entienden que nuestro Dios en su soberanía permitió para probar tu integridad. Eso es lo que Dios hace, está probando la integridad. Por eso es que nosotros en el proceso lo que debemos de hacer es alabar,
0: orar,
1: bendecir, orar. Y si vemos a nuestro hermano que cayó enfermo, no criticarlo. Ay, ese es a ver qué le pasó.
0: Ese
1: cayó en pecado.
0: En pecado.
1: Pero no entendemos que estás en el proceso, que estás en la prueba que Dios está permitiendo para demostrarle al enemigo que tú puedes. Lo que tenemos que hacer es afirmarnos, mantenernos firmes como Job, para demostrarle al enemigo que Job era íntegro. Pero este otro caballero que estoy hablando, este caballero que ayer estaba viendo en la noticia, que está diciendo que él ya no quiere saber de Dios porque toda perdió su familia. Pero la razón, hermanos míos, es que muchas veces oramos mal o queremos negociar con Dios y a Dios no se le puede ordenar o no se le... Es que Dios es soberano. Él hace como Él quiere. Si Él hubiese dicho, si a ti te place, Señor, primero ponemos a Dios. Después, Señor, mi casa y yo te serviremos. Mi casa es tuya. Hágase tu voluntad en mis hijos. Mira mi familia. Ten misericordia. Son pecadores. Así es como Dios ve la humillación. Pero si yo digo, Señor, mira, si tú me cuidas mis hijos, te voy a servir. Si Dios sabe que tú estás mintiendo.
0: Dios conoce el corazón del hombre.
1: Dios conoce la mente y el corazón. Pero volviendo al tema, este pasaje nos está invitando a que nosotros busquemos realmente la verdad de Dios. ¿Cuál es la verdad de Dios en nuestra vida? Porque a veces nos gusta más la mentira que la verdad.
0: Claro,
1: y por eso es que Acab pereció, porque Acab, Dios lo reprobó en otras palabras porque él le creía más a la mentira que a la verdad. Entonces debemos ser cuidadosos y analizar, es que Dios es un Dios maravilloso.
0: Amén.
1: Un Dios que realmente lo que tenemos que hacer es obedecer.
0: La obediencia, él lo dice.
1: Honrarlo. Honrar a Dios. Porque si tú honras a Dios, Dios te va a honrar a ti. Tus hijos te van a honrar. Todos, la misma gente que tal vez te desprecia, te va a honrar. Porque Dios honra a los que le honran.

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de radio en este hermoso día lunes, dando inicio al mes de junio. Gracias le damos a nuestro Dios Todopoderoso porque nos ha guardado, nos ha regalado la vida y las fuerzas. Nuestro Dios nos ha dado una familia, ¿verdad? Que quizás no estén gozando o no estemos gozando de una perfecta salud, pero estamos caminando, nos movemos de un lado hacia otro, ¿verdad? Nos alegramos, nos gozamos, ¿verdad? Y eso es gracias al amor maravilloso de Dios. Así que Dios me les bendiga a todos y cada uno de ustedes en esta tarde hermosa que el Señor nos regala, esperando que ustedes se vaya conectando en esta tarde ya a lo que es el video de esta hermosa tarde. Gloria al nombre del Señor. Ya por ahí está conectada nuestra hermana Emérita Muñoz. Que Dios le pueda bendecir grande y maravillosamente en esta hermosa y bendecida hora de la tarde. Gloria al Señor. Bien, vamos a orar para que sea Dios el que esté tomando el control de este programa, de todo lo que se haga en esta hermosa y bendecida hora de la tarde. Gloria al Señor. Vengo orando a Dios, amado Dios y Padre, que estás en la gloria en esta tarde. Señor Dios poderoso, Señor Dios eterno de los cielos, en esta tarde, mi Señor, gracias. Gracias le damos, Padre amado, gracias le damos, Señor de la gloria, gracias Dios mío, aleluya Señor, por este momento maravilloso, Señor, el cual Padre me da la oportunidad, Dios mío, aleluya Señor, el estar acá, Padre, en la cabina, Señor, de la radio, Dios, en esta tarde, Dios mío, para llevar adelante, Señor, este espacio evangelístico. Somos el pueblo de Dios. Gracias, Dios mío, gracias, Señor, amado, en esta hermosa y bendecida hora de la tarde. Gracias, Dios, por cada uno de los hermanos y las hermanas, Señor, que ya se unen al video en esta tarde, Señor amado. Gracias, gracias por la vida, Señor, de cada uno de ellos en esta tarde maravillosa. Gracias, mi Señor, que la gloria tuya, Señor, les esté guardando, les esté envolviendo, Señor eterno, que tu presencia linda, Señor, aleluya y maravillosa, Padre, pueda estar ahí, Señor de la gloria. Oh, Dios mío, moviendo su mano poderosa, Dios mamá, ahí, Señor, donde hay una necesidad, Dios mío, ahí, Padre, donde hay, Señor, oh Padre amado, esa necesidad, una emergencia, Dios mío, Señor, en donde, Padre, Señor, urge, Padre, que tú extiendas tu mano poderosa, tu mano gloriosa, Dios mío, Señor, llega, visita, Dios, acércate, Padre amado, oh Padre eterno de la gloria, en esta tarde, Señor, llega, Dios mío, ayudando, Señor, ahí, Padre amado, Señor de la gloria, en el nombre de Jesús de Nazaret, Padre amado, Padre eterno, glorificándote, soberano de la gloria, de una manera grande, Señor, de una manera especial, Dios mío, aleluya, Señor, dando solución a cualquier problema, Señor, familiar, matrimonial, Dios mío, económico, social, Dios mío, amado de la gloria, en esta tarde, Padre, amado del cielo, en el nombre de Jesús, Dios mío, problema de salud, Dios mío, Señor de la gloria, extienda su mano, Señor, problema espiritual, Señor de la gloria, llega, Señor amado, llega, Padre, glorificándote, Señor del cielo, Señor Dios todopoderoso, aleluya, Dios, en esta tarde, Padre, mueva su mano santa, poderosa, Dios mío, mueva su mano gloriosa, Señor amado, aleluya, en esta tarde, mi Señor, en el nombre maravilloso, en el nombre que es sobre todo nombre, Dios mío amado, en esta tarde, Señor, que su gracia llegue ahí donde está esa familia, ahí donde está, Señor, ese hogar, ahí, Dios mío, está el enfermo, Dios mío amado, en el nombre de Jesús, visita, Padre amado, visita grandemente, Señor, oh Dios mío amado.

0: moviendo tu mano santa. Ahí donde está mi hermana Emérita Muñoz, Señor amado. Ahí donde está mi hermana, Señor, llega, Padre mío, llega, Señor. Oh, Dios mío, fortalece su vida, conforta, Señor amado. Aleluya, Señor amado, su fuerza, su cuerpo, amado de la gloria, en el nombre de Jesús de Nazaret. Dios mío, Dios todopoderoso, Dios maravilloso, en esta tarde, Padre mío, en el nombre de Jesucristo de Nazaret, en el nombre de Jesús de Nazaret, Dios mío, Señor eterno, Señor maravilloso, Señor de la gloria, aleluya. Gracias, Dios mío, gracias, Señor. Toma control, Señor amado, en esta tarde del programa, Señor, en todo lo que se haga, Señor, en cada uno de los hermanos, hermanas, Señor amado, que estarán ahí, Señor amado, dejando, oh Dios mío, sus reacciones en esta hermosa y bendecida hora, Padre, glorioso Dios, aleluya, en el nombre de Jesús. Gracias, Dios mío amado, muchas gracias, Padre. En el nombre hermoso de Jesucristo nuestro Señor. Amén. Y amén. Gloria al Señor. Qué bueno, mis amados hermanos. Dios bendiga la vida de cada uno de los hermanos, ¿verdad? Hermanas que ya se hacen presentes en esta hermosa tarde. Dios bendiga la vida de mi hermano Josecito Hernández Medrano, que dice ahí, Dios le bendiga, hermano Héctor, saludos, siervo. Gracias a mi hermano amado, en esta tarde la bendición del Todopoderoso sea sobre su vida, sobre su esposa. Dios le guarde, les proteja ahí donde se encuentran en esta hermosa y bendecida hora de la tarde. Mi hermana Mérita Muñoz, ahí dice, Dios le bendiga, hermano Héctor, para toda su familia. Muchas gracias, hermana Emérita, en esta hermosa tarde. Dios bendiga al dúo Mensajero de Cristo, que también están ahí, ¿verdad? Ya haciendo acto de presencia en esta hermosa y bendecida hora. Bendiciones para mi hermana Nancy Orellana. Mi hermana Nancy dice, muchas bendiciones para su vida, hermano Héctor, que Dios le use cada día. Gracias, mi amada hermana, así sea cumplido su deseo delante de la presencia de nuestro Dios en esta hermosa y bendecida hora de la tarde. El Señor, Dios bendiga la vida de mi hermana Migdalia de Ramírez, que el Señor le pueda estar bendiciendo grandemente en esta tarde hermosa. Gloria al Señor. Saluditos ahí, ¿verdad? Para los hermanos de la página de Cristo Misión, que dice amén, hermano, bendiciones. Saluditos ahí, ¿verdad? Y ánimo, ánimo, ánimo, ánimo. Ánimo ahí, ¿verdad? A mi hermanito, gloria al Señor, de la página, gloria al Señor, que el Señor le pueda bendecir grandemente. Saludos ahí, ¿verdad? Para toda esa familia en esta hermosa y bendecida hora de la tarde. Gloria al Señor. Agradezco al Señor, hermanos, en esta tarde, ¿verdad? La vida de mi hermana Odalis Ríos. Ella es la aportadora de la ofrenda, ¿verdad? Que ella pues se dispuso para este mes de junio, ¿verdad? Gloria al Señor, el cual pues ya, ¿verdad? Hemos hecho entrega, gloria al Señor, ¿verdad? De gloria al Señor de la cancelación de este mes de junio. Gloria al Señor, que Dios le bendiga grandemente y le multiplique las bendiciones a mi hermana Odalis Ríos Ventura. Gloria al Señor, el Señor le pueda bendecir, le pueda multiplicar grande y maravillosamente en esta hermosa y bendecida hora de la tarde. Dios bendiga a todos los que ya se hacen presentes en esta tarde. Gloria al nombre del Señor. Saludando ahí al hermano Jorrito Martínez, a su esposa, la hermanita Dilia, a sus niñas, que Dios les bendiga poderosamente. Saludos para mi esposa, ¿verdad? Allí en casa, ahí está en sintonía en esta hermosa y bendecida hora de la tarde, ¿verdad? Junto a nuestro nietecito, ¿verdad? Que es la alegría, ¿verdad? Allí pues en el hogar. Gloria al Señor. Saluditos ahí para mi hermana Nelly Viera, que el Señor le bendiga, hermana Nelly, en esta tarde. Dios bendiga a mi hermana Flor Álvarez. Saluditos ahí para mi hermana Flor en esta hermosa tarde, para mi hermana Rita Bernal, que Dios me le bendiga, para mi hermana Giselle Corea, que el Señor le bendiga poderosamente hasta Berlín. Gloria al Señor. Dios bendiga la vida de mi hermana Reina Coreas. Gloria al Señor. Dios bendiga a toda su familia. Bendiciones grandes. Aleluya. Para mi hermana Lili hasta Guatemala. Saluditos en esta tarde maravillosa. Gloria al Señor. Dios es bueno y maravilloso en esta hermosa y bendecida hora. Es una bendición, privilegio poder compartir el programa con mi hermana Joanita de Torres, ¿verdad? En esta tarde, quien está en su turno correspondiente ya a apenas minutos. Pero antes que se vaya, le vamos a dejar ahí para que salude la audiencia y al mismo tiempo esté leyendo los comentarios que todavía no he dado lectura en esta tarde, y audicionando ahí esas notas de voz, y por qué no decir, sacar al aire esas llamadas, ¿verdad?, que hay dentro en esta tarde. Adelante, mi hermana.
1: Gloria al Señor. Bueno, Dios les bendiga a cada uno de nuestros hermanos que están, amén, ahí en sintonía de lo que es este hermoso y bendecido programa. Dios bendiga, aleluya, a nuestro hermano Héctor.
0: Amén.
1: Luis Pineda, verdad, que se encuentra en ese lugar ya para llevar el mensaje de la palabra de nuestro Dios hasta, gloria, la Dios, intimidad de sus hogares.
0: Amén.
1: Por ahí tenemos hermanos en la sintonía, mi hermana Migdalia de Ramírez.
0: Amén.
1: Ahí mi hermana Lili, Mariflor también, amén, verdad, en la, sí, sintonía. Dios me le pueda bendecir a nuestra hermana.
0: Gloria a Dios.
1: Hermano, tenemos por acá, mire, el reporte de nuestro hermano Jorgito Martínez, desde Atlanta. Dice. Nos dice nuestro hermano Jorgito: Dios le bendiga, pastor Héctor. Gracias, amén, por, amén, los saludos y muchas bendiciones.
0: Amén.
1: Amén. Dios me le bendiga a nuestro hermano Jorge, mi hermana Dilia. También le enviamos, yes, saluditos. Mi hermana Cristina Bernal también por ahí.
0: Saludos.
1: Mi hermana se encuentra en sintonía de lo que es el programa. Mi hermana Rita, mi hermana, amén, Romilia. Hermanas que por el trabajo, ¿verdad?, quizá a lo mejor no se han reportado.
0: Así es.
1: Mi hermana Rita lo decía, ¿verdad?, que debido al trabajo no podía reportarse, pero, amén, ahí anda escuchando, hermano. Así,
0: bueno,
1: que enviamos el saludo para ella, para mi hermano Felipe Campos también.
0: Aleluya.
1: Enviamos saludos para nuestro hermano Lorenzo. Mi hermano,
0: saludos,
1: Josecito Hernández, también le enviamos saluditos a nuestro hermano, que,
0: amén,
1: sin duda alguna ahí está en la full sintonía.
0: Claro.
1: De igual manera allí, mi hermana Normita, a los que nos escuchan en ese lugar. Y por qué no decirlo también allá en el Chiquirín, ¿verdad?
0: Amén.
1: Tenemos una audiencia,
0: saluditos,
1: muy bonita, por supuesto. Ahí está nuestro hermano Cando y nuestra hermana Marita en la sintonía de lo que es este espacio. Dios me le puede bendecir,
0: aleluya,
1: a mi hermana Carolina Oviedo. También saludamos a nuestra hermana Marita Vázquez y así,
0: amén,
1: a muchos más hermanos que ahí están en modo silencio. Le invitamos,
0: sí,
1: para que pueda hacer su reporte y enviarnos ahí su reporte, su petición. Aquí estaremos nosotros con mucho gusto tomando lectura también. Nos dice mi hermano Josecito Hernández, o más conocido como el tío Josecito, nos dice
0: Josecito,
1: saluditos para todos. Así que,
0: amén,
1: bueno, ahí están los saluditos que comparten esta hermosa y bendecida mañana. Y esos son los reportes que hasta el momento tenemos, mi hermano, mi hermana Esmeralda Granado,
0: amén,
1: allá en Corinto.
0: Ah.
1: Tenemos una familia también, ¿verdad?
0: Bien,
1: ahí nos dice saludos y muchas bendiciones, hermano Héctor,
0: amén,
1: mi hermana,
0: amén,
1: Zulma Alicia. Nos dice por ahí bendiciones, le saluda la hermana Zulma de Guevara. Así que,
0: amén,
1: bueno, Dios me le bendiga a nuestra hermana.
0: Saludos.
1: Gracias por estar en nuestra sintonía. Recuerde, están en su programa Somos el Pueblo de Dios. Y es una bendición que usted forme parte de lo que es esta hermosa bendición. Adelante, mi hermano Héctor.
0: Amén, gracias mi hermana Joanita. Ya decía mi hermana, ¿verdad? Allá tenemos familia en Chiquirín. Tenemos familia allá en Corinto, ¿verdad? Por ahí estuvimos el día martes, ¿verdad?, de la semana que pasó. Estuvimos allá en Corinto, donde nuestra hermana Esmeralda, ¿verdad?, de Granado, donde pues nos dieron una muy buena atención. Dios le bendiga, hermana Esmeralda. Dios bendiga a su madrecita, ¿verdad? Dios bendiga a sus gemelitos. Gloria al Señor, ¿verdad? Que, bueno, me viene con el deseo de conocerlo, pero otra vez que vayamos los vamos a conocer. Amén. Gloria al Señor, saluditos ahí para mi hermana Erlinda, para mi hermana Sarita, gloria al Señor, para mi hermana, gloria a Dios, por ahí nos encontramos. También fuimos a visitar a otra familia, ahí, ¿verdad?, en Corinto, gloria al nombre del Señor, tu hermana Juana, gloria al nombre del Señor, si más no me recuerdo, en esta hermosa tarde, gloria a Dios, ¿verdad?, que Dios se les pueda bendecir grande y maravillosamente ahí en lo que es la zona de Corinto, en el departamento de Morazán. Amén, así que saluditos ahí para toda esa amada audiencia. Mi hermana Odalis Río Ventura, ahí se une al video en esta hermosa y bendecida hora de la tarde, y dice mi hermana, bendiciones mi hermano Héctor, un saludo para usted, a su amada familia, adelante, dice nuestra hermana, con este hermoso y bendecido programa. Gracias, gracias mi hermana Odali, gracias, que Dios le pueda multiplicar, bendecir con crece, gloria al Señor, a usted y cada uno de los hermanos y las hermanas, verdad, que hacen tanto por lo que es este espacio evangelístico. Somos el pueblo de Dios. Yo sé que Dios se encarga de recompensarles a cada uno de ustedes, verdad, gloria al Señor. El mes de mayo que recién acaba de concluir, verdad, fue ahí, verdad, sostenido por mi hermano Jesucito Carilla. Que Dios le bendiga grandemente la vida de su esposa, la hermana Hilda, ¿verdad? El Señor les esté fortaleciendo a los dos. Yo, ¿verdad?, sé que no está fácil para ellos, pero que Dios sea dándoles la fuerza, ¿verdad?, uniéndolos en el Espíritu. Gloria al Señor. Tenemos llamadita en esta tarde. Adelante, Dios le bendiga.
2: Dios le bendiga, mi hermano.
0: Amén, amén.
2: Por aquí en sintonía de este hermoso espacio de programación.
0: Amén, amén.
2: Orlando Corea. Buen día, a mi hermano Joana por ahí también.
0: Ahí le está identificando, hermano Orlando.
2: Amén, bendiciones para mi hermano Dales, que ahí está reportándose, como también saliendo la audiencia, mi hermano Héctor, para mí es un privilegio saludar esta tarde, ya que
0: escucharlo.
2: Yo lo consejo escucharlo en esta hermosa hora con mi esposa, mi familia. Amén. Aquí.
0: Saludos a todos.
2: Familia, que Dios bendiga esta hermosa hora.
0: Amén.
2: Esperamos que el Dios de los cielos lo bendiga y lo fortalezca también.
0: Así es, hermano.
2: Y qué bueno, mi hermano Héctor, que hay mucha audiencia, pues que este espacio casi lo escuchábamos que ya no salía al aire, pero sí que lo gozamos en gran manera, hermano Héctor.
0: Así
2: que
0: es,
2: ahora amén. Pues el programa va adelante.
0: Amén,
2: y que
0: amén.
2: Siga adelante siempre, hermano. Ya hace falta escuchar y a lunes, bueno,
0: amén,
2: muchas
0: amén.
2: Veces bueno, lo escuchamos y no nos reportamos, pero ahí lo escuchamos, va siempre.
0: Así es, hermano, gracias.
2: Señor, y
0: amén.
2: Y esperamos, mi hermano, que siga siempre adelante usted con ese ministerio, y bendiciones a su esposa.
0: Amén, gracias.
2: A la familia por ahí también. Y,
0: amén.
2: Y bendiciones a Mateito, que Dios le bendiga ya. Su madrecito y a su papi también por ahí, mi hermanito. Bendiciones,
0: amén,
2: mamá. Bendiciones.
0: Amén, amén. Gracias, hermano Orlando Corea, desde El Cañal. Allá, ¿verdad?, en Concepción Batres, Usulután. Dios bendiga a mi hermano Orlando, la vida de su esposa en esta tarde maravillosa. No sé si tenemos ahí más comentarios, alguna nota de voz, hermana Joanita.
1: Sí, tenemos por acá a nuestro hermano Lorenzo, que nos dice bendiciones, hermano Héctor.
0: Amén,
1: y también
0: amén.
1: Tenemos por ahí a nuestra hermana María Márquez, nos dice Dios le bendiga.
0: Dios
1: le bendiga
0: a mi hermana María.
1: Dios le bendiga y le use, dice.
0: Amén.
1: Y a usted y a su familia y a la hermana Joanita, y ayúdeme a orar por, bueno, pide una oración, ¿verdad? Ahí. Así que Dios pueda ahí bendecir la vida de mi hermana, y gracias por estar ahí en nuestra sintonía. Hasta ahí tenemos el reporte, mi hermano.
0: Gracias, gracias, hermana. Bueno, por ahí nuestra hermana Mari Márquez, ¿verdad? Ella está pidiendo oración en esta tarde, y pues el que pide recibe. Vamos a orar en esta tarde, gloria a Dios. Vamos a orar, no sé, verdad, cuál sea la situación que mi hermana Mari esté atravesando, pero vamos a ponerla en las manos de Dios en esta hermosa hora. Padre amado de la gloria, en el nombre de Jesús, Dios eterno del cielo, en esta tarde, Dios mío, le doy las gracias por darme la oportunidad, Señor, de dirigirme en palabras de oración, Señor, presentando la vida, Dios mío, de mi hermana Mari Márquez, Señor, que su mano hermosa, Padre, que su mano poderosa, Dios mío, sea, Señor, ahí, Dios de la gloria, Dios mío, glorificándose grandemente, Señor, en favor de la vida de mi hermana. Yo no conozco, Señor, la situación que pueda estar cruzando, Señor, lo que pueda estar viviendo en este momento, Padre, pero oro, Señor, y le pido, Señor, que usted, que le conoce, usted que sabe todo, Señor, en esta tarde, Dios mío, llegue ayudándole, amado de la gloria, en el nombre de Jesús, Dios mío, poderoso, llegue, Señor, ayudándole, Señor mío, Señor eterno, Señor de la gloria, en el nombre de Jesús, Señor. Obre maravillosamente, Padre amado, Padre glorioso, Padre poderoso. También oro por mi hermana Esmeralda Granado, Señor, que en este mes de junio, Señor, ella, Dios mío, aleluya, Señor, está creyendo, y creemos, Señor, y unimos la fe en esta tarde, Dios mío, aleluya, Señor, que son los últimos exámenes, oh Dios mío, y le da la de alta, Señor, en el nombre de Jesús de Nazaret, Dios mío, Dios de la gloria, Señor, desde ya, Señor amado, aleluya, Señor, usted está teniendo el control, Señor, usted está oyendo la súplica, el clamor de mi hermana Esmeralda Granado, Dios mío, amado del cielo, en el nombre de Jesús, Padre bendito, gracias, gracias, Dios mío, gracias, Señor, también oro, Señor, por cada uno, Dios mío, aleluya, Señor amado, de los patrocinadores, de los ofrendadores, Señor, Dios mío amado, de este programa, Señor, de la gloria, Señor, de misericordia, oro, Señor mío, por cada uno de ellos, Señor, por nombre, Señor eterno, por nombre, Dios mío, oro, Señor amado, pidiendo la cobertura, Señor, esa bendición sobre sus vidas, el cuidado, Señor, en sus trabajos, Padre, que tu cobertura, Señor, que tu bendición, Señor, repose sobre sus vida, Dios de la gloria, Dios todopoderoso, en el nombre de Jesús de Nazaret, en el nombre de Cristo, Dios mío, aleluya, Señor amado, en esta tarde, glorifícate, mi Señor, glorifícate, Padre amado, Padre eterno, en toda la audiencia de este programa, ahí donde está mi hermana Helen Salazar, Señor, bendígale su vida, Padre, oh Dios mío santo, bendígale, ahí donde está mi hermana Mercy, Dios mío, oh bendígale su vida, Dios, ahí donde está, Señor de la gloria, en esta tarde mi hermano Robertito Martínez, bendígale su vida, Dios de gloria, ahí donde está, Señor, cada oyente, mi hermana Cira, Dios mío, bendígale su vida, Padre amado, Señor, en el nombre de Jesús, bendiga la vida, Señor, de mi hermana Carmen Escobar. Bendígale grandemente, soberano de la gloria. Bendígale grandemente, Dios mío. Oh, aleluya, Señor, Dios todopoderoso, la vida de mi hermano Lorenzo, bendígale, Señor, la vida de mi hermano Alexi, Padre, oh, amado de la gloria, bendígale, Señor, la vida de mi hermana Aurora Castro, Señor, Padre amado, Padre eterno, bendiga a mi hermana, oh, Padre bendito del cielo, en el nombre de Jesús de Nazaret, Maestro Santo de la gloria, su mano preciosa, Señor, esté ahí, Dios mío, amado, sobre cada uno, de los ofrendadores de este programa. Por nombre, Señor, sean bendecidos por familia. Señor, sean cubiertos, Padre, con tu mano poderosa en esta tarde. En el nombre de Jesús, siga bendiciendo este ministerio radial. Siga bendiciendo esta radio. La vida del pastor Doroteo Rivera. La vida de cada uno de los locutores, Señor. Padre, tu mano gloriosa, tu mano santa, tu mano hermosa, Dios mío. Señor amado, guarde de la vida de cada uno de los locutores, Señor. Tu mano hermosa, Dios mío. Aleluya, Señor amado. Sea sobre ellos, Dios de la gloria, en el nombre de Jesús, sobre cada uno de los ofrendadores, Señor, en diferentes programas. Oh, Dios mío, los sembradores en unción, Señor, amado de la gloria, amado poderoso, aleluya. Mi hermana Flor Álvarez, Señor, mira lo que el médico le ha dicho, Padre, obre maravillosamente ahí, Señor de la gloria. Oro por mi hermana Reina Juárez, Señor, oro por la salud de mi hermana, Dios mío, en esta tarde ahí, Señor, en el seguro, ahí donde está ingresada, no sé si está en su casa, donde quiera que esté, Señor, llega, visítale, Padre, amado de la gloria, en esta tarde, Dios. En el nombre de Jesús de Nazaret, llega bendiciendo la vida de su jovencito, la vida de Davidcito, Padre. Llega bendiciendo la vida de Davidcito Juárez, Señor. Bendiga, Señor amado, este jovencito. Bendígale, Dios mío, este niño, Señor. Amado de la gloria, en el nombre de Jesús. Gracias, Señor. Amén. Y amén. Gloria a Dios. Qué bueno, hermanos, es el Señor. Dios es bueno, es maravilloso. Que bendiga la vida de mi hermana Flor, ¿verdad? Que por ahí aparece, gloria al Señor, diciendo hay poder en Jesucristo. Claro que sí, hermana Flor. Mi hermana Helen Salazar también ahí se une a la transmisión en esta tarde. Que bendiga la vida de mi hermano Sergio Vázquez, gloria al Señor en esta hora. Aleluya, Dios bendiga la vida de mi hermano Juan Bustamante, el esposo de mi hermana Emérita Muñoz. Gloria al Señor, bendiciones grandes ahí. Para mi hermana Normita, para mi hermana Marita Turcios, para mi hermano Candelario, para mi hermano Oscarito, mi hermana Sarita. Gloria al Señor, que Dios les bendiga grandemente a cada uno, ¿verdad?, de los hermanos. De las hermanas que siempre están pendientes ahí, hasta el Carago del Delirio, ahí donde está la hermanita María, gloria al Señor, ¿verdad? Gloria a Dios. Dios le bendiga y a toda esa audiencia en ese sector de el Carago del Delirio en esta hermosa y bendecida hora de la tarde. Así, a todos los que acá en lo que es la periferia de San Miguel, está ahí en la total sintonía, en las diferentes colonias, ¿verdad? Municipios, y ahora, como ahora hay distritos, ¿verdad? Gloria al Señor, pero que, gloria a Dios, la ciudad, hermano, sigue siendo la misma San Miguel. Gloria al Señor, ¿verdad? Y ahí está llegando, ¿verdad? La señal, la bendición en esta hermosa y bendecida hora de la tarde. Gloria al Señor. Así que, bueno, Dios es maravilloso. Ahora vamos a ir a la palabra del Señor. Vamos a ir a la palabra de Dios. En el 20 del libro de los Hechos, vamos a estar leyendo el 17. Aleluya. 20 de los Hechos, versículo 17, vamos a leer la bendita palabra de nuestro Dios, Padre, Hijo y Espíritu Santo. Y dice el versículo 17: enviados pues desde Mileto a Éfesos, hizo llamar a los ancianos de la iglesia. Aleluya, gloria al Señor, en Éfesos, gloria al Señor. Dice, cuando vinieron a él, le dijo, vosotros sabéis cómo me he comportado, aleluya, entre vosotros todo el tiempo desde el primer día, aleluya, que entré en Asia, sirviendo al Señor con toda humildad y con muchas lágrimas y pruebas que me han venido por los por las acechanzas de los judíos y como aleluya y como nada, gloria al Señor, que fuese útil, he rehuido de anunciaros y enseñaros públicamente por las casas, testificando a judíos y a gentiles acerca del arrepentimiento para con Dios y de la fe en nuestro Señor Jesucristo. Gloria a Dios. Bendita la gloria del Señor en esta tarde. Dios bendiga la vida de mi hermano Juan Fuentes, que allí se hace presente al video. La vida de su esposa, hermano Juan, hermana Josefina. Dios les bendiga grandemente en esta tarde. Hasta allá, Miraflores. Ahí está la familia Sánchez. Dios les bendiga maravillosamente y a toda esa audiencia. Gloria a Dios. Vamos, hermanos, a meditar en estos versículos que hemos leído en esta hermosa ocasión, donde, hermanos, Pablo, en su hermano viaje misionero y rumbo a Jerusalén para estar el día de Pentecostés allá en la ciudad, este hombre, hermanos, gloria a Dios, mientras va embarcado, llegaron al puerto de Miletos, y cuando llegaron a Mileto, Pablo aprovecha, estando a alguna distancia de allí, la ciudad de Éfesos, gloria a Dios, la palabra dice que mandó a llamar a los ancianos, alabados el Señor. La palabra, hermano, dice que mandó a llamar a los ancianos de la iglesia en Éfesos. Los mandó a llamar a los ancianos, a los obispos, a los pastores, a los líderes de la congregación en ese lugar. El apóstol Pablo los manda a llamar para recordarles de que no fueran a hacer cambios en la manera, gloria al nombre del Señor, de la conducción de los hermanos en la iglesia, y que de la manera como Pablo, como él lo había hecho, ellos continuaran de esa manera, gloria al nombre del Señor. Fue la razón por la cual el apóstol Pablo manda a llamar a los ancianos. no mandó a llamar a toda la congregación, no, mandó a llamar a los ancianos, a los obispos, a los pastores, a los líderes de la congregación. Aleluya. Para recordarles y al mismo tiempo encomendarles. Gloria al Señor. Y exhortarles al mismo tiempo que puedan seguir ese patrón, que puedan seguir ese ritmo. Alabado sea el Señor. Y por esa razón, el apóstol hermano Pablo manda a llamar, hermano, a estos hermanos, y ellos obedientemente llegan al puerto en Mileto, gloria a Dios, y cuando llegan, hermanos, Pablo comienza a hablar con ellos, aleluya, y Pablo, hermano, les dice: vosotros sabéis cómo me he comportado entre vosotros todo el tiempo desde el primer día que entré en Asia. Gloria al Señor. Pablo, hermanos, les está recordando que hicieran memoria, gloria al nombre del Señor, de el porte, de la conducta, de la manera de conducirse él desde el día que llegó a esa ciudad de Asia, gloria al Señor, para predicar el evangelio y fundar la iglesia allí en Éfeso. Pablo les está recordando, gloria al Señor. Ahora, el recuerdo, hermanos, hay una razón, gloria al Señor, por la cual Pablo, aunque no va directamente a la ciudad, a la iglesia, pero los manda a llamar, y hay un porqué. Gloria al Señor. Pablo, hermano, les manda a llamar porque, gloria al Señor, ya comenzaba a haber, hermanos, desvíos, gloria al nombre del Señor, que, hermano, no eran, hermano, de acuerdo a lo que Pablo les había enseñado. Y Pablo les dice: ustedes saben bien cómo yo me comporté con ustedes. Ustedes que son los líderes, ustedes que son los ancianos, ustedes que son los guías, ustedes que en ustedes tiene puesto el ojo la congregación, aleluya. ¿Sabe una cosa? Bendito sea el nombre del Señor. Un líder, hermano, debe de ser ejemplar. Un líder, gloria al nombre del Señor, es un ejemplo. Por eso ha alcanzado su liderazgo. Y por eso ha llegado a liderar. Porque ha sido un ejemplo, gloria al nombre del Señor. Y a ese líder, aleluya, se le debe de tener respeto. Gloria al nombre del Señor. Y a ese líder se le debe, gloria al Señor, no venerar, pero respetar, alabado Dios. Ahora Pablo le dice: ustedes saben cómo yo me comporté con ustedes. Desde el día que llegué a la ciudad, desde el primer día que entré en ese lugar, ustedes vieron mi conducta. Ustedes vieron mi diario caminar. Alabado sea el nombre del Señor. Ustedes vieron cómo yo me conducía entre ustedes. Y le dice el gran apóstol Pablo, alabado sea el Señor, gloria a Dios, y le dice cuando vinieron a él, dice que les dijo, ¿verdad?, lo que estoy diciendo, gloria al Señor. Y entonces Pablo le sigue diciendo que lo único que él había determinado era servirle al Señor, aleluya, con toda humildad, con toda mansedumbre, bendito sea Dios. Un hombre y una mujer de Dios, por ello se identifica, por la humildad, aleluya, por la sencillez, gloria al nombre de Dios. A un hombre, a una mujer de Dios, gloria al Señor, oye esa mujer, pero solamente oye cuando sabe que aquello es gravoso o dañino para él o para ella, gloria a Dios. Solamente oye, gloria a Dios. Y Pablo le dice, aleluya, a los hermanos, sirviendo al Señor con toda humildad y con muchas lágrimas, aleluya, gloria al Señor. Pablo, hermanos, un hombre que las lágrimas le habían marcado a ese hombre, alabado sea Dios. No que fuese llorón, pero el hombre y la mujer de Dios, aleluya, guarda silencio, aleluya, porque el propósito es honrar a aquel a quien él le está sirviendo. Bendita la gloria de Dios en esta tarde. El propósito de esa mujer, cuando siente que le oye, que le dice tres y cuatro, esa mujer de Dios se queda en silencio. No responde ni una. Se queda en silencio. Ese hombre de igual manera hace igual. Guarda silencio, gloria al Señor. Y aunque cuando está solas con el Padre del cielo, con el Dios Todopoderoso, aunque entonces esa mujer se quebrante, aunque entonces ese hombre se quebrante, aleluya, pero ahí está Dios para consolarle, pero ahí está Dios para fortalecerle, pero ahí está Dios para animarle. Alabada sea la gloria de Dios en esta tarde. Y Pablo, aleluya, las lágrimas, gloria al Señor, eran marcas de la humildad de Pablo. Alabado sea el nombre de Dios. Esas lágrimas eran humildad de Pablo. Gloria al nombre del Señor. Aleluya. Eso mostraba la humildad de él. Gloria a Dios. Recuerda, en cierta ocasión estaba predicando, hermanos, y estaba predicando en el Señor, y un hermano se puso de pie, se levantó y me dijo, eso no es palabra de Dios, y se salió. Yo no dejé de predicar, yo seguí predicando, terminé el mensaje, y cuando el mensaje terminé de predicar, me dirige a él, y no lo hago por jactancia ni vanagloria, y lo abracé y le digo, ¿qué fue? ¿Qué fue? ¿Qué pasó? No sé, no entiendo. Y me comenzó a decir, y le digo yo, si algo le dañó, personalmente le pido disculpas, le dije, ¿verdad? Le pido disculpas. Y voy a tratar de mejorar. Gloria a Dios. Porque, hermanos, gloria al Señor. Para eso tenemos el patrón, que es la palabra de Dios. Alabado sea el Señor. Para eso, hermanos, tenemos al patrón, que es esta Biblia que nos enseña a cada día. Gloria al nombre maravilloso de Cristo. Y le dice Pablo, gloria a Dios, sirviendo al Señor con toda humildad y con muchas lágrimas y pruebas que me han venido por las acechanzas de los judíos. Gloria al Señor. Aleluya. Pablo, hermanos, el haberse convertido al Señor, al Evangelio, no voy a creer que fue motivo de gozo para los que le conocían. No fue motivo de enojo, de ira. Aleluya. Y eso provocó maltrato, insulto. Alabado sea el Señor. A manera, hermanos amados, que los corintios, gloria al nombre del Señor, lo tenían, lo trataban con menosprecio. Alabado sea el nombre del Señor. Y Pablo, hermanos amados, cuando ve que lo están tratando de esa manera, por la humildad con la que él, hermanos, se comportaba y se dirigía y les hablaba, les dijo: las armas de nuestra milicia no son carnales, sino poderosas en Dios para destrucción de fortalezas. Gloria al Señor. Cuando este hombre vio, hermanos amados, que le estaban tratando de esa manera, por la forma como él se conducía, como él se comportaba, gloria al Señor. Hay que tener cuidado, gloria al nombre de Dios. Aleluya. Dice que los judíos lo acechaban. Dice que los judíos lo hacían hasta llorar, hermano. ¿A cuántos habré hecho llorar yo? ¿A cuántos habrá hecho llorar usted? Aleluya. ¿A cuántos he hecho llorar y no le he pedido disculpa ni perdón? ¿A cuántos usted lo habrá hecho y ha sucedido, le ha sucedido lo mismo que a mí? Alabado sea el Señor. Pablo, hermanos, un hombre sufrido. Bendita la gloria de Dios. Dice el apóstol, gloria al Señor, por las acechanzas de los judíos. Y como nada, alabado sea el Señor, y como nada que fuese útil, he rehuido a anunciaros y enseñaros públicamente y por las casas. Aleluya. Mira, hermano, lo que Pablo hacía. Estaba en el público, estaba en la plaza, estaba en el mercado, alabado sea Dios. Estaba, hermanos amados, gloria al Señor, en la ciudad. Y iba casa por casa, hablando a la gente, gloria a Dios, del Evangelio glorioso de nuestro Señor Jesucristo. Y esto es lo que les está recomendando a los hermanos de la iglesia, a los ancianos, a los líderes, a los pastores, a los obispos, a los diáconos, alabados sea Dios, a los líderes, aleluya, que siguieran haciendo eso, que siguieran haciendo la tarea, el trabajo tal como Él lo había comenzado. Alabado sea Dios en esta tarde. Aleluya. Y por eso dice que iba, hermanos, este hombre anunciando, enseñando, dice, públicamente, y entraba, dice, a las casas. Alabado sea Dios en esta tarde. Entraba, hermanos, a las casas, testificando a judíos, a gentiles, aleluya, acerca del arrepentimiento. Aleluya. Pablo, en cada ser humano que veía, yo voy terminando ya. Pablo, en cada ser humano que veía, para Pablo, todo ser humano era un candidato para ir al cielo. Y por eso es que Pablo iba por todas las ciudades, entraba a las plazas, llegaba a las sinagogas, aleluya, se paraba, hermanos, tocaba las puertas de las casas, les hablaba a la gente, encontraba a un judío, le decía: Jesús, el que crucificaron ustedes, Él es el Hijo de Dios, Él es el Mesías, el que ustedes le dieron muerte, Él vino a buscar y a salvar lo que se había perdido. Alabado sea Dios. Encontraba a los gentiles, que no valíamos nada, gloria a Dios. Los gentiles, hermanos, que éramos un cero a la izquierda, alabado sea el Señor. También en cada hombre, en cada mujer, fuese judío, fuese griego, aleluya, Pablo veía dentro de ese ser un candidato para ir al cielo. No hacía acepción de persona. No decía: este sí puede entrar, este no puede entrar. No, Pablo a todos los veía iguales. Gloria al Señor. Pablo a todos los veía iguales. A diferencia de hoy, ¿verdad?, en nuestras congregaciones. Aleluya. Gloria al Señor. Tanta indiferencia que se ve. Gloria a Dios. Tanto, hermanos amados, comentario no edificativo que se oye, hermano, en las congregaciones. Entre la familia tal contra la familia tal. De la hermana fulana con la hermana fulano. Mira qué feo le queda el vestido. Mira, le queda más largo de un lado que del otro. Ay, deje, hombre. No se contamine. Gloria a Dios. Mira la camisa que es del hermano. Es de segunda. Ay, deje, hombre. Gloria al Señor. Puede ser de tercero o de cuarta, pero con eso irá descubriendo el hermanito. Alabado sea Dios. A paz. El Señor nos ha llamado. A hermandad. Aleluya. A que seamos comprensivos los unos con los otros. Los indiferentes no van a ir al cielo. Con indiferencias no vamos a poder volar. No los vamos a poder levantar de esta tierra. Aleluya. Porque la indiferencia pesa más que la arena, hermanos. Alabada sea la gloria del Señor. Pablo a todos los veía iguales. Con todos hablaba, griegos, judíos, gentiles, mendigos, gente preparada. Gloria a Dios. Dios nos ayude, hermanos. Dios sea ayudándonos cada día. Aleluya, moldándonos cada día a través de la palabra que Él siempre nos da. Gloria al Señor. Padre, en el nombre de Jesús, le doy gracias por la palabra que me predicó, Señor, traer en esta tarde. Gracias, Dios mío. Ahí hay una audiencia, Señor, detrás de cámara. Señor, llega haciendo el efecto, llevando bendición. Dios mío, animando, Señor, a continuar haciendo el bien y limpiando, Señor, lo que puede afectar en el día final. Gracias, Dios mío. Muchas gracias, Padre. Muchas gracias, Dios de la gloria. Bendiga la audiencia. Bendiga, Señor, a toda la audiencia del espacio evangelístico Somos el Pueblo de Dios. Bendiga a toda la audiencia de la radio. Muchas gracias, mi Dios, en el nombre del Padre, del Hijo y del Espíritu Santo. Amén. Gloria al Señor. Bien, hermanos, una bendición haber estado con ustedes. Si Dios permite, nos dejamos ver el próximo lunes con ayuda de nuestro Dios eterno. Aquí estaremos nuevamente, si esa es la voluntad de Dios. Dios me los bendiga en esta tarde. Hasta entonces, muy buenas tardes para todos.
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¿A dónde me iré de tu espíritu? ¿Y a dónde huiré de tu presencia? 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

0: iremos. Sabemos, hermanos, de que hay momentos difíciles, ¿verdad? Pero siempre tenemos que estar en la casa de Jehová, ¿verdad? Que Él se merece toda honra y toda gloria, y solo a Él podemos acudir, solo a Él podemos atender de una manera especial. Dios bendiga a mis hermanas, ¿verdad? Que son patrocinadoras del programa, ¿verdad? Jesús, mi fiel amigo, que Dios me les bendiga de una manera especial, que el Señor siga multiplicando, ¿verdad? Esas bendiciones para, pues, mi familia, ¿verdad? Que están ahí con ese medio siempre apoyando, aportando, donde a ellas han aprendido de que el trabajo en la obra del Señor no es en vano. Dios me les bendiga ahí donde ellas lo sintonizan de una manera especial fuera de nuestras fronteras patria, ¿verdad? Así vamos a venir orando, que sea el Señor, y poniendo en las manos del Señor este hermoso programa, donde usted después se puede reportar, puede pedir su alabanza, y ahí, pues, si usted gusta llamar, también se le puede atender la llamada a mi hermana Noelia, y estaremos ahí para honrar y glorificar el nombre del Señor. Vamos a venir en palabras de oración. Amantísimo Padre, venimos delante de tu presencia, Padre, no como fuerte, sino como débil, Padre, reconociendo que el único grande, el único fuerte, Padre, eres tú, Padre. Reconocemos tu amor y tu misericordia, Padre, y tu gracia día a día, Padre, porque nuevas son cada mañana tu misericordia, Padre. Y por esa misericordia estamos en este lugar, Padre, para honrar y glorificar tu nombre, Padre, para adorar tu nombre, Padre, para bendecir tu nombre de una manera especial, Señor, en tu nombre, que sea usted, Señor, glorificándose, Padre, glorificándose de una manera especial, Señor. Ahí donde está la necesidad, Señor, ahí donde está el problema, ahí donde está la escasez, Padre, allí llega Espíritu Santo a ministrar, Señor, cada vida, Señor, cada cuerpo, Señor, obre de una manera especial, Señor, en tu nombre, Señor, que sea usted, Señor, glorificándose de una manera especial, Señor, donde honramos y glorificamos tu nombre, Padre, porque tú eres grande en misericordia, grande en poder, Señor, porque grande es tu gloria, Señor. Gracias, Padre, porque tú los has traído con bien a este lugar, Padre. Gracias, Señor, porque tú eres bueno, Padre. Tú te mereces toda honra y toda gloria, Señor, en el nombre de Jesús de Nazaret. Amén y amén. Así, hermano, hemos orado para honra y gloria del Señor. Dios bendiga a cada hermano que está ahí, ¿verdad?, conectado ya a la bendición. Dios me le bendiga de una manera especial. Que sea el Señor bendiciéndole de una manera muy especial ahí donde usted lo sintoniza. No sé si tenemos reporte, hermana.
1: Amén, hermana Patti. Muchas gracias. Que Dios bendiga a todos los hermanos en esta tarde. Enviamos saludos a hermana Mati allá en Virginia. Ella dice, buenas tardes, aquí reportándome. Saludos a toda la audiencia y me gustaría escuchar la alabanza de Zaqueo. Bendiciones.
0: Amén.
1: Amén. Bueno, ahí le vamos a programar ese canto con gusto. Nuestro hermano José Hernández, que dice saludos, y saludamos también a los hermanos que están a través de Facebook. Por ahí está la hermana Gloria Sonia Hernández.
0: Amén.
1: También hermano Roberto, la hermana Alexandra Mera, también dice aleluya, hermana, Dios me le bendiga. Y José Castillo, que por ahí deja su petición de oración. Por acá, hermana Pati, es lo que tenemos en el momento. Hermana Ángela Aguilar también, que por ahí está diciendo amén, gloria a Dios. Hermana Esmeralda Granados en Corinto, que dice Dios le bendiga, hermana Patti, sea nuestro Dios dándole fuerzas para continuar trabajando en la obra del Señor.
0: Amén.
1: Bienvenida, hermanita Noelia, saludos. Amén, hermana, muchas gracias. Y dice la alabanza, un día le veré, por favor. Amén. Bueno, ahí está también hermana Esmeralda en Corinto, saludos a ella y a su familia. Y tenemos dos cantos, hermana Patti, ya en lista por acá.
0: Amén.
1: Para programar.
0: Gloria a Dios, ¿verdad? Dios bendiga a mi hermana Esmeralda Granado, ¿verdad?
1: Amén.
0: Y cada hermano que está ahí en la sintonía, ¿verdad? Dios me le bendiga de una manera especial. Vamos a quedar con esos cantos, hermana Noelia.
1: Amén.

0: Es larga. Gloria a Dios. Alabamos y bendecimos el precioso nombre del Señor. Preciosa alabanza, ¿verdad? Preciosas alabanzas que mis hermanas, ¿verdad?, han pedido, ¿verdad?, para honra y gloria del Señor, donde sabemos de que el Señor ha sido bueno, ha sido fiel. Y hemos estado escuchando esa preciosa alabanza. Cada alabanza trae un mensaje a nuestras vidas, ¿verdad? Dios bendiga a cada hermana de que se sigue conectando, de que sigue dejando su reporte de una manera especial. Dios me le bendiga. Dios bendiga a mi hermana Nancy Orellana, ¿verdad? Dios le bendiga. Ahí deja saludos para mi hermana Noelia también, ¿verdad? Y Dios bendiga a mi hermana Esmeralda de Hernández, ¿verdad? También que está ahí conectada a la bendición. Y cada hermana que se ha añadido, Dios me le bendiga de una manera especial. No sé si tenemos más reporte, hermana.
1: Amén. Por ahí la hermana Nancy solicita el canto Vasija.
0: Amén.
1: Vamos a estar programando Vasija Quebrantada. Creo que esa es la alabanza que ella dice, ¿verdad?
0: Amén.
1: Por acá también hermana Norma deja nota de voz.
0: Gloria a Dios.
2: Dios me le bendiga a mi hermanita Arely. Bienvenida a su turno, mi hermanita. Que el Señor lleve con bien ahí a mi hermanita Joanita. Saluditas ahí a la princesita Ode, a su mamita. Y también saludando ahí a mi hermanita Patricia de Cruz. Que el Señor le bendiga en gran manera. Ahí a toda su linda familia. También saludito a mis papitas del Chiquirín. Y saludito para toda la amada audiencia. Aquí le estoy escuchando a mi hermanita. Bendiciones para toditos.
1: Amén. Bueno, ahí está. Y también dice, si puede, por favor, fortaleza en las tribulaciones.
0: Amén.
1: Por favorcito, dice. Amén. Saludos, hermanita Norma. Hermana Carmen de Valtés, que dice, Dios les bendiga, hermanas. Saludos ahí hasta Connecticut, que por ahí nos escucha mientras labora.
0: Amén.
1: Hermana Milagro, por ahí también le saluda. Y dice, saludos, hermanita Arely. Amén. Gracias, hermana Milagro. Dios la bendiga a usted también. Tenemos estos dos cantos, hermana.
0: Gloria a Dios. Sí, hermana, yo voy a estar complaciendo a mis hermanas, ¿verdad? Mi hermana Nancy Orellana.
1: Hermana Norma.
0: Y la hermana Norma, ¿verdad? Que siempre ella pide esa alabanza para los papitos hasta el Chiquirín, ¿verdad? Dios me le bendiga. Dios bendiga también mi hermana, ¿verdad? Teresita Flores, ¿verdad? Hasta allá donde ella se encuentra, fuera de las fronteras patrias también. Dios me le bendiga. Así vamos a acabar con esas alabanzas, hermano.

Padre, o materialmente, Padre, ayuda a mi hermana, fortalécela, Padre, sáquela adelante, dé respuesta, dé victoria, Padre, ayúdale, Señor, consuela a mi hermana, Padre, reviente esas cadenas, revienta, Señor, oposiciones en esa vida, Padre, si usted tiene el control y el poder, Padre, para obrar, Señor, para glorificarse de una manera especial, Padre, yo pido por ella, Padre, pido, Señor, que se mueva misericordia sobre mi hermana, Padre. Si está pasando cualquier adversidad, Señor, que mi hermana está atravesando, Padre, llega ahí, Señor, a libertar, Padre. Llega ahí, Señor, a romper cadenas, Padre. Llega ahí, Señor, a consolar a mi hermana, Padre. Por el poder de la palabra, Señor, yo la pongo en tus manos. Que sea tu presencia y tu gloria, Padre. De una manera especial, Señor, yo clamo también, Señor, por la vida, Señor, que venga obrando, Padre, en la vida de mi hermana Elizabeth Muñoz, Padre, venga obrando. Venga cada día, Padre, dando su respuesta, Padre, ayudándole, fortaleciéndola, Padre, que todo, Señor, sea usted, Señor, ayudando a esta familia, Padre, sacándoles adelante, Padre, dando la respuesta, dando la victoria, Padre, en la vida de mi hermana, Señor, ayúdales, Padre, glorifíquese de una manera especial, Señor, que sea usted, Señor, ministrando esa vida, Padre, de una manera especial, Señor, yo clamo también, Señor, por la vida de mi hermana Ángeles Díaz, Padre, fortalécela cada día, Señor. Usted conoce las dificultades de mi hermana Ángeles Díaz, Padre, fortalécele, sáquele adelante, dé respuesta, dé victoria, Padre, ministra su vida, su cuerpo, Padre, de una manera especial, Señor, su familia, Padre, guárdales en el hueco de tu mano, Padre, que sea usted, Señor, obrando de una manera especial, Señor, que venga dando la respuesta, que venga dando victoria, de una manera especial, Señor, clamamos por esa vida, Padre, intercedemos, Padre, por cada hermano que estuvo ahí conectado, Padre, clamo también, Señor, por la vida, Señor, de mi hermana, Señor Esmeralda de Hernández, Señor, glorifíquese en mi hermana, dé respuesta, Señor, en la vida de mi hermana Esmeralda de Hernández, Padre, la gloria, en la vida de su esposo, en la vida de su familia, Padre, ayúdale, fortalezcales, Padre, la gloria, sáqueles adelante, dé respuesta, dé victoria, Padre, en su vida, Padre, clamo también por la vida de mi hermana Emérita Muñoz, Señor, ahí donde se encuentra, restaura ese cuerpo, Señor, restaura su vida, Padre, ministra, Padre, la gloria, que sea usted, Señor, obrando, dando la respuesta,

0: poder y la gloria, Padre. Ministra también la vida de mi hermana Esmeralda Granados, Padre. Ponga su mano de poder cada día, Señor, en ese cuerpo, Padre. Ministra su cuerpo, Señor, de la coronilla a la planta de sus pies, Señor. Ministra, Padre, obre de una manera especial, Señor, que sea usted el médico de médicos por excelencia, Padre. El médico celestial que ayude a mi hermana, Señor, que la fortalezca en momentos difíciles, Padre. Que bendiga de una manera especial, Señor, ayúdelo, fortalécelo, Padre. Pongo, Señor, este programa en tus manos, Padre. Bendiga de una manera especial, Señor, en tu nombre, Señor. Respalda, Padre, por el poder de la palabra, Señor. Venga respaldando este programa día a día, Padre. Bendiga de una manera especial, Señor. Que todo lo que se haga en su nombre, Padre, sea bendecido, Padre. Respalda, Señor, para tu honra y tu gloria, Padre. Bendiga a mi hermana Noelia, Señor. Sáquele adelante, dé respuesta a su vida, Padre. Ayuda a mi hermana Noelia, Padre, de una manera especial, Señor. Fortalece la paz y la gloria este turno que ella lleva, Señor. Fortalece su vida, su familia, Padre. Que sea usted tomando el control de la vida de mi hermana Noelia, Padre. Yo te la pongo en tus manos, Señor. Que sea tu mano de poder, Padre. Tu mano de misericordia, obrando, Señor, dando respuesta en la vida de mi hermana Milagro de Cáliz también, Señor. Ayúdele, fortalezcale, Padre. Toma el control de la vida de mi hermana Milagro de Cáliz, Padre. Ayúdale, Señor, en tu nombre, Señor. Clamo también, Señor, por la vida de mi hermano Roberto, Señor Martínez, Padre. Ayúdame. Mi hermano ahí no se encuentra, Padre. Fortalece mi hermano Roberto, Padre. Bendígale, Señor, sáquele adelante, dé respuesta. Fortalece mis hermanos cada día, Padre. Fortalece cada vida, Padre. Fortalece, Señor, de una manera especial, Señor. Fortalece los papás de mi hermana Normita, Señor, mi hermano Candelario, Señor, la vida también de mi hermana Marillita, Marillita, Señor, ahí no se encuentra, Padre. Fortalece este hogar, Padre. Fortalece esta familia, Padre. Ahí donde se encuentran, Padre. Ayuda a esta familia, Padre. Guarda en el hueco de tu mano, que sea usted obrando de una manera especial, Señor, en el nombre de Jesús de Nazaret. La amamos por esta vida, Padre, y pedimos respuesta de lo alto, Padre. Depositamos cada vida en tus manos, en el nombre de Jesús de Nazaret. Amén y amén. Así, hermano, hemos orado para honra y gloria del Señor. Si Cristo no ha venido, pues lo veremos en una próxima. Que Dios me le bendiga de una manera especial.
1: De mí. Derrama tu espíritu, Señor, sobre nosotros.

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1: Te mandó a llamar en las manos del Padre, Hijo y su Santo Espíritu. Aleluya, gloria a Dios. Bendito sea nuestro Dios. Padre, en el nombre poderoso de Jesús, estamos haciéndolo, Padre, para honra y gloria suya, mi Dios. Sea usted tomando control, mi Dios. En el nombre de Jesús, damos inicio, aleluya, esta tarde, con un programa más del Rey te mandó a llamar. Qué lindo, porque a mí mi Padre, el que me llamó, yo no quería ver. Venir, pero aleluya, el mundo no me dio nada bueno, el mundo solamente me dio traiciones, desprecios, humillaciones, eso es lo que el mundo me dio, pero cuando mi Padre me llamó, me sacó del lodo cenagoso, aleluya, y Él me ha guardado, Él es el que me da la fuerza para seguir trabajando, gloria a Dios. Así es que sin más pérdida de tiempo, vamos a dar inicio a esta hermosa y bendecida programación del Rey te mandó a llamar, y gózate, aleluya, gózate con la bendición, aleluya, porque el cristiano tiene que estar alegre, lleno de gozo, no puede, aleluya, un cristiano estar triste, aleluya. Voy a dejar, aleluya, mi hermano Nahum, que el Señor lo bendiga, hermano Nahum, grande y poderosamente. No habíamos tenido la oportunidad desde hace varios lunes de no podernos comunicar, pues yo siempre ando en las misiones y cuando no puedo, pues siempre busco a alguien que me haga el programa. Pero, aleluya, mi corazón, mi mente está con esa hermosa y bendecida familia de la unción. Así que voy a dejar a mi hermano Nahum que me ponga ya la primera alabanza. Con gozo, hermano. Y ahora con...
2: Está conectado a la radio.
1: Sí, pero este no se puede.
2: No se puede poner. Ah, bueno, no lo voy a poder. Puede ser al menos por aquí. Ahora.
1: No.
2: No, es que aquí no tiene que conectarse.
1: No puedo ir. Si es que no es fácil, el enemigo siempre se revuelca. No. Yo creo que vas a tener que quitar tu teléfono y poner el mío porque... Pero no estoy escuchando. Ay, papá. Santo tú eres, mi Dios. Aleluya.

Muy bien, buenas tardes a toda la audiencia que se encuentra en este momento a través del espacio El Rey te mandó a llamar. Dios bendiga a mi hermana Sara Silva. Dios bendiga también al pastor Manuel Zelaya, allá en Florida. Bendiciones, saludos ahí de parte de mi hermana Mirna Arias desde Zacatecoluca, pues envía saludos en este momento. También tengo participación de la hermana Blanca Rivera de Colonia Aurora, nos dice: saludos, hermano Nahum, saludos, dice. Así que muchas bendiciones. También estoy saludando a Mili Santiago, dice que se oía bajito, dice, pero ahora está bien, ya vamos bien ahí. Así que muchas bendiciones. Así que muchas gracias, hermana Sara. Ahí estamos ya cerrando con las tres alabanzas que usted nos había indicado, y ahora le dejamos a usted para que pueda entrar ya de lleno a lo que sigue de este hermoso programa.

a esta hermosa bendición. Porque como dice la alabanza, yo quisiera que el mundo comprendiera el amor tan grande que Dios tiene para cada uno de nosotros, que a pesar de nuestras imperfecciones, Él sigue siendo fiel con cada uno de nosotros. Aleluya. Vamos a orar, aleluya, para traer este corto pensamiento, ya que no puede ser un mensaje largo, porque pues a mí me gusta un poquito de todo. Aleluya, gloria a Dios. Padre, en el nombre poderoso de Jesús, mi Dios, estamos aquí delante de su presencia, mi Rey. Aleluya. Tome control, Padre. Padre, reprendemos, acto y reprendo todo lo que es contrario, Padre, a usted, mi Dios. En el nombre poderoso de Jesús. Aleluya. Amada y bendecida audiencia de Radio Unción y Presencia de Dios, en esta tarde, aleluya, vamos a ponernos todos juntos. Aleluya. Y empiece a poner sus peticiones, porque después de que yo traiga el corto pensamiento, el pastor Celaya, con somos un equipo, él estará orando por cada uno de los enfermos, las peticiones, por cada una de las necesidades, porque nosotros trabajamos juntos, somos un ministerio, y lo que no hace el uno, lo hace el otro. Así que, sin más preámbulos, aleluya, no vamos a perder más tiempo y vamos a venir a la palabra. Libro de San Juan, capítulo 12. Vamos a leer unos versículos aquí, empezando del 1 hasta por el 8. Gloria a Dios, aleluya. Honrando al Padre, al Hijo y a su Santo Espíritu, exponemos esta bendita palabra. Aleluya. Dice: 6 días antes del apado muerto, y a quien había resucitado de los muertos, y le hicieron allí una cena. Marta servía y Lázaro era uno de los que estaba sentado a la mesa con él. Entonces María tomó una libra de perfume de nardos puro, de mucho precio, y ungió los pies de Jesús y los ungió con sus cabellos, y la casa se llenó del olor del perfume. Y dijo uno de los discípulos, Judas Iscariote, hijo de Simón, el que había entregado, pero dijo esto: ¿por qué se cuidará de los pobres? Si porque era el ladrón, y teniendo la bolsa sustraía de lo que se echaba en ella. Amén. Hasta allí, hermano. Aleluya. Este corto pensamiento, este mensaje no lo he traído, pero me impacta, aleluya, las cosas que hay en esta porción. Aleluya, esto es algo realmente maravilloso. Aleluya, bendito sea nuestro Dios. Me habla, aleluya, cómo tiene que ser el pueblo que es verdaderamente nacido del agua y del espíritu. El que es verdaderamente nacido del agua y del espíritu, porque la palabra dice que todas las cosas viejas pasaron, y aquí todas son hechas nuevas. Y si son todas hechas nuevas, somos nuevas criaturas en Cristo Jesús, todos aquellos sentimientos egoístas que teníamos, que solamente pensábamos en nosotros mismos, que hacíamos nosotros como aquel rico, aleluya, que solamente pensaba en llenar los graneros, y trabaja y trabaja y llena los graneros, aleluya, y no pensaba en que el día de mañana él se iba a ir y que esos graneros iban a quedar llenos. Gloria a Dios. ¿Y para qué había trabajado tanto? Aleluya. Eso es lo que
me da a entender este pasaje, el agradecimiento que había en esta mujer. Y voy a aclarar un punto, aleluya. Hay una pequeña controversia, aleluya, que no sé si cuántos teólogos por ahí van a estar en controversia con mi palabra, pero yo no entro en controversia con nadie, sino que yo voy directamente a la palabra. Yo no sé si era María Magdalena, María la hermana de Lázaro, no sé ni voy a hablar de eso. Lo que a mí me interesa es el punto de que esta mujer estaba plenamente agradecida con el Señor. Y es así que nosotros tenemos que vivir, agradecidos, porque si no hubiese sido por el Señor, ¿dónde estuviéramos ahora? Muertos, en la cárcel, en el hospital, en las calles tirados allá, no sé dónde. Pero lo que estoy segura es que no estuviéramos como estamos ahora, bendecidos y en victoria, llenos de vida, llenos de salud, llenos de fuerza, llenos de gozo,

llenos de esa energía, ese deseo de seguir sirviéndole a nuestro Padre. ¿Por qué? Yo no sé tú, amado hermano, porque en la viña del Señor hay de todo. Hay de todo. Propio usted por el mío, que desde que mi Padre me llamó, yo le sirvo con un corazón contrito y humillado a mi Padre. Porque aquí está hablando de que nosotros no podemos tener un corazón endurecido como fueron aquellos 10 leprosos, que fueron 10 los que recibieron el milagro, pero solamente uno. Y uno fue el que tuvo el verdadero agradecimiento, que reconoció que si no hubiera sido por Jesús de Nazaret, él no hubiera sido sano de la lepra que tenía. Amén. Pero fue la misericordia de Jesús que lo sanó. Aleluya. ¿Y qué nos enseña este pasaje? Es que nosotros tenemos que ser como aquel, aleluya, de aquellos 10, uno, tenemos que ser como aquel uno, agradecidos. Amén. Pero ahora en día estamos viviendo un evangelio, aleluya, que no comprendo, porque entre más el Señor hace por la vida del ser humano, más el ser humano lo rechaza. Amén. Muchos reciben y reciben los milagros del Señor, pero cuando pasó todo un tiempo que recibieron una sanidad o un milagro de lo que sea que hayan recibido, pero pasó un tiempo y se les olvidó completamente. Ya no voy a la iglesia, me da sueño, me siento decaído, aquí me quedo mejor en casa. Nos viene ese espíritu de vagancia, cruz del Calvario, en contra de aquel, aleluya, que calladito no abrió su boca, aleluya. Padre bendito sea, por tus pecados y por los míos, él fue llevado al matadero y no abrió su boca. Recibió tus pecados y los míos, y recibió todo lo malo que hicieron. ¿Por qué? Por obedecer al Padre, que el Padre depositó en el Hijo todas tus cargas, tus enfermedades, tus problemas, tus debilidades, todo se lo depositó, todos tus pecados los depositó al Hijo. Y el Hijo, obediente, fielmente, él no dijo nada, él recibió lo que el Padre le dijo: tú vas a ser el Cordero, el que te vas a encargar de redimir este pueblo. Amén. Pero ahora en día, ¿qué es lo que está haciendo el pueblo? Lo mismo que hicieron en aquel tiempo, lo están haciendo ahora. Rechazan al Hijo de Dios. Rechazan a aquel que obedientemente fue a la cruz del Calvario. ¿Para qué? Para que tú tengas vida y vida en la abundante. Y para que yo la tenga también. Amén. Pero yo reconozco el sacrificio que hizo mi amado Jesús de Nazaret. Y es por eso que le sirvo. Por eso es que le sirvo con gozo, con alegría. Para mí no hay tristeza. No importa que me traicionen, porque... Y el Señor sabía que ahí andaba Judas, pero no lo rechazó. Entonces, tristemente nosotros, por la fidelidad a Dios, aunque sabemos que Judas anda en medio de nosotros, no podemos rechazarlo. No podemos rechazar a Judas. No podemos arrancar la cizaña que está creciéndose en medio del trigo. Aleluya. Bendito Dios. En nuestro corazón solamente tiene que haber gratitud.
y solamente gratitud en los momentos de que estés cruzando el desierto de pobreza, de enfermedad, de necesidad, de traición, que te estén traicionando, que te estén haciendo lo que te estén haciendo. Tú tienes que mantenerte firme, aleluya, gloria a Dios, firme, aleluya, en la fidelidad. Porque esta mujer le dio al maestro lo único que dice que tenía, que para ellos era de gran valor, de gran valor. La otra versión dice un bote de alabastro, pero aquí dice una libra de nardo puro. Aleluya. Y eso vino ella de puro agradecimiento, dice que vino y lo derramó en los pies de su maestro. Había gratitud en esta mujer. ¿O alguien puede creer que por qué lo hizo? Por gratitud, por agradecimiento, fue que ella hizo eso. Aleluya, de venir a ungir al maestro, gloria a Dios. Pero mire qué terrible es cuando el hombre pone su mente y su corazón. Bien dice la palabra, que a donde está tu corazón, ahí está tu tesoro. Gloria a Dios, bendito Dios. Dice, en su corazón había gratitud. Ella sabía que no había algo tan valioso con lo que ella podía pagar, agradecer al maestro lo que él había hecho. Aleluya, estamos hablando de que había resucitado a Lázaro. Una vez más le voy a repetir, estoy leyendo San Juan capítulo 12 del 1 en adelante. Ahí estoy leyendo y tú puedes ver lo hermoso que dice cuando vino de Betania donde estaba Lázaro. Él vino especialmente a ese lugar, aleluya, donde él había resucitado a Lázaro. Entonces, él había resucitado al hermano de María. ¿Cómo no iba a haber gratitud en el corazón de María si sabía que había resucitado a su hermano? ¿Cómo no va a haber gratitud, lealtad, fidelidad en mi corazón si yo sé bien que antes de que yo viniera a Jesús, mi vida no valía nada? Mi vida era una miseria. ¿Cómo yo no le voy a agradecer que ahora yo me siento bendecida, rejuvenecida, en salud, llena de vida? Y esa fuerza, esa salud, me la da Él. Entonces hay gratitud en mi corazón. ¿Cómo no le voy a servir? Bendito sea nuestro Dios. Y dice que le hicieron allí una cena. Marta servía y Lázaro estaba sentado a la mesa con el maestro. Bendito Dios, sentado a la mesa, dice, con él. Aleluya. Entonces María tomó una libra de perfume de nardo puro y de mucho precio, no era algo barato, era caro, pero a ella no le importó el valor de este perfume, porque ella sabía que lo que Jesús había hecho por ellos era más. Pero qué triste, hermano, lo que voy a decir, no lo digo para el mundo, lo digo para la iglesia. Qué triste es que ahora muchos se hacen llamar cristianos, se hacen pasar por hijos de Dios, blasfemando el nombre de Dios, porque en el altar son unos, con la música, con la adoración, pero por abajo eso no es agradecimiento. Eso se llama ser hipócrita, se llama ser Judas. Amén. Así no se alaba al Señor.
hay que alabarlo con un corazón limpio, con un corazón sincero, puro, porque lo que Él hizo por cada uno de nosotros es grande. En mi vida ha hecho grandes sanidades en mi persona, en la vida de mi familia, bendito Dios. Entonces, ¿cómo yo no voy a estar agradecida para servirle a mi Señor? Si yo sé los milagros grandes que ha hecho en la vida de cada uno de mi familia, de mis hijos. Bendito sea nuestro Dios. Aleluya. Entonces dice que esta mujer derramó, ungió los pies de Jesús y los ungió con sus cabellos, y a la casa, y la casa se llenó de olor del perfume. Aleluya, gloria a Dios Santo. Así tiene que estar nuestra vida, llena de ese olor, oliendo a Jesús. Jesús es la rosa de Sarón, el lirio de los valles. Entonces, nuestra vida, nuestro corazón, nuestra mente y espíritu, tú tienes que estar siempre oliendo a Jesús. Aleluya. Que el Señor bendiga grande y poderosamente a todos los hermanos de allá de Nicaragua y Somotillo. Un saludo para Pastor Leo, gloria a Dios, Montenegro, para la pastora Ana Alvarenga, nuestro pastor Eugenio, aleluya. Ahí escuché mucho a Jesús, qué lindo, me encantó cuando oía, y vuelo a Jesús, vuelo a Jesús. Y yo decía, es que realmente nosotros tenemos que oler a Jesús, porque Jesús es el perfume fresco. Aleluya. Santo. Dice que la casa se llenó del perfume. Aleluya. Y miren lo que le estoy diciendo. Y dijo uno de los discípulos a Jesús, Jesús Iscariote, hijo de Simón, perdón, discípulo, Judas Iscariote, hijo de Simón, el que había, ¿desde cuándo han existido estas gentes que son verdaderamente traidores? Judas, infieles, ilegales, santo Dios. ¡Qué barbaridad! Eso no es nuevo. Eso no es nuevo. Esto ha estado siempre. Y dijo uno de sus discípulos, Judas Iscariote, hijo de Simón, el que le había de entregar. ¡Qué bárbaro! Le daban así

a beber del mismo vino de Jesús, comía del mismo plato de Jesús, y Jesús sabía que él es el que lo iba a entregar, y no lo rechazó. No lo rechazó. ¿Quién es el que está con nosotros y quién es el que está en contra de nosotros? Amén. Pero nosotros los hacemos, mire, los bobos, los hacemos los que no nos damos cuenta, los hacemos los ignorantes. ¿Por qué? Por esta palabra. Porque Jesús no rechazó a Judas, trabajó con Judas y él sabía que era el que lo iba a entregar. Gloria a Dios. Y él dice, ¿por qué? Mire, de verdad que es tremendo, amado pueblo del Señor. Tenemos que estar velando y orando, porque mire qué hipocresía tan grande, Dios mío, tan grande. Que él viene y dice, ¿y por qué no fue vendido este perfume? Fue vendido por un precio de los de 300 denarios, ¿por qué no fue vendido y repartido este dinero a los pobres? Si a él no le importaban los pobres, él no estaba haciendo misericordia por los pobres. Si dice que cuando caía el dinero en la caja, dice que él robaba dinero de la caja, entonces él no estaba preocupado por los pobres, sino que dice, sino que era ladrón y teniendo la bolsa, sustraía de lo que se echaba en ella. Amén. Entonces, si él era un ladrón y sustraía dinero de la bolsa, ¿qué hace pensar que esas palabras cuando él dijo eran sinceras que él dijo? Ay, ¿por qué no se vende esto por unos 300, 400 dólares y con eso se reparte comida a los pobres? Hipocresía, él no era eso. Le dolía que ese dinero se hubiese vendido y se hubiese metido a la bolsa. Para él, la mente de Judas estaba como lo que le dije hace un momento, pensando como aquel rico. Trabajaré y llenaré mis graneros de esto y lo otro, y no pensaba en los pobres, no pensaba en los necesitados, solamente pensaba en que sus graneros se llenaran. Cuando viene el Señor y le dice, hombre insensato, has llenado tus graneros y no sabes que esta noche vienen por tu alma. Oh, gloria a Dios, aleluya. ¿Qué va a pasar si nosotros tenemos la mente de este hombre y no somos fieles, no somos honestos, no somos sinceros, no somos leales? Bendito Dios. ¿Qué va a pasar si esta noche viene Cristo por nuestra vida? Porque nosotros sabemos que ya sea porque Cristo viene, y lo vamos a ver, o sea porque nosotros nos adelantamos, pero de que tenemos que estar frente a la presencia de Él. ¿Y qué será de nosotros si esta noche viene Jesús con nosotros y no hemos hecho nada bueno, nada agradable? Gloria a Dios, se me está terminando el tiempo. Y esto está bueno, esto está rico. Aleluya. Bendito Dios. ¿Qué será de nosotros? Aleluya. Hay que estar preparado porque Cristo viene y viene pronto. Amén. Y nos va a tomar cuenta de todo lo que hemos hecho. Critiqué al pastor, critiqué a la pastora. Aleluya. El pastor sabe. Bendito Dios. Entonces, Él nos va a tomar cuenta de todo, amado hermano. Estoy hablándole a la iglesia, no al mundo, porque el mundo no sabe de esto, el mundo no entiende esto. Somos nosotros, la iglesia del Señor, los que sabemos lo que significa
esto que está escrito acá. Bendito Dios. Gloria a Dios. Y que le dice el Señor, pero dijo esto no porque se cuidara de los pobres, sino porque era ladrón. ¡Qué palabra esa, Dios mío! Señor, guárdanos, Padre eterno, santo. Y cuando hablamos de ladrón, son muchas formas de que viene el ladrón de noche a robar, a matar, a destruir, a robarse las ovejas. Se pasa el lobo de los corrales a robar. ¡Aleluya! ¡Gloria a Dios! No solamente está robando dinero, no, está robando los sentimientos, está haciendo todo lo que no es grato, no es agradable a Dios. Ay, Padre, se me terminó la hora. Ahora, bendito sea nuestro Dios. Amado pueblo del Señor, no estoy exhortando ni regañando a nadie, simplemente quiero decirte que Cristo viene y viene pronto. Amén. Para que un cielo, aleluya. Entonces tenemos que vivir con un corazoncito así para Cristo. Contrito y humillado, que nos critiquen, que nos murmuren, que nos roben todo lo que quieran robar, aleluya, que se aparten todos de mí, todo, me odias, me criticas, me murmuras, me robas lo que sea, mi sentimiento, mi pensamiento, mi mente, pero solo una cosa pido al Padre, de rodillas, Padre, que me quiten todo, pero que no se aparte nunca, nunca, nunca, nunca de mi vida la presencia del Espíritu Santo, la presencia del Padre. Bendito Dios, tengo que quedarme aquí porque el tiempo se me fue. Aleluya, bendito Dios. Que el Señor los bendiga grande y poderosamente. Recuerden que esta palabra, pero léalo aquí, San Juan capítulo 12, del 1 hasta el 8. Ahí llegamos. Que el Señor bendiga poderosamente. Aleluya. Y voy a dejar con nosotros al pastor, que es que trae las oraciones, de manera que, hermano Nahum, si hay peticiones, me las pasa, porque el pastor estará encargado de estar haciendo esas peticiones. Hermano pastor, pase para acá con nosotros. Aleluya, gloria a Dios. Porque me queda nada más. Me queda nada más. Ya no hay tiempo. Porque para usted no hay nada imposible. Es el Dios de los milagros. Aleluya. Poderoso, grande en batalla. Guerrero que nunca ha perdido una batalla, Padre. En el nombre de Jesús. Aleluya. Pido la protección de lo alto para mi hermano locutor Nahum, Padre, aleluya, siervo esforzado, bendiga, Padre, su vida, su familia, mi Dios, en el nombre poderoso de Jesús, aleluya. Padre, reprendemos ese cáncer que tiene hermana Dori, aleluya. Oh, en el nombre de Jesús, Padre, ponga esa mano, siga poniendo sus peticiones, porque después que termine el programa, Pastor Zelaya y yo nos quedamos ahí de rodillas, doblando rodillitas por todas estas peticiones, aleluya. Así que no ves que ore en este momento, pero te aseguro que vamos a orar, aleluya, después. Dios es grande, pido por cada uno de todos los locutores en el nombre poderoso de Jesús, mi Dios eterno. Padre, hemos estado aquí, Padre, tratando de hablar su palabra, Padre, en el nombre poderoso de Jesús, Santo Rey de Reyes, Señor de Señores, Padre. Pido, Padre, por todos los presos durante en la cárceles, hay inocentes, Padre, trabaje, Padre, individualmente con cada uno de ellos allí, mi Dios eterno.
en las calles, Padre, tanta necesidad, mi Dios amado. Abra puertas, Padre. Padre, necesitamos patrocinadores para estos programas, Padre. En el nombre poderoso de Jesús, usted sabe, mi Dios, que

gripe maligna, Padre, plaga maligna, no tocarás esa morada, ese cuerpo le pertenece a Cristo, aleluya, y pedimos, aleluya, que sea su misericordia, su mano de amor, porque usted es el único que sana, aleluya. Nosotros solamente oramos, pero el que hace los milagros, aleluya, usted es el doctor de los doctores, aleluya, bendito sea nuestro Dios, aleluya. Padre, por cada uno de las diferentes necesidades, Padre, para aquel que no tiene trabajo, Padre, ábrale puertas, Padre, aleluya, para que puedan, Señor, aleluya, recibir esa bendición de lo alto, Padre, puedan tener un trabajo y poder traer el sustento a su familia, mi Dios amado, por nuestra hermana Gabriela Portillo, por estar pidiendo sanidad por esa diabetes, Padre Santo, aleluya, sea usted, Padre, poniendo su mano, Padre, alrededor. Arreglar, Padre, ese azúcar, Padre, arreglar todo lo que está fuera de control, que descontrola, Padre, esos niveles de azúcar, Padre, en el nombre poderoso de Jesús de Nazaret, poderoso Dios, aleluya, maravilloso es nuestro Padre. Oh, mi Dios amado, por todos los niños que están en los hospitales enfermos, Padre, por cada uno de ellos, mi Dios amado, por los que están enfermos, hay enfermos en los hospitales, Padre, olvidados hasta por paséate, Espíritu Santo de Dios en esos hospitales, gloria sea el santo nombre de Dios, bendito sea el nombre de Dios, aleluya, dice la palabra que es por la fe, no te he dicho que si creyeres verás la gloria de Dios, aleluya, pero tenemos que creerle, amado pueblo, para que recibas ese milagro. Comprométete, haz un pacto con nuestro Padre, haz un pacto, aleluya, comprométete, aleluya, para que tú puedas, aleluya, recibir esas grandes maravillas, esos milagros, esas sanidades de parte de nuestro Dios, porque Él quiere que seamos agradecidos, que seamos un pueblo agradecido, que le demos honra y gloria a su nombre, aleluya, bendito sea nuestro Dios, aleluya. Sin fe, dice la palabra, que es imposible agradar a Dios. Si tú te estás tomando una pastillita, esa pastillita tómatela en el nombre de Jesús. Agarra tu pastillita y ora por la pastillita. Preséntasela al Padre para que sea en el nombre de Jesús que tome esa pastilla y Él, aleluya, hará el milagro en tu vida, gloria a Dios, porque para Él no hay nada imposible, se va fuera todo azúcar, aleluya, todo cáncer maligno del diablo, aleluya, esos riñones, aleluya, esos nervios, aleluya, esa debilidad, gloria a Dios, aleluya, tenemos que permanecer fortalecidos, aleluya, y en gozo, aleluya, confiando que tengamos o no tengamos, hay que confiar en Él, aleluya, a llamar. Te saluda tu amiga, hermana pastora misionera, Sara Silva, desde aquí de Florida, aleluya. Gloria a Dios, que el Señor te bendiga grande y poderosamente. Un saludo a la distancia, mi número de teléfono es 73-37-44-32. Bendiciones, bendiciones, un abrazo a la distancia. Amén y amén.

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Dime, ¿cómo le explicas a Abraham que te cuesta sacrificar algo para Dios si él iba a sacrificar a su único hijo? ¿Cómo le explicas a Isaías que la vida cristiana es muy dura si él murió aserrado? ¿Cómo le explicas a Daniel que te cuesta tener una vida devocional cuando él no renunció a ella a pesar de poner en riesgo su vida y convertirse en comida para leones? ¿Cómo le explicas a Pablo que te cuesta adorar a Dios cuando él no dejó de hacerlo aún estando preso? ¿Y cómo le explicas a Jesús que te cuesta perdonar cuando él le pidió a su padre que perdonara a quienes lo estaban crucificando?

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0: Santo, aleluya. Déjate sentir ahí donde está la necesidad. Espíritu Santo, te necesitamos. Te necesitamos, Espíritu Santo.
1: Cuando Él transforma nuestra vida,
0: cambia nuestro corazón en nuestra vida. Te necesitamos. Aleluya.
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0: Aleluya, aleluya, aleluya, aleluya, aleluya, aleluya.

0: niños, tus hijos, tú ahí, esos ancianos que están abandonados verdaderamente, aleluya.
1: Señor, te adoramos,
0: ahora Espíritu Santo, yo sé que tú puedes cambiar.

Aleluya, sí Señor. Sí Señor, sana, liberta, Dios mío, aleluya. Aleluya, siéntela, siéntela, siéntela, aleluya, esta unción está ahí.

0: aleluya.
1: Ahí donde tú te encuentras, aleluya.
0: Mi espíritu y mi alma se está llenando de poder.
2: Gracias, Señor.

0: lucha. Nunca más.
1: Mi alma se está llenando.
2: Sí, Señor. Gracias, Señor. Gracias, Señor. Gracias, Señor.
0: Aleluya, aleluya, bendito Dios,
2: gloria
0: bendito
2: Dios,
0: Dios y Padre que estás en gloria.
2: Sí, Señor.
0: En esta preciosa Amén. Tarde venimos, Señor,
2: sí, Señor,
0: ante tu presencia.
2: Sí, Padre.
0: Adorando y bendiciendo tu nombre, porque sabemos,
2: sí, Señor.
0: Señor, que tú estás aquí, estás ahí donde se encuentra
2: aleluya.
0: Cada uno de mis hermanos, los que ya están conectados a través de la radio, unción y presencia de Dios allá
2: aleluya.
0: En El Salvador y hasta donde llegan esas ondas radiales, aleluya, y los que están, Señor, conectados por las redes sociales en cualquier parte del mundo y en cualquier momento que vayan a escuchar, Dios mío, este programa, sabemos, aleluya,
2: sí, Señor.
0: Que la unción de tu Espíritu Santo,
2: oh,
0: aleluya,
2: sí,
0: está cayendo, está llenando, está transformando, está trayendo, aleluya,
2: aleluya,
0: convicción de pecados, Señor, libertando, sanando, transformando vidas, aleluya.
2: Sí, Señor.
0: No importa la situación que estemos pasando, cuando tú nos visitas,
2: aleluya,
0: nuestro
2: sí,
0: corazón
2: Señor.
0: Rebosa de gozo, nuestro corazón rebosa de alegría,
2: aleluya.
0: De vida, porque en ti está nuestra vida,
2: sí,
0: Señor, aleluya. Precioso Espíritu
2: aleluya.
0: Santo, bienvenido a este lugar, bienvenida a nuestras vidas, bienvenido
2: aleluya.
0: Allí a los hermanos,
2: adoramos,
0: ahí donde se
2: Jesús.
0: Encuentran, si están en una cama de hospital, Señor, si van manejando,
2: sí,
0: si están enfermos, están abatidos, están adoloridos,
2: aleluya.
0: Están tristes, cualquiera sea la
2: sí,
0: situación,
2: Señor.
0: Precioso Espíritu Santo, visítales
2: sí,
0: ahí
2: Señor.
0: Donde se
2: aleluya.
0: Encuentran, aleluya, sé usted, aleluya, transformando como transformó la vida de aquella mujer del
2: gloria
0: flujo
2: a Dios,
0: de sangre,
2: aleluya.
0: Como visitó la hija de Jairo, Señor, aleluya, como visitó la tumba de Lázaro,
2: sí,
0: Señor,
2: sí, mi Dios.
0: Padre de la gloria, donde vemos episodios poderosos que usted
2: aleluya.
0: A través de la palabra suya fueron vidas transformadas, fueron vidas que recibieron,
2: aleluya,
0: aleluya, un milagro suyo, bendito Dios.
2: Gloria a Dios.
0: Y en esta noche, el que está de allí, el que está de ahí cansado, abrumado,
2: sí,
0: que ya
2: Señor.
0: No siente fuerzas para
2: oh.
0: seguir adelante por las situaciones que esté viviendo ahora, precioso Espíritu Santo, visítales.
2: Oh.
0: Visítale
2: santo,
0: y llena
2: santo,
0: su corazón.
2: Santo.
0: Visítale, Señor, y
2: sí,
0: sácalo
2: Señor.
0: Al otro lado.
2: Sí,
0: visítalo
2: Padre.
0: Y llévate sus cargas, Señor.
2: Oh,
0: ayúdalo
2: sí,
0: a seguir caminando. Ayúdalos a seguir avanzando, Padre. Se vuelven difíciles,
2: aleluya.
0: Pero tú, aleluya, has prometido estar con
2: sí,
0: nosotros
2: Señor.
0: Hasta el fin del mundo,
2: aleluya.
0: Aleluya, y vas defendiendo a cada uno de tus hijos, a todos aquellos que nos acercamos ante tu presencia,
2: aleluya.
0: Y ahora estamos aquí, Señor, en esta tarde, proclamando tu presencia,
2: sí, Señor,
0: ahí donde
2: sí,
0: se
2: Dios.
0: Encuentran aquellos que están dispuestos, Señor, a

0: fuego. Sí, visítalo, Padre, y llévate sus cargas, de nuestros amigos, nuestros hermanos.
1: Aleluya.
0: Los saludamos y proclamamos tu presencia en sus vidas, en el nombre de Jesús, aleluya. Gracias le damos al Señor. Es una tarde de victoria. El que piense que estamos así, pues póngame ahí, aleluya, un amén. Diga amén, estamos en victoria porque, amén, el Señor está contigo, mi hermano. El Señor está con nosotros.
1: Amén.
0: Si usted todavía no ha sentido que no se ha dado cuenta que usted tiene vida, que usted está ahora llegando tal vez a su casa con una cantidad de problemas,
1: aleluya,
0: porque todos tenemos problemas y pasamos por situaciones difíciles, pero aún está con vida y está con esas ganas de seguir,
1: aleluya,
0: caminando, de seguir avanzando. ¿Sabe por qué es, mi hermano? Porque Dios ha estado con usted, Dios lo ha guardado, Dios lo llevó al trabajo, le dio salud, ahora está en su casa, llegando a su casa. Tal vez usted no quiere llegar por las situaciones que esté viviendo en su casa. Yo no entiendo, no lo sé, pero déjeme decirle que si Dios le permitió salir, levantarse, ir a trabajar y regresar y llegar a su casa, llegue con una actitud diferente, positiva. ¿Sabe por qué? Porque el Señor está con usted, porque el Señor la ha guardado y la lleva para que usted sea,
1: aleluya,
0: esa diferencia en su familia, con sus hijos. Está pasando situaciones difíciles,
1: sí,
0: con sus hijos. Acérquese a ellos.
1: Aleluya.
0: Y aunque no lo quieran escuchar, dígale cuánto le ama.
1: Oh, gloria,
0: dígale,
1: a Dios.
0: Dígale cuán importantes son para usted. Aunque usted esté enojado, aunque ellos estén

0: Aleluya.
1: En su hogar, en su matrimonio, qué está pasando, qué estamos viviendo. No importa lo que sea, solamente le voy a decir, no te acomodes a lo que estás viviendo, no te acostumbres, porque esa no es la vida que Cristo quiere que tú y yo vivamos. Dios tiene un plan y un propósito mayor. En el nombre de Jesús, recibe, ¿sabes por qué?
0: Amén.
1: Porque el Señor ha prometido, aleluya, librarnos de todas nuestras angustias, de todas las dificultades. Si estamos pasando por un desierto, eso no es tu vida, eso es un desierto y es pasajero, porque hay una tierra,
0: aleluya,
1: prometida, hay un espacio, algo lindo, poderoso que el Señor tiene preparado para ti y para mí, aleluya. Pero yo no voy a predicar, yo solamente te voy, estoy dando a ti, dando una motivación, mi hermano. Vamos a continuar ahí hasta donde tú te encuentres, aquí por las ondas radiales y por las redes sociales. Quiero saludarte, quiero saludar a los que están conectados. Bendiciones, Ana. Dios le bendiga, hermano de sí, hermana Amalia. Bendiciones, bendiciones, Ingrid. Bendiciones, Sandra. Dios te bendiga. Dios les bendiga a cada uno, los que yo puedo ver, los otros allá a la otro lado no los veo porque tengo otros allí. Dios les bendiga. Si usted cree que este programa le va a ser o está siendo de bendición, compártalo, mi hermano, que hay alguien que necesita, aleluya, escuchar de usted, aleluya. Aquí les saludamos desde Maryland, mi esposo José Campos y su persona Blanca. Paz desde Maryland, esperamos en el Señor, ¿verdad? Que esta tarde sea el Señor,
0: aleluya,
1: de una manera especial, hablando a nuestros corazones, trayendo respuesta a esa petición que usted y yo tenemos delante del Señor. Sabemos que el Señor no se queda con ninguna de las peticiones que nosotros tenemos delante de su presencia.
0: Aleluya.
1: Confiamos en su misericordia, dice su palabra, que cada mañana, o sea, cada día, son nuevas sus misericordias.
0: Amén.
1: Mi hermano, tal vez el doctor le ha dicho, no hay nada que hacer, tal vez usted piensa que todo se acabó, también tal vez tenemos orando un tiempo esperando respuesta. Hoy puede ser el día de nuestro,
0: aleluya,
1: milagro. Solamente te voy a decir, mi hermano, no dejemos de creer, no dejemos de confiar en el Señor, no permitamos a la angustia ni a la desesperación que tome el lugar que al Señor le corresponde. ¿Sabes por qué? Porque cualquier problema, por muy grande que sea, nunca va a ser más grande que tu Dios y que mi Dios, nunca va a ser más grande que nuestro Dios.
0: Aleluya.
1: Porque nuestro Dios es el Todopoderoso, tiene el control de todas las cosas, de todas las circunstancias. No hay nada que se mueva si no es por la misericordia o por el poder de Dios. Mi hermano, una hoja de un árbol no se cae si no es porque el Señor lo permite, y no lo digo yo, lo dice su palabra.
0: Amén.
1: Y si su palabra lo dice, no miente.
0: Amén.
1: Así que, mi hermano, vamos a confiar, vamos,
0: amén,
1: a esperar que el Dios en el cual nosotros estamos, mira, es un Dios que no miente.
0: Uh-huh.
1: Él no es hombre para mentir, ni hijo de hombre para arrepentirse.
0: Aleluya.
1: Para que cumpla lo que ha dicho acerca de ti,
0: sí,
1: de tu familia,
0: de
1: tus hijos. No dejes, no te desesperes, no pierdas la esperanza, que más temprano que tarde los tendrás ahí viendo, adorando al Rey de Reyes y Señor de Señores, cumpliendo el propósito de Dios en sus vidas. Esa es mi confianza.
0: Amén.
1: Espero que esa sea la tuya. Te lo digo para que nos motivemos, mi hermano. El Dios al que servimos, por muy mala que se vean las circunstancias, es un Dios de poder y de misericordia, y te ama tanto y nos ama tanto que nos tiene tanta paciencia,
0: amén,
1: todos,
0: uh-huh,
1: los días, amén. Pero,
0: amén,
1: yo voy a venir, vamos a leer una porción en la palabra y después vamos a orar un ratito, porque el que va a predicar es mi esposo, pero a mí se me la lengua calienta, ¿verdad? Bueno, Dios le bendiga, vamos a seguir. Yo te voy a pedir, si tenés allí en tu mano la Biblia,
0: aleluya,
1: que busquemos el Salmos 34. Si no la tienes, escúchamelo.
0: Amén.
1: Yo la voy a leer y vamos a compartir y vamos a prestarle atención, porque es una palabra poderosa de parte del Señor. Bueno, toda la palabra, pero hay un momento que el Señor nos habla, ¿verdad? Dice la palabra, la leemos en el nombre del Padre, del Hijo, de la... leemos la palabra en el nombre del Padre, del Hijo y del Espíritu Santo. Dice el 18, vamos a leer al 22. Cercano está Jehová a los quebrantados de corazón.
0: Aleluya.
1: Y salva a los contritos de espíritu.
0: Uh-huh.
1: Muchas son las aflicciones del justo, pero de todas ellas le librará Jehová. Él guardará todos sus huesos, ni uno de ellos será quebrantado. Matará al malo la maldad, y los que aborrecen al justo serán condenados. Jehová redime el alma de sus siervos, y no serán condenados cuantos en él confían. Bendito Dios, aleluya. Tremenda palabra. Cercano está Jehová. Vamos a venir en palabra de oración. Amén. Dios. Dios y Padre que estás en gloria,
0: Señor.
1: Bendito y alabado sea tu santo y maravilloso nombre, Jesús.
0: Padre.
1: Te damos gracias en esta preciosa tarde,
0: sí,
1: por este momento que nos ha regalado, Señor.
0: Sí, Señor.
1: Que vengamos ante tu presencia para adorar y bendecir tu santo y maravilloso nombre.
0: Señor.
1: Gracias, Espíritu Santo.
0: Sí,
1: presentamos
0: Padre.
1: Este programa, Señor, delante
0: sí, Señor.
1: De ti, pidiendo, Señor, que seas tú dirigiéndolo, pasando ese tizón encendido
0: sí,
1: por nuestros labios, por los labios
0: sí,
1: de
0: Señor.
1: Mi esposo, que va a predicar la palabra, Señor,
0: sí,
1: dale
0: Señor.
1: De nuevo, dale la autoridad y la unción,
0: gracias,
1: Señor,
0: Padre.
1: Y esa palabra que mis hermanos necesitan. Escuchar, Señor, no la que quieren, Señor, porque es fácil escuchar lo que queremos, Señor, pero qué difícil es cuando
0: Aleluya.
1: Nos hablas al corazón y nos
0: sí,
1: confrontas, Señor.
0: Señor.
1: Danos la palabra para que podamos, Dios mío, recapacitar y buscarte a ti, Señor, con un corazón contrito y humillado. Precioso
0: sí,
1: Espíritu
0: Señor.
1: Santo. Toma el control desde el principio
0: sí,
1: al fin,
0: Dios.
1: Señor.
0: Sí, Señor.
1: Corta todo aquello que esté queriendo quitar la bendición,
0: sí,
1: Señor. Quita aquello que no te agrades de delante de nosotros y de lo que esté pasando
0: Aleluya,
1: alrededor, Padre.
0: Sí,
1: que
0: Señor.
1: Esas ondas radiales puedan llegar con claridad allá hasta donde se escuchan, Señor. Y aquí a través de las redes sociales, Dios mío, hasta donde lleguen, hasta donde una
0: Aleluya.
1: Persona lo pueda escuchar, puedan recibir,
0: sí, Señor.
1: Señor, puedan recibir la bendición tuya, puedan recibirla y pueda haber un cambio,
0: Aleluya.
1: Señor, en sus actitudes y en su caminar, Señor, porque eso es lo que necesitamos, Dios del cielo, aleluya, entender y buscar tu rostro, Señor, para que podamos, Señor, alcanzar el oportuno socorro. Precioso Espíritu Santo, yo sé, Dios mío, tú estás cercano a aquellos que invocan tu nombre, Señor. Mira aquellos que están quebrantados de corazón, Señor, aquellos que vienen ante
0: sí,
1: tu presencia
0: Dios.
1: Con un corazón contrito
0: sí,
1: y humillado, Dios mío. Espíritu Santo, y que las aflicciones que están llevando sobre sus cargas son muchas. Te ruego por ellos, Señor. Te ruego por lo que esté sucediendo, por la familia, por los matrimonios, Señor,
0: sí, Señor.
1: Por esos hijos rebeldes, Dios mío. Guárdalo, Señor, tu palabra, la acabamos de leer, Señor, que dice tu palabra,
0: Aleluya.
1: Que tú liberas, Señor, al justo, a los que creen y confían en ti,
0: sí, Señor.
1: Ninguno de sus huesos dice que serán quebrantados,
0: sí,
1: porque tú los guardas, mi Dios. Y estamos confiando, Padre Santo de la Gloria, que el malo, Señor, el que maquina maldad, Señor, no solamente va a ser quebrantado, pero también puede ser transformado por tu palabra. Señor,
0: Aleluya.
1: Ayuda a aquel que está caminando sin ti, sin esperanza, buscando hacer lo malo, Dios mío. Ten misericordia, Padre, del borracho, de la viuda,
0: sí,
1: de aquel que está maquinando maldad en contra de alguien,
0: sí,
1: Señor,
0: Padre.
1: En esta tarde puedan ser redimidos por tu presencia, Dios
0: sí,
1: mío.
0: Señor.
1: Clamamos, Señor eterno, y proclamamos, Señor, tu presencia. Proclamamos, Señor, aleluya, que seas tú glorificando tu nombre,
0: sí,
1: Dios mío. Llegando al hospital, ahí donde se encuentra, Señor, esa mujer, Padre, que ha pasado, está pasando
0: sí,
1: por ese proceso, Señor.
0: Sí,
1: tal
0: Señor.
1: Vez Dios del cielo le han dicho que es un cáncer terminal, que ha tenido un derrame cerebral, que tiene tumores,
0: Aleluya.
1: Que está con muchas angustias y desesperanza, y todo lo que le han dicho los médicos no es una esperanza, no hay nada nuevo, no hay nada bueno, Señor. Pero yo sé, Espíritu Santo,
0: Aleluya.
1: Que tu palabra y tu presencia. presencia corre, sí, como señor. Río, aleluya, y es omnisciente para llegar a donde está esa persona, es omnipresente para revelarse y llegar al corazón, aleluya, de ellos, y omnipotente para quebrantar, sí, para romper, para destruir y para hacer todas las cosas, aleluya, posibles. Espíritu Santo, en esta tarde, oh, sí, en esta, señor, noche, Dios mío, glorifica tu nombre, sí, Padre, conforme a tu propósito, Dios mío, y gloria, conforme a tus propósitos en gloria, con todo aquello que tienes preparado para, sí, nosotros, señor. Destruye al maligno, Señor, destruye lo, oh, malo, saca esas enfermedades, corta, saca al devorador de en medio, Dios mío, y liberta, Padre Santo, como solo tú lo sabes hacer. Gracias, Espíritu, oh, Santo,
0: Señor, gracias,
1: lo presentamos,
0: señor,
1: y quedamos, dejamos, sí, en, sí, tus manos este, sí, programa, Dios mío,
0: sí, señor,
1: sabiendo, Dios del, ah, cielo, que quiera, tú, Padre, eres, Padre, el Dios de dioses, el Señor de, oh, señores, el, sí, Rey, Dios, de reyes, y el único Dios verdadero,
0: aleluya,
1: el que hizo los cielos y la tierra,
0: sí, señor,
1: el que no dará nuestro pie resbaladero, ni se dormirá, el que nos guarda. Oh, gracias, Espíritu Santo.
0: Gracias, Señor.
1: Gracias, oh, Rey,
0: te adoramos,
1: de reyes,
0: te adoramos,
1: y Señor de,
0: te adoramos,
1: señores.
0: Te adoramos.
1: Gloria a tu nombre, mi Dios, y en esta tarde vamos a orar, vamos a presentar al predicador la palabra, verdad, que el Señor nos trae en esta tarde. Mi hermano, mi amigo, no te vayas, el Señor va a hablar a nuestras vidas, el Señor va a usar los labios de mi esposo a través de bueno, el Señor va a hablar a través de los labios de mi esposo, porque sé que lo va a hacer. Solo prepara tu corazón. Saludes, Mirna, Dios te bendiga, y a cada uno, pues, de los que no he saludado, ¿verdad?, pero que están allí, bendiciones, el Señor les continúe bendiciendo, abrazos a todos, y que prepare su corazón para lo que el Señor tiene preparado para usted, porque hay palabra de Dios. Así es que saludo allá a San Miguel, a todos los que están allá en una hamaca, como dice mi esposo, comiéndose un mango, ¡ay, qué rico! Carmen, saludos, Dios te bendiga, y así, pues, a todos los que nos están escuchando, nos están viendo, sea glorificado el nombre del Señor en sus vidas. No deje de confiar en el Señor, acérquese siempre, créale al Señor, que cuando más oscura está la noche, cuando más oscuro vemos nosotros que no hay nada que hacer ni que ver, sabe que el Señor se glorifica de tal manera,
0: aleluya,
1: y nos deja ver que por muy oscura que esté la noche, el amanecer está más cercano.
0: Amén.
1: El amanecer está más cercano. Cuando usted va por el medio de un túnel y lo ve oscuro, ¿sabe qué? Hay un final. Que si nosotros nos detenemos en medio de la noche o en medio de ese túnel, nos quedamos en la oscuridad. Pero cuando nosotros nos levantamos y seguimos caminando, avanzando, aunque sea de arrastradas, mi hermano, pero no dejemos de caminar, no nos quedemos estáticos, porque más temprano que tarde, usted y yo vamos a llegar al final de ese,
0: amén,
1: túnel. Y ahí va a ser, ¿verdad?, nuestro gozo,
0: uh-huh,
1: porque nuestra victoria no es por usted ni por mí, sino por quién es Dios en su vida. Mi hermano, Dios te bendiga, Dios te guarde. Yo me voy a salir, ¿verdad?, porque tengo una reunión ahora, pero mi esposo se queda con nosotros. Escucha la palabra, gócesela, y que el Señor le continúe bendiciendo. Ya sabes, Carmencita, bendiciones, ya sabes que te amamos. Abrazos y hasta la próxima.
0: Dios te bendiga, mamá. Dios te bendiga. Qué bueno es el Señor. La verdad que Dios es bueno. Mi esposa, pues, tiene una reunión que ya está. Ya parece que se pasó. Se le pasó el tiempo. Pero lo bueno es Dios. Qué lindo es el Señor. La verdad que tenemos a un Dios todopoderoso, el que los da la fuerza, el que los ayuda en las situaciones difíciles. ¿Quiénes de nosotros no ha pasado situaciones difíciles? Pero lo lindo es que tenemos alguien a nuestro al lado, y ese se llama Jesús de Nazaret. Cuando nos encontramos en situaciones difíciles, tenemos que buscar la ayuda de él. El problema es que en veces los en vez de buscar la ayuda de Él, buscamos y hacemos lo que no debemos de hacer, y eso no le agrada a Dios. Por eso es que muchos hoy en día están pasando, andan en las calles. ¿Por qué? Porque donde no buscaron la ayuda en el Dios Todopoderoso. El Señor, lo lindo que el Señor dijo, me voy, dijo, pero dejo con ustedes el Consolador. Eso quiere decir, me dice a mí, que usted y yo no estamos solos, sino que el Espíritu Santo está para ayudarlos en cualquier situación difícil que estemos pasando. Problema que no recibimos la ayuda porque no buscamos la fuente, el que la tiene, y es el único que la tiene, déjeme decirle, se llama Jesús de Nazaret, y se lo voy a volver a repetir, se llama Jesús. No hay nadie más que le pueda dar solución a su vida, a sus problemas, solo Dios es el único que los puede ayudar en las situaciones difíciles, y el único que no los critica y los ayuda con todo lo que nosotros queremos, y Él está dispuesto a hacerlo. Él no hace excepción de persona. Él le da la ayuda a aquel que...

Yo le voy a hablar hoy día el tema de lo que estamos viviendo, porque eso es lo que estamos viviendo hoy día sobre esta faz de la tierra de muchos cristianos, porque esto es para el cristiano que está a nosotros, pero lamentablemente no, nunca vamos a la fuente correcta, sino que buscamos la fuente equivocada. Por eso es que el tema de hoy se titula así: cosas que apagan la vida espiritual lentamente. Porque una vida espiritual, mi querido hermano, a mí me duele cuando yo escucho cristianos que dicen: oiga, me caí y no supe. No, no. Cuando un cristiano cae de la presencia, de la gracia de Dios, va cayendo poco a poco. Oiga bien, poco a poco. Es como una enfermedad. Es como una enfermedad que cuando llega al cuerpo siempre va a avisar cuando está llegando. El problema de nosotros es que viene el aviso y nosotros, en vez de buscar la presencia de Dios, no buscamos otras situaciones para ver de encontrar la ayuda a favor de nosotros. Mas Dios nos dice: oye, aquí estoy. ¿Por qué te aparta? Dice: no, es que Dios no me oye. Dios sí te oye. Lo que pasa es que no hablamos con Dios. No busca cómo está nuestra relación con Dios. ¿Qué está pasando con nosotros? En vez de buscar a Dios, buscamos a los amigos. Y los amigos, déjame decirte, ellos los van a fallar. Pero Dios no falla. Dios está ahí con nosotros, hermano. Dios está al lado, enfrente lo tenemos. Solo lo único que tenemos que hacer es acercarlos a Él. Acercarlo, y siempre lo voy a decir, y ese va a ser mi mensaje: acerquémoslos a Dios, porque Él está dispuesto a ayudarlos en todas las situaciones difíciles que hayan. Él no está para condenarlos, no es el momento. Él está para levantarlos y restaurarlos. Pero el problema es que nosotros somos los que apagamos al Espíritu. El Espíritu está ahí en nosotros, pero con nuestras actitudes, con nuestros hechos, con todo lo que hacemos, nosotros apagamos al Espíritu Santo. Entonces, el tema, le dije que era cosas que apagan la vida espiritual. Oiga bien, lentamente, despacio, va apagando. ¿Por qué? Porque a mí no, usted no me va a decir: no, es que mire, de repente me pasó esto. No, no, no. Cuando las cosas pasan, mire, viene suavemente, se va metiendo el enemigo y va cogiendo aquel hielo. ¿En qué? En nuestro corazón. Y poco a poco vamos dejando de hacer lo que tenemos que hacer. Y para eso vamos a ir a la palabra primera de Tesalonicense. Oiga bien, capítulo 5, versículo 19. Si alguien tiene una Biblia, dice así la palabra del Señor: dice, no paguéis el Espíritu. Oye lo que está diciendo: oye, no paguéis el Espíritu. Este es Pablo diciéndole a ellos: oye, no apaguéis el Espíritu. Porque es fácil, mi querido hermano, apagar el Espíritu que mora en nosotros. ¿Con qué? Pregúntese usted. ¿Con nuestras actitudes? ¿Con qué? Con lo que hacemos, cómo estamos actuando, qué es lo que está pasando en nuestras vidas. Pero para que me pueda entender, vamos a ir a Apocalipsis 2, capítulo 2, versículo 4 y 5. Miren lo que le dice Dios a esta iglesia de Efesios. Dice: pero tengo contra ti que has dejado tu primer amor. Oiga bien, tengo contra ti que has dejado. Oiga, ¿qué has dejado? Tu primer amor. Oiga, y el 5 dice: recuerda, por tanto, de a dónde has caído, y arrepiéntete, y haz las primeras obras, primeras obras, pues, si no, vendré pronto a ti y quitaré el candelero de tu lugar, si no te hubieres arrepentido. Advertencia. ¿Qué le dice? Oye, hablamos, no apagues el Espíritu. Oiga, yo le voy a decir una cosa: con nuestras actitudes apagamos el Espíritu. Pero aquí viene ya, oiga, el Señor hablando a la iglesia de Efesios. Le dice: oye,
Oye bien, oye, le dije capítulo 2, versículo 4. Dice, pero tengo contra ti que has dejado tu primer amor. Qué lindo cuando nosotros los convertimos. ¿Qué queremos hacer? Cuando nosotros los convertimos al Señor, hay una alegría, hay un gozo. Queremos comernos al mundo. Queremos decirle a muchos, mira, yo he recibido a Cristo en nuestro corazón. Oye, mira, yo tengo a alguien que me ha cambiado mi forma de ser, me ha cambiado mi vida. Venimos y se lo contamos a aquellos amigos que tenemos y le decimos, ay, mira, Dios me ha cambiado, hombre. Dios me ha dado esto, Dios me ha hablado. Oye, ya no soy soy una nueva persona. Entonces, ese es el primer amor. Queremos ganar a aquellos que tenemos al lado. Pero ¿sabe una cosa? ¿Qué está pasando en nosotros? Ya cuando el tiempo va pasando, nos olvidamos de eso. Por eso es que él le dice, oye, el Señor le dice, oye, tengo contra ti, ¿qué a qué? Oye, te has olvidado del primer amor. Oye, cuando, yo le voy a hablar, cuando las parejas, cuando alguien comienza un noviazgo, ¿qué pasa? Y si más de ahí del cantón, la muchacha conocida, el muchacho quiere hablar de todo, que mira, esa muchacha, mira, yo ando con ella me aceptó, mira, que yo me voy a casar, yo tengo planes con ella, y lo mismo hace la muchacha, mira, hay un muchacho que me ha hablado, mira, esas sillas ya, hablan de ellos, ¿por qué? Porque hay un primer amor que quiere que todo mundo que está al lado de aquellos se den cuenta. Entonces lo mismo pasa con la vida de un cristiano que se convierte a Dios. Pero aquí le dice el Señor a esta iglesia, y lo mismo nos dice a nosotros, pero tengo contra ti que has dejado tu primer amor. Recuerda, por tanto, de dónde has caído. ¿A dónde has caído? ¿A dónde te detuviste de lo que estabas haciendo? ¿Qué es lo que pasó de aquella persona que le alababas a Dios con tanto gozo? ¿Qué es lo que pasó con esa persona que enseñaba la palabra con tanta autoridad? ¿Qué pasó con aquella persona que donde quiera que se paraba habían almas convertidas? Y Dios nos está diciendo, oye, tengo algo porque has dejado tu primer amor. ¿A dónde está? Oye, recuerda, por tanto, a dónde has caído. Porque lo que te he dado te lo voy a quitar, te lo voy a recuperar. Déjame decirte, Dios te está llamando otra vez a que vuelvas al camino. ¿A dónde tú lo dejaste? Y muchos decimos, no, hermano, es que me caí de la presencia de Dios, es que el enemigo es malo. Déjame decirte, mi querido hermano, el enemigo va a venir con un manjar, lo va a presentar, pero depende de usted, de mí, que agarremos lo que el enemigo los está presentando. Entonces, ¿qué nos está diciendo el Señor? Tenemos que volver al primer amor. ¿Y cuál es de ese primer amor? De darle toda la gloria, la honra al Señor, de ganar almas. ¿Por qué? Porque eso es lo que se trata esto. La vida espiritual no se apaga de un solo, se va apagando poco a poco. ¿Por qué? Porque los descuidamos. ¿De qué los descuidamos? Ya no oramos, los creemos tan sabios, tan letrados, tanto que ya no oramos. Oye, ya no necesito, dice muchos, de orar. ¿Por qué? Porque ya me sé la palabra. No, mi querido hermano, le tengo malas noticias. Si usted no ora, la palabra que sale de nuestros labios está hueca. Mas Dios nos dice, oye, vuelve a ese primer amor. ¿Qué está pasando contigo? ¿Por qué te has apagado? ¿Por qué te has desviado? ¿Por qué has cancelado los propósitos que tenía yo contigo? Déjame decirte, grandes planes tenía Dios con tu vida. Pero ¿qué es lo que ha pasado? Los hemos abandonado. ¿Qué crees que Dios nos dirá cuando lleguemos a su presencia? Y todo lo que te di, ¿qué lo hiciste? Preferiste darle gusto a la carne que en ver de escucharme, en ver de oírme a mí. Óigame, le voy a decir una cosa. El descuido de no orar debilita la vida espiritual.
Cuando yo no oro, mi vida espiritual se va debilitando. Así como yo tengo deseos de alimentar esta carne, de darle alimento, carne, tortillas y frijoles, lo que usted quiera meterle. Mire, así también el espíritu necesita ser alimentado. ¿Y cómo se alimenta el espíritu? Con la oración. Ya no oramos, hermano. Ya si oramos, oramos 2 minutos, 5 minutos, y nos parece que eso es suficiente. No tenemos que pasar en la presencia de Dios orando. ¿Para qué? Para mantener esta vida. Esta vida no se termina hasta que lleguemos a la presencia de Dios. Entonces Dios nos está diciendo: oye, recuerda, oye, ¿a dónde has caído? Tenemos que orar, tenemos que buscar la presencia de Dios, tenemos que hacerlo. El descuido de no orar, la vida espiritual se va derrumbando poco a poco. Cuando no oramos, vivimos una vida. La palabra sale vacía. ¿Por qué? Porque no hay esa autoridad de Dios. Tenemos que buscar la presencia de Dios. Tenemos que acercarnos a Dios. Y eso es lo que Dios nos está diciendo: hijo mío, acerca, yo quiero hablar contigo. Porque orar, pensamos uno, que es: oye, hermano, es que yo tengo que doblar mi rodilla. No importa, hermano, si no dobla su rodilla, usted puede alzar su mano y decirle: gracias, Señor, por todo lo que estoy viviendo. Mira, Señor, gracias te doy porque me has guardado, me has cuidado, me has apartado. Salí de mi casa, tú me guardaste, me trajiste de regreso, me guardas aquí. Mira, Señor, duermo tranquilo y me levanto para hacer lo que tengo que hacer. Eso es comunicarse con Dios. Pero muchos piensan que orar no, es que yo, mire, hermano, ya no puedo ni doblarme, no puedo ni doblar mi rodilla. No se doble, pero hable con Dios, comuníquese con Dios. Porque una vida, mire, una vida sin oración es una vida separada de la presencia de Dios. Usted no puede venirme a decir a mí, si no ora, y venir a decirme a usted, a mí: ah, es que Dios me habló. ¿Qué le habló Dios? ¿Cuál fue el pensamiento que se le ocurrió por la mente si no ora? ¿Usted cree que fue Dios? No, hermano, no fue Dios, fue el enemigo hablando a su mente. Entonces debemos de buscar a Dios. Debemos, por eso que le dije yo, el descuido de no orar debilita la vida espiritual. Vamos a leer Mateo 26:41. Mire lo que dice: velá y orá para que no entres en tentación. El espíritu a la verdad está, ¿qué? Dispuesto, pero la carne es débil. Óigame bien, a la verdad, ¿qué debemos de hacer? Velar. Ya no hay vigilia, no, hermano, porque en la iglesia no hacen vigilia. Pues ore usted solo, mi hermano, vele usted, hermano. Óigame, si usted está teniendo una comunicación con Dios, su relación es con usted y Dios. Ore usted, busque la presencia de Dios ahí solo, donde está. Entonces va a ver y dice: orar. ¿Para qué? Para no caer en tentación. Cuando venga la tentación, usted va a estar preparado y va a poder rechazarla. ¿Por qué? Porque ha orado. Pero una persona que no ora, hermano, oiga bien, mire, una persona que no ora vive una vida separada de Dios. Y hay hermanos que eso está duro. Sí, es verdad, hermano. No le voy a mentir. No voy a venir a mentirle, a decirle: no, que usted, wow. No. Vive separado de Dios. Porque una relación que no hay comunicación no es relación. Entonces usted no me puede venir a decir que usted tiene una relación con Dios si no se comunica con Él. Entonces, ¿debemos de qué? Debemos de orar. ¿Para no caer qué? No caer, velar y orar, dice, para que no caer, tres, en tentación. El espíritu a la verdad está dispuesto, pero la carne es débil. Esta carne no quiere. Esta carne quiere solo aquello que le agrada el mundo. Por eso le dije, el enemigo va a venir y va a presentar un manjar, pero de usted depende si lo agarra. En su trabajo, así es. Es el trabajo del enemigo. El trabajo del enemigo es presentarle y decirle: esto es tuyo. Mira, sea que atentó al Señor, óigame bien, y no lo va a tentar a nosotros, que tentó al árbol grande, que es el Señor, y nosotros, que somos los chiribiquitos, no lo va a tentar, hermano. ¿Cómo cree que podemos vivir una vida sin oración? No se puede, hermano. No se puede vivir de esa manera. Vivimos una vida separada de Dios.
Qué duro es vivir separado de Dios. La oración, oiga bien, la oración mantiene viva que la comunicación. ¿Con quién? Con Dios, con el Señor. Cuando yo oro, yo tengo una comunicación. Yo tengo una relación con Dios. Yo hablo con Él. Mira, Señor, me pasa esto. Mira, Padre, esto. Mira, Señor, yo estoy sucediendo aquí. Yo quiero esto. Yo tengo esa relación con Dios. Pero el problema es de muchos de nosotros. Ya no queremos acercarnos a Dios. Porque estamos, ¿qué? Estamos escuchando otras cosas. Los hemos metido en otras cosas. Pero Dios nos está diciendo, vuelve al primer amor. Acércate a mí. Mire, cosas que apagan la vida espiritual. Y son cosas sencillas. ¿De qué? De dejar de orar. Eso apaga, hermano. Apaga la vida de uno. ¿Por qué? Así le vuelvo a repetir, como la carne quiere que la alimentemos, ¿qué le gusta a la carne? Le gusta comer bien, le gusta, y le gustan los taquitos, las hamburguesas, y vamos a enumerar un montón de cosas. Pero el espíritu también hay que alimentarlo, hermano. Pero ese es el problema, no queremos alimentar el espíritu. ¿Por qué? Porque hay muchas cosas que nos han quitado el tiempo con Dios. Seguimos. Mira lo que dice Lucas 18, versículo 1, también dice, les refirió Jesús una parábola sobre las necesidades de orar siempre y no desmayar. Les dijo Jesús, oren y no desmayen. Oren en que no te gusta. Oren en que no sientas deseo. Hágalo. Ora, habla con Dios, hermano. Habla con Dios y vas a ver un cambio en tu vida. Si el día que comiences a orar y a buscar de la presencia de Dios, vas a ver a Dios obrando a tu favor. Pero el problema es que queremos ver la mano de Dios obrando, pero no hablamos con Él. Nos preferimos hablar y llamarle al amigo, aquel, a la amiga. Mira, esto me está pasando. En vez de ir y decirle al Señor, Señor, mira, aquí te pongo esto. Mira lo que me está sucediendo. Y eso es lo que Dios quiere que le digamos. Y usted me dirá, no, hermano, es que el Señor lo sabe. Sí, el Señor lo sabe. Pero Él quiere que nosotros se lo comuniquemos, le digamos, le hablemos y le digamos qué es lo que estamos sucediendo. Él es caballeroso, él nos hizo, dice que nos dio un libre albedrío para que hagamos lo que queramos. Entonces lo está diciendo, oye, ¿quieres mi ayuda? Oye, ven y pídemela. Yo tengo todavía los brazos extendidos para ayudarte. Seguimos. ¿Debemos de qué? De apartar tiempo. ¿Para qué? Para estar en la presencia de Dios. Y ese es el problema, hermano. Apartamos tiempo para otras cosas, pero menos para la presencia de Dios. Apartamos tiempo para todo. Los invitan a un lugar y vamos corriendo. Los llama y hacemos esto, pero menos para buscar la presencia de Dios. Mas Dios nos está diciendo, oye, aparta tiempo para estar conmigo porque yo quiero hablar contigo. ¿Cuándo fue la última vez que usted habló con el Señor? ¿Cuándo fue la última vez que habló con Dios? ¿Cuándo fue que le dijo al Señor, Señor, me siento de esta manera? Óigame, y qué duro es que queremos el favor de Dios, pero no hablamos con Dios. Mas Dios lo está diciendo, hijo mío, mira, yo estoy aquí, en el mismo lugar donde tú me dejaste. Ahí estoy yo. Seguimos, la falta de palabra, oiga bien, oración, la falta de palabra de Dios produce enfriamiento en nuestro corazón. Orar y orar la palabra. Si no oramos, hermano, si no oramos, no leemos tampoco. Y si no leemos, no oramos, es lo mismo. Entonces, queremos que Dios los hable. Tenemos que, ¿qué? Y mantenerlo firme. ¿Qué? Orar y leer la palabra de Dios. Mira lo que dice el Salmo 119, versículo 11, dice, en mi corazón he guardado tu dicho para no pecar contra ti. ¿Qué le está diciendo el escritor de este Salmo? En mi corazón he guardado tu palabra para no pecar contra ti. Eso es lo que le está diciendo. ¿A dónde hemos guardado la palabra del Señor? ¿A dónde la tenemos nosotros? No, hermano, yo la tengo ahí abierta en el Salmo. Sí, ¿para qué? Mire, la tengo ahí, pero nunca la lee. Hay que leerla. Y no solo leerla,
Hay que estudiarla, porque una cosa es leerla pasado por encima, la otra cosa es escudriñar la palabra. Hay que empaparlo, los tiempos son malos. Queremos darnos queremos saber de los tiempos que vienen. Lea la palabra. Quiere saber de lo que usted quiera saber, en la palabra está. El problema es que no sabemos porque no estudiamos la palabra, no le escudriñamos la palabra. Pasamos metidos en otras cosas, como le dije ya ratito, pero menos en la palabra. Entonces, eso está pasando hoy día. Eso es lo que estamos viviendo hoy día, hermano. Entonces, Dios nos está diciendo, oye, vuélvete, vuélvete y escúchame. Vuélvete, oye, yo estoy hablándote. Vuélvete, yo quiero escucharte, mi hijo. Yo te formé y te hice, ¿para qué? Para que tú hablaras conmigo. Dios quiere hablar contigo. Hay hermanos que pequé. Arrepiéntate del pecado. Arrepiéntete y confiésaselo a Dios, no al hombre. A Dios, y dile, Señor, me equivoqué. Ay, pero aquí estoy. Ayúdame, te necesito. Dios, mira, no está con el látigo para darte golpe. Él está para levantarte. Él está para restaurarte. Él está para darte la solución de lo que está pasando. Él quiere perdonar todo lo que tú has hecho. Pero ¿cuándo lo va a hacer? Cuando tú vengas y hables con Él. El hombre no te puede perdonar nada. Yo no te puedo perdonar nada. Lo único que te puedo dar es el consejo de la palabra, donde que los debemos de acercar y leer la palabra, empaparlos de la palabra, estudiar la palabra, orar, ¿para qué? Para no caer en tentación. Cuando venga la tentación, podamos rechazarla, podamos decirle, hoy apártate, Satanás, como le dijo el Señor, no solo de pan vivirá el hombre, sino de toda palabra que sale de nuestros labios. Ese es el problema, que mira, caminamos, ya no leemos, ya no queremos leer, leemos un segundo y digo, no, pues tengo otras cosas que hacer. Óigame, pero Dios los está llamando. Amén. Seguimos. Y dice Mateo 4:4, dice así. Y él respondió y dijo, escrito está, no solo de pan vivirá el hombre. Por otro estaba diciendo, no, sino de toda palabra que sale de la boca de Dios. ¿De qué está diciéndolo Dios? Oye, no solo de pan se alimentará el hombre, sino de toda palabra. Aquí está lo que Dios los dejó la palabra, ¿para qué? Para que lo estudiáramos, ¿para qué? Para que los guiara, para que los enseñara, para que los ministrara. Para eso es lo que los dejó la palabra, no para tenerla abierta ahí, en el Salmo 90, al 100, lo que usted quiera abrirla. No, no, no, es para estudiarla. ¿Quieres saber? Estudia la palabra. ¿Pero cuál es el problema? Nos hemos enfocado en otras cosas. Necesitamos alimentarlos continuamente para permanecer firme. Oiga, los tiempos son malos, hermano. Escúcheme, los tiempos son malos. Pero debemos de qué? De. Necesitamos de alimentarlos de qué? De la palabra del Señor. De eso.

me causa molestia cuando alguien dice, oiga, mire que caí de repente. Mentira, no cayó de repente. Óigame, la situación cuando llega, poco a poco va llegando. Una enfermedad cuando llega al cuerpo, siempre avisa cuando va llegando. Entonces debemos de ponerle cuidado qué es lo que está sucediendo, qué es lo que está pasando alrededor de nosotros. Entonces, ¿qué? Por eso le dije, necesitamos que alimentarlo continuamente para permanecer firme. Una vida sin palabra pierde dirección y fortaleza espiritual. Pierde fortaleza, pierde dirección, no sabe para dónde va. Él piensa que todo es normal. Ah, no, hombre, ya el pecado se lo hace normal. ¿Por qué? Porque vive en el pecado, está metido en medio en él. Entonces, eso es lo que está sucediendo. Pero más Dios nos está hablando y dice, oye, lee la palabra. La palabra he dejado para que tú la leas y me busques y me des. Quiero hablar contigo. ¿Cuándo fue la última vez que usted habló con el Señor? ¿Cuándo fue la última vez que usted se comunicó con Dios? Y usted le dijo, Señor, mira, me siento así, estoy así. ¿Cuándo fue, hermano? Esa es la pregunta. No, hermano, ves que no me queda tiempo, ¿sabe? Por mi trabajo. Déjeme decirle, tenemos que apartar tiempo para Dios. Toma tiempo, ¿para qué? Para estudiar la palabra y obedecerla también. Porque como le dije al principio, esto no es solo, hermano, de yo leerla, sino empaparlo y obedecer lo que dice la palabra. Ah, no, hermano, eso no es para mí, es para Julano. Esto es para Jutano. No, Dios nos está diciendo, esto es para ti. Las situaciones nos apartan de la presencia de Dios. Oiga bien, Dios, oiga bien, cuando las preocupaciones, oiga bien, y las afanes y el entretenimiento ocupan el lugar de Dios. ¿Qué? No le doy el lugar a Dios. Lo que le doy es, ¿qué le doy a Dios? Las preocupaciones. Estoy más preocupado en vez de buscar la presencia de Dios. Y eso vamos a cerrar con esto. Vamos a Lucas 10:40. ¿Y esto era entre qué? Pero, ¿qué estaba haciendo Marta? Estaba preocupada. Pero Marta, dice, se preocupaba con muchas quehaceres y hacer. Y cuando dijo, le dijo al Señor, le estaba diciendo, oye, Señor, ¿no te has dado cuenta? Mira, que mi hermana me deja a mí sola servir. Mas Jesús le respondió, Jesús le dijo, Marta, Marta, afanada, tus problemas, tus preocupaciones te están quitando, ¿qué? El lugar de Dios. Óigame, muchas, pero vamos a leer el 42, pero solo una cosa es necesario, y María ha escogido la buena parte, la cual no será quitada. Esta parte le está diciendo, esta lo escogió mejor. Oiga, no importa las situaciones que estén, primero es Dios y después vendrá lo demás, porque nosotros somos pasajeros en esta tierra, mi querido hermano, los vamos a ir de acá. Y mire, y si nos preocupamos por todo lo que tenemos, por todo lo que hay, por todo lo que sucede en esta tierra, déjeme decirle que nos vamos a quedar. No, un día, Señor, yo te alababa, un día te bendecía, pero dice al Señor, oye, pero ya no me das la gloria, ya no me das la honra, ya no eres el mismo, ahí ya cambiaste. ¿Por qué? Porque las preocupaciones, las situaciones, todo aquello alrededor quitó el tiempo de Dios. Ya no tenemos esa relación con Dios. La hemos perdido. Vamos a orar. Yo no sé, el que escuche este mensaje, si quiere volver al camino de Dios, yo voy a orar para que, si quiere hacerlo, hágalo. Esto no es una obligatoria, esto usted tiene que entenderlo, que esta es la palabra del Señor. El Señor le está hablando, así como me ha hablado a mí, le está hablando a usted. Y si usted quiere hacerlo, hágalo. Porque Dios siempre está con los brazos abiertos. Padre, te damos gracias por la palabra, Señor. Pero ahora, Padre, oramos, Señor amado, por todos aquellos que han estado conectados, Señor. Padre, mira aquel Padre que va a ver este video, Señor, y tal vez haga una decisión, Señor eterno, de volver, Padre, a tu presencia de regreso, Padre. Yo te pido que repitas conmigo, Señor Jesús, he escuchado tu palabra. Me arrepiento de todo lo

estaba haciendo. Ahora te pido que me perdones, Señor, y vuelvo a tus caminos. Recíbeme, Señor, recíbeme y volveré. Ya no quiero dirigirme en mis propios pensamientos, en mi propio ego. Señor, solo te pido que me recibas y me ayudes a caminar como tú quieres que camine. Dame la fuerza y la sabiduría para poder hacer tu voluntad. Padre, gracias, Señor amado, por aquel que ha tomado la decisión, Señor eterno, de volverse a ti, Señor amado. Te pido que lo bendiga y le des, Padre, la sabiduría para que pueda hacerlo, Padre. Y que un día, Señor, pueda testificar, Señor eterno, que tú lo has llamado y que ahora vive una vida mejor, Padre. En el nombre de Jesús, Padre, yo los bendigo en el nombre de Jesús, Padre. Y bendigo a todos aquellos que han estado conectados en el nombre de Jesús. Así también, Padre, le saludo a mi madre y la bendigo con salud en el nombre de Jesús, porque hay un Dios todopoderoso. Le servimos al Dios, el dueño de todo lo que existe y todo lo que hay, el médico por excelencia, en el nombre de Jesús. Gracias, Padre, gracias, Hijo, y gracias, Espíritu Santo. Dios me les bendiga, Dios me les guarde, y los vemos el próximo lunes, si Dios permite, si el Señor no ha venido, ¿eh? Porque si el Señor viene, no les veré acá. Si aquellos que han agarrado el consejo a la palabra y han tomado en serio el consejo y la oración, allá los veremos en el cielo. Dios me le bendiga. Amén.

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0: porque te tomé de los confines de la tierra y de tierras lejanas te llamé y te dije, mi siervo eres tú, te escogí y no te deseché. No temas porque yo estoy contigo, no desmayes porque yo soy tu Dios que te esfuerzo. Siempre te ayudaré, siempre te sustentaré con la diestra de mi justicia.
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3: Si te sientes solo y triste, recuerda, alguien dijo, nadie te podrá hacer frente en todos los días de tu vida. Como estuve con Moisés, estaré también contigo. No te dejaré ni te desampararé.